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3: La vida, amado hermano, es de prioridades. Y la gente tiene prioridades menos buscar a Dios. Aleluya. Quiero decirle que esta cosa, hermano, es seria. Mayormente con los jóvenes. Los jóvenes no se casen con un ignorante, amado hermano. That's enough. Ya estuvo. Es mejor que se queden solos, como dice el dicho, a vestir santos, que casarse con un ignorante, amado hermano. Porque ese ignorante te va a detener. Ese ignorante, amado hermano, va a hundir tu vida. Va a apagar tus ilusiones, tu visión, tu propósito, tus anhelos. Los va, amado hermano, a troncar. Aleluya. Gloria a Dios. Mi esposa, le testificaba, hermano, ayer a una persona de cómo yo anduve tras de ella. Hasta le lloré para que se casara conmigo. ¿Por qué? Porque yo sabía qué clase de mujer era. Porque yo miré de dónde venía, cuál era su familia, los hábitos que traía. Conocí a su papá, a su mamá, a su familia, lo conocí. Dije, esa mujer me conviene, gloria a Dios. Y si le digo que me casé por amor, es mentira. El amor no existe en el

Noviazgo son ilusiones, son atracciones físicas. El amor, amado hermano, se despierta en una persona. El amor se siembra para poder recibir, para poder cosechar. No creo, amado hermano, que nadie se casó enamorado. Se casó ilusionado. El amor crece cuando batallamos juntos, lloramos juntos, luchamos juntos. El amor es cuando nace, crece. El amor se cultiva. El noviazgo es simplemente, amado hermano, una ilusión. Usted no sabe quién es aquella persona. Nunca, porque el novio y la novia nunca se van a dar a conocer. Jamás se van a descubrir. Usted tiene que investigar con lupa con quién se va a casar. Porque es su decisión. Si le sale mal el cacahuate, es su culpa. Aleluya. Es su culpa. No es la culpa de Dios. Por eso Dios, hermano, le da la palabra. Aleluya. No vivamos, hermano, en el tiempo de la ignorancia. Observe a esos viejitos. Obsérvelos y pregúnteles por qué estás tan tronado. Ay, pues es que la vida. Por ignorante. Aleluya, no es muy agradable, no es muy agradable. Yo lo siento y lo entiendo que no es muy ignorante, pero todo el fracaso de la persona consiste en la ignorancia y lo van a pagar toda su vida por no haber querido escuchar consejo. Aleluya, esa es la realidad. ¿Me entiende? Eso es de ponerse las pilas, hermano. Estamos hablando de los cristianos. Los cristianos no son ignorantes, amado hermano. Tienen la palabra, es la luz. Jesús dijo: el que anda conmigo no caminará en tinieblas. Y Jesús dijo: el que camina conmigo no va a fracasar. Jesús se lo garantizó a la gente. El que anda conmigo no va a fracasar. Aleluya. El que anda en luz no va a tropezar, no va a fracasar. ¿Por qué? Porque tiene la luz de su palabra. Aleluya. Tiene la enseñanza de su palabra. El fracaso no es para los que andan con el Señor, porque Jesús es la luz. Pero dice la Biblia, pero esa es la situación, que la luz vino al mundo y los hombres amaron más las tinieblas que la luz. Amaron más ser unos ignorantes que vivir en mano en luz, porque es más fácil. Es más fácil, amado hermano, vivir en ignorancia que en luz, porque el vivir, hermano, en luz hay mucha responsabilidad, aleluya, porque el diablo siempre quiere a usted mantenerlo en ignorancia, para abusarlo, para ultrajarlo, para abusar de usted, destruirlo, matarlo y apartarlo de Dios por ignorante. Aleluya. Hay cristianos que mejor ni habían de decir que son cristianos, amado hermano. Aleluya. Pero ellos escogieron, amado hermano, vivir en tinieblas. Aleluya. Yo, amado hermano, no hablo inglés. Ay, de vez en cuando me doy a entender. Voy a decir: ay, hermano, es que yo no hablo inglés porque no tengo tiempo. Ay, hermano.

Y uno dice, ah, ok, ok. Dice que te amaba mucho. Aleluya. Porque la gente tiene excusas. Se esconde entre las excusas para ocultar su fracaso. Pregúntese, hermano, ¿cuántos años tiene usted de cristiano? Oiga, pregúntele. Ahora que le diga. Dígale, ¿y por qué vive así? Pregúntele, amado, pregúntele, ask him, pregúntele, dígale, ¿cuántos años tienen mamá de cristiana? Hija mía, yo nací desde el Pentecostés. Ah, ¿y por qué estás así? ¿Por qué hay tanto problema en tu vida? Ay, es el diablo, hija. El diablo, hija. Vieras cómo me ha puesto el diablo. El diablo que me estorba. El diablo que me dice. El diablo que me aconseja. El diablo que me hace. El diablo que me toca. El diablo que me agarra. El diablo que me abraza. El diablo, todo el diablo. Y el diablo dice, pues ¿cuándo yo? Si yo nunca voy a ellos, ellos vienen a mí solitos. Dice, yo no los busco, los cristianos me buscan a mí. Porque el diablo, amado hermano, ya no batalla en buscar a los cristianos buscan al diablo. Pero Dios le perdona, gloria a Dios, y Dios le ama, y usted, entre comillas, va al cielo, aleluya. Ah, es que si la luz llegó a usted, escoja la luz. Aleluya. Y no importa, amado hermano, cuántas veces usted haya fracasado, aleluya. No importa cuál el error que usted haya cometido, amado hermano, pero levántese en el nombre de Jesús y agarre la palabra y diga, ahora tengo el material para restaurar mi vida. Si antes no lo logré, ahora lo voy a lograr. Tengo la palabra de Dios y yo salgo de esta situación, aleluya, y voy a restaurar mi vida y voy a empezar de nuevo, porque la Biblia dice que la misericordia de Dios es nueva cada mañana. Dios me da la oportunidad de restaurar mi vida. Todo hombre, amado hermano, comete errores. Todo hombre hace malas decisiones, aleluya. Pero no todos se quedan estancados. Aleluya. Pregúntele a la gente que ha triunfado. Pregúntele a la gente que ha tenido éxito. Oiga, ¿cuántas veces usted ha fracasado? Pero no se quedaron allí, sino que siguieron adelante. Pregúntele usted a los inversionistas, a los millonarios, a los que tienen propiedades, a los que lograron, hermano, tener éxito. Pregúnteles cuántas veces fracasaron. La gente que ha tenido éxito es la gente que ha tenido más fracasos, pero no se han quedado ahí. Aleluya. Pero la gente fracasada dice, ay no, ¿qué tal si lo hago y fracaso? Ay no, es que Julano Mangano me dice que no, ni lo haga. Él fracasó, pero no porque él fracasó quiere decir que voy a fracasar. Él fracasó, aleluya, porque malos consejeros, amado hermano, hay donde quiera. Gente fracasada hay donde quiera. Entonces, los que más han fracasado, hermano, en esta vida, es la gente que ha tenido éxito. Aleluya. Usted les habla de algo, de esto, y nomás ven y oyen y pujan. Vienen medio. Y son cristianos. Hablan lenguas. Tienen visiones, pero son cobardes. Tienen miedo. Aleluya. Y tienen, hermano, la posibilidad con qué empezar algo,
pero no lo hacen y se van a morir y ese dinero se lo van a dejar a alguien.

más que ni trabajó ni sudó. Aleluya. Así es la vida. Así es la vida, hermano. Atrévete ahora. Haz algo, amado hermano. Sal de esa situación, aleluya. A lo mejor fracasas, a lo mejor no fracasas. Atrévete, gloria al Señor. Ve a los que no se han casado. Les gusta el borlote, pero no se casan. Y la Biblia dice: si te gustan las mujeres, hombre, cásate para que no estés dando mal ejemplo. Mujer, cásate para que no tengas que comprar anticonceptivos allá. Deja de porque hay cristianos, hermanos, que conceptivos compran y hasta están hinchados de tanto anticonceptivo. Amado hermano, si te gustan los hombres, mujer, cásate. Si te gustan, amado hermano, las mujeres, cásate para que no andes deseando la mujer de tu prójimo, para que no andes babeando. Aleluya. Pero como no les gusta, hermano, ser responsables, ay, ¿qué tal si le digo y me dice que no? Pues otra y otra y otra, pregúntame a mí, y otra, hasta que escojas, hasta que te digan sí, gloria, y salgas de esa vida, gloria al Señor. Ahora, si eres enuco o enuca, dilo. Dile: no me gustan las mujeres, ni los hombres tampoco. Mujer, dile: no me gustan las mujeres, ni las mujeres tampoco. Soy enuca. Y me llamo Cuca. La Biblia lo dice, hermano, hermano, en 1 Corintios capítulo 7. Hombres, si te gustan las mujeres, cásate. Mujer, si te gustan los hombres, cásate. Porque la fornicación, el adulterio, siempre vas a andar opresionado, siempre vas a andar tentado, siempre vas a andar que me caigo y que me levanto, que me caigo y que me levanto. Unas aventurotas que te avientas, aleluya, que hasta la mujer de tu prójimo tiene, hermano, peligro. Oye, hermano. Aleluya. Casorio. A todos los que no están casados, hermano, aquí, que les gustan mujeres, hombres, yo les pago el vestido, les pago la boda, les pago el mariachi. Pero si se casan todos juntos, unas 10 bodas de un solo, aleluya. Ahí andan escondiéndose, ahí andan, hermano, escondiendo la fornicación, el adulterio. Aleluya. Y uno dice: ¿qué le pasa a este? ¿Qué le pasa a Lupita? ¿Fornicó? ¿Adulteró? Porque se avientan unas aventuras, hermano. Y siempre están sufriendo, siempre están, hermano, como motores que andan fuera de tiempo. Aleluya. ¿Qué no habrá en toda la multitud, amado, en un hombre que te quiera así? Si el hombre está esperando que le hables, porque ahora los hombres son cobardes, la mujer es la que habla. Mujer, arrímate a ese chango y dile: me gustas, casémonos y dejémonos de andar de vagabundos. Aleluya. Yo no entiendo. No comprendo. Si yo siendo casado digo: Dios mío, guárdame, cuídame. ¿Qué será de aquellos que andan en el sol? Y sin marido y sin mujer. Uy, ama. Pero es porque ellos no les gusta responsabilidad. Es todo, amado hermano. El matrimonio es una grande responsabilidad. Mejor es mejor, amén, estar solo que mal acompañado. ¿Se van a casar? Aleluya. Yo quiero decir una cosa, amado hermano. Aquellas mujeres que han quedado solas, un día tus hijos se van a casar. ¿A dónde vas a ir a dar? ¿A poco crees que la suegra te va a decir, la nuera: vente, mi amor, suegra? A ver, no, las nueras no se llevan con las suegras. Es un virus.

Es raro la suegra que ama a la nuera, y es raro, amado hermano, por eso es bíblico la palabra, hermano, del Señor dice, el hombre quiere esposa y dejar el padre y madre, se unirá con una sola persona. Es bíblico. Aleluya. Si usted espera, amado hermano, que la muchachita esa le caiga bien a su mamá, a su papá, pues ¿cuándo? Aleluya. Mis hijas cuando se casaron me presentaron sus novios, no eran de mi gusto. Y le dije, está bien, gloria a Dios, los acepto. No me queda otra. Y me salieron buenos yernos. No lo digo por vanagloria, salieron buenos yernos. Pero no voy a escoger yo. Porque yo no le voy a decir, a mí me gusta una pelirroja. No, no, no. Escoge y cásate. Al cabo tú vas a sufrir. Si escoges mal, hijo mío, mira, agárrate porque vas a sufrir. Aleluya. Abre los ojos. Mira a los hombres que se han casado con esa cosa. Mira los, la mujer celosa. Uy, celosa. Anda atrás del marido. ¿Y por qué estaba platicando con la hermana? ¿Y por qué hay? El marido no puede despegarse. ¿Por qué va, hermano, la señora? Porque está, hermano, ya pasada de tiempo. Y anda, hermano, ahí cuidando al niño. Oye. Aleluya, esa es la verdad. ¿Por qué? Si existes una mala decisión, sufre las consecuencias. Fue tu that's your choice. Aleluya, pero ahí andas, ¿sabes? Que con esa desconfianza, con ese celote que tienes, celosos, amados hermanos, celosos, porque piensan que todas las mujeres andan atrás de su chango. Ay, sí, tú. Gloria a Dios, amado hermano. Aleluya, la vida es de decisiones. Si tú haces una buena decisión, te va a ir mal, te va a ir bien. Si haces una mala decisión, agárrate porque tienes que trabajar. Cásate con una persona que piense igual que tú, que sueñe igual que tú, que tenga los mismos anhelos, que tenga los mismos deseos. No importa, amado hermano, pero que sea una mujer, un hombre que tenga anhelos. No te cases con una persona que no tenga ilusiones, que no tenga visión. La Biblia dice que toda persona que no tiene visión es un vagabundo, no sabe a dónde va, no sabe dónde viene. No te cases con una persona, amado hermano, que no tenga visión. Mejor dile al Señor, llévame. Aleluya. Estorbo aquel y estorbo aquel otro. No, hombre. Todos en la vida tuvieron la oportunidad de salir de la ignorancia, pero no todos quisieron, amado hermano. Hay un dicho que dice, el pescado más grande se come más pequeño. Así es la vida, hermano. Aleluya. El ignorante siempre es ultrajado, siempre es abusado, siempre es maltratado por la vida y por la gente, amado hermano. Aleluya. El fracaso, hermano, toda la gente, hermano, fracasa. Todos cometemos errores. Pero no todos nos quedamos ahí. Ah, es que, amado hermano, cuando usted le pregunta, hermano, ¿y por qué no se casa? Dígale, no me gustan las chavas. Soy inuco. Y no me ande preguntando, ¿qué le importa? Que sepan todos que usted es inuco. No hay, hermano, problema. Jesús lo dijo. Hay inucos, amado hermano, que se hicieron inucos por causa del amor a la palabra. Ellos dijeron, no me voy a casar, dígaselo, no pienso casarme, ni en mi mente está casarme, he decidido no casarme, he decidido seguir al Señor, así voy a morir soltero, solterón. Recuerde una cosa. Dice la Biblia, hermano, en 1 Corintios 7, que cuando el hombre se casa, no va a poder atender a Dios como es debido. La Biblia lo dice, porque la mujer necesita atención.

El marido necesita atención. El marido quiere orar y dice: ay, ¿por qué no te quedas conmigo a ver televisión? Ay, ¿a poco vas a ir a la iglesia? Nomás diles que no vas a llegar. Ponles una excusa. Y quédate en la casa, mi amor. Aleluya. Por eso cásate con una mujer que empuje bonito. Un hombre que empuje bonito, gloria al Señor. Que tenga el mismo deseo, la misma ilusión. Y si no lo encuentras, mejor, hermano, satúrate. ¿Qué es satúrate? Nuco. Nuca. Y cámbiate el nombre y ponte Cuca. ¿Qué? Díselo a todos. Hermano, soy Nuco. Y no me avergüenzo porque es bíblico. Dedícate a la obra de Dios. Dedícate a enseñar la palabra. Dedícate a predicar, aleluya. Porque si te vas a casar con un estorbo, no va a funcionar el asunto, amado hermano. Como alguien que dijo: ay, pero yo la cambio. No, no, si no la ha podido cambiar Dios, menos tú, hermano. Esa mujer no le gusta la oración. Esa mujer no le gusta la iglesia. Si viene a la iglesia, hermano, puros aventones. Y siempre el marido tiene pleitos con la mujer, porque la mujer se quiere quedar en la casa a comer cacahuates. Pero tiene que venir a la iglesia, amado hermano, por X razón, por aquel dirá. Pero ella está harta de los ancianos, ella está harta de los pastores, ella está harta de la... no quiere venir a la iglesia. Yes, porque cuando no les gusta el evangelio, amado hermano, se cansan, se fastidian, empiezan a ser, hermano, un estorbo, porque, amado hermano, no son ni nacidos de nuevo. Si tú te casas con una empieje del diablo, agárrate, hermano. En lugar de hablar en lengua, dice papa papapas, papa papapas, papa papapa, papa papapa, chile con chorizo, chile con huevo, chile con huevo. Y uno dice: ¿qué dijo? Pero qué bonito aquella mujer, hermano, que está llena del Espíritu Santo, aleluya, que le gustan las cosas de Dios, que su ilusión, su sueño es estar en la iglesia. Y cuando llega a la iglesia, llega con ese garbo, con ese contentamiento, con esa alegría, amado hermano, que tú la miras cuando inclina su rostro, empieza a llorar por la presencia del Señor, aleluya, porque ese corazón pertenece a Dios. Pero hay mujeres, hay hombres que en agarrotazos lloran, amado hermano, aleluya, ya no saben ni qué es llorar. Oh, aleluya. ¿Me entiende? ¿Por qué? Porque escogieron. Entonces el diablo aprovecha la ignorancia. Mire cuánta ignorancia hay en las iglesias, empezando con el pastor. Aleluya. Que todo le echan la culpa al diablo. Y el diablo dice: pues yo andaba de vacaciones en ese tiempo, yo no estaba aquí. Aleluya, todos le echan la culpa al diablo. Están pobres, el diablo, el diablo, el diablo. Están enfermos, el diablo, el diablo, el diablo. Están opresionados, el diablo, el diablo. Sienten un diablo, el diablo, el... pues es el diablo. Aleluya, están raros. Hay gente rara, hermano. Yo le dije: pero ¿qué le pasa a esta carrucha? Raros, hermano. Y son cristianos. Ay, Dios mío, digo: Señor, el secreto que hay aquí. Pues un diablo, hermano. Un demonio, demonio pasivo, hermano. El que está lleno del Espíritu Santo no es pasivo, aleluya. El que está lleno del Espíritu Santo es movido, tiene ilusiones, tiene anhelos, tiene sueños, tiene visión, tiene propósito, aleluya. Vive en esta vida con propósito. El hombre, la mujer que tienen visión, que están llenos del Espíritu Santo, nunca son pasivos, siempre viven con un solo propósito, aleluya. Jesús se le dijo a los discípulos: ¿y por qué me siguen? Elías le dijo, hermano, a Eliseo: ¿por qué me sigues?

0: Eliseo le dijo, tú sabes que quiero lo que hay en ti. All right. Si va a seguir a Jesús, entrele, hermano. Salga de esa situación. El Señor le ha dado el poder, le ha dado su palabra, le ha dado al Padre, al Hijo, al Espíritu Santo, su palabra, le ha dado a los ángeles, querubines, serafines. Salga de esa situación.
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0: si usted pone fe en la fe, será un blanco perfecto para el diablo.
1: El diablo vendrá y le dirá, no eres lo suficientemente bueno para salvarte. Y usted le responde, lo sé, pero no tengo ninguna fe en mí mismo. Y el diablo le dirá, además recuerda que hay hipócritas en la iglesia. Y usted responde, sí, pero yo no estoy poniendo mi fe en los hipócritas, yo confío en el Señor. Y el diablo insiste, y si es así, ¿por qué no te sientes bien? Pero es que yo no confío en mis sentimientos, yo confío en el Señor. ¿Piensa usted que el diablo le dejará en paz? De ninguna manera. Él volverá al ataque y le dirá, dices que confías en el Señor, pero ¿cómo sabes que tu fe es lo suficientemente buena? ¿Cómo sabes que tu fe es fuerte? ¿Cómo sabes que tu fe es verdadera? Amigo, la fe más pequeña en la persona adecuada es mejor que una fe enorme en la persona equivocada. Debemos tener fe y creer en Jesús.
0: Un sincero saludo de bienvenida a nuestro programa El Amor que Vale. Amigos, ¿qué es la fe bíblica y cómo obtenerla? Necesitamos hoy una fe en el Todopoderoso Dios, estremecedora, motivadora y desafiante. Por supuesto, escuchemos el Dr. Adrian Rogers en la voz del Pastor Lenín de Llanón en La Fe, ¿qué es y cómo obtenerla?
1: Por favor, abra su Biblia en Romanos capítulo 10. Hoy estudiaremos acerca de la fe bíblica, ¿qué es y cómo obtenerla? La Biblia lo dice en forma clara y sencilla en Mateo 9:29. Conforme a vuestra fe, os sea hecho. Note que la Biblia no dice conforme a vuestra fama, o vuestros sentimientos, o conforme a sus amigos, o a su destino. No. La Biblia dice conforme a vuestra fe, os sea hecho. La fe es el medio de intercambio en el reino de los cielos. ¿Sabe cuál es el pecado que manda más gente al infierno? No es la mentira, ni el asesinato, ni la violación, ni el adulterio, ni el robo, ni las perversiones sexuales, ni el orgullo, ni la arrogancia, ni la falta de misericordia. El pecado que más gente manda al infierno es la incredulidad. Jesús murió por todos los otros pecados. En Juan 3:18 leemos, el que en él cree no es condenado, pero el que no cree ya ha sido condenado porque no ha creído en el nombre del unigénito Hijo de Dios. Es la incredulidad, el pecado que cierra las puertas de los cielos. Jesús dijo, si puedes creer al que cree, todo le es posible. Y en el plano espiritual, si usted no cree, nada será posible. La Biblia dice tanto en el Antiguo como en el Nuevo Testamento que más el justo por la fe vivirá. Así como usted vive físicamente al respirar y al ser nutrido por los alimentos que consume, usted vive espiritualmente por la fe. Recuerde entonces que todas las cosas son posibles para aquel que cree. Bien, veamos lo que dice Romanos capítulo 10 y desde el verso 11.

Pues la Escritura dice, todo aquel que en él creyere no será avergonzado, porque no hay diferencia entre judío y griego, pues el mismo que es Señor de todos es rico para con los que le invocan, porque todo aquel que invocare el nombre del Señor será salvo. ¿Cómo pues invocarán a aquel en el cual no han creído? ¿Y cómo creerán en aquel de quien no han oído? ¿Y cómo oirán sin haber quien les predique? ¿Y cómo predicarán si no fueren enviados? Como está escrito, cuán hermosos son los pies de los que anuncian la paz, de los que anuncian buenas nuevas. Mas no todos obedecieron al Evangelio, pues Isaías dice, Señor, ¿quién ha creído a nuestro anuncio? Así que la fe es por el oír, y el oír por la palabra de Dios. Hay varias cosas que quiero sembrar en su corazón hoy, y oro que el Espíritu Santo las selle en su alma y las escribe en forma indeleble en las páginas de su vida cotidiana. Escuche, si usted todavía no es salvo, necesita desesperadamente creer en Dios. Oh, las bendiciones de Dios que vendrán a su vida si usted aprende a creer en Dios. Ore creyendo y recibirá. Ore dudando y nada tendrá. Es absolutamente necesario que usted aprenda cómo creer en Dios. Por eso, tenga su Biblia abierta en Romanos capítulo 10 y descubramos las lecciones que están ahí para enseñarnos cómo tener una fe eminentemente bíblica. Lo primero que deseo que note es lo que voy a llamar la realidad de la fe bíblica. Mire Romanos 10:11. Pues la Escritura dice, todo aquel que en él creyere. Por favor, subraye la siguiente frase. No será avergonzado. ¿Quién no será avergonzado? El que creyere en él. La fe, para que sea real, debe ser depositada en la persona o cosa adecuada. Estoy hablando de la realidad de la fe. Ahora usted sabe que hay personas que seguramente le dirán, solo tenga fe, solo crea. Cuando una persona me dice, solo tenga fe o solo crea, la primera pregunta que se me viene a la mente es, ¿fe en qué? ¿Creer qué? No hay ningún poder en solo la fe. No crea que hay algo místico o mágico en solo creer. Anote lo siguiente en forma muy clara. Su fe no es mejor que el objeto de su fe. La fe en algo inadecuado es muy peligrosa. Escuche, no es la fe la que mueve montañas. Es Dios quien las mueve. Busque Marcos capítulo 11, verso 22. Respondiendo Jesús les dijo, tened fe en Dios. Hay muchas personas que piensan que la fe es pensamiento positivo. Pero quiero decirle que la fe bíblica no es pensamiento positivo. Que la fe bíblica le ayuda a pensar positivamente. Eso es diferente. Y por supuesto, no hay nada de malo en pensar positivamente. Pero muchas personas piensan que hay algo mágico o místico en solo creer. La realidad de la fe bíblica la encontramos en Romanos 10:11. Todo aquel que en él, esto es, en Jesús, todo aquel que en él creyere no será avergonzado. Su fe no es mejor que el objeto de su fe. Ahora, si para usted la fe es solo pensamiento positivo, sabe lo que le va a pasar. Usted se desanimará. Porque habrá momentos en que trate de pensar positivamente, pero le será imposible hacerlo. Un pequeño niño vino donde su papá y le dijo, papi, creo que fallé en el examen de aritmética. Y el papá le respondió, vamos, hijo, tienes que pensar positivamente. Y su hijo le contestó, oh, sí, papi, positivamente sé que fallé. Si usted se mira a usted mismo internamente y luego trata de pensar positivamente, en vez de encontrar motivación que le anime, encontrará desánimo, porque no tomará mucho tiempo en que usted se dé cuenta que no tiene lo que se necesita para reemplazar el desánimo.

Y le diré algo más. Si usted pone fe en la fe, será un blanco perfecto para el diablo. El diablo vendrá y le dirá, no eres lo suficientemente bueno para salvarte. Y usted le responde, lo sé, pero no tengo ninguna fe en mí mismo. Y el diablo le dirá, además hay hipócritas en la iglesia. Y usted dice, sí, pero yo no estoy poniendo mi fe en los hipócritas, yo confío en el Señor. Y el diablo insiste, y si es así, ¿por qué no te sientes bien? Pero es que yo no confío en mis sentimientos, yo confío en el Señor. ¿Piensa usted que el diablo le dejará en paz? Mi amigo, de ninguna manera. Él volverá al ataque y le dirá, dices que confías en el Señor, pero ¿cómo sabes que tu fe es lo suficientemente buena? ¿Cómo sabes que tu fe es fuerte? ¿Cómo sabes que tu fe es la fe verdadera? Amigo, si usted no tiene cuidado, ese es el argumento más sucio del diablo. Pero mucha gente le presta atención. Cuando el diablo le haga dudar con esas mentiras, usted dígale, mira, diablo, yo no estoy poniendo mi fe en la fe. Mi fe está en Jesús. Ahora, hay una gran diferencia en eso, porque la fe más pequeña en la persona adecuada es mejor que una fe enorme en la persona equivocada. Nosotros debemos tener fe y creer en Jesús. ¿Sabe lo que la Biblia dice en Hebreos 12:2? Puestos los ojos en Jesús, el autor y consumador de la fe. Subraye esa frase, puestos los ojos en Jesús. No dice, puestos los ojos en sus ojos. No ponga su fe en la fe. Ponga su fe en Dios. ¿Se da cuenta? La realidad de la fe no es pensamiento positivo. No es fe en la fe. Es fe en Dios. Permítame repetir, una fe débil en la persona adecuada es mucho mejor que una fe fuerte en la persona equivocada. Y si usted pregunta, ¿honrará Dios mi débil fe? Él ciertamente lo hará. Si no lo hiciera así, la mayoría de nosotros no obtendríamos nada de él. En el capítulo 9 del Evangelio de Marcos está la historia de un hombre que tenía un hijo endemoniado y vino a Jesús para que lo sanara. En el verso 23, Jesús le dijo, si puedes creer, al que cree todo le es posible. ¿Sabe cuál fue la respuesta de ese hombre? Verso 24. E inmediatamente el padre del muchacho clamó y dijo, creo, ayuda mi incredulidad. Y Jesús le dio lo que pedía y necesitaba. Ese hombre tenía una fe débil. Pero era una fe débil en Dios. Ahora yo no digo que debemos conformarnos con tener una fe débil, porque indudablemente es mucho mejor tener una fe fuerte. En Mateo 17:20 vemos que Jesús les dijo a sus discípulos, de cierto os digo, que si tuviereis fe como un grano de mostaza, diréis a este monte, pásate de aquí allá, y se pasará. ¿Qué es lo que está diciendo el Señor? La menor cantidad de fe es mayor que la más grande dificultad, si es que es fe en Dios. Ponga su fe en Dios. Y si usted quiere que su fe se vuelva fuerte, no ponga su fe en la fe. Ponga su fe en Dios. Esa es la manera de tener gran fe, saber quién es Dios. Permítame ilustrar esto. Supongamos que usted quiere cruzar un puente, pero no sabe cuán seguro es el puente. Y usted está ahí, tembloroso, tratando de creer que tiene el valor y la fe para cruzar ese puente. Pero esa actitud es poco menos que ridícula. ¡Mire el puente! Está hecho de concreto y de acero, y pesados camiones cruzan todos los días por él. Una sola mirada al puente y sabrá cuán seguro es para que usted lo cruce con toda confianza. Cuando usted sabe, ve y conoce quién es Dios, no pone su fe y creencia en sentimientos positivos. No pone su fe en la fe, usted pone su fe en Dios y su fe crecerá. Hace ya algunos años, en la parte norte de los Estados Unidos, donde nace el río Mississippi, durante el invierno, el río se congela.

hubo un hombre que, en vez de cruzar el puente sobre el río, decidió ahorrar camino y cruzar caminando sobre el hielo del río congelado. No vio a nadie más haciendo lo que él iba a hacer, pero parecía que la capa de hielo era lo bastante gruesa como para sostenerle, y comenzó a caminar sobre el hielo. Y estando más o menos a mitad de camino, se dijo, creo que no debía hacer esto. A lo mejor el hielo no sostenga mi peso. Si se rompe el hielo y caigo, nunca nadie sabrá lo que me pasó. ¡Qué tonto soy! ¿Qué hago aquí? Y decidió regresar, caminando suave y lentamente. Luego, para que el peso de su cuerpo se distribuyera sobre el hielo, se acostó con sus brazos y piernas extendidos, impulsándose de regreso poquito a poco, y se decía, ¡pero qué tonto que fui! ¿Por qué no fui hasta el puente para cruzarlo? Si algo me pasa, mi familia nunca sabrá lo que me pasó. Y comenzó a gemir y a llorar. De pronto escuchó un fuerte sonido, como de algo que se quiebra, y pensó, ¡Dios mío! El hielo se está rompiendo. Ayúdame, Señor, sálvame, Dios mío. El fuerte sonido se oía más y más cerca, pero no se veía ninguna resquebrajadura en el hielo. Con temor, alzó la cabeza para ver qué pasaba. Y vio que un leñador guiaba un enorme trineo lleno de grandes troncos de árboles y jalado por briosos caballos, y con absoluta seguridad cruzaron el congelado río. Ese era el ruido que escuchó. Cuando él vio eso, se puso de pie, sacudió sus humedecidas ropas y cruzó hasta el otro lado del río. Note que hubo una notable diferencia entre estos dos hombres. El segundo hombre, el leñador, evidentemente conocía la estructura del hielo en ese río congelado. ¿De dónde proviene la fe? Proviene de conocer a Dios. Todo aquel que creyere en Él no será avergonzado. ¿Quiere usted tener una fe fuerte? No trate de forzar su creencia, más bien procure conocer a Dios. Anote al margen lo siguiente, Salmo 9, 10. En ti confiarán los que conocen tu nombre. Y ahora Daniel 11, 32. Mas el pueblo que conoce a su Dios se esforzará y actuará. Esa es la realidad de la fe bíblica. Su fe no es mejor que el objeto de su fe. Usted debe conocer a Dios. Usted no solo debe conocer la realidad de la fe bíblica, sino que también debe conocer la raíz de la fe bíblica. Toda fe bíblica está enraizada no solo en conocer a Dios, sino también en escuchar al Dios que conoce. Miremos nuevamente Romanos 10, versos 14 y 17. ¿Cómo pues invocarán a aquel en el cual no han creído? ¿Y cómo creerán en aquel de quien no han oído? ¿Y cómo oirán sin haber quien les predique? Así que la fe es por el oír, y el oír por la palabra de Dios. Amigo, ¿me está escuchando? Para tener fe, usted debe oír de Dios. Usted no puede conocer la voluntad de Dios adivinándola. El apóstol dice que la fe viene por el oír. Usted no la produce, ella viene a usted. Dios le da la fe. En Efesios 2, versos 8 y 9 leemos, porque por gracia sois salvos por medio de la fe, y esto no de vosotros, pues es don de Dios. ¿Lo ve? Fe es el regalo de Dios. Gracia es el regalo de Dios, y lo mismo es la fe para recibir la gracia. Filipenses 1, 29, porque a vosotros os es concedido a causa de Cristo, no solo que creáis en Él, sino también que padezcáis por Él. Este verso nos dice dos cosas, y voy a escoger una de ellas. La fe nos es dada para creer, y Dios es el dador de la fe. Nadie puede creer en Dios a menos que Dios le capacite para hacerlo. ¿Y cómo Dios le capacita para que crea? Por medio de su palabra. La fe viene por el oír y el oír por la palabra de Dios. Por lo tanto, y contrario a la creencia popular, usted no lo nombra y lo reclama. Dios habla, usted cree y lo recibe. No es que usted lo nombra y lo reclama. El proceso correcto es, Dios le habla, usted lo cree y entonces lo recibe. ¿Qué es lo que

0: Dice Hebreos 11:1, es pues la fe, la certeza de lo que se espera, la convicción de lo que no se ve. Bien, llegamos hasta este punto en nuestro estudio de hoy. Espero que lo que hemos visto hasta aquí le sea de inspiración y de provecho en su vida cotidiana. Antes de terminar, si usted no conoce a Dios, esto de la fe y creer no tendrá mayor sentido porque las cosas de Dios hay que discernirlas espiritualmente. ¿Quiere usted conocer a Dios? ¿Quiere ser salvo? Entonces le invito a repetir conmigo la siguiente sencilla oración. Querido Dios, como el hombre del relato bíblico, vengo a pedirte que ayudes mi incredulidad. Ni siquiera sé qué clase de fe tengo, pero quiero tener la fe bíblica. Perdona mis pecados. Sálvame. Dame una nueva vida. Señor Jesús, con la incipiente fe que tengo, te invito para que vengas a morar este mismo momento en mi corazón y seas mi Salvador y mi Señor. Haz de mí una criatura nueva, redimida por tu sangre y perdonada por tu gracia. Haz de mí la persona que tú quieres que yo sea y ayúdame a que yo nunca me avergüence de ti, ni yo sea una vergüenza para ti. Todo esto lo pido en tu santo nombre. Amén. Si usted tomó esa decisión por Cristo, le invito para que nos escriba y comparta con nosotros esa significativa decisión espiritual. Su carta no solamente que será de bendición y de ánimo para nosotros en este nuestro Ministerio de Estudios Bíblicos Radiales, sino que también nos dará la oportunidad y el privilegio de orar por usted y su decisión de ser un creyente y seguidor en el Señor Jesucristo. Que Dios le bendiga.
1: ¿Quiere más fe? 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
10: Muy buenas noches tengan todos ustedes. Estamos mandándoles un fuerte abrazo y un saludo muy afectuoso desde Monterrey, la 1190, La Voz Monterrey, con el tiempo de oración. Gracias por escucharnos, gracias por sintonizarnos. Y bueno, todos aquellos que están ahí por vía Facebook también, muchas, muchas gracias, les mandamos un fuerte abrazo y un saludo muy afectuoso. Y bueno, me presento, yo soy el pastor Juan Duarte de Ministerios Peniel, y hoy me acompaña mi esposa, mi amada esposa, y me acompañan mis hijos espirituales, Víctor Torres y su esposa Hilary. Así que bueno, paso a mi esposa para que mande también un saludo y se presente, por favor.
11: Adelante. Dios me los bendiga a todos los que nos escuchan. Aquí estamos para que

0: usted mande sus peticiones y si está en una necesidad, en algún problema que para usted es imposible, recordando que para Dios todo lo es posible y aquí estamos para servirle. Mi nombre es Consuelo de la Rosa. Dios los bendiga.
1: Adelante, hija.
2: Dios los bendiga a todos los que nos escuchan esta noche. Soy la hermana Yidalti Reyes. Pues estamos aquí, como dice la pastora, pues para servirles, para escuchar sus peticiones. Y pues gracias.
1: Adelante, hijo.
3: Dios me lo bendiga. Yo soy el hermano Víctor Torres. Aquí estamos para servirles y esperemos y la palabra que tenemos para ustedes les pueda llegar hasta el fondo de su corazón.
1: Amén, amén, así es. Bueno, Ministerio Espeniel, una vez más, una semana más presente en la radio. Y bueno, quiero mandarles el teléfono de cabina. El teléfono de cabina es el 81-11-58-70-90 y 81-11-58-70-91. Una vez más, reiteramos la invitación para que usted se conecte ahí vía Facebook o si es posible hacernos una llamadita ahí por medio de la radio. Bueno, estaremos aquí atendiendo sus peticiones de oración. Así que bueno, hasta donde nos escuchen, hasta donde llegue esta señal, hasta Rosarito, por allá Baja California, Ciudad Juárez, Los Ángeles y bueno, toda el área metropolitana de Monterrey, también estamos aquí a la orden para escuchar sus peticiones de oración y apoyarlos con una oración. Así que bueno, empezamos con el tema de hoy. Y bueno, el tema que traemos hoy para exponer a todos ustedes es una mujer de fe. Yo quiero decirles que cuántos de nosotros no somos producto de una oración de una mujer de fe. ¿Cuántos de nosotros no hemos llegado al Evangelio a través de una semilla que una madre de familia o una esposa sembró esa semilla, tuvo fe, aunque no pudiera ver el panorama completo? Pero ¿cuántos no somos producto de esa oración de fe? ¿Sabe? La Biblia habla de muchas, muchas mujeres de oración, de fe, pero hoy quiero tocar un tema muy, muy especial en el cual está involucrado el apóstol Pablo, está involucrado Timoteo y por supuesto atrás de Timoteo está la mamá de él, Eunice, y la abuela también de Timoteo, Loida. Así que hoy vamos a tocar el tema de una mujer de fe a través de esta historia tremenda. Dice por ahí en 2 de Timoteo capítulo 1 versículo 5, dice, trayendo a la memoria la fe no fingida que hay en ti, la cual habitó primero en tu abuela Loida y en tu madre Eunice, y estoy seguro que en ti también. Palabras del apóstol Pablo hacia su hijo Timoteo. Qué hermosas palabras y qué tremenda declaración de unas mujeres que estaban atrás de Timoteo. Me imagino yo a la abuela enseñándole a Timoteo palabra. Me imagino yo a la mamá de Timoteo enseñándole el camino. Así que hoy vamos a tocar este tema. Amén. Adelante, hija.
0: Muchas veces, como sabemos que hay muchas mujeres de fe en la Biblia, muchas mujeres de impacto, pero Loida, hoy vamos a hablar de Loida y de Eunice, esas mujeres que supieron enseñar y guiar. Me imagino por su testimonio y las enseñanzas que han de haber acaparado al niño cuando era pequeño y le enseñaban los caminos del Señor. Así dice que también la Biblia nos enseña que eran una mujer de fe que marcaba profundamente la vida de quienes lo rodean. A través de un ejemplo, sus palabras y sus oraciones, Dios puede usar su vida para para sembrar fe en los corazones de nuestros hijos. Nosotros, como

0: Como hijos de Dios debemos también de impactar con la fe a nuestras generaciones, debemos impactar a todos los que nos rodean, llevándolos a no a la fe fingida, sino una fe verdaderamente plantada en el Espíritu de Dios, donde no vamos a menguar, donde no vamos a retroceder, donde nuestros ojos van a estar puestos siempre en Dios para poder seguir impactando lo que nos enseñaron. Cuando nos enseñan los principios, quiero que sepa que el temor de Dios ahí va a estar. Vamos a saber que no tan fácil vamos a hacer cosas negativas, así como Timoteo fue una persona que le sirvió a Dios, no con la fe fingida. En el pasaje que acabamos de leer, el apóstol Pablo le recuerda a Timoteo algo muy importante. La fe que había en su vida no comenzó con él. Antes de él hubo dos mujeres que sembraron esa fe en su corazón. Su abuela Loida y su madre Eunice fueron el ejemplo que él, con el cual él se empapó, él caminó haciéndolo, obedeciendo los mandamientos de nuestro Señor Jesucristo. Esto nos enseña que muchas veces la fe se transmite de generación en generación. Esto vamos a dejar huella. Tenemos que seguir dejando huella a nuestros nietos, a nuestros hijos, a nuestros vecinos, etcétera, etcétera, a nuestros hijos espirituales, de una fe donde ellos no se pueden retroceder, ellos no pueden sentirse pequeños, porque cuando estamos con Dios somos grandes. Tenemos esa autoridad que Dios nos ha dado para hollar serpientes y escorpiones. Cuando estamos en dificultad, el Señor nos va a dar el poder y la autoridad para hacer tantas cosas, tal así como nos las enseñaron, reconociendo ese Dios que nos enseñaron, que era un Dios que no estaba crucificado, un Dios que está sentado a la diestra del Padre, intercediendo por nosotros. Amén. Estas dos mujeres nos enseñan que ellas oraban, que ellas intercedían por Timoteo, y por eso Timoteo llegó a ser grande. Amén.
1: Amén. Adelante, hija.
2: Mire, pastor, pues este tema, pues sí me identificó un poquito, ¿verdad? Pues la verdad, bastantito. Porque en mi caso, mi abuela a mí me instruyó a que fuera a la iglesia. Ajá. Nos llevaba a la iglesia. Ajá. Nunca dejaba de orar. Era una persona mucho de oración. Ella no faltaba a la iglesia. Entonces, siempre nos instruyó a que fuéramos a la iglesia. Ella oraba por todos mis tíos, por toda la familia. Y heme aquí estoy, en el Evangelio. Esa semillita, pues, ahorita, pues, ya está floreciendo, ¿verdad?
1: Amén.
2: Entonces, pues, ella me dejó la más bonita herencia, ¿verdad? Ella ya no está con nosotros, pero me dejó la mejor herencia, que es seguir en el Evangelio.
1: Excelente testimonio, hija.
2: Amén.
1: Hijo, ¿qué nos puede decir al respecto?
3: Amén, Dios los bendiga. Pues mire, yo quiero hablar ahí, compartir un poco del testimonio de cómo yo llegué a Cristo. Yo recuerdo que yo llegué a Cristo a través de mi madre, a través de ella, que ella fue la que empezó en el Evangelio, y ella siempre, en sus oraciones siempre estaba yo y siempre ha estado mis hermanos. Pero yo recuerdo muy bien que pues yo antes creía en lo de la muerte y esas cosas, ¿verdad? En mi casa yo tenía un altar. Entonces mi madre siempre me decía, mijo, quita eso de ahí de tu casa, eso no te va a llevar a nada bueno. Y pues yo, yo le decía que no, ¿verdad? Yo en mi ignorancia le decía que no. Entonces mamá, yo recuerdo que me decía, oye, hijo, dale gracias a Dios porque llegaste de trabajar, que te fue bien. Y dije, no, ¿yo por qué le tengo que dar gracias a Dios? Dije, pues el que trabajé fui yo. Lo digo pues para como testimonio y para vergüenza mía, ¿verdad? Que yo le decía, yo trabajé, Dios no, pues el que traía el carro era yo. Entonces, pues a través de todo eso, mi madre pues siguió orando por mí, por mis hermanos, y bendito sea mi Dios que yo fui alcanzado por nuestro Señor Jesucristo, al igual que mis hijas, que también han sido alcanzadas por Dios, cada uno de mis familias. Pero ¿de dónde viene todo esto? De una mujer guerrera, que esa fue mi madre, quien dobló rodillas y que ha mantenido su fe en que yo estuviera en el camino de Dios. Y bendito sea mi Dios ahorita donde me tiene Dios, ¿verdad? En un nivel espiritual.

0: en la cual que pues créame lo que ni yo a veces no me lo creo que ya esté compartiendo aquí en la radio dando testimonio. Y y bendito sea mi Dios y gracias a mi madre que sus oraciones me alcanzaron a mí y a mis generaciones que son mis hijas. Y pues yo tengo fe en que un día también mi hermano también estará en el camino de Dios, porque mi madre no deja de seguir orando por mi hermano. Amén.
1: Amén, amén, amén. Sí, es un tema muy, muy interesante, la verdad, que yo también puedo testificar que soy producto de una semilla de una mujer de mucha fe, la cual es mi esposa que está aquí presente. Yo estoy aquí y siempre lo he testificado gracias a esa fe. Ella estuvo picando piedra 12 años, se imagina, declarando siempre que yo iba a estar, que yo iba a estar. Y bueno, pues igual, hijo, igual que usted, pues aquí estamos predicando. Amén. La palabra, gracias a mujeres que tuvieron fe y apostaron por cada uno de nosotros. Yo quiero hacer este llamado a toda la gente que nos está escuchando. Quizás tú no lo sepas, pero atrás de ti hay mujeres que están orando por ti, hay mujeres que tienen fe, quizás sea tu madre, quizás sea tu esposa, quizás alguna vecina, alguien que esté cercano a ti, quizás tu tía, tu abuela, como hoy en el caso de Timoteo, la abuela de él. Imagínese, yo puedo entender una cosa, cómo la abuela oraba. Dice la historia de la Biblia que la abuela Loida no ponía su mirada en el hombre, solamente en Dios. Eso era lo que la movía a ella en su fe. También dice la historia que el esposo de Eunice, que es la mamá de Timoteo, no estaba tan firme en el evangelio, pero a pesar de eso, Eunice nunca menguó en su fe, siempre estuvo caminando a través de esa fe y nunca puso excusas, nunca puso excusas. Eso es lo que me llama a mí la atención. Y sabe que yo me identifico mucho en esta historia porque mi esposa estuvo 12 años picando piedras solita, llevándose a mis hijos a la iglesia, batallando conmigo cuando yo estaba pasando ahí por el mundial, ahí por el mundo, con el vicio de la cerveza y todo eso. Pero ella nunca menguó, su fe nunca se achicó, siempre estuvo presente su fe. Amén. Y gracias a esas oraciones de fe, gracias a esa semilla, hoy puedo decir que soy un hijo de Dios y puedo predicar el evangelio gracias a que alguien en mi pasado apostó por mí, gracias a que alguien tuvo fe y pudo mantener esa fe encendida. Tú que me estás escuchando, seas mamá, madre de familia, o seas abuela, o seas esposa, sigue orando, sigue con tu petición en pie, que nunca mengue tu fe. Yo sé que a veces es difícil, hay muchas situaciones que pueden llegar a nuestra mente y pensar, no, mi esposo nunca va a llegar, no, mi hijo nunca va a cambiar. Quizás el diablo pueda meterte esos pensamientos vanos, pero yo quiero decirte, con el ejemplo que tengo de mi esposa, nunca pierdas tu fe. Con el ejemplo que puso mi hijo Víctor de su mamá, que nunca perdió su fe. Con el ejemplo que puso mi hija de su abuela, que aún sin conocerla, imagínese, su abuelita en aquel tiempo orando por sus generaciones. ¿Cuándo la abuelita se iba a imaginar que hoy su nieta estuviera aquí en la radio predicando la palabra?
0: Amén.
1: Que su voz llegue hasta ciudades demasiado lejos de aquí de Monterrey. ¿Se imagina usted qué gran fe, qué gran fe. Y hoy quiero decirte, tú que me estás escuchando, no pierdas tu fe. Sigue orando por ese hijo, sigue clamando por ese esposo, sigue peleando la batalla en la fe, en la fe. Y bueno, pues hermoso tema. Vamos a continuar, vamos a continuar, sin antes mencionarle los teléfonos de cabina. Es el 81 11 58 70 90 y 81 11 58 70 91. Si tú te identificas con este tema, si tú te identificas en cualquier posición que estés, yo te quiero hacer un llamado y atrévete a hablar, atrévete a levantar esa bocina del teléfono y marcar estos teléfonos que te acabo de mencionar, y nosotros haremos una oración por la petición que tú tienes ahí con Dios, y verás que los cielos se van a abrir. Amén. Dice la palabra del Señor que la fe viene por el oír, y es el oír la palabra del Señor.
2: Amén.
1: Amén. Amén. Adelante, hija.
3: Bueno, la fe es muy esencial en nuestras vidas, y dice que cada persona que aquí ha sido, que estamos aquí, ha sido influenciada.
1: Creo que va a entrar una llamadita. Amén. Adelante. Buenas noches.
4: Buenas noches, hermano.
1: Dios me la bendiga. ¿Con quién tengo el gusto?
4: El hermano Alicia de Tecate, hermano. Yo estoy poniendo mis tres peticiones y ahora voy a poner otra petición por la hermana Celia. Platiqué con ella hace como 5 horas, hermano. Dice que su ojo le duele mucho, ya hace como 2 años. Ese ojo, hermano, lo tenía todo rojo, como que las mismas venitas era como sangrado, y Dios la sanó. Y ahora me dijo, ay, hermano, no se preocupe, le dije, Dios le va a dar la victoria. Y yo, amén, quiero poner esa petición de la hermana Celia, y por su su proceso va caminando, hermano, y qué bonito lo que están diciendo. Yo también, a mí me enseñó mi abuelita.
1: Amén, amén.
4: Mi abuelita con la fe, cuando yo tenía como 5 años, a mí me asustó un perro, se puso detrás de mi espalda y una lloradera, y me dice, ¿qué tienes? Digo, ay, el perro me asustó, y era un perro bravo, hermano. Y me dice, mira, te voy a dar un consejo, cuando tú veas que algo tengas miedo, o que te hable una persona porque que por los niños que se lo robaban, hermano, así ellos platicaban en aquellos tiempos, me platicaban, tú aclama la sangre de Cristo, hermano. Yo lo tengo como mi Logan. Señor, cúbreme con tu sangre preciosa desde la cabeza hasta la planta de los pies. Y no se me olvida, abuelita, y cuando estaba en la clase de los parvulitos, hermano,
1: sí,
4: y la hermana nos enseñaba un corito, nítido rayo por Cristo, nítido rayo seré, en todo quiero agradarle y aceptarle a él, hermano.
1: Aleluya.
4: Y ahora me acuerdo, digo, qué Señor, hermoso. Gracias, gracias. Y es muy bonita la fe, hermano, cuando uno se agarra de la fe, como dice usted, vienen luchas y pruebas, pero uno ya sabe, con la fe tiene la victoria. Yo,
2: amén,
4: por eso le alabo y le bendigo, y estoy de acuerdo con ustedes, porque la fe no puede estar dormida, hermano, y uno, amén, tiene que escuchar a gente que sea positiva para que nuestra fe siempre sea fresca. Dios nos los bendiga.
1: Muchas, bye, gracias, muchas gracias, hermanita. Vamos a orar por esa petición. Y bueno, quiero aprovechar el momento para felicitar a nuestra hermana Alicia. Sabe que ella es una mujer de fe. Ella no deja de pedir y pedir y pedir por las peticiones. Eso es una fe activada. Eso es una fe que nos lleva a entender que sin fe es imposible agradar a Dios.
2: Amén.
1: Amén. Así que bueno, vamos a levantar esa petición, hija, por nuestra hermanita Celia, por el proceso de sus ojos, y que Dios haga la obra completa. Dice la palabra del Señor que aquel que comenzó la buena obra la va a perfeccionar.
2: Amén.
1: Amén.
3: Así es, Padre Todopoderoso, en esta hora, Señor. Tú has dicho, Señor, le dijiste a la mujer, tu fe te ha salvado. Ahora en este momento, Señor, estamos delante de ti, Padre, poniéndote, Señor, la vida de, primeramente, de mi hermana Alicia, Señor. Allá donde está, Señor, extiende tu mano, Señor, poderosa, Padre Santo, donde toda necesidad, Señor, que ella está ocupando, Señor, tú seas, Señor, el proveedor, el que hace el milagro. Así también, Señor, en hermana Celia, Señor, esa dolencia de ojos, Padre Santo, póngale colirio, Señor, en sus ojos, Padre Eterno. Usted es el único sanador, Padre, el que lleva ese colirio, Señor, que no tiene, Señor, químicos, Padre Eterno. Ahora, en el nombre de Jesús, declarando, Señor, que tu mano extendida está sobre de ella, Padre, haciendo, Señor, ese colirio, Señor, lo que le toca, Padre Santo, porque ese colirio, Señor, viene de lo alto, Señor, y declarando, Señor, que ese colirio, Señor, trae, Señor, frescura, Señor, a esos ojos, Padre, quita toda dolencia, Señor. Así hoy, en el nombre de Jesús, te lo pido. Amén y amén.
1: Aleluya, amén. Gloria a Dios. Pues, petición cumplida, mi hermanita Alicia, sé que nos está escuchando ahí en su casita, y bueno, gracias a Dios por la vida de usted, gracias a Dios por la vida de nuestra hermanita Celia, y bueno, esperar en Dios que Él haga la obra completa. Amén. Bueno, vamos a seguir aquí con el tema. ¿Decías, hija?
3: Así que cada persona de los que estamos aquí hemos sido influenciados en algún momento por alguien que nos sembró fe en nuestra vida, en nuestro caminar. Y es por eso que estamos aquí, porque nos enseñaron bien. Yo también, cuando era niña, a mí me empezó a compartir una hermana que iba a mi casa y me decía, te gusta, ven a escuchar la palabra. A eso vine, y yo traía a mis hermanitos también a que escucharan la palabra, que la hermana, en aquel entonces yo tenía 13 años, cuando la hermana Refugio llegaba a mi casa caminando ya los pasos muy despacio, pero ella se venía caminando desde su casa, varias colonias, caminando hasta llegar a mi casa, con el fin de inyectarme, influenciarme de esa fe. Y es por eso que también estamos aquí. También es una oportunidad para recordar la importancia de tantas mujeres que han sabido sembrar la semilla en los corazones de las personas. La fe de una mujer que puede impactar esas generaciones. Porque dice en 2 de Timoteo 1:5, porque tengo presente la fe sincera que hay en ti, la cual habitó primero en la abuela Loida y en tu madre Eunice, y estoy seguro de que en ti también. Amén. La fe de Timoteo no nació de la nada. Pablo reconoce que esa fe ya estaba en su familia. Por eso nuestra fe, no de una mujer cristiana o un hombre de cristiano, no debe de esconderse, debe de proyectarse a todos los que nos rodean. Esa fe debe de estar activa, debe de estar para compartirla, porque primero estuvo su abuela Loida y después su madre Eunice, y luego llegó a la vida de Timoteo. Esto nos muestra que la fe que una mujer vive verdaderamente puede infundir fundamento en las generaciones que vienen después de nosotros. Muchas veces las mujeres pensamos que lo que hacemos no tiene tanta importancia, pero fíjese toda la importancia, todo lo que le inyectaron a Timoteo. Lo enseñaron a hablar, porque cuando nosotros estamos en Cristo y tenemos la fe, es una fe que debe de ser fundamental en nuestras vidas, algo que no debe faltar en nuestro caminar con Cristo. Es una arma defensiva. En Efesios 6:16 dice, sobre todo tomad el escudo de la fe, con que podáis apagar todos los dardos del fuego del maligno. Todo eso le enseñó la abuela Loida y la madre Eunice. Le enseñaron a tener un arma de defensa para poderse defender. Él no cayó. Él absorbió todo lo que estas dos mujeres le enseñaron, para que no se amedrentara contra cualquier situación y no se amedrentara con los dardos del maligno. Amén. Le enseñaron que la fe es un elemento indispensable en el caminar con Cristo. En Hebreos 11:6 nos dice, pero sin fe es imposible agradar a Dios, porque es necesario el que se acerca a Dios crea que le hay y que es galardonador de los que le buscan. Amén.
0: Amén.
1: Amén, amén. Adelante, hija.
2: Pues así es. Habla de una mujer de fe. Pues como les platicaba, hermanos, mi abuela pues nunca cesó de estar orando por toda la familia. Y pues gracias a Dios, ¿verdad? Casi toda mi familia es cristiana. Y pues les traigo un versículo. Dice en Hebreos 11:11, dice, por la fe también la misma Sara, siendo estéril, recibió fuerza para concebir y dio a luz aún fuera del tiempo de la edad, porque creyó que era fiel quien lo había prometido. Amén.
1: Amén.
2: Pues habla de que ella nunca perdió la fe y Dios lo imposible lo hace posible. Entonces, ella era estéril y aún siendo estéril y por la edad que tenía, pues Dios le concedió el ser madre. Entonces, pues aquí nos habla de que nunca perdamos la fe. Y cualquier petición que tengamos, cualquier oración, por nuestros hijos, por nuestros familiares, pues seguir orando, porque Dios nos está escuchando y en algún tiempo Él pues nos va a concebir, ¿verdad? Lo que nosotros le pidamos.
1: Amén, amén. Así es, adelante, hijo.
0: Bueno, yo he visto a mi madre, ella ha tenido mucha fe, en que nosotros nos estemos encaminados en el camino de Dios. Dice, mi madre es una guerrera de Dios. Yo he visto a mi mamá levantarse todos los días 4 de la mañana y ella está pidiéndole a Dios en oración por la vida de cada uno de nosotros, de sus hijos, y confiamos en Dios, en que mi hermano tarde que temprano también se encamine en el camino de Dios, porque dice la palabra de Dios en Josué 24:15, dice, porque mi casa y yo serviremos a Jehová.
2: Amén.
0: Entonces, mi madre, pues, es una persona de fe y cree en Dios, sigue creyendo en Dios, al igual que yo. Yo hoy en día también, yo vi cómo ella se levantaba a 4 de la mañana cuando en ocasiones me tuve que quedar ahí en su casa. Ya para las 4 de la mañana nos levantaba y había ocasiones que yo no me quería levantar a orar. Entonces ella me decía, es que tienes que orar, mijo, tienes que orar para que Dios te pueda escuchar. Mira, es la oración, que es la hora en que estamos guerreando contra el enemigo. Y pues la verdad, bendito sea mi Dios, que yo he aprendido de ella muchas cosas. Eso yo ahora ya lo hago en mi casa. Levantarme en oración y también de estarle pidiendo, así como mi madre pedía por mí, para que yo un día me acercara a los pies de Cristo, ahora yo también me toca también pedir por mis hijos, para que ellos retomen el camino de Dios nuevamente, y yo tengo fe y Dios me está cumpliendo pues las peticiones que yo le estaba haciendo de que mis hijas regresaran al camino de Dios, y bendito sea mi Dios, ellas están nuevamente pues y acercándose a Dios nuevamente. Bendito sea mi Dios.
1: Amén, amén. Excelentes testimonios, la verdad. Excelentes reflexiones que estamos teniendo el día de hoy aquí. Y bueno, reiteramos una vez más los teléfonos en cabina. Es el 81-11-58-70-90 y 81-11-58-70-91. Una vez más reiteramos la invitación para que nos hable, que sea partícipe de este estudio que estamos hoy compartiendo a través de la radio de la 1190 FM, AM, perdón, y bueno, gracias a todos los que nos están escribiendo ahí por Face. Le doy gracias a Lupita Uribe, pastora, bendiciones, a David Briones también, que está ahí al pendiente de la transmisión. Saludos, pastores, bendiciones. Coquis de la Rosa también, gracias por estar al pendiente. Isa Torres, gracias, hija, te mando un saludo y un fuerte abrazo. Amén. Y también a mi hija Jessica Pérez, que nos comparte por ahí una pequeña reflexión. Dice, Timoteo fue instruido por Eunice y su abuela Loida por su fe sincera, por su fe no fingida, así como Loida y Eunice. Mi fe levantará mis generaciones y las que ya no veré. Esa es una hermosa reflexión. Dice: mi fe levantará mis generaciones y las que aún ya no veré. Ese es un tema muy, muy importante, que debemos nosotros estimar, porque el ejemplo habla más fuerte que las palabras. Mire, ahorita decía mi hijo Víctor que él ve a su mamá levantarse a las 4 de la mañana a orar, y que ese ejemplo le ha servido para él seguir perseverando en el camino. Esa es una grande realidad. Siempre el ejemplo hablará más fuerte que las palabras, porque una mujer de fe puede ser el instrumento que Dios use para levantar inclusive a una generación completa a que ame y sirva al Señor.
2: Amén.
1: Yo puedo testificar que hay tantas y tantas abuelas hoy ya con segundas y terceras generaciones, abuelas que han sido de ejemplos, madres de familia que han influenciado a sus hijos, a sus nietos. Yo lo puedo ver en mi casa. La palabra es fiel y es verdadera. Yo puedo ver cómo mi esposa y la fe que ella tiene de caminar en el Señor han levantado gran influencia en mis hijos. Tenemos una llamada. Buenas noches.
5: Sí, buenas noches. Dios lo bendiga, hermano. Le llamaba para que si me pueden apoyar con oración para restauración de mi vista.
1: Restauración de su vista. Okay. ¿Quién nos habla, perdón?
5: ¿Dónde?
1: ¿Con quién tengo el gusto?
5: Con el hermano Rogelio Galván, de aquí de Juárez, Nuevo León.
1: Rogelio Galván, de Juárez, Nuevo León, ¿va? Ok. Juárez, Nuevo León, restauración de su vista. ¿Tiene algún detalle en especial? Hermanito, ¿sí está ahí?
5: Bueno.
1: Sí, perdón.
5: Sí, aquí lo escucho.
1: ¿Sí me escucha?
5: Sí.
1: Ándale, muy bien, muchas gracias. Decía, le preguntaba, ¿tiene alguna situación en especial, algo puntual en lo que podamos orar?
5: Sí, o sea, lo que fue que, pues, es nomás por restauración de la vista, o sea.
1: Okay. Restauración de la vista. Bueno, vamos a orar, hermano Rogelio Galván. Créale a Dios, créale que Él va a hacer una restauración total de su vista.
5: Amén, amén.
1: Amén. Vamos a orar. Amén. ¿Me ayudas, hijo, por favor, a orar, Rogelio Galván? Restauración de su vista.
0: Vamos a cerrar nuestros ojos. Señor Jesucristo, en esta hora, Padre, te pedimos por la vida de mi hermano Rogelio Galván, Padre Santo, que seas tú, Señor Jesucristo, quitando, Padre Santo, toda escama que pueda haber en sus ojos, Padre Santo, que le impidan a él, Padre Santo, ver, Padre Santo, que si le impide, si ve borroso, Señor Jesucristo, tú conoces, Padre Santo, los anhelos de mi hermano Rogelio, Señor. Te pido en esta hora que seas tú trayéndole sanidad, Padre Santo, devolviéndole su vista al 100%, Padre Santo, para que mi hermano, Señor Jesucristo, pueda seguir, Padre Santo, escudriñando la palabra de Dios, Padre Santo, para el que pueda ver, Padre Santo. Bendito eres, Señor Jesucristo, amado y todopoderoso, Padre Santo. En tus manos ponemos la vida de mi hermano, Padre Santo, y declaramos en el nombre de Jesús sanidad sobre la vida de mi hermano Rogelio, Padre Santo. Bendito eres, Señor Jesucristo, amado y todopoderoso, Padre Santo. Amén y amén.
1: Amén y amén.
5: Amén.
1: Amén, hermanito. Ahí estamos a la orden.
5: Sí, gracias.
1: Sí, ándele, Dios me lo bendiga. Dice la palabra del Señor que en la historia del paralítico que bajaron ahí por el tejado, cuando Jesús lo sanó, dijo: la fe de ellos te ha sanado. Hoy estamos tocando el tema de la fe, y yo creo y lo declaro así, que nuestra fe aquí en cabina devolverá esa sanidad y esa restauración total de la vista a nuestro hermano Rogelio Galván.
2: Amén.
1: Amén. Aleluya, gloria a Dios. Bueno, vamos a seguir con el tema, una mujer de fe. Y bueno, decía ahorita que mi hija Jessica Pérez por ahí compartió y una reflexión, y dice: mi fe levantará mis generaciones y aún las que ya no veré. Sabe que el ejemplo, decía, habla más que mil palabras. La influencia de una mujer no solo transmite por lo que dice, sino también por cómo vive.

0: y que camina con fe puede marcar profundamente el corazón de quienes la rodean. Amén. Muchas veces las personas olvidan palabras, pero nunca olvidan el ejemplo. Amén. Así
1: Amén.
0: que lo testificamos una vez más. Yo decía hace unos momentos, yo puedo ver cómo en mi hogar la fe de mi esposa, ya a través de 28 años constantes en el Evangelio, ha trascendido y se ha manifestado en la vida de nuestros hijos, en la vida mía misma, cómo esa fe ha trastocado nuestras vidas y nos ha llevado por el camino correcto. Una fe inquebrantable, una fe que a pesar de caídas, a pesar de desganos, a pesar de estar prácticamente sin fuerzas espirituales, ella nunca, nunca dejó de poner sus peticiones delante de Dios. Y mire cómo Dios ha trascendido tremendamente sobre nuestra familia. Y bueno, yo quiero darte este mensaje, así como nosotros, también Dios tiene planes y propósitos para tu vida, para tu familia, para tus hijos, aquellos que alguna vez te dijeron que ya no tenían remedio por la fe. Escucha, escúchame, por la fe, hoy declaramos que esos hijos estarán un día predicando el Evangelio.
2: Amén.
0: Amén.
2: Amén.
0: Adelante, hija.
2: Dice que Dios ha levantado mujeres de fe para bendecir a otros. Eso sabemos muy bien, pero también dice que el ejemplo en el hablar es más fuerte que muchas palabras. Amén. Así como ellas le enseñaron a Timoteo a que no fuera una fe fingida, ¿verdad? Le enseñaron a caminar, que la fe era esencial en la oración. Amén. Esas mujeres le enseñaron a hablar y tener comunión con Dios. En Santiago 1:16 dice, pero pida con fe, no dudando. No dudando nada, porque el que duda es semejante a la onda del mar, que es arrastrada por el viento y echada de un lado al otro. Esas mujeres de fe son las que edifican, las que transforman, las que guían, las que fortalecen. Amén. A otros. Dios ha dado a las mujeres una capacidad especial para edificar, cuidar y fortalecerlos, fortalecer a la familia en días de angustia, fortalecer a los vecinos cuando están en dificultad. Esas mujeres que están al pendiente, esas mujeres guerreras que están al pendiente de lo que necesitas para ponerte en oración, no porque sean chismosas, sino para ponerte en las manos de Dios y dándote una palabra de fortaleza cuando tú la necesitas. Una mujer de fe puede levantar una casa espiritualmente, puede sembrar esperanza, puede traer paz y puede guiar a otros hacia Dios. Pero también es importante recordar que nadie puede dar lo que no tiene. Por eso una mujer de fe necesita buscar de Dios, alimentarse de la palabra y permanecer cerca de Dios para que ese impacto, para que esa luz no se apague, para que esa lámpara esté con aceite, que no seamos como las vírgenes insensatas que no tenían aceite, sino que seamos de esas vírgenes llenas, pero de la presencia de Dios, para estar alumbrando en medio de oscuridad. Y como así, como Loida y Eunice enseñaron a Timoteo a que sin fe nada se puede hacer en la oración, tenemos que tener cuando esa fe, cuando le pedimos o le estamos poniendo algo a Dios, esa fe debe de ser grande. También dice que debe estar unida al amor. Eso también le enseñaron a Timoteo, esa fe no fingida que debe de estar unida al amor de Cristo. Y dice en Primera de Juan 3:23, y este es un mandamiento que creamos en el nombre de su Hijo, que creamos en el nombre de su Hijo

0: Jesucristo, que nos amó, que nos amáramos unos a los otros como Él nos ha amado. Eso debe de estar siempre, el amor. El amor no porque ya me hicieron algo, porque ya me torcieron la boca, voy a dejar de amar, voy a dejar de sentir la necesidad de lo que está sintiendo la persona, mi hijo, de lo que es, de todos los que me rodean. También esas mujeres transmitieron a Timoteo que la fe es un fundamento que te asegura el éxito en la vida, que debe de ser el fundamento para que no te apague, que es una arma defensiva, como lo decíamos ahorita, que es un elemento indispensable para caminar con Cristo. Es esencial en la oración, debe de estar unida en el amor de Dios. ¿Por qué? Porque si tú tienes el amor de Dios, a ti te va a doler lo que le está pasando a tu prójimo, y tú te vas a parar en la brecha, tú te vas a parar por tus hijos. Amén. Las palabras de una mujer deben ser rectas, no deben de ser con doble sentido. Job 6:25 dice: cuán eficaces son las palabras, pero ¿qué reprende la censura vuestra? Amén. Dice, deben de ser agradables. Panal, dice en Proverbios 16:24, panal de miel son los dichos suaves, suavidad al alma y medicina para los huesos. Eso le enseñó Loida y a Eunice, a Timoteo. Todas esas cosas le enseñaron. Amén. Palabras apropiadas, no palabras lanzadas nomás al ahí se va. Dice en Proverbios 25:11, manzana de oro con figura de plata es la palabra dicha con como conviene. Amén. Llena de gracia, esas palabras deben de ir con gracia, la gracia de nuestro Señor en nuestras vidas. En Eclesiastés 10:12 dice, las palabras de la boca del sabio son llenas de gracia, mas los labios del necio causan su propia ruina. Uh-huh. Amén. Entonces, todas estas palabras, me imagino cuánto tiempo no convivieron, cuántas veces no se pusieron estas dos mujeres en la vida de Timoteo para inspirarlo, para llenarlo, para que estuviera empapado de la presencia de Dios, porque ellas sabían lo que Dios ya tenía preparado para él, tenía un grande trabajo para él, así que ellas se enfocaron en enseñarlo, fueron sus maestras, fueron sus mentoras, encaminarlo por el buen camino, como dice la palabra, instruye al niño en su camino y aun cuando fuere viejo no se apartará. Timoteo jamás se apartó, jamás renegó, él siguió la orden de nuestro Señor Jesucristo. Amén.
1: Aleluya. Adelante, hija.
2: Así es, cuando una mujer camina con Dios, su vida se convierte en bendición para muchos. Dios usa a las mujeres de una manera poderosa para impactar generaciones. Tal vez hoy hay madres, abuelas o mujeres que piensan que su esfuerzo pasa desapercibido, pero delante de Dios, cada oración, cada enseñanza y cada acto de amor tiene un gran valor. Una mujer de fe puede sembrar en el corazón de otros algo que dará fruto durante toda la vida, y también es un tiempo para honrar y agradecer a las mujeres que Dios ha usado para acercarnos a Él. Amén. Traigo un versículo, es Proverbios 31:30. Dice: engañosa es la gracia y vana es la hermosura. La mujer que teme a Jehová será alabada. Amén.
3: Amén.
1: Amén, amén. Adelante, hijo.
3: Bueno, mira aquí donde dice, el ejemplo de una mujer que confía en Dios, que ora y que camina con fe, puede marcar profundamente el corazón de quienes la rodean. Yo he sido testigo de cómo ustedes como mis pastores, amén, son probados, y más sin embargo jamás los he escuchado quejarse o renegar contra Dios.
2: Amén.
3: La forma en que evangeliza la pastora, el cómo le habla a las almas con mucho amor, la manera en que sirven a Dios. Dice la palabra de Dios en Salmos 23:4. Dice: aunque ande en valle de sombra de muerte, no temeré mal alguno, porque tú estarás conmigo. Tu vara y tu callado me infundirán

0: aliento. Amén. Aquí, pues, quiero ver, significa que antes de las situaciones más oscuras, atemorizantes o difíciles de la vida, enfermedades, pérdida o peligro, no hay nada que temer. Entonces, aquí, pues, es necesario, mis amados hermanos, que sigamos prevaleciendo en la fe. Yo he visto a mis pastores cómo les pone, el enemigo les pone trabas, les pone pruebas, y más sin embargo yo no he visto, yo he visto que Dios siempre pone su mano ahí con ellos y siempre está con ellos, y eso para mí es un ejemplo el cual el día de mañana yo llegue a presentar por alguna o pasar alguna situación de la cual yo he visto que ellos pasan, que va a quedar en mí el ejemplo de ellos de que nunca renegaron contra Dios y más sin embargo ellos siguen perseverando en el camino de Dios. Es como he platicado con mi pastor, le digo, ¿cuántos de mis hermanos, cuánta gente, pastores, evangelistas, se han quedado en el camino de Dios? ¿Por qué? Porque no resisten al enemigo, no resisten. Entonces, mis hermanos, yo les pido, en el nombre de Jesús, de que no bajemos la guardia. El enemigo sabemos que trabaja 24/7, ese no descansa. Si nosotros bajamos la guardia en la oración, en la lectura de la palabra de Dios, el enemigo va a llegar y nos va a dar una zarandeada buena. Entonces, les invito, mi hermano, que es mejor que estemos más cerca de Dios y orar por nuestras familias, por sus hijos. Si ustedes tienen algún hijo que esté perdido en las drogas, en el alcohol, no dejen de tener esa fe y sigan perseverando en el camino de Dios, y sigan creyéndole a Dios, sigan creyendo que Él un día va a sacar a sus hijos de ahí, del alcohol, de las drogas, de inclusive de personas que andan, mujeres que andan ahí de hasta de la prostitución, sus hijas que llegan a tener algo así, Dios la va a sacar de ahí, y síganle pidiendo a nuestro Señor Jesucristo con todo su corazón y síganle orando, y Él van a ver que un día tarde que temprano todas esas oraciones van a llegar al cielo y van a ver ustedes la respuesta de Dios en la vida de cada uno de ustedes.
1: Amén. Amén, amén. Así es, totalmente de acuerdo, hijo. Es una grande realidad. Nuestra fe nunca jamás debe de menguar. Tenemos que tener una convicción bien cimentada en quien hemos creído. Amén. Bueno, pues quiero mandar un saludo a mi hija Mayra González Vargas, que nos está viendo por vía Facebook. Hija, saludos y muchas bendiciones. Sé que estás pasando un proceso, hija, pero sé también que Dios es tu sustentador, es nuestro sustentador. Y sabes algo, en medio de ese proceso, ahí está Dios abrazándote, ahí está Dios cargándote cuando te has sentido cansada. En medio de ese proceso, ahí está Dios al pendiente de cualquier necesidad que se ofrezca. Saludos también a tu mami y dile que en esta etapa de recuperación, después de su operación, ahí está Dios. Amén. Y sabemos que nuestra fe va a hacer el milagro completo, porque la palabra del Señor dice que aquel que comenzó la buena obra la va a perfeccionar.
2: Amén.
1: Amén. Saludos. Amén. También a mi hija Gloria Sánchez, que está viendo también el programa. Gracias, hija, gracias, y saludos. Saludos para todos los que nos están sintonizando vía radio y también los que nos están viendo por Facebook. Les mandamos un fuerte abrazo. Amén. Y bueno, reiterando una vez más, quiero pedirle que todavía nos quedan escasos 10 minutitos para que nos pueda hacer una llamadita. El teléfono es el 81-11-58-70-90 y 81-11-58-70-91. Amén. Y bueno, siguiendo con el tema, sabe que hoy, a través de esta palabra, a través de este estudio que estamos desarrollando aquí en cabina, yo quiero dar o hacer un homenaje a todas aquellas mujeres que han sabido pararse en la brecha. Sabe que ser una mujer de fe no es cualquier cosa. Ser una mujer de fe implica que nadie puede dar lo que no tiene. Y con esta frase yo le quiero decir que una mujer de fe primero necesita buscar de Dios, alimentarse de la palabra del Señor y permanecer cerca del Señor. Y quiero decirle que esto no es fácil. Levantarte a las 4 de la mañana, estar intercediendo a las 2.

0: 3 de la mañana por tus hijos, por tu esposo, por tu familia, no es sencillo. Así que decir que tienes a tu lado una mujer de fe es verdaderamente algo especial para cada uno de nosotros que tenemos la fortuna de tener mujeres de fe. Amén. Amén. Vamos a recibir una llamada. Nos están llamando. Sí, buenas noches.
1: Buenas noches, hermano. Dios lo bendiga.
0: Dios me la bendiga. ¿Con quién tengo el gusto?
1: Sí, con la señora Leticia Duarte de acá de Ensenada.
0: ¿Leticia Duarte?
1: Sí, de Ensenada.
0: Ok.
1: Quería una petición, hermana, para una nietecita mía.
0: A ver, dígame.
1: Bueno, está grande, ¿verdad? Pero sí, mi nietecita, digo, ya ve cómo somos las abuelas.
0: Sí.
1: Y ahorita está pasando por un proceso bastante fuerte en problemas familiares con su abuelita por parte de su papá.
0: Ajá.
1: ¿Verdad? Y quería, ¿verdad?, que me hicieran una oración porque, pues sí, es algo delicado y fuerte lo que está pasando en el hogar de María Trinidad. Ella se llama María Trinidad.
0: María Trinidad. Ok. Sí, sí, sí, sí, sí está al pendiente de la transmisión. ¿Sabe que estamos hablando de la fe?
1: Sí, hermano, y por fe yo declaro,
0: exactamente,
1: que eso se apague, porque sabemos que el enemigo anda como león rugiente, ¿verdad?
0: Sí.
1: Máximo en la familia, en lo que, ¿verdad?
0: Así
1: pero
0: es.
1: Yo estoy orando y por fe yo sé que mi hija, Dios le va a dar otro hogar, ¿verdad? Para que se pueda mover de ahí.
0: Amén.
1: ¿Verdad? Pero
0: amén.
1: Quiero refuerzos, hermano. Dios.
0: Amén. No, no, tenga fe, ¿verdad? Tenga fe.
1: Tengo fe, sí, ¿verdad? Pero con la fe también más grande que con ustedes, ¿verdad?
0: Amén.
1: Yo sé que Dios le va a dar un hogar a mi hija para que ella se pueda mover y su abuela por parte de su papá esté tranquila y ella también, ¿verdad? Y
0: amén.
1: Yo también.
0: Amén, amén. Créalo, que su sí, petición hermano, ya está tocando el corazón de Dios.
2: Amén.
0: Amén.
1: Sí, gracias.
0: Así
1: hermano,
0: que,
1: muy buenas noches.
0: Buenas noches, muchas gracias por estarnos escuchando. Y bueno, vamos a hacer esta.
1: Desde Ensenada, hermano.
0: Sí, desde Ensenada, Baja California, gloria a Dios.
1: Y para que vengan a comer pescado.
0: Amén, amén. Un día vamos a estar por allá, ¿eh? Un
1: día. Ahí se vienen todos, hermano.
0: Amén, sí, hermano. Gloria a Dios.
2: Amén.
0: Gloria a Dios, por ahí vamos a estar un día de estos, ¿eh?
1: Sí, hermano, Dios me lo bendiga a todos.
0: Por fe, yo declaro que voy a visitar Ensenada, Baja California.
1: Ándele,
0: amén.
1: Pues,
0: amén. Dios.
1: Ándele, pues, Dios.
0: Gloria a Dios. Vamos a orar, hija, ¿me ayudas?
3: Bendito Padre Celestial, Señor. Hoy, Señor, presentándote, Señor, a nuestra hermana Alicia Duarte, Señor, de Ensenada, donde su nieta, Señor, está pasando problemas difíciles, Señor. Yo te pido, Padre, que la fortalezcas, Padre eterno, que no sabemos qué problema es, pero tú ya lo sabes, Padre Santo. Tú has abierto la boca de nuestra hermana Leticia, Señor, para comunicarte, Señor, contigo. Hoy en el nombre poderoso declaramos, Señor, que todo problema familiar, Señor, se va en el nombre de Jesús, Señor, y tú traes la paz, Señor, que sobrepasa todo entendimiento en ese hogar, Señor. Si ella necesita un hogar, Señor, tú vas a abrir las puertas, Señor, esas puertas, Señor, que nadie puede abrir, mi Dios amado, más que tú. Hoy declaramos, Señor, esa casa donde ella vaya a vivir, Padre bendito, ábrala, llévela, Señor, llévela a donde usted quiere que ella esté, Padre Santo. Hoy bendecimos su vida, Señor, y declarando, Padre Santo, que todo lo que pidemos en tu nombre, Señor, tú lo escuchas, Señor, y lo balanceas, Señor, sabiendo, Señor, si es tu voluntad, Señor, creyendo en el poder sobrenatural de todo lo que tú sabes hacer y mueves, Padre bendito. Así lo declaramos, Señor, todo problema familiar es anulado, Señor, y quitado de sus vidas, Señor, donde llega tu paz y tu Espíritu Santo, Señor, y trae paz, Señor, porque tú nos has dicho, Señor, que somos pacificadoras en medio de la angustia, de la tribulación. Así que hoy así lo declaramos, Padre eterno, en el nombre de Jesús. Amén y amén.
0: Aleluya. Petición de oración concedida y bueno, esperamos en Dios con la fe bien puesta de que esa petición va a ser respondida por parte del Señor. Bueno, ya nos quedan escasos 2 minutitos, 3. Vamos a despedirnos hoy con una oración.

0: En reconocimiento a todas aquellas mujeres que se han sabido parar en la brecha. Amén. Vamos a orar. Padre Celestial, hoy te damos gracias, Señor. Gracias a ti por aquellas mujeres de fe que has puesto en nuestras vidas, Padre. Gracias por aquellas madres de familia que se han sabido parar en la brecha, Señor. Gracias por aquellas abuelas, Padre, y mujeres que han sembrado amor, que han sembrado fe, que han sembrado esperanza en nuestro corazón. Hoy te pedimos, Padre, que bendigas a cada mujer que ha dedicado su vida a cuidar, a enseñar y a guiar a cada uno de los que tú pusiste a su lado. Padre, hoy te pedimos que les des una fuerza, Señor, que les sigas proveyendo sabiduría, Señor, y que sigas dándole alegría, Señor, a cada una de ellas para seguir cumpliendo el propósito que tú le has puesto en sus manos. Así que, Padre, hoy te pedimos también que levantes, Señor, en esta generación, mujeres de fe, Señor, así como la abuela de Timoteo, Señor, así como la madre de Timoteo, Señor, mujeres que sepan pararse en la brecha, Señor, mujeres de fe, que amen tu palabra, que busquen tu presencia y que puedan, Señor, impactar a las generaciones que vienen detrás de ellas, Padre. En el nombre poderoso de Jesús, te damos toda honra y toda gloria, Señor, y te damos muchas gracias, Padre, por esta palabra que tú has puesto hoy, Señor, para compartir a través de la radio, Señor. Damos gracias a ti, Padre, por darnos la oportunidad de llegar a miles de hogares. Yo estoy seguro, Señor, que esta palabra, Señor, va a provocar, Señor, que madres de familia que estaban dormidas despierten, Señor. Esta palabra va a provocar, Señor, que esposas que pensaban que su matrimonio estaba muerto, va a resucitar ese matrimonio a través de esa fe, Señor. Amén, amén y amén. Damos gracias, amén, hija. Despídanse, por favor, rapidito, porque ya estamos terminando.
1: Dios me los bendiga en esta noche y aquí los esperamos. Recuerden que aquí estamos para cualquier petición, para que llamen y que sus peticiones sean contestadas. Dios me los bendiga. Y hasta amén. La próxima.
0: Adelante, hija.
2: Pues buenas noches a todos. Que esta palabra pues les haya servido de bendición, ¿verdad? Que se les quede ahí una semillita sembrada, y pues buenas noches a todos. Amén. Dios les bendiga.
0: Adelante, hijo.
3: Amén. Dios les bendiga a cada uno de ustedes que nos están escuchando, que se tomaban el tiempo para escuchar la palabra de Dios, ¿verdad? Que haya sido de edificación para la vida de cada uno de ustedes, y recordemos que hay que mantener nuestra fe activa, para que Dios pueda, cada uno de nuestro, que nos conceda cada anhelo de nuestro corazón. Dios me los bendiga a todos.
0: Dios me los bendiga. Recuerden, la fe viene por el oír, y el oír la palabra del Señor.
2: Amén. Amén.
0: Bendiciones para todos. Amén y amén.
3: Amén.
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2: No hace falta que todo esté roto. A veces basta una grieta, una decepción, una pérdida, una herida que parecía pequeña, pero que dejó abierta el alma. Por ahí entra la tristeza. Por ahí se cuela la soledad, la culpa y el temor. Pero también, por ahí puede entrar la luz. Porque Dios no necesita grandes puertas. A veces, solo busca una grieta por donde acariciar el corazón. Una rendija en el alma por donde enviar consuelo. Una pequeña apertura por donde volver a hablar. Un minuto puede ser eso. Luz entrando justo por donde duele. No para juzgar, sino para sanar. Adopta un minuto y deja que la luz de Dios entre justo por la grieta que alguien ya no puede ocultar. Porque en las manos correctas, hasta lo roto se vuelve redención.

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0: 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que nos está ayudando bastante, pues incluso a reposar, ¿verdad?, al descanso. Y yo quiero recomendarles a que tomen una tacita de café, el café de sobremesa, aunque sea con pan, acompañado por un panecito, y de verdad que le va a hacer mucho bien. Número uno, no le quita el sueño. Dos, no le causa acidez. Tercero, que le va a ayudar para que usted se mantenga concentrado, que usted mantenga el enfoque, que usted diga, realmente me ayudó, en el sentido de que no se le van a olvidar las cosas. 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
1: 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contentos, regular nuestro sistema hormonal, tener una energía sostenida, desinflamar las articulaciones, eliminando ciertas molestias, dolores, mejorando nuestra memoria, nuestra retención, nuestro sistema cognitivo, que es muy importante, ayuda al sistema neurocerebral, ayuda a mejorar el sistema inmunológico, que es impresionante, y lo más importante, que disfrutamos del rico, delicioso sabor 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
0: 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Yo dije, ya me va a dar, y cuando me da, se desencadena una serie de cosas trágicas, pero con el cafecito se cortó ese goteo de la nariz.
1: Efectivamente, tenemos el mejor potencializador del sistema inmunológico, ya que la combinación de hongos como el cordyceps, que ayuda a la longevidad y a las células, el hongo ganoderma, el hongo chaga, el hongo cola de pavo, que es muy importante, tenemos el hongo también, la chaguanda, contiene también grandes beneficios de extractos de plantas como el saúco.
0: ¿Y el saúco para qué es?
1: Fíjense que esas plantas nos ayudan a regular el sistema hormonal también, y a mejorar el sistema nervioso, el sistema cognitivo. Todos los hongos tienen propiedades específicas y ayudan en las mismas áreas, pero sí se potencializan ingredientes específicos, y obviamente eso hace que más rápido tengamos nosotros este efecto, gracias a la nanotecnología aplicada, donde permite que cada célula absorba en cuestión de segundos los nutrientes de estos ingredientes. Así que no dejes pasar más tiempo. 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

Y así fue. En el momento de mi aflicción entró el amado, quitando el velo que impedía su presencia en mí. Por eso el salmista dijo: en mi angustia invoqué al Señor y clamé a mi Dios, y Él oyó mi voz desde su templo, y mi clamor llegó delante de Él a su oído, y Él me oyó.

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Envío un cordial saludo desde nuestros estudios a toda nuestra gran audiencia. Qué bueno poder saludarlos y decirles que vamos adelante en el nombre de nuestro Señor Jesucristo. Saludamos a todos nuestros apreciados hermanos en la gran ciudad de Monterrey, que estamos celebrando nuestro primer aniversario en la frecuencia 1190 AM.

ya estamos listos para tener las noches de celebración. Estará con nosotros José Holguín, estará también la banda 77.7 celebrando el primer año de vida a través de la frecuencia 1190 en la gran ciudad de Monterrey. Y por si fuera poco, pues una rebanada del pastel le va a tocar a la Comarca Lagunera, porque tendremos al menos un día por acá la banda 77.7 y a José Holguín. Y de ahí nos preparamos, porque en el mes de mayo, Dios mediante, estamos cumpliendo a partir del primero de mayo el primer año de vida a través de la frecuencia 1090 AM en la gran ciudad de Rosarito, cubriendo todos Los Ángeles, San Diego, Valle de San Fernando, Tijuana, Ensenada, San Quintín. Estamos llegando a Tecate, a Longo, a La Rumorosa, así es de que tendremos a nuestro amigo Espiri Jiménez, el compa de la banda, pero por si fuera poco, pues lo va a acompañar en vivo la banda Chequina. Así es de que vamos a tener una gran celebración con motivo del primer aniversario por allá en la 1090, e insisto, a la Comarca también le tocará una rebanadita del pastel, porque traeremos a Espiri Jiménez y a la banda Chequina también aquí a la Laguna. Así es de que todos vamos a celebrar, todos vamos a ser parte de este gran evento que estamos celebrando por todo lo alto, que Jesucristo es el Señor y que en su nombre hay poder, en su nombre hay bendición. Y para todos nuestros apreciados oyentes, bueno, estamos en este momento con ustedes compartiendo esta gran alegría. Y también quiero felicitar a nuestra red de colaboradores, los hombres y mujeres de fe, que a través de su oración, a través de su esfuerzo, a través de su generosidad, hacen posible que nos mantengamos en el aire. Por favor, haga su mejor esfuerzo, levántese y en el nombre del Señor diga: yo soy la voz. Adopte un minuto, sea parte de los hombres y mujeres de fe que hacen la diferencia. Levántese y participe, porque estamos avanzando con pasos de fe, y ya que próximamente nos vamos a nuevas ciudades, a nuevos lugares, transmitiendo las 24 horas del día. Prepárese, porque en el nombre del Señor tenemos grandes noticias y celebraremos la apertura en la ciudad de Culiacán, allá en Sinaloa, y también lo que es Los Mochis, Guasave, transmitiendo la señal 24 horas. La voz en expansión, en crecimiento, seguimos avanzando con pasos de fe. Por eso es tan importante que nuestros apreciados amigos y hermanos que nos escuchan sean parte de este gran proyecto de fe. Así es de que, por favor, hagamos nuestro mejor esfuerzo y en el nombre del Señor nos levantaremos como uno solo. Y es importante la participación de cada uno de ustedes. Por favor, vamos a levantarnos como uno solo. Le doy en este momento los números de cuenta en los cuales usted puede hacer su aportación. Primeramente está el número de Oxxo, y usted puede hacer en este momento su aportación en el número de cuenta 4217-4700-8377-3412. 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Apreciados colaboradores, vamos a multiplicarnos. Permítame hacer una oración en favor de la gran red de colaboradores. Padre, en el nombre poderoso de Jesús de Nazaret, te bendigo y te

doy gracias por cada uno de nuestros apreciados colaboradores, estos hombres y mujeres de fe, familias que tú has levantado para que este proyecto sea fortalecido y avance, transmitiendo 24 horas. Quiero pedir que bendigan nuestros colaboradores con paz, bendícelos con salud, dales fortaleza. Señor, permite que estos colaboradores puedan ver que lo que ellos siembran se multiplique en su mano al 100 por 1. Te pido, Señor, provisión abundante y que en este año 2026 ellos puedan ver el cumplimiento de proyectos alcanzados, puedan ver, Señor, la bendición de puertas abiertas, puedan ellos experimentar que tu salvación visita sus familias, que eres tú, Señor, haciéndolos parte de un mover donde se salvan las almas y ellos tienen recompensa. Gracias en el nombre poderoso de Jesús. Amén. Bueno, apreciados amigos y hermanos, vamos a decir una vez más nuestro lema: si tus pasos no pueden ir, que tus pesos vayan por ti. Si tus pasos no pueden ir, que tus pesos vayan por ti.

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3: Hola, hola, hola, ¿qué tal, apreciados amigos y hermanos que están en sintonía de La Voz? Porque la fe viene por el oír. Les saluda Alejandro Cruz a esta hora, dándole las gracias por su amable y fina sintonía a nuestra audición de el día de hoy. Estamos bendecidos, estamos creyendo que muchos de nuestros oyentes pueden decir lo mismo. Oiga, estaba escuchando la música con Tomás Hernández, realmente uno se siente alegre, animado por ese mensaje. Se puede sentir al Señor con esta música de fe. ¿Y qué decir de los mensajes que recibimos? Oiga, esto es sorprendente, es sobrenatural. Y pensar que estamos en tantas ciudades, que estamos en tantos estados, que estamos llevando la palabra 24 horas, es algo que debe hacernos sentir parte de un proyecto grande, de un proyecto de fe que el Señor está haciendo a través de usted y a través de mí. Porque las cosas buenas no se hacen fácilmente. Si las cosas buenas se hicieran con facilidad, cualquiera las haría. Pero no es así. Las cosas buenas llevan tiempo, dedicación, trabajo, esfuerzo, diligencia, constancia. Si las cosas que son buenas vale la pena hacerlas, porque son no para un beneficio personal, sino para el beneficio de muchas personas. Por esa razón yo quiero decirle que usted necesita tener un propósito en la vida, una dirección en la vida, y es para que usted comprenda que Dios le ha puesto dones, talentos, habilidades que usted puede compartir y que usted tiene un potencial. Usted es bendecido para bendecir. Usted tiene algo que Dios le ha dado, que si se une con otros creyentes y pone acción, pone manos a la obra, se dará cuenta de que podemos bendecir a decenas de miles de personas. Ahora quiero animarles para que a través de La Voz usted se una con nosotros. Estamos cumpliendo un año en la gran ciudad de Monterrey y estamos cumpliendo un año también en la gran ciudad de Tijuana, Los Ángeles, San Diego. Entonces, para mí es importante, muy importante, que hoy en este día nos unamos para ser parte de este proyecto de fe. ¿Cómo usted puede ser parte? Adopte un minuto. Amados, no puedo yo descansar si no tenemos las personas necesarias para adoptar la programación 24 horas. Así es que lo voy a explicar hasta el

cansancio, con bolitas, manzanitas, palitos, de la forma que pueda darme a entender, porque una radio como esta no puede desaparecer. Una radio como esta no puede dejar de transmitir las 24 horas del día. Imagínese por un momento que usted encienda en la radio y que diga, oye, ya no hay música de fe, ahora hay corridos, ahora hay música del mundo, ahora hay programación secular. ¿Qué sentiría usted? ¿Qué sería si esta estación ya no transmite la programación cristiana? ¿Qué sucedería? ¿Cómo se sentiría usted? ¿Cuál sería su reacción si dice, oye, ¿a dónde se fue la estación de radio que yo escucho? Pues quiero decir que precisamente eso es lo que queremos evitar. Quiero que usted entienda la importancia de su participación. Mire, el concepto de adoptar un minuto es un concepto entendible, un concepto claro, y se lo voy a explicar desde el principio una vez más, porque necesito que cada uno de nuestros oyentes, por favor, adoptemos un minuto. Amados, el día tiene 24 horas. No hay días de 25 horas ni de 23. Todos los días son de 24 horas. Cuando nosotros dividimos las horas del día en minutos, nos da exactamente la cantidad de 1440 minutos. Así se compone el día. Anote ese número, 1440. 1440 minutos. De eso se componen las 24 horas del día. Si nosotros adoptamos la programación minuto a minuto, podremos adoptar las 24 horas del día. Si alguien en este momento dice, oiga, ¿cuánto me cuesta adoptar un minuto? Pues le cuesta 20 pesos. Con 20 pesos usted adopta un minuto. Es decir, si alguien dice, ¿quiere decir que si doy 100 pesos adopto 5 minutos? ¿Sí? Si alguien da 60 pesos, adopta 3 minutos. Si alguien quiere dar 200 pesos, está adoptando 10 minutos. Si alguno dice, oiga, yo simplemente quiero adoptar un minuto, a ver qué pasa, pues con 20 pesos usted adopta un minuto. Pero ¿qué tal si usted determina adoptar un minuto y que este minuto usted lo adopta por todo un año? ¿Cuánto me cuesta adoptar un minuto por todo un año? Usted lo puede hacer semanalmente. Si usted adopta un minuto por semana, es de lunes a domingo, son exactamente 7 días, por 20 pesos son 140 pesos por semana. Y usted puede hacer un compromiso de fe con el Señor de adoptar un minuto durante 52 semanas. ¿Podrá usted adoptar un minuto dando 140 pesitos por semana durante 52 semanas? Sí, sí se puede. Lo podemos hacer sin ningún problema. Ahora, si usted dice, bueno, no me gustaría hacerlo por semana, se me hace muy cerca o muy corto, pues si usted puede adoptar un minuto mensualmente, son 30 días del mes, usted multiplica 20 pesos por 30 días, es igual a 600 pesos al mes. Con 600 pesos al mes, usted adopta un minuto diario y hace un compromiso de adoptarlo por 12 meses. Imagínese usted que alguien dice en este momento, oiga, yo quiero adoptar un minuto, pues entonces ya no serían 1440, serían 1439. Y si alguien más adopta otro minuto, serían 38. Si hubiese 40 de nuestros oyentes que dicen quiero adoptar un minuto, pues bajaríamos a 1400.

Creo que debe de haber 1,440 personas que pueden adoptar un minuto. Y yo quiero pedirle en el nombre del Señor a cada uno de ustedes que hoy adoptemos un minuto, que hagamos un compromiso de fe. Ahora, si adopto un minuto por todo un año, ¿cuánto me cuesta adoptar un minuto por todo un año por adelantado en una sola exhibición? Pues multiplique 20 pesos por 365 días del año, da un total de 7,300 pesos. Con 7,300 pesos usted adopta un minuto por todo un año. Sea que usted quiera dar 20 pesos o 140 pesos por semana, o 600 pesos al mes, o que usted quiera dar de una sola vez 7,300, pues con eso usted adopta un minuto. Ahora, yo entiendo que hay muchos de nuestros oyentes que son bendecidos, que tienen negocios, que son profesionistas, que tienen la manera de apoyar la obra del Señor, pero mientras que no tomemos acción, no va a pasar nada. Mientras estemos pensando, ya alguien lo hará, ya otro lo está haciendo, de seguro ya tienen las personas que se necesitan, pues quiero decirle que no. Quiero pedirle que usted haga el compromiso de fe para adoptar un minuto. Necesito que 1,440 personas hagan este compromiso de fe. Y voy a empezar con lo más pequeño, que son 40 personas. A ver, hermanos, habrá 40 personas que pueden adoptar un minuto. Comuníquese con nosotros, participe en este momento. Vamos a hacerlo en el nombre del Señor. Usted tiene la capacidad, yo sé que lo podemos hacer juntos, así es que no hay excusa, adoptemos un minuto, adoptemos un minuto. Es muy importante su compromiso. Yo creo que tenemos 40 personas en este momento que pueden adoptar un minuto. Haga el compromiso de fe. Yo no sé hace cuánto tiempo usted nos escucha, pero de una cosa estoy seguro, y es que le hemos sido de bendición. Y así como la voz es de bendición para usted, para su familia, sea usted de bendición. Adopte un minuto. 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Por favor, apreciados amigos y hermanos que están en sintonía de la voz, vamos a hacer nuestro mejor esfuerzo en el nombre de nuestro Señor Jesucristo. Hagámoslo para que miles de almas sigan recibiendo el Evangelio. Yo creo en el nombre del Señor que todos podemos participar adoptando un minuto. 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

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Apreciados amigos y hermanos, vamos a levantarnos, vamos a adoptar un minuto, vamos a hacerlo para el Señor. Creo que podemos y debemos, tenemos la capacidad, vamos a hacerlo porque el cielo tiene prisa, porque hay necesidad de que se anuncie el Evangelio. 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Por favor, levántese en este momento, hagamos nuestro mejor esfuerzo. Yo estoy creyendo en el nombre del Señor que tenemos por lo menos los primeros 40 colaboradores el día de hoy. Pero vamos, apoye, participe, haga un acto de fe, dígale: Señor, cuenta conmigo, yo estoy dispuesto para que tú me uses, yo estoy dispuesto para que uses mis finanzas, yo estoy dispuesto para que esta palabra siga llegando a estos hermosos lugares donde se recibe la señal, y que no falte la programación las 24 horas del día. Bueno, a continuación nos vamos a ir a la música y viene la banda 77.7. Ellos estarán con nosotros acompañándonos, estarán trayendo lo que es el testimonio, el mensaje de fe. Estaremos en una gira por varias ciudades. En este momento vamos a la música con la banda, la 77.7.

Esta es la participación de la banda 77.7. Oiga, qué música, qué excelente forma de traernos, ¿verdad?, estas alabanzas. Pues esto será lo que tendremos juntamente con José Holguín. Y quiero pedir en este momento a cada uno de los que nos escuchan, hermanos, no los oigo, traen tenis. ¿Qué es lo que está pasando con ustedes? ¿Por qué no podemos adoptar un minuto con 20 pesos? ¿Es que acaso alguien se va a quedar pobre? ¿Alguien se va a quedar sin comer por dar 20 pesos? ¿Alguien se va a ir a la quiebra, a la bancarrota por aportar 20 pesos? Hermanos, si 20 pesos hasta tirados me los hallo, ¿cómo es posible que no podamos nosotros aportar 20 pesos? Adoptar un minuto es una bendición, es una oportunidad que Dios nos da para sembrar, para poder avanzar. Sabes que cuando Dios te pide algo es porque Él te quiere dar. Cuando el Señor te pide algo es porque Él quiere probar tu fidelidad, quiere probar tu corazón. ¿Por qué? Porque la ofrenda prueba el corazón. Dios sabe qué tanto tú le amas en cómo tú das para Él. Yo creo que cuando tenemos hambre, ninguno de nosotros tiene problema en meterse al primer lugar que mira y ni siquiera pregunta cuánto vale la comida. Usted dice, quiero comer, y entonces pues usted ya se mete y come, y no va a gastar 20 pesos, va a gastar 200, 300, 400 pesos. Usted cuando va a las tiendas y anda por ahí viendo, de repente dice, oferta por algo que ni buscaba ni necesitaba, pero como dice oferta, usted va y lo compra. Y entonces, ¿por qué usted no puede adoptar un minuto cuando se le dice Dios bendice al dador alegre? ¿Por qué no puede adoptar un minuto cuando se le dice Dios prospera la mano diligente? ¿Por qué no puede adoptar un minuto cuando se le dice sea parte del proyecto de Dios? Hermanos, necesitamos entender, necesitamos ponernos en acuerdo en que si nosotros adoptamos un minuto, es posible que ese minuto que estamos adoptando sea el que Dios utilice para salvar un alma, sea el minuto que Dios utiliza para tocar una vida. ¿Cuánto tengo que dar si adopto un minuto por semana? Pues da 140 pesos por semana y haga un compromiso de fe de hacerlo durante 52 semanas. ¿Podrá usted dar 140 pesos? Seguro que sí. Mire, en este momento yo sé que muchos lo podemos hacer y quiero que por lo menos en los próximos 15 minutos 40 personas se comprometan con el Señor a dar esos 20 pesos y decir, vamos a adoptar un minuto. 140 pesos por semana, haciendo un compromiso por 52 semanas, o dando 600 pesitos al mes, haciendo un compromiso de darlo durante 12 meses. ¿Se puede? Sí se puede. Sí se puede. Sí se puede. Querer es poder. Pero necesitamos ponernos en acuerdo. 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
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Apreciados hermanos y amigos, vamos a hacer nuestro mejor esfuerzo, vamos a honrar al Señor con nuestros bienes, vamos a adoptar un minuto, vamos, necesito por lo menos 40 personas que hoy determinen adoptar un minuto. Sí, la cosa es con usted, no es con el vecino, no es con el otro que está oyendo, ¿verdad? En otra parte, usted que está recibiendo la señal. Necesito que tomemos compromiso, necesito que tomemos acción, que nos pongamos en la brecha y que usted diga: yo soy la voz, yo soy parte de este proyecto y yo voy a adoptar un minuto porque me interesa que esta programación no falte. Y minuto a minuto vamos a adoptar las 24 horas del día. Yo lo creo. Y yo sé que usted también lo cree, y si nos unimos, vamos a tener todo este tiempo cubierto las 24 horas del día. Minuto a minuto, nos vamos a comer las 24 horas, pero vamos, levántese en este momento. No es el tiempo de meditar, no es el tiempo de razonar, no es el tiempo de decir será o no será. Este es el tiempo de accionar, porque estas cosas no se piensan, se hacen. Este es un llamado a la acción, este es un llamado a decir: Señor, cuenta conmigo, no vamos a hacernos de oídos sordos, porque esta es una situación donde usted hará diferencia. Yo sé que esta programación es de bendición y yo quiero que sigamos siendo de bendición, pero también necesito que usted se levante y que usted pueda ser parte de esta gran experiencia y aventura de fe que Dios nos permite tener, el de poder proclamar la palabra, el de llevar una palabra. Y yo quiero invitar a cada uno de ustedes para que todos juntos nos esforcemos y salgamos adelante, diciendo: completamos los 1440 que deben de adoptar un minuto. Y yo sé que lo vamos a hacer. Por favor, levántese en el nombre del Señor. Yo estoy creyendo y yo sé que Dios tiene su gente en cada ciudad. También sé que hay muchos de nuestros oyentes que pues dejaron de apoyar, pero lo volverán a hacer, porque la obra es de Dios. Escúcheme, la obra es de Dios. Vámonos a la música en este momento y viene José Holguín. Vamos a hacer fiesta, y vamos a celebrar en grande que Jesucristo es el Señor, y vamos a participar todos unidos para alcanzar

0: el tema al fin lo conseguí. Regresamos.
1: Era el año de 1983. En el interior de mi vida estaba sintiendo los efectos de un impacto divino.

0: veces lo que más duele no es lo que se dijo con ira, sino lo que el alma se guardó por miedo, por orgullo o por descuido. 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
1: Bien, amigos, quiero animarle a que adopte un minuto. Adopte

0: por favor, todos vamos a adoptar un minuto, que no se quede ninguno de nuestros oyentes sin adoptar un minuto, porque con esto se puede salvar un alma, se puede cambiar una vida, se puede restaurar una familia. Dios puede usar un minuto para provocar un mover sobrenatural de fe en una ciudad, y usted será responsable porque usted aporta para que este minuto sea una realidad. Por favor, vamos a hacer nuestro mejor esfuerzo, y yo necesito que por lo menos 40 personas aquí y ahora digan: oiga, yo voy a dar ese minuto y quiero participar, me interesa ser un ganador de almas, me interesa enviar la palabra. Y como siempre lo digo, si tus pasos no pueden ir, que tus pesos vayan por ti. Si tus pasos no pueden ir, que tus pesos vayan por ti. Yo espero que hoy usted participe y que juntos, en el nombre del Señor, podamos alcanzar esta meta para que se siga con esta programación. Vamos, adopte un minuto. 40 personas adoptando un minuto. 20 pesos es lo que cuesta un minuto. Usted puede dar desde 140 pesos por semana. Haga un compromiso de fe de 140. Y si usted lo quiere hacer mensual, pues dice: bueno, voy a darlo 20 pesitos por 30 días, es igual a 600 al mes. Haga un compromiso por 12 meses, y Dios te bendecirá amplia y ricamente. Es un esfuerzo que podemos hacer entre familia para que no falte la palabra, que no falte la palabra, que no falte la palabra. Por favor, vamos a hacer nuestro mejor esfuerzo. Vamos a hacer nuestro mejor esfuerzo. En el nombre de nuestro Señor Jesucristo, quiero darle las gracias a cada uno de ustedes por sus oraciones, por su apoyo, y porque hoy llegamos a 40 en el nombre del Señor. 40 que están siendo invitados, 40 que van a hacer la diferencia a través de adoptar un minuto con 20 pesitos. Vamos, piérdale el amor a 20 pesitos y diga: Señor, cuenta conmigo, que yo voy a participar para que esta programación no falte en mi ciudad.
1: A veces un solo minuto puede parecer eterno. Cuando se está esperando un resultado, cuando el dolor aprieta, cuando la soledad grita, ese minuto parece no acabar nunca. Pero también puede ser el minuto donde algo cambia, donde entra una palabra, donde suena una canción que detiene la caída, donde Dios pone su mano sin que nadie lo vea. Adopta un minuto, porque el minuto más largo puede ser el más necesario.

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5: Salmo 149, verso 1. Cantad a Dios cántico nuevo. Su alabanza sea en la congregación de los santos. El verbo cantar, y en forma imperativa. Hay quien canta al pájaro, a la mujer, al caballo. El mundo está loco, hasta las cucarachas le canta. Pero el texto provoca en forma imperativa.

activa, en forma de orden, cantad a Dios. Y si usted estuviera en medio de gente de mundo, de gente que no sirve a Dios como usted y como yo, y los ve como locos y al son de la copa y de la música cantarle, pero al caballo negro y a la cucaracha y luego si les dijese usted, momento, ¿por qué no le cantamos a Dios? No lo harían. Saldrían con cada disparate y con cada locura. Cantad a Dios, cántico nuevo, su alabanza. O sea, estos son cantos de alabanza, que alaban a Dios. Su alabanza sea en la congregación de los santos. ¿Dónde más puede Dios esperar que un pueblo le cante, que un pueblo le alabe, si no es en la reunión, en la congregación de los santos? Y si en un lugar como este no nos atrevemos a hacerlo, creo que menos lo vamos a hacer en algún otro lugar. Luego dice, alégrese Israel, o sea, el pueblo elegido, el pueblo de Dios, y usted es ese Israel espiritual en su Hacedor. La gente se alegra con la botella, se alegra con muchas cosas, con la droga, con cuántas cuestiones. Nosotros nos alegramos en nuestro Hacedor, en aquel que nos ha dado el privilegio de la existencia, en aquel que nos ha elegido, que nos ha salvado, que nos da vida, respiración y todas las cosas. Los hijos de Sion se gocen en su Rey. Alégrense y gócense. ¿En quién? En el Señor. Si no eres capaz de alegrarte en Dios, en quien te da todo, desde, repito, el privilegio de existir, de la salud, de la vida, de la respiración, todas las cosas que nos da el Señor, hay que alegrarnos y gozarnos en Él. Eso es tener una verdadera visión para cantar, para alabar, para alegrarse, para gozarse en Dios. El mundo está loco, lo hace, se alegra y se goza en carnalidades, en sensualismos, en torpezas. Alaben su nombre con danza. Tiene que ver con movimiento, la alabanza tiene que ver con movimiento corporal, con danza, alegría, gozo, danza. La Escritura lo marca así, con pandero y arpa a él cante. Y luego dice el verso 4, y luego entro al tema, porque Dios tiene contentamiento en su pueblo. ¿Cómo es que Dios tiene contentamiento con su pueblo? ¿Con cuál pueblo? Con el pueblo que lo alaba, con el pueblo que se alegra en pensar en su Hacedor, con el pueblo que se goza en pensar en su Rey, con el pueblo que danza en su presencia y lo hace para él. Dios toma contentamiento con su pueblo. Entonces, pensar que yo pongo contento a Dios con alegrarme en él, con gozarme en él, con danzar para él, lo voy a hacer. Sí. La gente del mundo lo hace para locuras, tonterías, idioteces inclusive, hasta para Satanás. ¿Por qué no hacerlo para Dios? Ahora, Dios toma un contentamiento tal que el verso 4 termina diciendo, hermoso.

saciará a los humildes con salud. Hermoseará a los humildes con salud. Salimos ganando. Dios nos trae salud. Dios nos trae sanidad. Dios nos trae bienestar. ¿Cuándo? Cuando lo alabamos. Y cuando al alabamos tal como debe de ser, con la alegría, con el gozo, aún con los movimientos corporales que nada tienen que ver con movimientos exóticos. Entonces, regocíjense, dice el verso 5, los santos por su gloria, y canten aún sobre sus camas, aun cuando estén dormidos, aun cuando se acuesten, sigan alabando. Él es digno de suprema alabanza. Ahora, vamos a decir algunos detalles sobre esto, porque es importante. Hágalo. Si usted no es el tipo de creyente o el tipo de persona que ha creado la cultura de alabar a Dios siempre en su mente y en su corazón, lo siento mucho, porque entonces su mente es una mente atrapada de cosas que no deben estar ahí, y por eso es que vive frustrado, tensionado, preocupado en demasía y hasta enfermo. Pero si usted crea la cultura de alabar a Dios siempre en su mente y en su corazón, va a salir ganando. Dios lo va a hermosear. Dios va a traer salud. Porque la Biblia establece que Dios habita en medio de la alabanza. La alabanza es un imán que lo atrae, que lo hace manifestarse. ¿Por qué no alabarlo? Ahora, si esto es así, por eso es que el salmista dice en el Salmo 34:1, bendeciré al Señor en todo tiempo. ¿Lo puede decir conmigo? Bendeciré al Señor en todo tiempo. En todo tiempo. En todo tiempo. Cree esa cultura de alabar a Dios siempre, de bendecir a Dios siempre, y va a ver que usted nunca va a ser una persona tensionada, nerviosa, preocupada. No, no, no, no. Te va a sentir la salud de Dios en usted como resultado de la alabanza y de la presencia de Dios que es atraída hacia usted. Al acostarse, no se acueste pensando en mil cosas, nada gana con eso. No se levante pensando en mil locuras y mucho menos renegando. Alabe a Dios, bendeciré al Señor en todo tiempo. Su alabanza estará de continuo en mi boca, en mi boca. Bendito sea el Señor. Ahora, Dios dice, a través del profeta Isaías, en el capítulo 43, verso 21, este pueblo he creado para mí, mis alabanzas publicará, o mis alabanzas expresará. Entonces, Dios nos creó para Él, y nosotros manifestamos, testimoniamos, evidenciamos que somos parte de esos seres creados para Dios, porque publicamos, expresamos las alabanzas al Señor. Este pueblo he creado para mí, mis alabanzas publicará, o sea, me alabará, me bendecirá. Entonces, la alabanza se encuentra por eso a través de las páginas de la Biblia, desde el Antiguo al Nuevo Testamento. La alabanza es un deber, no es una sugerencia. Por eso este Salmo 149 empieza en forma imperativa. Que cantad

0: Es un deber alabar a Dios. La alabanza es la respuesta agradecida y gozosa del corazón que está en comunión con Dios. ¿Qué más puedo yo hacer si estoy agradecido con Dios? ¿Qué más puedo yo hacer si tengo su paz? Más que alabarle, alabarle. Muchas veces en el día quizá yo le digo: Señor, ni siquiera tengo palabras que equilaten, que valoren, que den la genuina apreciación de lo que tú eres, de lo que yo quisiera expresarte. No hay palabras, no hay dichos, pero por lo menos alabarlo, porque la alabanza es la respuesta agradecida, la respuesta gozosa del corazón, porque siente la paz de Dios, la comunión con Dios. La vida cristiana no es una fantasía, no es una falacia, no es una hipocresía, es algo tan real, tan genuino, y bendecimos a Dios por ello. Bendito el pueblo que sabe alabarte, oh Señor. Entonces, el alabarlo es un mandato. Y no solo porque Dios tiene derecho de ser alabado, sino porque el alabarlo nos abre el corazón para aún seguir recibiendo más y más de Él. Entonces, el propósito principal del hombre, de cualquier criatura.
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1: 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Ahora continuamos con el mensaje de hoy.
0: De cualquier criatura, de los mismos cielos, de los mismos astros, es expresar alabanza a Dios, es glorificar a Dios, es gozarse en Él para siempre. Gozaos en el Señor siempre. Otra vez os digo que os gocéis. ¡Qué pérdida de tiempo! ¡Qué testarudez de la gente y tristemente de muchos cristianos que en lugar de gozarse en el Señor siempre, de alabar al Señor siempre, en lugar de alabanza es quejabanza, es estar ahí haciéndole al mártir, al sufrido, amargado, chismeando, hablando cosas que no pierda el tiempo.

Por eso es que hay tanta enfermedad, tanta opresión, tanta tristeza, tanto desespero. Hay que enamorarnos de Dios, vivir enamorados de Él, expresándole diariamente con nuestro estilo de vida, con nuestros pensamientos y con nuestras palabras el cuánto lo amamos. La alabanza no es el indicador de nuestros sentimientos ni respuesta a nuestras circunstancias. La alabanza es un compromiso de la voluntad, aún en medio de privaciones personales que pudiéramos tener. El profeta Habacuc nos da una lección cuando dice en el capítulo 3, verso 17 al 19: aunque la higuera no florezca, ni en las vides haya frutos, aunque falte el producto del olivo y los labrados no den mantenimiento, y las ovejas sean quitadas de la majada y no haya vacas en los corrales. En otras palabras, si nos llegó una plaga, nos dejó pelados a los árboles, no hay cultivo, no hay alimento, los mismos animales han muerto. Y por eso dice el profeta: aunque la higuera no florezca, ni en las vides haya frutos, aunque falte el producto del olivo y los labrados no den mantenimiento, no nos den para comer, y las ovejas sean quitadas de la majada, y aunque no haya vacas en los corrales, con todo, yo me alegraré en Dios, me gozaré en el Dios de mi salvación. Si soy salvo, ¿qué puede haber algo más importante que eso? ¡Qué maravilloso! Fue lo que hizo Job. Después de que todo le fue quitado, él dijo: Dios me lo dio, Dios me lo quitó, sea su nombre bendito. Y lo empezó a alabar: gloria a Dios. Yo me alegraré en el Señor y me gozaré en el Dios de mi salvación. El Señor es mi fortaleza, el cual hace mis pies como de ciervas y en mis alturas me hace andar. ¿Qué podían hacer, por ejemplo, Pablo y Silas en la cárcel? Los metieron en la prisión de más adentro. Amarraron sus manos, sus pies con cadenas y en el cepo. Lo único que hicieron mal quizá estas gentes es no haberles tapado la boca y más bien arrancado la lengua, ¿no? Porque allí, en la prisión de más adentro y amarrados con cadenas, donde parece que no hay más respuesta o solución, ellos empezaron a alabar a Dios. Después, además, dice el capítulo 16, verso 23 al 25 de los Hechos, después de haberles azotado mucho, los echaron en la cárcel, mandando al carcelero que los guardase con seguridad. Piense por un momento, ¿qué hubiese hecho usted? ¿Qué hubiese hecho yo? Si por predicar el Evangelio, si por hacer el bien a la gente, si por llevarle sanidad a los enfermos, libertad a los cautivos, nos toman y nos azotan mucho. Y yo me imagino que a cuero pelón, marcados, ir a la cárcel y de esa manera tener sus manos atadas y ni siquiera poder hacerle una caricia a las heridas que tenían. Y lo más probable es que había moscos y había calor. Era algo tremendo. ¿Qué hacer? ¿Ponerse a llorar? ¿Hacerle al mártir? ¿A quejarse? Dice:
el cual, recibido este mandato, los metió en el calabozo, en la prisión de más adentro, y las

aseguró los pies en el cepo, pero a medianoche, orando, Pablo y Silas cantaban himnos a Dios y los presos los oían. Maravilloso. Y ustedes saben lo que ocurrió. La cárcel tembló, porque la presencia del Señor tiembla, tiembla en la tierra. Aleluya. Gloria, gloria a Dios, gloria a Dios. Voy a decir algo. Estos días pasados estuvimos, el equipo profético y yo nos fuimos aquí a Ruidoso unos 3 días a encerrarnos a orar. Y es el primer terremoto que yo experimento. ¿Cierto o no cierto, profeta? Estábamos ahí orando por algunas horas. Literalmente tembló el cuarto, crujieron las vigas y apareció un ser. Dije, ay, Señor Jesucristo, es el primer terremoto que yo experimento. Pero esto ocurrió aquí. La oración, el cántico a Dios, puede hacer que la misma naturaleza se conmueva. Hebreos 13:15 dice, así que, por esta razón, ofrezcamos siempre a Dios, por medio de Él, sacrificio de alabanza, es decir, fruto de labios que confiesan su nombre. Ahora, note el término sacrificio o la frase sacrificio de alabanza. Miren, miren cómo el diablo nos puede engañar de tantas maneras. Podemos llegar a este lugar que venimos a eso, a alabar, a adorar, a bendecir, a recibir también de su presencia, pero luego no hacemos nada. ¿Por qué? Y luego digo, es que no quiero ser hipócrita, no siento alabarle. Y más me ata el enemigo y me dice, bravo, tú sí que eres inteligente. No lo alabes porque no sientes alabarle. Es que estoy muy cansado. Es cierto, tienes razón, eres muy trabajador, bravo. ¿Cómo nos tontea el diablo? ¿Y cómo nosotros nos dejamos? Porque si estuviéramos en medio de un juego de pelota, ¿no? Pues yo estarían gritando, qué cansados, ni qué cansados. Gritando como si estuviéramos para comernos una carne asada y cosas por el estilo. Ahí no hay cansancio, ¿no? No importa cuántas horas extras hayamos trabajado. Pero se trata de Dios y el diablo nos tontea tan fácilmente. En lugar de decir yo, pues con más ganas, estoy cansado, voy a hacer un sacrificio de alabanza. Sacrificio, un esfuerzo. Aunque la palabra sacrificio es profunda, tiene que ver con matar. Mata tu ego, mata tu yo, mata tu cansancio, mata lo que sea. Pero tú alaba, alaba. Ahora, si es un sacrificio de alabanza, pues todavía es más acepto. Porque es muy fácil alabar a Dios cuando tengo la energía, tengo la fuerza, siento la dinámica, bla, bla. ¡Qué bien! Pero cuando me siento cansado, el sacrificio de alabanza. Entonces, el texto declara, pues, en el Salmo 149, cantad. No es una sugerencia, es una orden. ¿A quién? A Dios. Y enseguida hay una expresión, cántico nuevo. Esta palabra, cántico nuevo, la contienen 6 salmos. De los 150, está en 6 salmos. Cántico nuevo. Salmo 33,

0: 1 al 6 dice: alegraos, oh justos, en el Señor. En los íntegros es hermosa la alabanza. Gloria a Dios. Alegraos. La palabra alegraos, ranán en el hebreo, es grítalo con alegría. Tiene que ver inclusive con aplaude, canta, muestra júbilo, regocíjate, porque tú eres uno o una de esos a quienes el Señor ha justificado por gracia. Eres uno de esos justos del Señor. Alégrate, alégrate, porque eres uno de esos íntegros, de esos rectos. ¿Ve? Alegraos, oh justos, en el Señor. En los íntegros es hermosa la alabanza. Y la palabra íntegros, yazar, eres uno de esos que caminan con rectitud, que caminan en el pacto que has hecho con Dios, que caminan derecho, que procuran vivir rectamente. Y la palabra es hermosa la alabanza. Es lo apropiado para Dios, la alabanza. Es bella, es lo que conviene a Dios. La alabanza es deseada por Dios de parte de sus hijos. Aclamad a Dios con arpa, cantadle con salterio y decacordio. Y la palabra aclamad, yada, en el hebreo es extiende las manos, reverencia a Dios. Adóralo con manos extendidas, celébralo, confiésalo, decláralo, exáltalo, glorifícalo. O sea, entrégate, suéltate, da. Cuando hagamos eso, oh Dios mío, vamos a conmover el cielo. Bien, cantadle, dice el verso 3 del Salmo 33, cantadle cántico nuevo. Hacedlo bien, tañendo con júbilo. ¿Por qué todo esto?
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1: ¿Recuerdas ese instante donde una canción te quebrantó por dentro? ¿Porque dijiste justo lo que no sabías cómo expresar? ¿O aquella palabra sencilla que llegó en el momento más oscuro, como si alguien hubiese conocido tu oración en secreto? Ese minuto no fue casualidad. Alguien lo hizo posible. Alguien creyó, sembró, sostuvo, para que justo en ese segundo la esperanza te encontrara. Tú puedes hacer lo mismo por alguien más. Porque así como tú lo necesitaste un día, hoy alguien está esperando sin saber que Dios ya preparó su minuto. Tú pones el minuto, Dios pone el milagro. Adopta un minuto, regala esperanza y deja que Dios haga en otros lo que un día hizo en ti. A veces no hay respuestas largas, solo una voz que dice, aquí estoy.

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tal vez nunca lo sabrás, que alguien estaba a punto de rendirse cuando encendió la radio. Tal vez nunca lo sabrás que una canción sencilla se convirtió en luz de esperanza. Tal vez nunca lo sabrás que esa palabra hablada al aire fue justo la respuesta que pedía en silencio. Tal vez nunca sabrás que ese minuto tocó una vida que ya no esperaba nada. Que una lágrima cayó, no de tristeza, sino de gozo recuperado. Tal vez nunca lo sepas, pero Dios sí. Él vio ese corazón, Él oyó esa oración. Él usó tu siembra para salvar una vida y hacer historia. Adopta un minuto, porque cuando tú adoptas un minuto, Dios adopta una vida. Y aunque tú no lo sepas, hay alguien que sí lo necesitaba.

0: seguro.
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1: Todavía hay personas que creen. Aunque han sido heridas, siguen esperando en Dios. Todavía hay quienes oran, aunque aún no han visto el milagro. Todavía hay quien enciende la radio con el corazón roto, esperando una palabra que lo sostenga, una canción que lo abrace, una señal que le diga, no estás solo. Todavía hay tiempo para sanar, para volver a empezar, para extender la mano a quien ya no puede levantar la suya. Y todavía tú puedes hacer algo. Un minuto. Un solo minuto puede ser el momento exacto en que Dios hable, en el que el cielo toque la tierra, en el que una vida recupere su fe. Adopta un minuto, porque todavía hay esperanza y alguien en este mismo instante la está buscando justo al encender la radio.
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3: Bien, amigos, ya estamos de regreso con ustedes. Gracias por su sintonía, que es su preferencia, a estas audiciones diarias que estamos llevando hasta usted a través de La Voz, porque la fe viene por el oír. Estamos avanzando en el tiempo y estamos saludando a toda nuestra gran audiencia. Oiga, estamos en este momento saludando a todos nuestros amigos y hermanos por allá en San Felipe Durango, en La Tegua, por allá en La Esmeralda, también a nuestros amigos de Pénjamo, a nuestros oyentes en El Vergelito y en El Vergel, en El Compás, apreciados hermanos y amigos en Santoña y por supuesto también en La Flor. Saludamos a nuestros oyentes en Lerdo, en Gómez Palacio, en Torreón, por supuesto nuestros amigos de Francisco y Madero, también en Matamoros, amigos de Congregación Hidalgo, de San Pedro de las Colonias, toda la gran comarca lagunera que a esta hora pues se une a lo que es las transmisiones de La Voz, porque la fe viene por el oír.

también, pues estamos en este momento saludando a todos nuestros oyentes que de diferentes lugares llegan a la sintonía. Y nos vamos en este momento con música de fe y tenemos aquí coros tradicionales. De verdad que estos coros nunca pasan ni pasarán de moda, siempre los tendremos presentes y les recordamos que durante estos días 14, 15, 16 de mayo estamos en las siguientes ciudades. El jueves 14 estamos en Santa Catarina con la banda 77.7 y José Holguín. Viernes estamos en lo que es Guadalupe con José Holguín y la banda 77.7. Y el sábado seguimos la fiesta en Villa Juárez, en Ministerio El Shaddai Internacional. Y el domingo 17 estaremos en CIA Internacional en la ciudad de Torreón, ahí en la gran comarca lagunera. La banda 77.7 y José Holguín, no se lo puede perder, la entrada es completamente gratis, ahí estaremos con la ayuda del Señor. Así es de que nos vamos a la música, regresamos con usted en un momento.

Bien amigos, ya estamos de regreso con ustedes, gracias por su sintonía, qué alegría poder saludarlos y compartir con ustedes este momento donde la música de fe levanta el ánimo, donde la palabra de Dios viene y alimenta nuestro espíritu, y seguramente usted estará de acuerdo en que esta programación es una programación viva, una programación que hace mucho bien a cualquier persona que la pueda recibir. Toda persona que pueda tener acceso a la voz dirá, oiga, esto no lo escucho ni en los congresos. Hay una palabra de fe que edifica, que alimenta, que motiva, que desafía, y creo que siempre el Señor nos va a provocar a más. Siempre el Señor nos provocará para que nos levantemos y crezcamos. Y de eso vamos a hablar, porque siempre los consejos que nos dan son muy importantes. Y yo recuerdo que mi pastor me decía lo siguiente: siempre júntate con gente que sea más grande que tú. Porque si tú te juntas con los que son como tú, van a caer en conformismo, en comodidad, y sin darse cuenta se van a acomodar y se van a deslizar a la mediocridad. Y van a estar contentos pensando que así están bien. En cambio, cuando tú te juntas con gente que es más grande,

grande que tú, ellos te van a enseñar, te van a motivar y te van a desafiar para que cuando tú vengas con los que son como tú, entonces tú puedas enseñarlos, motivarlos, desafiarlos y sacarlos de su falsa comodidad para que entiendan que hay urgencia y que los intereses de Dios deben de tener prioridad en nuestra vida. No los intereses propios, no los sueños personales, sino los intereses de Dios y el sueño de Dios. ¿Cuáles son los intereses de Dios en la tierra? Las almas. ¿Y cuál es el sueño de Dios? Pues que ninguno se pierda, sino que todos procedan al arrepentimiento. Entonces, estamos aquí para hacer lo que el Señor nos dice que tenemos que hacer. En una ocasión, cuando nuestro Señor Jesucristo llega a él y sus discípulos al pozo de Jacob, habían salido muy temprano, creo que como a eso de las 6 de la mañana, ya mediodía, dicen, pues aquí hay agua en el pozo, pero no habían comido y los discípulos dijeron, Señor, vamos a la ciudad a comprar algo de comer. Y entonces los discípulos se fueron. Y cuando regresan, se dan cuenta que Jesús está hablando con una mujer ahí en el pozo de Jacob. Y Jesús le está hablando y le dice, mujer, si tú bebes del agua de este pozo, tú volverás a tener sed. Mas si tú bebes del agua que yo te daré, tú no tendrás sed jamás, sino que será en ti una fuente de agua que brote para vida eterna. Y dicen los discípulos, Señor, te trajimos unos tamalitos de Villa Juárez, come. Mira, Señor, te trajimos unos tamalitos de rajas con queso, te trajimos otro tamalito de frijolitos con queso y salsita de chicharrón. Mira, Señor, que te trajimos. Y el Señor dijo, no. Y ellos dijeron, ¿le habrá traído a alguien de comer? Y él les contesta, mi comida y mi bebida es hacer la voluntad del que me envió y que acabe su obra. Entonces Jesús le da una prioridad a los intereses de Dios. Él da una prioridad a la razón por la cual él vino, a hacer la voluntad del Padre y acabar su obra. Usted y yo estamos aquí para hacer la voluntad de Dios, no la nuestra. ¿Y cuál es la voluntad de Dios? Que se anuncie el Evangelio. Acabar esta obra. De hecho, es tan importante que nuestro Señor Jesucristo dijo, rueguen al Señor de la mies que envíe obreros a la mies, porque a la verdad la mies es mucha y los obreros pocos. Es decir, que la necesidad rebasa la capacidad de los obreros. Entonces nosotros tenemos que entender que como obreros en la viña del Señor, tenemos que poner nuestro tiempo, nuestras fuerzas y todo lo que nosotros podamos aportar para que se anuncie el Evangelio. Esto es muy importante. Cuando los campos están listos para la cosecha, escuche esto, cosecha que no se levanta se pudre, cosecha que no se levanta se echa a perder. No es posible que las almas se pierdan, no es posible que la gente muera sin oír el testimonio de Jesucristo, no es posible que la gente vaya a una eternidad sin Cristo solo porque los obreros no hicimos el trabajo que tenemos que hacer de anunciar el Evangelio a toda persona. Por eso hoy más que nunca necesitamos unirnos y levantarnos y decir, Señor, usa mi vida, yo quiero hacer tu voluntad y yo quiero acabar tu obra, yo quiero ser parte del proyecto de fe. Un día vamos a estar delante del tribunal de Cristo y esto es importantísimo.

importantísimo, porque en el tribunal de Cristo no se van a juzgar los pecados de los creyentes. ¿Por qué? Porque los pecados ya fueron juzgados en la persona de Jesucristo en la cruz del Calvario. En el juicio del tribunal de Cristo se van a juzgar las obras de los creyentes. Entonces, en el juicio del gran trono blanco, los pecadores darán cuentas por lo que hicieron. Pero en el tribunal de Cristo, los creyentes darán cuenta por lo que no hicieron. Y dice la Escritura que el fuego de Dios juzgará la obra de cada uno. El fuego no siente, el fuego no piensa, el fuego abraza, y si lo que abraza es flamable, lo va a consumir. Pero si lo que abraza no es flamable, pues simplemente lo va a limpiar, lo va a purificar. Entonces dice la Escritura que cada uno dará cuenta de lo que hizo cuando estuvo en el cuerpo. Dice, y algunos edificaron con madera, con heno, con hojarasca. Otros edificaron con oro, con plata y piedras preciosas. Entonces lo que se va a juzgar es la actitud del corazón. ¿Cómo hiciste la obra del Señor? ¿Cómo tú anunciaste el Evangelio? Por ejemplo, nosotros sabemos que tanto la madera como el heno y la hojarasca son materiales que en cuanto el fuego los abraza, los convierte en cenizas, los consume. Pero el oro, la plata y las piedras preciosas, cuando pasan por el fuego, se limpian, se purifican. Imagínese usted que la obra de cada uno de nosotros, sea cual sea, será probada. Es como que usted tiene una casita y la pone en una banda donde va avanzando y pasa por el fuego, y de repente mira que la casita arde en llamas. ¡Ay, Dios mío! Dice, si su obra se quema, sufrirá pérdida, pero si su obra permanece, recibirá recompensa. Y es muy interesante porque es la actitud del corazón. Dice el apóstol Pablo, a la verdad, dice, algunos predican a Cristo por envidia, otros predican a Cristo por ganancias deshonestas, otros, dice, predican a Cristo por vanagloria, otros predican porque realmente lo aman y entienden el llamado. Dice el apóstol, de una manera o de otra, de cualquier forma, Cristo es anunciado. Pero ese día, piense usted en una iglesia que se dividen y que no salen de acuerdo. Y entonces el grupo que sale molesto dice, pues ahora, para demostrarles a estos que más podemos nosotros que ellos, vamos a hacer una iglesia más grande y la vamos a llenar para que se les quite. Es posible que sí lo hagan, pero la motivación de su acción no estuvo basada en la obediencia al Señor ni en el amor a las almas, sino en la envidia, en la competencia. Estuvo basada en los celos. Mire que muchas veces se hace la obra del Señor y dice, voy a hacer, voy a dar para que vean, para que la gente me agradezca, para que sepan que yo las puedo. Y entonces, pues sí recibe la alabanza de los hombres, y de los hombres recibe su recompensa, pero esa obra que hizo en aquel día se va a quemar, no le va a servir. ¿Por qué? Porque no lo hizo para el Señor, lo hizo para que lo vieran. Y pudiésemos poner muchos ejemplos. Quizás hay personas que simplemente

están haciendo el trabajo. Incluso hay personas que dan, y aquí lo hemos visto, porque dicen, no diga mi nombre, no diga nada, yo no quiero que mi mano izquierda sepa lo que hace la derecha, yo no quiero reconocimiento, nada, lo hago para el Señor. Y hay personas que todo lo que hacen, de hecho, de palabra, lo hacen para el Señor, porque saben que de Dios recibirán recompensa. Pues en aquel día, si ellos se edificaron con un material semejante al oro, a la plata o a las piedras preciosas, pues entonces cuando el fuego de Dios abrace su obra, simplemente la va a purificar y entonces recibirá recompensa, la corona de gloria, la corona de justicia, la corona de gozo, la corona de la vida, la corona incorruptible de gloria. Hay 5 coronas con las cuales van a ser premiados, recompensados o galardonados aquellos cuya obra haya permanecido. Corona de gozo para los ganadores de almas, corona incorruptible de gloria para los que se abstuvieron de la carne y los deseos y los placeres del mundo, corona de la vida para los que aman la venida del Señor y se guardan para Él. Entonces esas coronas que se reciben es porque su obra permaneció, y ahí ninguno va a perder su salvación, porque ahí no se trata de salvación. Dice que si la obra de alguno se quema, será como alguien que sale de un edificio en llamas, así como cuando el beisbolista, ¿verdad?, se tira, se arrastra de panza y dicen safe, que llegó seguro a la base, o sea, de panzazo. O sea, va a estar ahí porque la salvación se la regalaron, porque no le costó nada, pero no va a recibir recompensa. Y es ahí donde dice que el Señor enjugará toda lágrima, porque dice que se alejarán del Señor avergonzados. Y el Señor le va a decir, mira, ven para acá, voy a limpiar tus lágrimas. Lo que tienes que hacer es aprender que lo que tenías que haber hecho era hacerlo de corazón, hacerlo para el Señor, no tus intereses, como aquellos que estaban predicando y decían, yo soy de Pedro. Otros decían, no, yo soy de Apolos. Y entonces otros decían, yo soy de Pablo. Y los más espirituales decían, yo soy de Cristo. Entonces dice el apóstol Pablo, pues, ¿qué es Pedro? ¿Qué es Apolos? ¿Qué soy yo? Dijo, yo sembré, Apolos regó, pero el crecimiento lo da el Señor. Y muchas veces tenemos pleitos por denominaciones, por doctrinas, tenemos pleitos incluso por quién tiene el edificio más bonito, más equipado, quién junta más gente, y ahí comenzamos a entrar en una especie de competencia carnal, en perder nuestro tiempo y la inversión. Mire, esto que voy a decirle es extremadamente delicado. Yo estaba en Los Ángeles y yo pertenecía a una organización, a una denominación de mucho prestigio, y claro, ¿verdad?, yo me las tiraba del pipiripau porque pertenecía a esa organización y porque era reconocido en esa organización, de tal forma que cada mes yo no mandaba mis diezmos en cheque ni hacía transferencia, personalmente los llevaba hasta las oficinas y decía, aquí están mis diezmos. Y esto pues a mí me daba cierto estatus, me daba cierta sensación de seguridad y decir, yo estoy cumpliendo. Y yo llegaba y decía, aquí están mis diezmos. Voy manejando. Ahora, esto que le estoy diciendo es una experiencia personal.

Usted no está obligado a creerme. Si usted quiere creer, crea, y si no quiere creer, pues no crea. Yo solamente le cuento lo que me pasó. Y entonces voy manejando y ya tengo listo mi cheque para esos diezmos. Ahora piensen esto, yo manejaba canales de televisión y estaciones de radio, y yo daba el 10% de todo lo que entraba de la televisión y la radio cada mes, que era una cantidad grande. Entonces, cuando voy manejando de una manera clara, fuerte, no puedo decir si fue en mi mente o si fue dentro del carro, pero lo cierto es que la voz era fuerte y era clara. Y me dijo lo siguiente: no pongas mis diezmos donde van a parar a una cuenta de banco. Y entonces eso me perturbó, eso me cimbró. Claro, yo tengo que preguntar. Y otra vez dice la voz: no pongas mis diezmos donde van a parar a una cuenta de banco, donde se van a estancar, donde van a ser atesorados, donde simplemente los van a guardar. Entonces me dijo: pon mis diezmos donde se está anunciando mi palabra. Y entonces me detengo en el camino y estoy sacudido por la experiencia. Y ahora, ¿cómo yo le digo al tesorero de la organización que el Señor me dijo: no des los diezmos donde van a parar a cuenta de banco, pon mis diezmos donde se está anunciando mi palabra? Y yo dije: bueno, pues aquí es donde la puerca torció el rabo. No me queda otra nomás que ser honesto. Así es de que vuelvo a agarrar camino y llego, y ya el tesorero, ¿verdad?, muy contento, y me abrazó, y qué bueno. Y a ver, hermano, los diezmos, el cheque. Le dije: ¿sabe qué? Pues no va a haber. ¿Cómo que no va a haber? No. Le digo: mira, tuve esta experiencia y el Señor me dijo esto. Dijo: mira, si no pagas tus diezmos, me entregas las credenciales y se te cancela tu membresía como parte de esta denominación. Pues ahí vinieron a mi mente las palabras del apóstol Pedro y los discípulos cuando dijeron: es necesario obedecer a Dios antes que a los hombres. Le dije: bueno, pues muchas gracias por la membresía del club. La doy por cancelada. Ahí nos vemos, pero yo quiero ser obediente al Señor. Ahora viene la otra parte. ¿Dónde los voy a poner? Porque son de Dios, no son míos. Y porque el Señor me dijo: los pones donde se anuncie. Entonces adopté varios misioneros y adopté algunas organizaciones que se dedican a hacer misiones. Y yo empecé a mandar ahí, ¿verdad? Mire, cuando eso pasó, vino una provisión de Dios. Se desataron las finanzas de una manera favorable. Dios empezó a hacer milagros en la economía. Y yo entendí lo siguiente: lo que es de Dios se utiliza para anunciar el Evangelio. Lo que es de Dios es para ganar almas. Usted puede tener un edificio hermoso con pantallas, con asientos muy cómodos, tipo sala de convenciones, pero las pantallas no salvan a nadie, ni la comodidad salva a nadie. Cuando el Señor venga, ahí se va a quedar ese edificio, porque las cosas no van al cielo, solamente las almas. Y aprendí de la experiencia. Entonces, muchas veces hay personas que dicen: oiga, Dios me puso que yo dé mis diezmos en la radio porque no me estoy congregando, pero yo los separo porque sé que son de Dios, los puedo dar, claro.
para que se anuncie el Evangelio.

hay personas que dicen, oiga, lo estoy dando, pero pues yo estoy viendo que estamos con la pura feria en el banco y no hacemos nada. Ah, le digo, pues te está pasando lo que me pasó a mí. Ponlos a trabajar, ponlos donde se anuncia el evangelio para que se ganen las almas, para que se proclame la palabra de salvación. Un día vamos a dar cuentas de eso. ¿Qué hiciste con tus finanzas? ¿Qué hiciste con el dinero que Dios puso en tu mano? Porque si tú no la piensas para meterte a comer a un restaurante caro y la piensas para dar una ofrenda para que se anuncie el evangelio, ahí tu Dios es tu vientre, no el Señor Jesucristo. ¿Por qué? Porque no estás siendo sensible a lo que el Señor te está diciendo. Mira, ¿cuántas veces vamos a la tienda y vemos algo en oferta? Ni lo necesitas, ni lo buscabas. Pero como está en oferta, dices, pues lo voy a comprar para ahorrar dinero. Y como no lo necesitabas, pues al último termina, ¿verdad?, ahí arrumbado en el garaje de tu casa, ni lo usaste. Y pasaste tu tarjeta para hacer eso que no necesitabas, que no era una prioridad, que no es lo que buscabas. Ah, pero qué difícil es pasar la tarjeta para decir, voy a dar una ofrenda para que se predique el evangelio. Muchas veces hacemos planes, hacemos esfuerzos. Nunca se me va a olvidar una familia que querían ir a Disneyland, querían ir a Disneylandia. Ir a Disneylandia es caro, y ellos pagaron o tenían para comprar los pasaportes de Disneylandia, de que le permiten entrar a todos los juegos. Entonces teníamos un programa infantil que se transmite los sábados, y habla la mamá de los niños y dice, oiga, pues queremos dar una ofrenda para la radio. Dice, ¿sabe que mis hijos todo el año estuvieron ahorrando y estuvieron juntando para comprar los famosos pasaportes de Disneylandia? Y ahora que tienen el dinero para ir, dicen que no quieren ir y que lo quieren dar a la radio. Digo, ¿por qué? Porque dicen que es más importante que se anuncie el evangelio para que se salvan las almas que ir a ver al Mickey Mouse y al Pato Donald. Y dicen que es mejor darlo para que se anuncie el evangelio. Y eso me quebrantó. Unos niños que entendieron que es más importante dar el mensaje de salvación. Y un niño tiene la ilusión, un niño quiere divertirse, un niño es un niño. Uno no tiene derecho a robarles, ¿verdad?, su infancia, sus deseos, lo que ellos quieren hacer. Pero esto fue algo que nació en el corazón de ellos. Dijeron, no, nosotros queremos que se anuncie el evangelio. ¿Y nosotros qué prioridad le damos a las cosas de Dios? ¿Con qué urgencia nosotros aportamos para el reino de Dios? ¿Con qué estamos edificando? ¿Qué es lo que va a pasar en aquel día? ¿Le vas a decir al Señor, no, pues es que yo me vestía en Suburbia, en Aurrerá, y yo compraba, ¿verdad?, cosas de marca, y te va a decir el Señor, ¿y las almas? ¿Y la inversión para el reino de los cielos? Y afectar la eternidad de otros, ¿dónde quedó? Porque muchas veces decimos, no, es que no hay dinero, pero paséate por cualquier iglesia y vas a mirar bolsas Michael Kors, vas a mirar, ¿verdad?, la marca Cuadra, vas a oler ahí, ¿verdad?, que huelen a lagartija, a puro Lacoste. Y te das cuenta que en el estacionamiento hay un montón de carros nuevos. Oye, pues qué dineral se está pagando por estos carros, y la obra de Dios. Y el mensaje del evangelio. El Señor tuvo que hablar a su pueblo y les dijo, es tiempo para que tengan sus casas bien adornadas, bien amuebladas. Cuando en mi casa hay necesidad,

Y ellos dicen, oye, pues ha de ser muy buen negocio anunciar el evangelio para que quieras rentarme la radio. Dime, ¿cuál es tu ganancia? ¿Cuánto billete hay ahí? ¿Cuál es tu retorno de inversión? Le digo, mira, mi retorno de inversión son almas. No gano dinero proclamando el evangelio, pero gano almas. Necesito el dinero para rentarte la radio, sí. Pero lo que yo necesito es que la radio se convierta en una herramienta para ganar almas. Y eso es lo que hacemos, ganar almas. Y mucha gente cuando escucha que nosotros hacemos una petición, como que dicen que se están haciendo ricos a costillas de la gente, que están ganando mucho dinero, mira, la lengua se te haga chicharrón. ¿Por qué? Porque con muchos trabajos, con mucho esfuerzo, siempre con grandes cargas, estamos avanzando para salir adelante un mes más, una semana más, para salir un día más y estar preocupados que no falte la programación y que no falte la palabra en la ciudad las 24 horas del día, porque yo sé que alguien va a recibir una palabra dentro de las 24 horas del día. Y cuando un alma se salva, hay una fiesta en el cielo. Y cuando alguien que se había alejado de la fe se reconcilia con Dios, hay una fiesta en el cielo. Imagínate tú que los ángeles de Dios hacen un fiestón porque aquí en la tierra pasó algo. Un pecador que se arrepiente es motivo de celebración en el cielo. Entonces, si usted quiere que haya fiesta en el cielo, gane almas, gane almas. ¿Qué es lo que tenemos que hacer? Invertir para que se ganen las almas. Invertir para que se anuncie el evangelio. Necesitamos en este momento juntos hacer nuestro mejor esfuerzo. Nuestro mejor esfuerzo. Vamos, levántese, levántese. En el nombre de Jesús. Vamos a hacer nuestro mejor esfuerzo para que se anuncie esta palabra. No detenga su mano. Tenemos que entender que a través de nuestra generosidad, número uno, estamos ganando almas, y número dos, estamos haciendo tesoro en el cielo. Recuerda esto, donde esté tu tesoro, ahí estará tu corazón. Si tu tesoro está en Dios, si tu tesoro está en anunciar el evangelio para que se ganen las almas, tu corazón está en el cielo, tu corazón está en las cosas de Dios. Y hoy yo quiero animarle para que usted se convierta en un colaborador, para que usted siembre, apoye, participe. Que usted se levante en este momento y diga, Señor, cuenta conmigo, voy a presentar mi ofrenda, voy a convertirme en un colaborador adoptando un minuto, voy a hacer lo mejor que yo pueda para que no falte el evangelio. Oiga, estamos cubriendo ciudades enteras, usted tiene que entender que se necesita su ayuda, que es urgente y que todos podemos y todos debemos de participar. 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

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Apreciados amigos y hermanos que están en sintonía, vamos a unirnos, vamos a levantarnos como uno, vamos a apoyar la obra de Dios. Hoy tú puedes adoptar un minuto, hoy tú puedes levantarte y decir: hermanos, en la voz, en este aniversario me hago presente con mi ofrenda, cuenten conmigo que yo quiero ser colaborador permanente. Hermanos, gracias por ser parte de los que son obedientes y gracias por darme la oportunidad de participar con ustedes en este proyecto donde se están salvando almas. Y nuestros amigos que están allá en lo que es el sur de California, levántense, apoyen esta frecuencia que está bendiciendo sus vidas. Miren, hay una gran cantidad de gente en las prisiones en Folsom. Hay cantidad de gente en la prisión federal en Victorville. Hay mucha gente que está comunicando de la prisión de Chau Chau, por allá en el Valle Central de Chowchilla, allá por el lado de Fresno. Y de las prisiones se están comunicando diciendo: el evangelio está llegando, la palabra está llegando. Allá Cristina está mandando mensajes. Dice Cristina pues que es muy pelionera y la metieron en el hoyo, en la celda de castigo, y dice que alguien le facilitó un radiecito AM. Dijo: aquí yo escucho la palabra, aquí yo conocí a Cristo, aquí en el hoyo, dice, yo escucho los mensajes. Y dice Cristina: oren por mí porque me dieron prisión de por vida, pero mire que esta mujer está en fuego, está encendida, está testificando, les está diciendo a otros que escuchen la radio que hay una palabra. Y eso es posible gracias a ti que estás haciendo el esfuerzo de que llegue esta palabra. 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Un día, cuando se den esas recompensas, porque su obra permaneció, porque su obra quedó más resplandeciente, más radiante, se dará cuenta que lo que usted dio para el Señor se convirtió en almas, que lo que usted aportó hizo posible que la palabra llegara a alguien que estaba en miseria, en dolor, que alguien que se quería quitar la vida recibió la palabra a tiempo, que alguien que quería abandonar su familia, irse de su casa, ahí el Señor obró. Termino con esto. Estaba un joven trabajando en una fábrica donde tiene puras compañeras, y pues bendito entre las mujeres, porque pues puras mujeres y él nomás de hombre, y dejó de congregarse porque el domingo tenía que trabajar. Y ahí, entre la amistad, la platiquita, la hora de comida, el pásame esto, pues empezó a caerle simpático a las muchachas, hasta que una de ellas con mucha facilidad le dijo: pues vámonos a un motel. Y que se va para el motel el hermanito, y ahí estaba, ¿verdad? Entonces la muchacha le dijo: mira, me voy a dar un baño, pero tranquilo, mira, voy a ponerte aquí una musiquita para que te relajes. Y le prendió, ¿verdad?, el radio.

Y pues alguien, yo no sé, ¿verdad? La señora que limpia las habitaciones o alguien. Tenía sintonizada la voz en el radio. Y entonces en lo que la muchacha se mete a bañarse, pues la muchacha oyó la música, no supo qué era, pero él sí la identificó. No, dijo, son alabanzas. Y empezó a escuchar, dijo, y estoy con una mujer. Mi esposa está en la casa, Dios me está mirando. ¿Qué estoy haciendo aquí? Ni se desvistió ni nada. No, dijo, ahí nos vemos. Se fue y ya, pues sale la muchacha, ¿verdad? Ya bañada y lista para la acción y todo. Y no lo encuentra. Dice, pues, ¿qué pasó? Y que le habla. Y le dijo, no, ¿sabes qué? Dice, es que pues yo no puedo porque yo soy cristiano y porque tengo mi esposa. Ah, le dijo, para eso me gustabas, hermanito poco hombre. Y le empezó a decir de cosas. Dijo, pero ¿por qué tomaste esa decisión? ¿Por qué me hiciste venir? Dijo, es que el radio que tú prendiste ahí en el motel es una radio cristiana. Y ahí dice, cuando yo escuché la música, no dije yo no puedo, yo tengo conocimiento, así de que ahí nos vemos. Y la mujer se quedó llorando, le dijo, te voy a hacer la vida imposible, te voy a hacer miserable, le voy a hablar a tu esposa, te voy a quemar en las redes de lo que me hiciste. Y la mujer dolida, ay Dios mío, ¿para qué le cuento? Al siguiente día, cuando se miran en el trabajo, él dijo, esta mujer me va a agredir, esta mujer me va a incluso a hacer un espectáculo aquí en el trabajo. Se le acercó y le dijo, ¿sabes qué? Perdóname. Dijo, como ya estaba en el motel, pues dije, voy a descansar aquí. Dijo, pero me quedé escuchando la radio y escuché el mensaje y entendí que yo también necesito de Dios. Perdóname por arrastrarte a destruir tu matrimonio, dijo yo no sabía lo que estaba haciendo. Imagínate el poder de la radio, el poder sobrenatural de un mensaje, de una alabanza. Entonces, hermanos, vale la pena, levántese, apoye. Siempre haga su mejor esfuerzo, no lo deje para mañana, no haga desidia. 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Yo espero su participación, espero que todos juntos podamos hacer lo mejor para el Señor. Bueno, en este momento nos vamos a la música y viene la agrupación Jiré con este tema al estilo norteño, se titula Al toque de la trompeta.

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3: Hola, hola, hola, ¿qué tal, apreciados amigos y hermanos que están en sintonía de la voz? Porque la fe viene por el oír. Les saluda Alejandro Cruz a esta hora, dándole las gracias por su amable y fina sintonía a nuestra audición de el día de hoy. Estamos bendecidos, estamos creyendo que muchos de nuestros oyentes pueden decir lo mismo. Oiga, estaba escuchando la música con Tomás Hernández. Realmente uno se siente alegre, animado por ese mensaje. Se puede sentir al Señor con esta música de fe. ¿Y qué decir de los mensajes que recibimos? Oiga, esto es sorprendente, es sobrenatural. Y pensar que estamos en tantas ciudades, que estamos en tantos estados, que estamos llevando la palabra 24 horas, es algo que debe hacernos sentir parte de un proyecto grande, de un proyecto de fe que el Señor está haciendo a través de usted y a través de mí. Porque las cosas buenas no se hacen fácilmente. Si las cosas buenas se hicieran con facilidad, cualquiera las haría, pero no es así. Las cosas buenas llevan tiempo, dedicación, trabajo, esfuerzo, diligencia, constancia. Si las cosas que son buenas vale la pena hacerlas porque son no para un beneficio personal, sino para el beneficio de muchas personas. Por esa razón, yo quiero decirle que usted necesita tener un propósito en la vida, una dirección en la vida, y es para que usted comprenda que Dios le ha puesto dones, talentos, habilidades que usted puede compartir y que usted tiene un potencial. Usted es bendecido para bendecir. Usted tiene algo que Dios le ha dado que si se une con otros creyentes y pone acción, pone manos a la obra, se dará cuenta de que podemos bendecir a decenas de miles de personas. Ahora quiero animarles para que a través de la voz usted se una con nosotros. Estamos cumpliendo un año en la gran ciudad de Monterrey.

Y estamos cumpliendo un año también en la gran ciudad de Tijuana, Los Ángeles, San Diego. Entonces, para mí es importante, muy importante, que hoy en este día nos unamos para ser parte de este proyecto de fe. ¿Cómo usted puede ser parte? Adopte un minuto. Amados, no puedo yo descansar si no tenemos las personas necesarias para adoptar la programación 24 horas. Así es que lo voy a explicar hasta el cansancio, con bolitas, manzanitas, palitos, de la forma que pueda darme a entender, porque una radio como esta no puede desaparecer. Una radio como esta no puede dejar de transmitir las 24 horas del día. Imagínese por un momento que usted encienda en la radio y que diga, oye, ya no hay música de fe, ahora hay corridos, ahora hay música del mundo, ahora hay programación secular. ¿Qué sentiría usted? ¿Qué sería si esta estación ya no transmite la programación cristiana? ¿Qué sucedería? ¿Cómo se sentiría usted? ¿Cuál sería su reacción si dice, oye, ¿a dónde se fue la estación de radio que yo escucho? Pues quiero decir que precisamente eso es lo que queremos evitar. Quiero que usted entienda la importancia de su participación. Mire, el concepto de adoptar un minuto es un concepto entendible, un concepto claro, y se lo voy a explicar desde el principio una vez más, porque necesito que cada uno de nuestros oyentes, por favor, adoptemos un minuto. Amados, el día tiene 24 horas. No hay días de 25 horas ni de 23. Todos los días son de 24 horas. Cuando nosotros dividimos las horas del día en minutos, nos da exactamente la cantidad de 1440 minutos. Así se compone el día. Anote ese número, 1440. 1440 minutos. De eso se componen las 24 horas del día. Si nosotros adoptamos la programación minuto a minuto, podremos adoptar las 24 horas del día. Si alguien en este momento dice, oiga, ¿cuánto me cuesta adoptar un minuto? Pues le cuesta 20 pesos. Con 20 pesos usted adopta un minuto. Es decir, si alguien dice, quiere decir que si doy 100 pesos adopto 5 minutos, ¿sí? Si alguien da 60 pesos, adopta 3 minutos. Si alguien quiere dar 200 pesos, está adoptando 10 minutos. Si alguno dice, oiga, yo simplemente quiero adoptar un minuto, a ver qué pasa, pues con 20 pesos usted adopta un minuto. Pero ¿qué tal si usted determina adoptar un minuto y que este minuto usted lo adopta por todo un año? ¿Cuánto me cuesta adoptar un minuto por todo un año? Usted lo puede hacer semanalmente. Si usted adopta un minuto por semana, es de lunes a domingo, son exactamente 7 días, por 20 pesos son 140 pesos por semana. Y usted puede hacer un compromiso de fe con el Señor de adoptar un minuto durante 52 semanas. ¿Podrá usted adoptar un minuto dando 140 pesitos por semana durante 52 semanas? Sí, sí se puede. Lo podemos hacer sin ningún problema. Ahora, si usted dice, bueno, no me gustaría hacerlo por semana, se me hace muy cerca o muy corto, pues si usted puede adoptar un minuto mensualmente, son 30 días del mes, usted multiplica 20 pesos por 30 días, es igual a 600 pesos al mes. Con 600 pesos al mes, usted adopta un minuto

diario y hace un compromiso de adoptarlo por 12 meses. Imagínese usted que alguien dice en este momento, oiga, yo quiero adoptar un minuto, pues entonces ya no serían 1440, serían 1439. Y si alguien más adopta otro minuto, serían 38. Si hubiese 40 de nuestros oyentes que dicen quiero adoptar un minuto, pues bajaríamos a 1400. Creo que debe de haber 1440 personas que pueden adoptar un minuto. Y yo quiero pedirle en el nombre del Señor a cada uno de ustedes que hoy adoptemos un minuto, que hagamos un compromiso de fe. Ahora, si adopto un minuto por todo un año, ¿cuánto me cuesta adoptar un minuto por todo un año por adelantado en una sola exhibición? Pues multiplique 20 pesos por 365 días del año, da un total de 7.300 pesos. Con 7.300 pesos usted adopta un minuto por todo un año. Sea que usted quiera dar 20 pesos o 140 pesos por semana o 600 pesos al mes, o que usted quiera dar de una sola vez 7.300, pues con eso usted adopta un minuto. Ahora, yo entiendo que hay muchos de nuestros oyentes que son bendecidos, que tienen negocios, que son profesionistas, que tienen la manera de apoyar la obra del Señor, pero mientras que no tomemos acción, no va a pasar nada. Mientras estemos pensando, ya alguien lo hará, ya otro lo está haciendo, de seguro ya tienen las personas que se necesitan, pues quiero decirle que no. Quiero pedirle que usted haga el compromiso de fe para adoptar un minuto. Necesito que 1440 personas hagan este compromiso de fe. Y voy a empezar con lo más pequeño, que son 40 personas. A ver, hermanos, habrá 40 personas que pueden adoptar un minuto. Comuníquese con nosotros, participe en este momento. Vamos a hacerlo en el nombre del Señor. Usted tiene la capacidad, yo sé que lo podemos hacer juntos, así es que no hay excusa, adoptemos un minuto, adoptemos un minuto. Es muy importante su compromiso. Yo creo que tenemos 40 personas en este momento que pueden adoptar un minuto. Haga el compromiso de fe. Yo no sé hace cuánto tiempo usted nos escucha, pero de una cosa estoy seguro, y es que le hemos sido de bendición. Y así como la voz es de bendición para usted, para su familia, sea usted de bendición. Adopte un minuto. 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
33. Por favor, apreciados amigos y hermanos que están en sintonía de La Voz, vamos a hacer nuestro mejor esfuerzo en el nombre de nuestro Señor Jesucristo. Hagámoslo para que miles de almas sigan recibiendo el Evangelio. Yo creo en el nombre del Señor que todos podemos participar adoptando un minuto. 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Apreciados amigos y hermanos, vamos a levantarnos, vamos a adoptar un minuto, vamos a hacerlo para el Señor. Creo que podemos y debemos, tenemos la capacidad, vamos a hacerlo porque el cielo tiene prisa, porque hay necesidad de que se anuncie el Evangelio. 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Por favor, levántese en este momento. Hagamos nuestro mejor esfuerzo. Yo estoy creyendo en el nombre del Señor que tenemos por lo menos los primeros 40 colaboradores el día de hoy. Pero vamos, apoye, participe, haga un acto de fe, dígale: Señor, cuenta conmigo, yo estoy dispuesto para que tú me uses, yo estoy dispuesto para que uses mis finanzas, yo estoy dispuesto para que esta palabra siga llegando a estos hermosos lugares donde se recibe la señal, y que no falte la programación las 24 horas del día. Bueno, a continuación nos vamos a ir a la música y viene la banda 77.7. Ellos estarán con nosotros acompañándonos, estarán trayendo lo que es el testimonio, el mensaje de fe. Estaremos en una gira por varias ciudades. En este momento vamos a la música con la banda, la 77.7.

Esta es la participación de la banda 77.7. Oiga, qué música, qué excelente forma de traernos, ¿verdad?, estas alabanzas. Pues esto será lo que tendremos juntamente con José Holguín. Y quiero pedir en este momento a cada uno de los que nos escuchan, hermanos, no los oigo, traen tenis. ¿Qué es lo que está pasando con ustedes? ¿Por qué no podemos adoptar un minuto con 20 pesos? ¿Es que acaso alguien se va a quedar pobre? ¿Alguien se va a quedar sin comer por dar 20 pesos? ¿Alguien se va a ir a la quiebra, a la bancarrota por aportar 20 pesos? Hermanos, si 20 pesos hasta tirados me los hallo, ¿cómo es posible que no podamos nosotros aportar 20 pesos? Adoptar un minuto es una bendición, es una oportunidad que Dios nos da para sembrar, para poder avanzar. Sabes que cuando Dios te pide algo es porque Él te quiere dar. Cuando el Señor te pide algo es porque Él quiere probar tu fidelidad, quiere probar tu corazón. ¿Por qué? Porque la ofrenda prueba el corazón. Dios sabe qué tanto tú le amas en cómo tú das para Él. Yo creo que cuando tenemos hambre, ninguno de nosotros tiene problema en meterse al primer lugar que mira y ni siquiera pregunta cuánto vale la comida. Usted dice, quiero comer, y entonces pues usted ya se mete y come, y no va a gastar 20 pesos, va a gastar 200, 300, 400 pesos. Usted cuando va a las tiendas y anda por ahí viendo, de repente dice, oferta por algo que ni buscaba ni necesitaba, pero como dice oferta, usted va y lo compra. Y entonces, ¿por qué usted no puede adoptar un minuto cuando se le dice Dios bendice al dador alegre? ¿Por qué no puede adoptar un minuto cuando se le dice Dios prospera la mano diligente? ¿Por qué no puede adoptar un minuto cuando se le dice sea parte del proyecto de Dios? Hermanos, necesitamos entender, necesitamos ponernos en acuerdo en que si nosotros adoptamos un minuto, es posible que ese minuto que estamos adoptando sea el que Dios utilice para salvar un alma, sea el minuto que Dios utiliza para tocar una vida. ¿Cuánto tengo que dar si adopto un minuto por semana? Pues da 140 pesos por semana y haga un compromiso de fe de hacerlo durante 52 semanas. ¿Podrá usted dar 140 pesos? Seguro que sí. Mire, en este momento yo sé que muchos lo podemos hacer y quiero que por lo menos en los próximos 15 minutos 40 personas se comprometan con el Señor a dar esos 20 pesos y decir, vamos a adoptar un minuto. 140 pesos por semana haciendo un compromiso por 52 semanas, o dando 600 pesitos al mes haciendo un compromiso de darlo durante 12 meses. ¿Se puede? Sí se puede. Sí se puede. Sí se puede. Querer es poder. Pero necesitamos ponernos en acuerdo. Usted puede llamarnos en este momento al teléfono 81 80.

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Apreciados hermanos y amigos, vamos a hacer nuestro mejor esfuerzo, vamos a honrar al Señor con nuestros bienes, vamos a adoptar un minuto, necesito por lo menos 40 personas que hoy determinen adoptar un minuto. Sí, la cosa es con usted, no es con el vecino, no es con el otro que está oyendo, ¿verdad? En otra parte, usted que está recibiendo la señal. Necesito que tomemos compromiso, necesito que tomemos acción, que nos pongamos en la brecha y que usted diga, yo soy la voz, yo soy parte de este proyecto y yo voy a adoptar un minuto porque me interesa que esta programación no falte. Y minuto a minuto vamos a adoptar las 24 horas del día. Yo lo creo. Y yo sé que usted también lo cree, y si nos unimos, vamos a tener todo este tiempo cubierto las 24 horas del día. Minuto a minuto, nos vamos a comer las 24 horas, pero vamos, levántese en este momento. No es el tiempo de meditar, no es el tiempo de razonar, no es el tiempo de decir será o no será. Este es el tiempo de accionar, porque estas cosas no se piensan, se hacen. Este es un llamado a la acción, este es un llamado a decir, Señor, cuenta conmigo. No vamos a hacernos de oídos sordos, porque esta es una situación donde usted hará diferencia. Yo sé que esta programación es de bendición y yo quiero que sigamos siendo de bendición, pero también necesito que usted se levante y que usted pueda ser parte de esta gran experiencia y aventura de fe que Dios nos permite tener, el de poder proclamar la palabra, el de llevar una palabra. Y yo quiero invitar a cada uno de ustedes para que todos juntos nos esforcemos y salgamos adelante, diciendo, completamos los 1440 que deben de adoptar un minuto. Y yo sé que lo vamos a hacer. Por favor, levántese en el nombre del Señor. Yo estoy creyendo y
Yo sé que Dios tiene su gente en cada ciudad. También sé que hay muchos de nuestros oyentes que pues dejaron de apoyar, pero lo volverán a hacer.

0: volverán a hacer, porque la obra es de Dios. Escúcheme, la obra es de Dios. Vámonos a la música en este momento. Y viene José Holguín. Vamos a hacer fiesta, fiesta, fiesta. Y vamos a celebrar en grande que Jesucristo es el Señor. Y vamos a participar todos unidos para alcanzar este proyecto de continuar las 24 horas del día, llevando palabra de esperanza a ciudades grandes, pequeñas, medianas y de cualquier tipo. Vamos, levántese. Nos vamos a la música. Este es José Holguín con el tema Al fin lo conseguí. Regresamos.
1: 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En el interior de mi vida estaba sintiendo los efectos de un impacto divino. El Dios del cielo se había empezado a manifestar adentro de mi ser. Toda mi vida había sido triste, mi pasado había sido sucio, me había tocado un destino cruel. Pero hoy de repente había encontrado algo nuevo.

pozo de la desesperación. Él me levantó del lodo cenagoso. Él puso un canto nuevo en mi boca y estableció mis pies sobre la

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1: Bien, amigos, quiero animarle a que adopte un minuto. Adopte un minuto. Por favor, todos vamos a adoptar un minuto. Que no se quede ninguno de nuestros oyentes sin adoptar un minuto. Porque con esto se puede salvar un alma, se puede cambiar una vida, se puede restaurar una familia. Dios puede usar un minuto para provocar un mover sobrenatural de fe en una ciudad, y usted será responsable porque usted aporta para que este minuto sea una realidad. Por favor, vamos a hacer nuestro mejor esfuerzo, y yo necesito que por lo menos 40 personas aquí y ahora digan: oiga, yo voy a dar ese minuto, yo quiero participar, me interesa ser un ganador de almas, me interesa enviar la palabra. Y como siempre lo digo, si tus pasos no pueden ir, que tus pesos vayan por ti. Si tus pasos no pueden ir, que tus pesos vayan por ti. Yo espero que hoy usted participe y que juntos, en el nombre del Señor, podamos alcanzar esta meta para que se siga con esta programación. Vamos, adopte un minuto. 40 personas adoptando un minuto. 20 pesos es lo que cuesta un minuto. Usted puede dar desde 140 pesos por semana. Haga un compromiso de fe de 140. Y si usted lo quiere hacer mensual, pues dice: bueno, voy a darlo 20 pesitos por 30 días, es igual a 600 al mes. Haga un compromiso por 12 meses, y Dios te bendecirá amplia y ricamente. Es un esfuerzo que podemos hacer entre familia para que no falte la palabra, que no falte la palabra, que no falte la palabra. Por favor, vamos a hacer nuestro mejor esfuerzo. Vamos a hacer nuestro mejor esfuerzo. En el nombre de nuestro Señor Jesucristo, quiero darle las gracias a cada uno de ustedes por sus oraciones, por su apoyo, y porque hoy llegamos a 40 en el nombre del Señor. 40 que están siendo invitados, 40 que van a hacer la diferencia a través de adoptar un minuto con 20 pesitos. Vamos, piérdale el amor a 20 pesitos y diga: Señor, cuenta conmigo, que yo voy a participar para que esta programación no falte en mi ciudad.
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1: Envío un cordial saludo desde nuestros estudios a toda nuestra gran audiencia. Qué bueno poder saludarlos y decirles que vamos adelante en el nombre de nuestro Señor Jesucristo. Saludamos a todos nuestros apreciados hermanos en la gran ciudad de Monterrey, que estamos celebrando nuestro primer aniversario en la frecuencia 1190 AM. Ya estamos listos para tener las noches de celebración. Estará con nosotros José Holguín, estará también la banda 77.7 celebrando el primer año de vida a través de la frecuencia 1190 en la gran ciudad de Monterrey. Y por si fuera poco, pues una rebanada del pastel le va a tocar a la comarca lagunera, porque tendremos al menos un día por acá la banda 77.7 y a José Holguín. Y de ahí nos preparamos, porque en el mes de mayo, Dios mediante, estamos cumpliendo a partir del primero de mayo el primer año de vida a través de la frecuencia 1090 AM en la gran ciudad de Rosarito, cubriendo todos Los Ángeles, San Diego, Valle de San Fernando, Tijuana, Ensenada, San Quintín. Estamos llegando a Tecate, Alongo, a La Rumorosa, así es de que tendremos a nuestro amigo Espiri Jiménez, el compa de la banda. Pero por si fuera poco, pues lo va a acompañar en vivo la banda Chequina. Así es de que vamos a tener una gran celebración con motivo del primer aniversario por allá en la 1090. Y insisto, a la comarca también le tocará una rebanadita del pastel, porque traeremos a Espiri Jiménez y a la banda Chequina también aquí a la laguna. Así es de que todos vamos a celebrar, todos vamos a ser parte de este gran evento que estamos celebrando por todo lo alto, que Jesucristo es el Señor y que en su nombre hay poder, en su nombre hay bendición. Y para todos nuestros apreciados oyentes, bueno, estamos en este momento con ustedes compartiendo esta gran alegría. Y también quiero felicitar a nuestra red de colaboradores, los hombres y mujeres de fe, que a través de su oración, a través de su esfuerzo, a través de su generosidad, hacen posible que nos mantengamos en el aire. Por favor, haga su mejor esfuerzo, levántese y en el nombre del Señor diga: yo soy la voz. Adopte un minuto, sea parte de los hombres y mujeres de fe que hacen la diferencia. Levántese y participe, porque estamos avanzando con pasos de fe, y ya que próximamente nos vamos a nuevas ciudades, a nuevos lugares, transmitiendo las 24 horas del día. Prepárese, porque en el nombre del Señor tenemos grandes noticias y celebraremos la apertura en la ciudad de Culiacán, allá en Sinaloa, y también lo que es Los Mochis, Guasave, transmitiendo la señal 24 horas. La voz en expansión, en crecimiento, seguimos avanzando con pasos de fe. Por eso es tan importante que nuestros apreciados amigos y hermanos que nos escuchan sean parte de este gran proyecto de fe. Así es de que por favor hagamos nuestro mejor esfuerzo y en el nombre del Señor nos levantaremos como uno solo. Y es importante la participación de cada uno de ustedes. Por favor, vamos a levantarnos como uno solo. 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

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Apreciados colaboradores, vamos a multiplicarnos. Permítame hacer una oración en favor de la gran red de colaboradores. Padre, en el nombre poderoso de Jesús de Nazaret, te bendigo y te doy gracias por cada uno de nuestros apreciados colaboradores, estos hombres y mujeres de fe, familias que tú has levantado para que este proyecto sea fortalecido y avance, transmitiendo 24 horas. Quiero pedir que bendigan nuestros colaboradores con paz, bendícelos con salud, dales fortaleza. Señor, permite que estos colaboradores puedan ver que lo que ellos siembran se multiplique en su mano al 100 por 1. Te pido, Señor, provisión abundante, y que en este año 2026 ellos puedan ver el cumplimiento de proyectos alcanzados, puedan ver, Señor, la bendición de puertas abiertas, puedan ellos experimentar que tu salvación visita sus familias, que eres tú, Señor, haciéndolos parte de un mover donde se salvan las almas y ellos tienen recompensa. Gracias en el nombre poderoso de Jesús. Amén. Bueno, apreciados amigos y hermanos, vamos a decir una vez más nuestro lema: si tus pasos no pueden ir, que tus pesos vayan por ti. Si tus pasos no pueden ir, que tus pesos vayan por ti.

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Hola, hola, hola, ¿qué tal? ¿Qué tal, apreciados amigos y hermanos que están en sintonía de La Voz porque la fe viene por el oír? Les saluda el doctor Alejandro Cruz, director general de La Voz, y hoy estoy saludando a todos nuestros apreciados oyentes y quiero animarlos para que nos unamos y nos levantemos como uno solo. Ya lo dice aquella expresión, el pueblo de Dios unido jamás será vencido. El pueblo de Dios se une, hay fortaleza, la bendición de Dios se manifiesta. Cuando el pueblo está unido, hay salvación para las almas, hay un mover sobrenatural de

fe de tal manera que los enfermos se sanan y son levantados los que están caídos. Sabes que Dios todavía sigue multiplicando las fuerzas al que ya no tiene ningunas. Él sigue dando esfuerzo al cansado. Y hoy quiero hacer un llamado a todos nuestros apreciados hermanos para que cuidemos la obra de Dios, para que apoyemos la obra de Dios, para que usted y yo nos levantemos juntos para decir: voy a adoptar un minuto. Hermano, es posible, es posible, es posible. Sí se puede adoptar un minuto. Todos podemos adoptar un minuto. Yo creo que el querer es poder. Simplemente vamos a renunciar a la desidia. Vamos a renunciar a la apatía. Vamos a renunciar a esa indiferencia. Estaba una pareja y antes de dormir pregunta la mujer al marido: mi amor, ¿qué es peor, la ignorancia o la indiferencia? Y el hombre contesta: no sé, ni me importa. Entonces, muchas veces nosotros no entendemos, estamos ignorando una verdad. Y esa verdad que ignoramos es que el Señor nos puso aquí en la tierra para ganar almas. La iglesia de Cristo es para ganar almas. Al Señor no le importa una iglesia que está metida en la política tratando de ganar un escaño. Al Señor no le importa una iglesia que está tratando de ganar estatus en medio de una sociedad. Al Señor no le importa una iglesia que tenga las tradiciones correctas y la liturgia correcta. Lo que al Señor le interesa es una iglesia que intercede por las almas, que anuncia el evangelio para que se salven los perdidos. Al Señor le interesa esa iglesia que levanta al caído, esa iglesia que está restaurando lo que Satanás ha destruido. Al Señor lo que le interesa es esa iglesia viva que se mueve conforme a la necesidad que hay a su alrededor. Porque cuando te vayas para el cielo con el Señor y Él te pida cuentas de lo que hiciste mientras estabas en el cuerpo, tú no le vas a decir: Señor, es que yo trabajé muy duro para que en la iglesia, en vez de tener bancas, tuviéramos sillas acojinadas. Ah, Señor, es que yo trabajé muy duro para que en la iglesia pudiéramos tener pantallas LED gigantes a la hora del culto. No, el Señor va a decir: ¿y eso qué? Si yo te mandé a ganar almas, yo te mandé a que restauraras vidas, dale un taco al hambriento, dale un abrazo al que se está muriendo de sida, vete al hospital a orar por los enfermos, por los familiares de los que están ahí en crisis. Entonces nosotros hemos confundido la gimnasia con la magnesia. Perdónenme, hermanos, pero hemos confundido la gordura con la hinchazón. Creemos que la iglesia es para causas sociales cuando la iglesia es la luz del mundo, cuando la iglesia es la sal de la tierra, cuando la iglesia es la voz de Dios autorizada del cielo para toda persona que habita en la tierra. Hoy quiero animar a cada uno de ustedes para que en el nombre del Señor recuperemos nuestro lugar como iglesia. Estamos aquí para hablar del evangelio, estamos aquí para ganar almas, ganar almas, ganar almas. Usted no tiene otra razón de ser, no tiene otra razón por la cual estar aquí, sino el día que el Señor lo salvó, ese día se lo lleva para el cielo. Pero el Señor dijo: no, no te llevo para el cielo, te dejo aquí en la tierra para que anuncies mi poder, para que anuncies mi verdad, para que anuncies mis virtudes, para que le digas al mundo que hay una esperanza. Hoy necesitamos creyentes comprometidos con Dios y con su obra. Y yo quiero animarle para que usted abrace este ministerio de radio, para que usted abrace la voz, para que usted se levante en el día de hoy y digamos juntos: Señor, danos favor, danos gracia, ábrenos puertas de oportunidad para poder compartir tu palabra. Y todos los que estamos apoyando la radio somos conscientes que estamos cubriendo ciudades enteras las 24 horas del día y nosotros no vamos a perder. El Señor no nos trajo aquí para perder. Cada vez que hemos conquistado los aires de una ciudad es porque el Señor quiere que se anuncie su palabra en esa ciudad.
Yo no estoy dispuesto a perder ninguna de las frecuencias que tenemos.

Estamos en este momento transmitiendo el Evangelio las 24 horas del día, que porque no hay apoyo, que porque no se puede, que porque la gente critica, que porque dicen, oiga, si esto no es gratis, esto cuesta, ¿a poco a usted le regalan la luz en su casa, le regalan la renta de su casa, a poco a usted le regalan la gasolina, le regalan la despensa cuando va a la tienda? No. Todos tenemos que hacer pagos, todos entendemos que en esta vida todo se mueve a través de hacer una inversión. Entonces, si tenemos una estación de radio que funciona 24 horas, pues hay que pagar. Hay que pagar, simple y sencillamente vamos a ponernos de acuerdo para poder hacerlo. ¿Cómo lo vamos a hacer? Pues adopte un minuto, por lo menos adopte un minuto. ¿Y cuánto me cuesta adoptar un minuto? 20 pesos. Con 20 pesitos usted adopta un minuto. Creo que es alcanzable, creo que sí se puede, creo que todos podemos dar 20 pesos. No creo, ¿verdad?, que alguien diga, ah, me voy a quedar pobre si doy 20 pesos. No. Todos podemos hacerlo y si nos unimos como familia, con más facilidad podemos hacerlo. 20 pesos. Mire, si usted adopta un minuto de lunes a domingo, son 20 pesitos al día, son 140 pesos por semana. Usted hace un compromiso de fe por 52 semanas y ya está adoptando un minuto diario. Le pregunto, ¿es gravoso para usted dar 140 pesos? ¿Podrá usted hacer un esfuerzo semejante de dar 140 pesos por semana como familia? Hermano, sería una vergüenza si decimos que no. Sería trágico si decimos que no. 140 pesos en la semana, oiga, en cualquier cosa se los gasta, pero sí podemos invertirlos para que un alma se salve, sí podemos invertirlos para que una vida sea restaurada, para que alguien se llene de fe. Así es de que no hay excusa, todos podemos y todos debemos, porque somos creyentes y porque el Señor nos da la oportunidad de ser partícipes de su obra. 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Mire, todos nuestros oyentes que están allá del lado de la frontera, todo el sur de California, pues usted con un dólar adopta un minuto, apoye, participe. Hombre, si un dólar no es nada, dar $7 a la semana no es nada, cuesta más enviarlo que darlo. Todos podemos participar, vamos, levántese en el nombre del Señor. 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Pero anímese, levántese en el nombre poderoso de Jesús, hagamos nuestro mejor esfuerzo, vamos a decirle, Señor, yo soy un colaborador, yo me levanto para adoptar un minuto, Señor, tú puedes contar conmigo, tú puedes contar conmigo. ¿Cuándo el Señor puede contar con nosotros? Cuando nos decidimos, cuando determinamos, cuando proponemos en nuestro corazón, porque sucede muy

Muchas veces que nos gana la apatía. Yo creo que eso no es para mí. Yo creo que eso no es de Dios. Yo creo que eso, pues si a ellos les funciona está bien, pero yo no participo de eso. Cuando realmente el Señor te está llamando, yo digo, Señor, háblanos por tu palabra, háblanos en sueños, háblanos, Señor, por medio de alguna persona, pero háblanos. No nos dejes caer en la indiferencia ni en la somnolencia espiritual. 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Vamos, levántese en el nombre del Señor. Hagamos lo mejor, hagámoslo para el Señor. Yo creo que tenemos mucho pueblo que puede hacer la diferencia el día de hoy, adoptando un minuto. Mire, ya cumplimos un año, ¿qué más quiere? Ya en la comarca lagunera tenemos 3 años y 6 meses, ¿qué más quiere? Es de Dios, claro que es de Dios, pero se necesita que usted despierte, que usted se determine a apoyar, que usted se levante y diga, Señor, cuenta conmigo. Para nuestros amigos que están en el Gabacho, todos los que están allá en la Unión Americana y que quieren apoyar y que dicen, hermanos, échenle ganas, cuenten con nosotros, queremos unirnos al proyecto de Dios, queremos unirnos para que se ganen las almas para Cristo a través de la proclamación del Evangelio en las ondas radiales, pues en este momento comuníquese y usted puede hacer su 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Apreciados amigos y hermanos, necesitamos su apoyo en este momento para que la red de colaboradores crezca y se establezca. ¿Cuántos colaboradores necesitamos? 1440. ¡Ay! Dice, son muchos. Pues, ¿quién dijo yo? El primero que diga yo, y ya serán 1439. Y si alguien más dice yo, pues ya serán 1438, y de a uno en uno vamos a llevarlo hasta cero. Sí se puede, pero necesitamos participar, necesitamos movernos en fe, necesitamos hacer la diferencia. Ahora, ¿para qué se van a usar esos 20 pesos? Para adoptar un minuto, para que no falte la programación. Minuto a minuto vamos a adoptar las 24 horas del día. En este momento tenemos pagos urgentes, urgentísimos que hacer, y yo quiero llamar su atención. Yo prefiero hacer algo y no quedarme sin hacer nada. Imagínese que de pronto nos sacan del aire, que usted ya no escucha la voz y dice, ¿y qué pasó con la radio cristiana? No, pues quebró, cerró, ya no pudo. Y usted va a decir, ¿y por qué no me avisaron? Yo hubiera podido ayudar. No, pues por eso te estoy avisando, por eso te estoy hablando en este momento, para que no digas después, no me avisaron, para que sepas y no estés en ignorancia de que estamos enfrentando una verdadera crisis. Pero es una crisis no porque estemos en crisis, sino porque decidimos nosotros mismos crear esta crisis, porque realmente somos tantos los de fe que estamos sobrados. Si cada uno poniendo 20 pesitos con eso lo hacemos, no ocupamos más. Pero ¿por qué no lo hacemos? Insisto, la apatía, lo dejamos para después, lo dejamos en otra ocasión, lo dejamos, no, hay otra persona lo estará haciendo. Y no es así. Apreciados hermanos y amigos, tenemos que entender que hay una emergencia y que esta emergencia es real y que en esta emergencia se necesita su apoyo. Por favor, levántese en

este momento y participe. Ahora, no sé por qué razón es tan difícil el entender el concepto de dar, el concepto de apoyar. Porque para otras cosas estamos muy prestos. ¡Uy, qué bonita canción! ¡Qué bárbaros! Mira cómo tienen música de ranchera, de vallenato, de alabanza y de esto y del otro. ¡Uy, dicen qué bonita música tocan! Dios guarde que usted escuche Besitos para su Corazón o otra reflexión. ¡Ay, qué bonitas reflexiones ponen los hermanos! Pues sí, pero cuando te decimos, por favor, apoye, ¡ah! Ya se echó a perder la programación. Ya no sirvió porque ya están pidiendo. Y entonces, si no queremos que se esté pidiendo durante la programación, haga un compromiso de fe. Diga, voy a adoptar un minuto por todo un año y mire, calladito, se mira más bonito, nada más hace su aportación cada semana o cada mes y nadie le va a pedir nada. ¿Por qué? Porque ya hicimos un compromiso de fe, porque ya le dijimos, Señor, cuenta conmigo. ¿Cuántos necesitamos? 1,440. ¿Cuánto vamos a poner? 20 pesitos o un dólar. ¿Es gravoso? No, no es gravoso para nadie. Pero sí tenemos que entender que ese pequeño esfuerzo mantiene viva la radio. Ahora, yo entiendo también que hay personas que, con todo respeto, pues nunca van a dar. ¿Por qué? Porque no quieren y punto. Así de fácil. ¿Por qué razón? Porque esto no es a fuerzas. Esto es solamente para el que lo quiere hacer voluntariamente y de corazón. Y yo creo que tenemos muchos hombres que Dios puede moverlos para apoyar, Dios puede moverlos para dar, Dios puede moverlos para hacer una diferencia en este momento. Hay tantos y tantos oyentes que tenemos que si nos ponemos de acuerdo, podemos salvar nuestra radio, podemos rescatar nuestra frecuencia, podemos hacer que esto siga transmitiendo las 24 horas del día. Así es que, por favor, vamos a apoyar, vamos a apoyar, vamos a participar todos, todos, todos, en lo poco o en lo mucho, conforme Dios te haya bendecido. Hoy se necesita tu apoyo. Hoy se necesita que tú te levantes y des tu mejor ofrenda. Y quiero dirigirme a aquellos que hace tiempo dejaron de congregarse, que hace mucho dejaron de ir a una iglesia, pero tú tienes una palabra y esa palabra te ha enseñado que hay que darle a Dios lo que es de Dios y al César lo que es del César. Es decir, tú sabes que lo que es de Dios le pertenece a Él y que eso no se toca, que eso no se gasta, que eso es para el Señor. Pero tú dices, pero si no me congrego, ¿dónde lo voy a dar? Si yo no voy a ningún lugar, ¿dónde lo voy a dar? Pues puedes ponerlo aquí, donde se está anunciando el Evangelio y donde tú te estás alimentando espiritualmente, porque muchos se alimentan espiritualmente de la radio. Y usted nos escucha de mañana, de tarde, de madrugada, en diferentes horarios, y siempre hay una palabra para usted. Entonces, donde yo como, ahí pago. Yo no puedo ir a comer con el señor de los hot dogs y decirle, ¿sabe qué? El de los tacos de canasta, pobrecito, ni las moscas se le paran, voy a ir a pagar allá. No, hombre, en cuanto me alcance el jagdoquero, ¿verdad? Con garrote en mano, ¿a dónde vas, papá, si comiste jagdoc? ¿No comiste tacos? Bueno, es que donde yo como, ahí pago. Entonces, si yo me alimento espiritualmente de este medio y yo quiero permanecer alimentándome, pues apoyo. ¿Para qué? Pues para que no se cierre, para que no se acabe, para que esto siga adelante. Es importante entonces entender que necesitamos el apoyo de cada uno de ustedes. Por favor, ya cumplimos un año, ya les demostramos un año redondito, que estamos aquí para predicar la palabra. Usted se ha gozado, ha recibido música, ha recibido de todo. Entonces, por favor, levántese en este momento y hagamos nuestro mejor esfuerzo. Apreciados hermanos y amigos que están en sintonía, hagamos
nuestro máximo esfuerzo. Vamos a ir a la música y aquí nuestro buen amigo Ramiro Palomo, nuestro operador estrella, nos va a buscar un tema musical que lo va a dedicar para todos ustedes.

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Por favor, levántese, participe, apoye, apreciados hermanos y amigos que están por allá en el sur de California. El gigante dormido, hay que despertar, hay que despertar, tenemos que apoyar. La voz es de Dios, la voz es un instrumento para anunciar el evangelio, la voz es una plataforma que tú puedes utilizar y puedes ser muy bendecido. Así es de que levántate, levántate en el nombre poderoso de Jesús y hagamos nuestro mejor esfuerzo para nuestros amigos que están por allá en los Estados Unidos. 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Pero vamos, levántese, apoye, participe, haga su mejor esfuerzo en el nombre de nuestro Señor Jesucristo. Nos vamos a la música y ya regresamos.

Bien, amigos, pues ya estamos de regreso con ustedes y hoy estamos hablando un principio, una verdad, y es que el Señor nos tiene aquí para anunciar el Evangelio y para ganar almas. Óigame, pues tenemos que aclarar esto, que los intereses del cielo en la tierra son las almas. El Señor dio su vida por almas y cuando Él regrese es para llevar almas. Él no viene por cosas, no viene por edificios, no viene por cuentas bancarias, Él no viene por doctrinas ni por denominaciones. El Señor viene por almas. Él no viene por modas ni por estatus, Él viene por almas, almas arrepentidas. Y para que las almas se arrepientan se necesita primero la proclamación del Evangelio. Y esto lo tenemos que decir, hermanos, pues ¿para qué vamos a tapar la noria después de ahogado el chamaco? Ahorita es que tenemos que decirle, se necesita que el pueblo de Dios se una para que juntos podamos anunciar este evangelio utilizando esta maravillosa herramienta que es la radio. Y si usted quiere que la radio permanezca por mucho más tiempo, comprométase con el Señor, adopte un minuto, presente su ofrenda, haga lo mejor que usted pueda, pero usted no sea de los que dicen, si hay radio, qué bueno, y si no hay también. No, señor, aquí se trata de hacer un esfuerzo y hacer un compromiso de fe para que no falte esta programación, porque

que de otra manera, si no lo hacemos, seríamos unos dejados, seríamos unos de los que no les importa nada. Yo creo que las cosas de Dios, uno tiene que llenarse de fe y de valor para enfrentar estos retos. ¿Por qué nadie quiere usar la radio? Ah, dicen, es que es muy caro un programa. Entonces prefiere no usarlo porque es caro y andar buscando otros medios que son baratos o que no le cueste nada. Mire, yo creo que no hay mejor inversión que la que se hace en un medio de comunicación, porque su nombre lo dice, medio masivo de comunicación. A mí me sorprende que mientras estoy hablando en este momento, en este micrófono, me están escuchando en Torreón, en Gómez Palacio, en Lerdo, Durango, me oyen en Monterrey, me escuchan en Tijuana, en Ensenada, en San Quintín, en Chihuahua, en El Paso, me están escuchando en Los Ángeles, en San Diego, en el Valle de San Fernando, me están escuchando en las carreteras, en las prisiones, en los hospitales. Oiga, por todas partes es conocida la voz, y más lugares que en el nombre del Señor vamos a abrir, pero usted tiene que tener un celo por las cosas de Dios. ¿Cómo que un celo? Mire, David era un jovencito que tenía entre 15 y 16 años. Él era un pastor de ovejas. Lo tenían en el monte cuidando al rebaño. Y entonces su papá Isaí le llama, dice, hijo, hay guerra y tus hermanos están al frente de la batalla, llévales estos panes, llévales estos quesos y tráenos noticias, qué es lo que está ocurriendo en el frente de batalla. Y ahí va David para ver a sus hermanos y entregarles los panes y los quesos, y resulta que cuando David va llegando escucha una voz que era, verdad, como un estruendo, y esa voz decía, cobardes, vengan, aquí estoy, mándenme a su campeón, díganle a su rey que no sea cobarde, que si no quiere pelear conmigo, pues que me mande al mejor de ustedes, y el que gane ese será el vencedor, y si ustedes pierden, se someten a nosotros, y si nosotros perdemos, nos someteremos a ustedes. Y dice que este hombre venía, insultaba al rey, insultaba al ejército, y todavía les decía, a ver, ¿dónde está su Dios? ¿Dónde está su Dios? ¿Por qué su Dios no viene y pelea por ustedes? Y entonces David, oyendo eso, dijo, ¿quién es este que se atreve a desafiar al Dios vivo? Oiga, se llenó de celo. Dijo, yo no estoy de acuerdo en que se esté diciendo que los cristianos somos débiles. Yo no estoy de acuerdo en que se esté diciendo que los aleluyas son unos religiosos ignorantes. Yo no estoy de acuerdo en que se esté diciendo que la iglesia no es necesaria para esta época actual en la sociedad. Yo no estoy de acuerdo en que se esté diciendo que nosotros no servimos, que nosotros no valemos, que nosotros no podemos. Dijo, ¿quién es ese? Porque yo lo voy a enfrentar. Se llenó de celo, del celo santo, del celo por las cosas de Dios. Y nosotros vemos que le hacen bullying a la iglesia, se burlan de los cristianos, se burlan de los principios, se burlan de los valores, dicen que no es necesario y nos quedamos callados, y hacen chistes de Jesús y lo celebras, y hacen chistes de la iglesia y te quedas callado. David no se quedó callado, él se llenó de celo y dijo, a ver, yo voy a enfrentar el problema. A ver, dice, yo voy contra él. Y le dijeron, no, David, no, tú estás mal, tú estás pensando no con tu cabeza, estás pensando con tu corazón. Claro, porque el corazón, el que tiene el coraje, el que tiene la garra,

Y mire que él no vio el tamaño del gigante. David miró el tamaño de su Dios. Dijo, este gigantito no es nada para el Señor. Con un dedito lo va a aplastar y se acabó. Y así fue. Derrotó al gigante. No veas el tamaño de la crisis, no veas el tamaño de tu gigante, ve el tamaño de tu Dios. Tu fe tiene que ser mayor que cualquier adversidad que venga a tu vida. Entonces, ¿qué es lo que vamos a hacer el día de hoy? Nos vamos a unir, nos vamos a unir. Y si más no puede, adopte un minuto. Si más no puede, adopte un minuto. Hombre, pues son 20 pesos. Con 20 pesos usted adopta un minuto. Con 20 pesos usted puede hacer la diferencia. Usted puede hacer un esfuerzo. Y con este esfuerzo que hagamos todos, esta radio permanece. Esta radio continúa compartiendo el Evangelio. Sabe que muchas veces comparto con personas que me dicen, oiga, ¿y por qué no puede pagar? ¿Y por qué están atrasados? Pues ¿por qué será? Pues porque nuestra gente no se une, porque nuestra gente decidió cerrar la mano y al cerrar su mano cerró su corazón. ¿Por qué será que no podemos pagar? Pues porque le tenemos miedo al compromiso y al reto, pero no debe de ser así. La Biblia es clara, Dios da semilla al que siembra, Dios bendice al dador alegre, Dios prospera la mano diligente, el Señor trae provisión a su tiempo, Él da semilla al que siembra y pan al que come. Dios tiene cuidado de nosotros, pero también nosotros debemos de tener cuidado de la obra de Dios. Entonces, en este momento, yo necesito su apoyo, necesito que usted se levante, que usted ayude, que usted diga, hermano Alejandro Cruz, ¿sabe qué? Vamos a unirnos por la causa del Señor. Vamos a unirnos para que la voz continúe transmitiendo el Evangelio las 24 horas del día, los 365 días del año. Vamos a unirnos para que no falte la palabra. 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Una vez más lo repito, número de cuenta de OXXO es 42 17 47 00 83 77 3412. Apreciados amigos y hermanos que están en sintonía, hagamos la diferencia, hagamos la diferencia. Vamos a esforzarnos en el nombre del Señor, vamos a salir adelante, vamos a levantarnos como uno solo, hagamos lo mejor, hagámoslo para el Señor. Usted y yo podemos unirnos y esta radio necesita que cada uno de sus oyentes tome cuidado de ella y no se ponga a pensar, ay, ¿cómo piden? Pues, ¿por qué será que piden? ¿Será porque hay necesidad? Ay, no, pero es que, ¿cómo piden? ¿Será porque hay peligro de que se pueda cerrar si no pagamos? Ay, no, pero ¿cómo es que están pidiendo? ¿Y tú crees que si yo hubiéramos completado te estaríamos diciendo? Claro que no. Pero porque hay necesidad, por eso te pedimos. Y yo creo lo que dice la Biblia, que todo el que pide recibe, el que busca halla y el que llama se le abre. Y yo estoy tocando la puerta todos los días, estoy llamando todos los días, estoy pidiendo cada día, estoy llamando cada día, esperando que alguien abra la puerta de su corazón y diga, hermano, cuente conmigo, seguro que sí, vamos a echarle ganas juntos en el nombre del Señor, vamos a apoyar la obra de Dios. 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Vamos, levántese, participe. Anímese, haga su mejor esfuerzo en el nombre de nuestro Señor Jesucristo. 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

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Vamos, levántese, levántese en el nombre del Señor. Vamos a hacer nuestro mejor esfuerzo, vamos a apoyar la obra de Dios, vamos a levantarnos y a reclamar lo que es del Señor para la ciudad, lo que es de Cristo para la ciudad. Y mire, muchas veces cuando estamos al frente de un proyecto como este, pues somos víctimas de burla. Pediches, no se cansan de estar ahí diciéndole a la gente que debe. Pues mira, vale más ser pediche que ser indiferente. Vale más ser un pediche anunciando el evangelio que alguien santurrón que solamente se la pasa juzgando a los demás. Vale más la pena estar aquí enfrentando principados y potestades anunciando el evangelio que estar calentando una silla o una banca. Es mejor estar en la batalla que permanecer en la indiferencia y en el anonimato. Así es de que todos aquellos que dicen, hermano, es cierto, tenemos que anunciar la palabra, tenemos que levantarnos en el nombre del Señor como uno solo, bueno, hagámoslo. Y nuestros amigos que nos escuchan en los Estados Unidos, levántense, vamos a despertar, vamos a apoyar, vamos a hacer la diferencia. 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Pero vamos, levántese, anímese en el nombre del Señor. Yo creo que hoy, hermanos, definitivamente tenemos que decirle, Señor, ayúdanos. Dios hace un milagro y el milagro más grande es, Señor, actívame a mí. Actívame a mí. No pidas para que otro dé, no pidas para que otro participe. Di, Señor, úsame a mí. Yo quiero que en este momento sea tu presencia trayendo convicción a mi vida. Yo quiero que seas tú, Señor, haciendo algo sobrenatural. Y el Señor lo va a hacer. El Señor lo va a hacer. Tiene que haber una pasión en nosotros para anunciar el evangelio. Tiene que haber en nosotros un deseo ardiente de compartir la fe. Tiene que haber en nosotros una conciencia de que las almas se pierden y se van a una eternidad sin Cristo. Tenemos que entender que somos respuesta, que somos esperanza, que somos para muchos su última oportunidad. Por favor, vamos a levantarnos como uno solo y en el nombre de nuestro Señor Jesucristo, hagámoslo mejor, hagámoslo para el Señor. Vamos a adoptar un minuto, vamos a presentar nuestra ofrenda. ¿Qué es lo que se necesita? Pues mire, si le digo lo que se necesita, se va a asustar, mejor no se lo digo. Lo único que le digo es apoye, apoye. Apoye, si Dios te pone en tu corazón dar 1,000 pesos, da 1,000 pesos. Si Dios te pone dar 20 pesos, da 20. Si el Señor te pone dar, 5,000, 10,000 pesos, dalo para el Señor. Si Dios te mueve y te dice hay una urgencia, hay una necesidad, muévete, se necesita tu ayuda, pues sea obediente. Cuando el Señor pone el sentir en su corazón, todos podemos y todos debemos de participar. Así es que, apreciados hermanos y amigos, el cielo tiene prisa. El cielo tiene prisa. El cielo tiene prisa. Hay que llevar el mensaje del evangelio. Tenemos que levantarnos como uno solo en el nombre de nuestro Señor Jesucristo. Yo espero contar con la ayuda y el apoyo de cada uno de ustedes. 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

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Apreciados hermanos y amigos, es urgente, es importante que usted apoye, es importante su ayuda el día de hoy, el día de mañana, este viernes, este sábado, pero no deje de apoyar, no deje de apoyar, se necesita con mucha urgencia su ayuda. Yo quiero llamar a cada oyente que tenemos a que hoy se integre, que hoy accione, que hoy diga: cuenten conmigo, no lo deje para mañana, no lo deje para después, no piense que otro lo va a hacer. Usted que nos está escuchando, tome una acción personal y diga: hermanos, cuenten conmigo. 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Y gracias a cada uno de ustedes por su apoyo, gracias por ser parte de La Voz. Y nuestros hermanos en los Estados Unidos, no se olviden de su pueblo, no se olviden de su raza, no se olviden de la obra de Dios por acá en México, y sepan que aquí tienen paisanos que estamos peleando la buena batalla y anunciando el Evangelio las 24 horas, pero también requerimos de su ayuda. 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Bueno, pues nos vamos a la música. Gracias, que el Señor les continúe bendiciendo ricamente. Y será, hermanos, hasta la próxima. Y espero recibir noticias de parte suyas convirtiéndose en un colaborador.

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1: ¿Te has preguntado qué contienen los productos que consumes a diario? Conocer los ingredientes es el primer paso para elegir mejor.
2: ¡Exacto! Por eso, una gran alternativa es preparar tus propios productos en casa.
1: Hoy te contaremos sobre las tecnologías domésticas, una opción para cuidar tu salud y tu bolsillo al mismo tiempo.
2: Por eso, te enseñaremos a preparar una crema de cacahuate para toda la familia.
1: Y para ahorrar, también hay que aprender de finanzas personales.
2: Te diremos cómo hacer un presupuesto familiar. Es fácil, rápido y con resultados efectivos de apoyo a tu economía.
1: Presta atención y quédate con nosotras.
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2: Desde hace más de 4 décadas, en la Profeco brindamos opciones para elaborar productos útiles, seguros, económicos y con excelente calidad.
1: Se trata de las tecnologías domésticas, una pieza clave de nuestras actividades de educación para el consumo.
2: Con ingredientes que se encuentran fácilmente y procedimientos simples, buscamos que las infancias y las familias tengan alternativas para elaborar lo que necesitan a un menor costo, comparado con los precios que ofrece el mercado.
1: Todo este esfuerzo tiene el respaldo del Laboratorio Nacional de Protección al Consumidor, donde se encargan de validar cada receta.
2: Con la meta de cuidar el bolsillo de los hogares y ofrecer nuevas alternativas, la Profeco organiza talleres en toda la República a través de sus oficinas de defensa del consumidor.
1: Tan solo en 2025 se realizaron 10.983 talleres de tecnologías domésticas, logrando apoyar a 347.500 personas en todo el país.
2: Esta labor ayuda directamente al ahorro familiar, fomenta un consumo más consciente y desarrolla habilidades que impulsan la autonomía económica.
1: Incluso, estas tecnologías han servido para quienes desean emprender y generar algo de dinero extra. Bajo este modelo hemos hecho, por ejemplo, limpiador de piso, pasta dental, gel para el cabello, protector solar y productos de confitería y panificación.
2: Hoy toca el turno de la crema de cacahuate.
1: ¡Comenzamos!
2: Con pocos ingredientes podemos hacer algo muy rico. Prueba de ello es que para hacer crema de cacahuate necesitaremos solamente
1: una taza de cacahuates pelados sin sal, una cucharada de piloncillo molido y una cucharadita de extracto de vainilla.
2: Seguro tienes en casa alguno de los ingredientes. De cualquier forma, se consiguen en el mercado más cercano.
1: De utensilios necesitaremos un procesador de alimentos o licuadora, taza medidora, cuchara sopera, cuchara cafetera, espátula de plástico y para envasar, un frasco de vidrio con tapa hermética.
2: Y esto me encanta, Nat. Una ventaja más de esta tecnología doméstica es que solo toma 30 minutos hacer la crema de cacao.

0: cacahuate y en cambio se conserva por mucho tiempo. Su caducidad es de un año.
1: Pues manos a la obra. Para empezar, molemos los cacahuates en el procesador de alimentos hasta formar una pasta. Es importante que lo hagamos en intervalos cortos y al mismo tiempo ir reduciendo la velocidad mientras se va moliendo. Ya que tengamos la pasta de cacahuate y sin apagar el procesador, agregamos el piloncillo y la vainilla.
0: Mientras integramos todo muy bien, quiero comentarles que la crema de cacahuate es rica en proteína vegetal, tiene grasas saludables y mucha fibra.
1: Pero sobre todo, brinda saciedad y mucha energía. Volviendo a la receta, hemos seguido mezclando en el procesador. Continuamos hasta obtener una crema suave y homogénea.
0: Ojo, si queda muy seca, podemos agregar media cucharadita de aceite vegetal. Se va agregando poco a poco en el procesador para que se incorpore correctamente.
1: Ahora, a envasar. Con ayuda de la espátula, vertemos la crema de cacahuate en el frasco de vidrio y lo etiquetamos con la fecha de elaboración y caducidad.
0: Esto es primordial para que luego no estemos comiendo algo ya caducado que nos pueda hacer daño. Finalmente, recuerda que hay que mantenerla en refrigeración.
1: Además, toma en cuenta que si con el tiempo percibes un aroma rancio, debes desecharla de inmediato, independientemente de la fecha de caducidad.
0: Da ese paso hacia un consumo informado e inteligente y anímate a elaborar esta tecnología doméstica.
1: No olviden que pueden ver más procedimientos de diferentes tecnologías en el canal de YouTube Profeco TV.
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0: Sigan en Revista del Consumidor Radio, porque vamos a escuchar cómo una tarea sencilla puede proteger nuestra economía.
5: El presupuesto familiar es una herramienta básica para cuidar tu dinero.
6: Así es, aunque cada familia es distinta, organizar los ingresos y gastos puede marcar la diferencia entre vivir al día o empezar a ahorrar.
5: Ojo con este dato. De acuerdo con la Encuesta Nacional de Inclusión Financiera 2024, solo el 36.6% de las familias lleva un presupuesto o registro formal de sus gastos.
6: Esto no significa que las familias no intenten organizarse. Hay personas que tienen otros hábitos. Por ejemplo, apartar dinero para pagos, llevar el registro de recibos o anotar deudas. El problema es que no siempre lo hacen de forma estructurada.
5: Entonces, ¿por dónde empezar? Un presupuesto familiar efectivo se construye con 4 elementos básicos: ingresos, gastos, compromisos financieros y ahorro.
6: El primer paso es anotar todo el dinero que entra al hogar: sueldos, ingresos extra, apoyos o cualquier otra fuente. Es importante considerar el total mensual real.
5: Ahora, registra los gastos del día a día: alimentación, servicios, transportes, educación, entretenimiento.
6: En el tercer punto van los compromisos financieros o pagos mensuales como renta o hipoteca, seguros o créditos. Es importante que anotes montos, fechas de pago y revisar si puedes adelantar pagos para reducir intereses.
5: No hay que olvidar que el ahorro no es lo que sobra, es una prioridad. Define un objetivo, vacaciones, emergencias o algún proyecto familiar, así como el monto que le destinarán cada quincena o al mes. Tenlo en cuenta. Una meta clara motiva a todos en casa.
6: Ahora, te compartimos recomendaciones prácticas para que tu presupuesto funcione de verdad.
5: Lleva un registro constante de tus gastos, ya sea en libreta o en tu celular.
6: Usa categorías sencillas y ajústalas conforme te familiarices.
5: Sé flexible. Si algo no funciona, cámbialo. El presupuesto debe adaptarse a ti, no al revés.
6: Automatiza tus pagos para evitar recargos y olvidos.
5: Evita compras innecesarias. Esas que parecen pequeñas, pero desbalancean todo.
6: Y muy importante, hablen en familia sobre el dinero, sin juicios, con empatía.
5: También es fundamental revisar el presupuesto periódicamente. La vida cambia y tus finanzas también deben hacerlo.
6: Antes de hacer una compra importante, pregúntate, ¿está dentro de mi presupuesto? ¿Realmente lo necesito?
5: Y si hay niñas o niños en casa, inclúyelos. Desde pequeños pueden aprender a ahorrar y a tomar decisiones responsables.
6: Recuerda, no importa cuánto ganes, sino

0: cómo administras lo que tienes.
1: Un presupuesto familiar no solo organiza tu dinero, te da tranquilidad, claridad y control sobre tu economía.
0: Empieza hoy. Tu bolsillo y tu futuro te lo van a agradecer.
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Bien, amigo, ya estamos de regreso con ustedes. Gracias, gracias por su sintonía, que es su preferencia a estas audiciones diarias que estamos llevando hasta usted a través de la voz, porque la fe viene por el oír. Estamos saludando a toda nuestra gran audiencia. Oiga, estamos en este momento saludando a todos nuestros amigos y hermanos por allá en San Felipe Durango, en La Tegua, por allá en La Esmeralda, también a nuestros

amigos de Pénjamo, a nuestros oyentes en el Vergelito y en el Vergel, en el Compás, apreciados hermanos y amigos en Santoña y por supuesto también en La Flor. Saludamos a nuestros oyentes en Lerdo, en Gómez Palacio, en Torreón, por supuesto nuestros amigos de Francisco y Madero, también en Matamoros, amigos de Congregación Hidalgo, de San Pedro de las Colonias, toda la gran comarca lagunera que a esta hora pues se une a lo que es las transmisiones de La Voz, porque la fe viene por el oír. También pues estamos en este momento saludando a todos nuestros oyentes que de diferentes lugares llegan a la sintonía. Y nos vamos en este momento con música de fe y tenemos aquí coros tradicionales. De verdad que estos coros nunca pasan ni pasarán de moda. Siempre los tendremos presentes y les recordamos que durante estos días 14, 15, 16 de mayo estamos en las siguientes ciudades. El jueves 14 estamos en Santa Catarina con la banda 77.7 y José Holguín. Viernes estamos en lo que es Guadalupe con José Holguín y la banda 77.7, y el sábado seguimos la fiesta en Villa Juárez, en Ministerio El Chaday Internacional, y el domingo 17 estaremos en CIA Internacional en la ciudad de Torreón, ahí en la gran comarca lagunera. 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Así es de que nos vamos a la música, regresamos con usted en un momento.

Bien amigos, ya estamos de regreso con ustedes. Gracias por su sintonía. Qué alegría poder saludarlos y compartir con ustedes este momento donde la música de fe levanta el ánimo, donde la palabra de Dios viene y alimenta nuestro espíritu. Y seguramente usted estará de acuerdo en que esta programación es una programación viva, una programación que hace mucho bien a cualquier persona que la pueda recibir. Toda persona que pueda tener acceso a la voz dirá: oiga, esto no lo escucho ni en los congresos. Hay una palabra de fe que edifica, que alimenta, que motiva, que desafía, y creo que siempre el Señor nos va a provocar a más. Siempre el Señor nos provocará para que nos levantemos y crezcamos. Y de eso vamos a hablar, porque siempre los consejos que

nos dan son muy importantes. Y yo recuerdo que mi pastor me decía lo siguiente: siempre júntate con gente que sea más grande que tú, porque si tú te juntas con los que son como tú, van a caer en conformismo, en comodidad, y sin darse cuenta se van a acomodar y se van a deslizar a la mediocridad, y van a estar contentos pensando que así están bien. En cambio, cuando tú te juntas con gente que es más grande que tú, ellos te van a enseñar, te van a motivar y te van a desafiar, para que cuando tú vengas con los que son como tú, entonces tú puedas enseñarlos, motivarlos, desafiarlos y sacarlos de su falsa comodidad, para que entiendan que hay urgencia y que los intereses de Dios deben de tener prioridad en nuestra vida, no los intereses propios, no los sueños personales, sino los intereses de Dios y el sueño de Dios. ¿Cuáles son los intereses de Dios en la tierra? Las almas. ¿Y cuál es el sueño de Dios? Pues que ninguno se pierda, sino que todos procedan al arrepentimiento. Entonces, estamos aquí para hacer lo que el Señor nos dice que tenemos que hacer. En una ocasión, cuando nuestro Señor Jesucristo llega a él y sus discípulos a el pozo de Jacob, habían salido muy temprano, creo que como a eso de las 6 de la mañana, ya mediodía, dicen: pues aquí hay agua en el pozo, pero no habían comido, y los discípulos dijeron: Señor, vamos a la ciudad a comprar algo de comer. Y entonces los discípulos se fueron, y cuando regresan se dan cuenta que Jesús está hablando con una mujer ahí en el pozo de Jacob, y Jesús le está hablando y le dice: mujer, si tú bebes del agua de este pozo, tú volverás a tener sed, mas si tú bebes del agua que yo te daré, tú no tendrás sed jamás, sino que será en ti una fuente de agua que brote para vida eterna. Y dicen los discípulos: Señor, te trajimos unos tamalitos de Villa Juárez, come. Mira, Señor, te trajimos unos tamalitos de rajas con queso, te trajimos otro tamalito de frijolitos con queso y salsita de chicharrón. Mira, Señor, que te trajimos. Y el Señor dijo: no. Y ellos dijeron: ¿le habrá traído a alguien de comer? Y él les contesta: mi comida y mi bebida es hacer la voluntad del que me envió y que acabe su obra. Entonces Jesús le da una prioridad a los intereses de Dios. Él da una prioridad a la razón por la cual él vino: hacer la voluntad del Padre y acabar su obra. Usted y yo estamos aquí para hacer la voluntad de Dios, no la nuestra. ¿Y cuál es la voluntad de Dios? Que se anuncie el Evangelio. Acabar esta obra. De hecho, es tan importante que nuestro Señor Jesucristo dijo: rueguen al Señor de la mies que envíe obreros a la mies, porque a la verdad la mies es mucha y los obreros pocos. Es decir, que la necesidad rebasa la capacidad de los obreros. Entonces nosotros tenemos que entender que como obreros en la viña del Señor tenemos que poner nuestro tiempo, nuestras fuerzas y todo lo que nosotros podamos aportar para que se anuncie el Evangelio. Esto es muy importante. Cuando los campos están listos para la cosecha, escuche esto: cosecha que no se levanta se pudre, cosecha que no se levanta se echa a perder. No es posible que las almas se pierdan, no es posible que la gente muera sin oír el testimonio de Jesucristo, no es posible que la gente vaya a una eternidad sin Cristo solo porque los obreros no hicimos el trabajo que tenemos que hacer de anunciar el Evangelio a toda persona.

Eso, hoy más que nunca necesitamos unirnos y levantarnos y decir, Señor, usa mi vida, yo quiero hacer tu voluntad y yo quiero acabar tu obra, yo quiero ser parte del proyecto de fe. Un día vamos a estar delante del tribunal de Cristo y esto es importantísimo, importantísimo, porque en el tribunal de Cristo no se van a juzgar los pecados de los creyentes. ¿Por qué? Porque los pecados ya fueron juzgados en la persona de Jesucristo en la cruz del Calvario. En el juicio del tribunal de Cristo se van a juzgar las obras de los creyentes. Entonces, en el juicio del gran trono blanco, los pecadores darán cuentas por lo que hicieron. Pero en el tribunal de Cristo los creyentes darán cuenta por lo que no hicieron. Y dice la Escritura que el fuego de Dios juzgará la obra de cada uno. El fuego no siente, el fuego no piensa, el fuego abraza, y si lo que abraza es flamable, lo va a consumir. Pero si lo que abraza no es flamable, pues simplemente lo va a limpiar, lo va a purificar. Entonces dice la Escritura que cada uno dará cuenta de lo que hizo cuando estuvo en el cuerpo. Dice, y algunos edificaron con madera, con heno, con hojarasca. Otros edificaron con oro, con plata y piedras preciosas. Entonces lo que se va a juzgar es la actitud del corazón. ¿Cómo hiciste la obra del Señor? ¿Cómo tú anunciaste el Evangelio? Por ejemplo, nosotros sabemos que tanto la madera como el heno y la hojarasca son materiales que en cuanto el fuego los abraza, los convierte en cenizas, los consume. Pero el oro, la plata y las piedras preciosas, cuando pasan por el fuego, se limpian, se purifican. Imagínese usted que la obra de cada uno de nosotros, sea cual sea, será probada. Es como que usted tiene una casita y la pone en una banda donde va avanzando y pasa por el fuego y de repente mira que la casita arde en llamas. ¡Ay, Dios mío! Dice, si su obra se quema, sufrirá pérdida. Pero si su obra permanece, recibirá recompensa. Y es muy interesante porque es la actitud del corazón. Dice el apóstol Pablo, a la verdad, dice, algunos predican a Cristo por envidia, otros predican a Cristo por ganancias deshonestas, otros, dice, predican a Cristo por vanagloria, otros predican porque realmente lo aman y entienden el llamado. Dice el apóstol, de una manera o de otra, de cualquier forma, Cristo es anunciado. Pero ese día, piense usted en una iglesia que se dividen y que no salen de acuerdo. Y entonces el grupo que sale molesto dice, pues ahora, para demostrarles a estos que más podemos nosotros que ellos, vamos a hacer una iglesia más grande y la vamos a llenar para que se les quite. Es posible que sí lo hagan, pero la motivación de su acción no estuvo basada en la obediencia al Señor ni en el amor a las almas, sino en la envidia, en la competencia. Estuvo basada en los celos. Mire que muchas veces se hace la obra del Señor y dice, voy a hacer, voy a dar para que vean, para que la gente me agradezca, para que sepan que yo las puedo. Y entonces, pues sí recibe la alabanza de los hombres y de los hombres recibe su recompensa, pero esa obra que hizo en aquel día se va a quemar, no le va a servir. ¿Por qué? Porque no lo hizo para el Señor, lo hizo para que lo vieran.
y pudiésemos

poner muchos ejemplos. Quizás hay personas que simplemente están haciendo el trabajo. Incluso hay personas que dan, y aquí lo hemos visto, porque dicen, no diga mi nombre, no diga nada, yo no quiero que mi mano izquierda sepa lo que hace la derecha, yo no quiero reconocimiento, nada, lo hago para el Señor. Y hay personas que todo lo que hacen, de hecho, de palabra, lo hacen para el Señor, porque saben que de Dios recibirán recompensa. Pues en aquel día, si ellos se edificaron con un material semejante al oro, a la plata o a las piedras preciosas, pues entonces cuando el fuego de Dios abrace su obra, simplemente la va a purificar y entonces recibirá recompensa, la corona de gloria, la corona de justicia, la corona de gozo, la corona de la vida, la corona incorruptible de gloria. Hay 5 coronas con las cuales van a ser premiados, recompensados o galardonados aquellos cuya obra haya permanecido. Corona de gozo para los ganadores de almas. Corona incorruptible de gloria para los que se abstuvieron de la carne y los deseos y los placeres del mundo. Corona de la vida para los que aman la venida del Señor y se guardan para Él. Entonces, esas coronas que se reciben es porque su obra permaneció. Y ahí ninguno va a perder su salvación, porque ahí no se trata de salvación. Dice que si la obra de alguno se quema, será como alguien que sale de un edificio en llamas, así como cuando el beisbolista, ¿verdad?, se tira, se arrastra de panza y dicen safe, que llegó seguro a la base, o sea, de panzazo. O sea, va a estar ahí porque la salvación se la regalaron, porque no le costó nada, pero no va a recibir recompensa. Y es ahí donde dice que el Señor enjugará toda lágrima, porque dice que se alejarán del Señor avergonzados. Y el Señor le va a decir, mira, ven para acá, voy a limpiar tus lágrimas. Lo que tienes que hacer es aprender que lo que tenías que haber hecho era hacerlo de corazón, hacerlo para el Señor, no tus intereses, como aquellos que estaban predicando y decían, yo soy de Pedro. Otros decían, no, yo soy de Apolos. Y entonces otros decían, yo soy de Pablo. Y los más espirituales decían, yo soy de Cristo. Entonces dice el apóstol Pablo, pues, ¿qué es Pedro? ¿Qué es Apolos? ¿Qué soy yo? Dijo, yo sembré, Apolo regó, pero el crecimiento lo da el Señor. Y muchas veces tenemos pleitos por denominaciones, por doctrinas, tenemos pleitos incluso por quién tiene el edificio más bonito, más equipado, quién junta más gente, y ahí comenzamos a entrar en una especie de competencia carnal, en perder nuestro tiempo y la inversión. Mire, esto que voy a decirle es extremadamente delicado. Yo estaba en Los Ángeles y yo pertenecía a una organización, a una denominación de mucho prestigio, y claro, ¿verdad?, yo me las tiraba del pipiripao porque pertenecía a esa organización y porque era reconocido en esa organización. De tal forma que cada mes yo no mandaba mis diezmos en cheque ni hacía transferencia. Personalmente los llevaba hasta las oficinas y decía, aquí están mis diezmos. Y esto, pues, a mí me daba cierto estatus, me daba cierta sensación de seguridad y decir, yo estoy cumpliendo. Y yo llegaba y decía, aquí están mis diezmos. Voy manejando. Ahora, esto que le estoy diciendo es una experiencia personal. Usted no está obligado a creerme. Si usted quiere creer, crea, y si no quiere creer, pues no crea. Yo solamente le cuento lo que me pasó. Y entonces

voy manejando y ya tengo listo mi cheque para esos diezmos. Ahora piensen esto, yo manejaba canales de televisión y estaciones de radio y yo daba el 10% de todo lo que entraba de la televisión y la radio cada mes, que era una cantidad grande. Entonces, cuando voy manejando de una manera clara, fuerte, no puedo decir si fue en mi mente o si fue dentro del carro, pero lo cierto es que la voz era fuerte y era clara. Y me dijo lo siguiente: no pongas mis diezmos donde van a parar a una cuenta de banco. Y entonces eso me perturbó, eso me cimbró. Claro, yo tengo que preguntar. Y otra vez, dice la voz, no pongas mis diezmos donde van a parar a una cuenta de banco, donde se van a estancar, donde van a ser atesorados, donde simplemente los van a guardar. Entonces me dijo, pon mis diezmos donde se está anunciando mi palabra. Y entonces me detengo en el camino y estoy sacudido por la experiencia. Y ahora, ¿cómo yo le digo al tesorero de la organización que el Señor me dijo, no des los diezmos donde van a parar a cuenta de banco, pon mis diezmos donde se está anunciando mi palabra? Y yo dije, bueno, pues aquí es donde la puerca torció el rabo. No me queda otra nomás que ser honesto. Así es de que vuelvo a agarrar camino y llego, y ya el tesorero, ¿verdad?, muy contento, y me abrazó, y qué bueno. Y a ver, hermano, los diezmos, el cheque. Le dije, ¿sabe qué? Pues no va a haber. ¿Cómo que no va a haber? No. Le digo, mira, tuve esta experiencia y el Señor me dijo esto. Dijo, mira, si no pagas tus diezmos, me entregas las credenciales y se te cancela tu membresía como parte de esta denominación. Pues ahí vinieron a mi mente las palabras del apóstol Pedro y los discípulos cuando dijeron, es necesario obedecer a Dios antes que a los hombres. Le dije, bueno, pues muchas gracias por la membresía del club, la doy por cancelada, ahí nos vemos, pero yo quiero ser obediente al Señor. Ahora viene la otra parte, ¿dónde los voy a poner? Porque son de Dios, no son míos. Y porque el Señor me dijo, los pones donde se anuncie, entonces adopté varios misioneros y adopté algunas organizaciones que se dedican a hacer misiones. Y yo empecé a mandar ahí, ¿verdad? Empecé a mandar ahí. Mire, cuando eso pasó, vino una provisión de Dios. Se desataron las finanzas de una manera favorable. Dios empezó a hacer milagros en la economía. Y yo entendí lo siguiente: lo que es de Dios se utiliza para anunciar el Evangelio. Lo que es de Dios es para ganar almas. Usted puede tener un edificio hermoso con pantallas, con asientos muy cómodos, tipo sala de convenciones, pero las pantallas no salvan a nadie, ni la comodidad salva a nadie. Cuando el Señor venga, ahí se va a quedar ese edificio, porque las cosas no van al cielo, solamente las almas. Y aprendí de la experiencia. Entonces, muchas veces hay personas que dicen, oiga, Dios me puso que yo dé mis diezmos en la radio porque no me estoy congregando, pero yo los separo porque sé que son de Dios, los puedo dar, claro, para que se anuncie el Evangelio. Hay personas que dicen, oiga, lo estoy dando, pero pues yo estoy viendo que estamos con la pura feria en el banco y no hacemos nada. Ah, le digo, pues te está pasando lo que me pasó a mí. Ponlos a trabajar, ponlos donde se anuncia el Evangelio para que se ganen las almas, para que se proclame la palabra de salvación. Un día vamos a dar cuentas de eso. ¿Qué hiciste

tus finanzas, qué hiciste con el dinero que Dios puso en tu mano. Porque si tú no la piensas para meterte a comer a un restaurante caro y la piensas para dar una ofrenda, para que se anuncie el evangelio, ahí tu Dios es tu vientre, no el Señor Jesucristo. ¿Por qué? Porque no estás siendo sensible a lo que el Señor te está diciendo. Mira, ¿cuántas veces vamos a la tienda y vemos algo en oferta? Ni lo necesitas, ni lo buscabas. Pero como está en oferta, dices, pues lo voy a comprar para ahorrar dinero. Y como no lo necesitabas, pues al último termina, ¿verdad?, ahí arrumbado en el garaje de tu casa, ni lo usaste. Y pasaste tu tarjeta para hacer eso que no necesitabas, que no era una prioridad, que no es lo que buscabas. Ah, pero qué difícil es pasar la tarjeta para decir, voy a dar una ofrenda para que se predique el evangelio. Muchas veces hacemos planes, hacemos esfuerzos. Nunca se me va a olvidar una familia que querían ir a Disneyland, querían ir a Disneylandia. Ir a Disneylandia es caro, y ellos pagaron o tenían para comprar los pasaportes de Disneylandia, de que le permiten entrar a todos los juegos. Entonces teníamos un programa infantil que se transmite los sábados, y habla la mamá de los niños y dice, oiga, pues queremos dar una ofrenda para la radio. Dice, ¿sabe que mis hijos todo el año estuvieron ahorrando y estuvieron juntando para comprar los famosos pasaportes de Disneylandia? Y ahora que tienen el dinero para ir, dicen que no quieren ir y que lo quieren dar a la radio. Digo, ¿por qué? Porque dicen que es más importante que se anuncie el evangelio para que se salvan las almas que ir a ver al Mickey Mouse y al Pato Donald. Y dicen que es mejor darlo para que se anuncie el evangelio. Y eso me quebrantó unos niños que entendieron que es más importante dar el mensaje de salvación. Y un niño tiene la ilusión, un niño quiere divertirse, un niño es un niño. Uno no tiene derecho a robarles, ¿verdad?, su infancia, sus deseos, lo que ellos quieren hacer, pero esto fue algo que nació en el corazón de ellos. Dijeron, no, nosotros queremos que se anuncie el evangelio. ¿Y nosotros qué prioridad le damos a las cosas de Dios? ¿Con qué urgencia nosotros aportamos para el reino de Dios? ¿Con qué estamos edificando? ¿Qué es lo que va a pasar en aquel día? ¿Le vas a decir al Señor, no, pues es que yo me vestía en Suburbia, en Aurrerá, y yo compraba, ¿verdad?, cosas de marca, y te va a decir el Señor, ¿y las almas? ¿Y la inversión para el reino de los cielos? ¿Y afectar la eternidad de otros, dónde quedó? Porque muchas veces decimos, no, es que no hay dinero, pero paséate por cualquier iglesia y vas a mirar bolsas Michael Kors. Vas a mirar, ¿verdad?, la marca Cuadra, vas a oler ahí, ¿verdad?, que huelen a lagartija, a puro Lacoste. Y te das cuenta que en el estacionamiento hay un montón de carros nuevos. Oye, pues qué dineral se está pagando por estos carros, y la obra de Dios. Y el mensaje del evangelio. El Señor tuvo que hablar a su pueblo y les dijo, es tiempo para que tengan sus casas bien adornadas, bien amuebladas. Cuando en mi casa hay necesidad, es el tiempo de disfrutar cosas materiales, cuando estamos viendo que hay muchas almas que se pierden. Siempre tenemos un tema cuando hablamos con empresarios de medios de comunicación y le digo, oye, pues quiero rentar una estación de radio para anunciar el evangelio. Y ellos dicen, oye, pues ha de ser muy buen negocio anunciar el evangelio para que quieras rentarme la radio. Dime, ¿cuál es tu ganancia? ¿Cuánto billete hay ahí? ¿Cuál es tu retorno de inversión? Le digo, mira, mi retorno de inversión son almas. No gano dinero proclamando el evangelio, pero gano almas.

como que dicen que se están haciendo ricos a costillas de la gente, que están ganando mucho dinero. Mira, la lengua se te haga chicharrón. ¿Por qué? Porque con muchos trabajos, con mucho esfuerzo, siempre con grandes cargas, estamos avanzando para salir adelante un mes más, una semana más, para salir un día más y estar preocupados que no falte la programación y que no falte la palabra en la ciudad las 24 horas del día, porque yo sé que alguien va a recibir una palabra dentro de las 24 horas del día. Y cuando un alma se salva, hay una fiesta en el cielo. Y cuando alguien que se había alejado de la fe se reconcilia con Dios, hay una fiesta en el cielo. Imagínate tú que los ángeles de Dios hacen un fiestón porque aquí en la tierra pasó algo. Un pecador que se arrepiente es motivo de celebración en el cielo. Entonces, si usted quiere que haya fiesta en el cielo, gane almas, gane almas. ¿Qué es lo que tenemos que hacer? Invertir para que se ganen las almas, invertir para que se anuncie el Evangelio. Necesitamos en este momento juntos hacer nuestro mejor esfuerzo, nuestro mejor esfuerzo. Vamos, levántese, levántese en el nombre de Jesús. Vamos a hacer nuestro mejor esfuerzo para que se anuncie esta palabra. No detenga su mano. Tenemos que entender que a través de nuestra generosidad, número uno, estamos ganando almas y número dos, estamos haciendo tesoro en el cielo. Recuerda esto, donde esté tu tesoro, ahí estará tu corazón. Si tu tesoro está en Dios, si tu tesoro está en anunciar el Evangelio para que se ganen las almas, tu corazón está en el cielo, tu corazón está en las cosas de Dios. Y hoy yo quiero animarle para que usted se convierta en un colaborador, para que usted siembre, apoye, participe, que usted se levante en este momento y diga: Señor, cuenta conmigo, voy a presentar mi ofrenda, voy a convertirme en un colaborador adoptando un minuto, voy a hacer lo mejor que yo pueda para que no falte el Evangelio. Oiga, estamos cubriendo ciudades enteras. Usted tiene que entender que se necesita su ayuda, que es urgente y que todos podemos y todos debemos de participar. 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Apreciados amigos y hermanos que están en sintonía, vamos a unirnos, vamos a levantarnos como uno, vamos a apoyar la obra de Dios. Hoy tú puedes adoptar un minuto, hoy tú puedes levantarte y decir: hermanos en la voz, en este aniversario me hago presente con mi ofrenda, cuenten conmigo que yo quiero ser colaborador permanente. Hermanos, gracias por ser parte de los que son obedientes y

Gracias por darme la oportunidad de participar con ustedes en este proyecto donde se están salvando almas. Y nuestros amigos que están allá en lo que es el sur de California, levántense, apoyen esta frecuencia que está bendiciendo sus vidas. Miren, hay una gran cantidad de gente en las prisiones en Folsom. Hay cantidad de gente en la prisión federal en Victorville. Hay mucha gente que está comunicando de la prisión de Chau Chau, por allá en el Valle Central de Chowchilla, allá por el lado de Fresno. Y de las prisiones se están comunicando diciendo el evangelio está llegando, la palabra está llegando. Allá Cristina está mandando mensajes. Dice Cristina pues que es muy pelionera y la metieron en el hoyo, en la celda de castigo. Y dice que alguien le facilitó un radiecito AM, dijo, aquí yo escucho la palabra, aquí yo conocí a Cristo, aquí en el hoyo, dice, yo escucho los mensajes, y dice Cristina, oren por mí porque me dieron prisión de por vida. Pero mire que esta mujer está en fuego, está encendida, está testificando, les está diciendo a otros que escuchen la radio que hay una palabra, y eso es posible gracias a ti que estás haciendo el esfuerzo de que llegue esta palabra. 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Un día, cuando se den esas recompensas, porque su obra permaneció, porque su obra quedó más resplandeciente, más radiante, se dará cuenta que lo que usted dio para el Señor se convirtió en almas, que lo que usted aportó hizo posible que la palabra llegara a alguien que estaba en miseria, en dolor, que alguien que se quería quitar la vida recibió la palabra a tiempo, que alguien que quería abandonar su familia, irse de su casa, allí el Señor obró. Termino con esto. Estaba un joven trabajando en una fábrica donde tiene puras compañeras, y pues bendito entre las mujeres, porque pues puras mujeres y él nomás de hombre, y dejó de congregarse porque el domingo tenía que trabajar. Y ahí, entre la amistad, la platiquita, la hora de comida, el pásame esto, pues empezó a caerle simpático a las muchachas, hasta que una de ellas con mucha facilidad le dijo, pues vámonos a un motel, y que se va para el motel el hermanito. Y ahí estaba, ¿verdad? Entonces la muchacha le dijo, mira, me voy a dar un baño, pero tranquilo, mira, voy a ponerte aquí una musiquita para que te relajes. Y le prendió, ¿verdad?, el radio. Y pues alguien, yo no sé, ¿verdad?, la señora que limpia las habitaciones o alguien, tenía sintonizada la voz en el radio. Y entonces, en lo que la muchacha se mete a bañarse, pues la muchacha oyó la música, no supo qué era, pero él sí la identificó. No, dijo, son alabanzas. Y empezó a escuchar, dijo, y estoy con una mujer, mi esposa está en la casa, Dios me está mirando, ¿qué estoy haciendo aquí? Ni se desvistió, ni nada. No, dijo, ahí nos vemos. Se fue, y ya, pues sale la muchacha, ¿verdad?, ya bañada y lista para la acción y todo, y no lo encuentra. Dice, pues, ¿qué pasó? Y que le habla, y le dijo, no, ¿sabes qué? Dice, es que pues yo no puedo, porque yo soy cristiano y porque tengo mi esposa. Ah, le dijo, para eso me gustabas, hermanito poco hombre. Y le empezó a decir de cosas. Dijo, pero ¿por qué tomaste esa decisión? ¿Por qué me hiciste venir? Dijo, es que el radio que tú prendiste ahí en el motel es una radio cristiana. Y ahí dice, cuando yo escuché la música, no, dije, yo no puedo, yo tengo conocimiento, así es de

que ahí nos vemos. Y la mujer se quedó llorando, le dijo, te voy a hacer la vida imposible, te voy a hacer miserable, le voy a hablar a tu esposa, te voy a quemar en las redes de lo que me hiciste. Y la mujer dolida, ay Dios mío, ¿para qué le cuento? Al siguiente día, cuando se miran en el trabajo, él dijo, esta mujer me va a agredir, esta mujer me va a incluso hacer un espectáculo aquí en el trabajo. Se le acercó y le dijo, ¿sabes qué? Perdóname. Dijo, como ya estaba en el motel, pues dije, voy a descansar aquí. Dijo, pero me quedé escuchando la radio y escuché el mensaje y entendí que yo también necesito de Dios. Perdóname por arrastrarte a destruir tu matrimonio, dijo, yo no sabía lo que estaba haciendo. Imagínate el poder de la radio, el poder sobrenatural de un mensaje, de una alabanza. 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Bueno, en este momento nos vamos a la música y viene la agrupación Giré con este tema al estilo norteño, se titula Al toque de la trompeta.

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3: Bien, amigos, ya estamos de regreso con ustedes. Gracias, gracias por su sintonía, que es su preferencia, a estas audiciones diarias que estamos llevando hasta usted a través de La Voz, porque la fe viene por el oír. Estamos saludando a toda nuestra gran audiencia. Oiga, estamos en este momento saludando a todos nuestros amigos y hermanos por allá en San Felipe Durango, en La Tegua, por allá en La Esmeralda, también a nuestros amigos de Pénjamo, a nuestros oyentes en El Vergelito y en El Vergel, en El Compás, apreciados hermanos y amigos en Santoña y por supuesto también en La Flor. Saludamos a nuestros oyentes en Lerdo, en Gómez Palacio, en Torreón, por supuesto nuestros amigos de Francisco y Madero, también en Matamoros, amigos de Congregación Hidalgo, de San Pedro de las Colonias, toda la gran comarca lagunera que a esta hora pues se une a lo que es las transmisiones de La Voz, porque la fe viene por el oír. También pues estamos en este momento saludando a todos nuestros oyentes que de diferentes lugares llegan a la sintonía. Y nos vamos en este momento con música de fe y tenemos aquí coros tradicionales. De verdad que estos coros nunca pasan ni pasarán de moda. Siempre los tendremos presentes y les recordamos que durante estos días 14, 15, 16 de mayo estamos en las siguientes ciudades. El jueves 14 estamos en Santa Catarina con la banda 77.7 y José Holguín. Viernes estamos en lo que es Guadalupe con José Holguín y la banda 77.7, y el sábado seguimos la fiesta en Villa Juárez, en Ministerio El Shaddai Internacional, y el domingo 17 estaremos en CIA Internacional en la ciudad de Torreón, ahí en la gran comarca lagunera.

La Banda 77.7 y José Holguín, no se lo puede perder, la entrada es completamente gratis, ahí estaremos con la ayuda del Señor. Así es de que nos vamos a la música, regresamos con usted en un momento.

Bien amigos, ya estamos de regreso con ustedes, gracias por su sintonía, qué alegría poder saludarlos y compartir con ustedes este momento donde la música de fe levanta el ánimo, donde la palabra de Dios viene y alimenta nuestro espíritu, y seguramente usted estará de acuerdo en que esta programación es una programación viva, una programación que hace mucho bien a cualquier persona que la pueda recibir. Toda persona que pueda tener acceso a la voz dirá, oiga, esto no lo escucho ni en los congresos. Hay una palabra de fe que edifica, que alimenta, que motiva, que desafía, y creo que siempre el Señor nos va a provocar a más. Siempre el Señor nos provocará para que nos levantemos y crezcamos. Y de eso vamos a hablar, porque siempre los consejos que nos dan son muy importantes. Y yo recuerdo que mi pastor me decía lo siguiente: siempre júntate con gente que sea más grande que tú, porque si tú te juntas con los que son como tú, van a caer en conformismo, en comodidad, y sin darse cuenta se van a acomodar y se van a deslizar a la mediocridad, y van a estar contentos pensando que así están bien. En cambio, cuando tú te juntas con gente que es más grande que tú, ellos te van a enseñar, te van a motivar y te van a desafiar, para que cuando tú vengas con los que son como tú, entonces tú puedas enseñarlos, motivarlos, desafiarlos y sacarlos de su falsa comodidad, para que entiendan que hay urgencia y que los intereses de Dios deben de tener prioridad en nuestra vida. No los intereses propios, no los sueños personales, sino los intereses de Dios y el sueño de Dios. ¿Cuáles son los intereses de Dios en la tierra? Las almas. ¿Y cuál es el sueño de Dios? Pues que ninguno se pierda, sino que todos procedan al arrepentimiento. Entonces, estamos aquí para hacer lo que el Señor nos dice que tenemos que hacer. En una ocasión, cuando nuestro Señor Jesucristo llega a él y sus discípulos al pozo de Jacob, habían salido muy temprano, creo que como a eso de las 6 de la mañana, ya mediodía, dicen, pues aquí hay agua en el pozo, pero no habían comido, y los discípulos dijeron, Señor,

vamos a la ciudad a comprar algo de comer. Y entonces los discípulos se fueron. Y cuando regresan, se dan cuenta que Jesús está hablando con una mujer ahí en el pozo de Jacob. Y Jesús le está hablando y le dice: mujer, si tú bebes del agua de este pozo, tú volverás a tener sed. Mas si tú bebes del agua que yo te daré, tú no tendrás sed jamás, sino que será en ti una fuente de agua que brote para vida eterna. Y dicen los discípulos: Señor, te trajimos unos tamalitos de Villa Juárez, come. Mira, Señor, te trajimos unos tamalitos de rajas con queso, te trajimos otro tamalito de frijolitos con queso y salsita de chicharrón. Mira, Señor, que te trajimos. Y el Señor dijo: no. Y ellos dijeron: ¿le habrá traído alguien de comer? Y él les contesta: mi comida y mi bebida es hacer la voluntad del que me envió y que acabe su obra. Entonces Jesús le da una prioridad a los intereses de Dios. Él da una prioridad a la razón por la cual él vino: hacer la voluntad del Padre y acabar su obra. Usted y yo estamos aquí para hacer la voluntad de Dios, no la nuestra. ¿Y cuál es la voluntad de Dios? Que se anuncie el Evangelio. Acabar esta obra. De hecho, es tan importante que nuestro Señor Jesucristo dijo: rueguen al Señor de la mies que envíe obreros a la mies, porque la verdad la mies es mucha y los obreros pocos. Es decir, que la necesidad rebasa la capacidad de los obreros. Entonces nosotros tenemos que entender que como obreros en la viña del Señor tenemos que poner nuestro tiempo, nuestras fuerzas y todo lo que nosotros podamos aportar para que se anuncie el Evangelio. Esto es muy importante. Cuando los campos están listos para la cosecha, escuche esto: cosecha que no se levanta se pudre. Cosecha que no se levanta se echa a perder. No es posible que las almas se pierdan, no es posible que la gente muera sin oír el testimonio de Jesucristo, no es posible que la gente vaya a una eternidad sin Cristo solo porque los obreros no hicimos el trabajo que tenemos que hacer de anunciar el Evangelio a toda persona. Por eso hoy más que nunca necesitamos unirnos y levantarnos y decir: Señor, usa mi vida, yo quiero hacer tu voluntad, yo quiero acabar tu obra, yo quiero ser parte del proyecto de fe. Un día vamos a estar delante del tribunal de Cristo y esto es importantísimo, importantísimo, porque en el tribunal de Cristo no se van a juzgar los pecados de los creyentes. ¿Por qué? Porque los pecados ya fueron juzgados en la persona de Jesucristo en la cruz del Calvario. En el juicio del tribunal de Cristo se van a juzgar las obras de los creyentes. Entonces, en el juicio del gran trono blanco, los pecadores darán cuentas por lo que hicieron. Pero en el tribunal de Cristo los creyentes darán cuenta por lo que no hicieron. Y dice la Escritura que el fuego de Dios juzgará la obra de cada uno. El fuego no siente, el fuego no piensa, el fuego abraza, y si lo que abraza es flamable, lo va a consumir. Pero si lo que abraza no es flamable, pues simplemente lo va a limpiar, lo va a purificar. Entonces dice la Escritura que cada uno dará cuenta de lo que hizo cuando estuvo en el cuerpo. Dice: y algunos edificaron con madera, con heno, con hojarasca. Otros edificaron con oro, con plata y piedras preciosas. Entonces lo que se va a juzgar es la actitud del corazón.

¿Cómo hiciste la obra del Señor? ¿Cómo tú anunciaste el Evangelio? Por ejemplo, nosotros sabemos que tanto la madera como el heno y la hojarasca son materiales que en cuanto el fuego los abraza, los convierte en cenizas, los consume. Pero el oro, la plata y las piedras preciosas, cuando pasan por el fuego, se limpian, se purifican. Imagínese usted que la obra de cada uno de nosotros, sea cual sea, será probada. Es como que usted tiene una casita y la pone en una banda donde va avanzando y pasa por el fuego, y de repente mira que la casita arde en llamas. ¡Ay, Dios mío! Dice, si su obra se quema, sufrirá pérdida. Pero si su obra permanece, recibirá recompensa. Y es muy interesante porque es la actitud del corazón. Dice el apóstol Pablo, a la verdad, dice, algunos predican a Cristo por envidia, otros predican a Cristo por ganancias deshonestas, otros, dice, predican a Cristo por vanagloria, otros predican porque realmente lo aman y entienden el llamado. Dice el apóstol, de una manera o de otra, de cualquier forma, Cristo es anunciado. Pero ese día, piense usted en una iglesia que se dividen y que no salen de acuerdo. Y entonces el grupo que sale molesto dice, pues ahora, para demostrarles a estos que más podemos nosotros que ellos, vamos a hacer una iglesia más grande y la vamos a llenar para que se les quite. Es posible que sí lo hagan, pero la motivación de su acción no estuvo basada en la obediencia al Señor ni en el amor a las almas, sino en la envidia, en la competencia. Estuvo basada en los celos. Mire que muchas veces se hace la obra del Señor y dice, voy a hacer, voy a dar para que vean, para que la gente me agradezca, para que sepan que yo las puedo. Y entonces, pues sí recibe la alabanza de los hombres, y de los hombres recibe su recompensa, pero esa obra que hizo en aquel día se va a quemar, no le va a servir. ¿Por qué? Porque no lo hizo para el Señor, lo hizo para que lo vieran. Y pudiésemos poner muchos ejemplos. Quizás hay personas que simplemente están haciendo el trabajo. Incluso hay personas que dan, y aquí lo hemos visto, porque dicen, no diga mi nombre, no diga nada, yo no quiero que mi mano izquierda sepa lo que hace la derecha, yo no quiero reconocimiento, nada, lo hago para el Señor. Y hay personas que todo lo que hacen, de hecho, de palabra, lo hacen para el Señor, porque saben que de Dios recibirán recompensa. Pues en aquel día, si ellos se edificaron con un material semejante al oro, a la plata o a las piedras preciosas, pues entonces cuando el fuego de Dios abrace su obra, simplemente la va a purificar, y entonces recibirá recompensa, la corona de gloria, la corona de justicia, la corona de gozo, la corona de la vida, la corona incorruptible de gloria. Hay 5 coronas con las cuales van a ser premiados, recompensados o galardonados aquellos cuya obra haya permanecido. Corona de gozo para los ganadores de almas, corona incorruptible de gloria para los que se abstuvieron de la carne y los deseos y los placeres del mundo, corona de la vida para los que aman la venida del Señor y se guardan para Él. Entonces, esas coronas que se reciben es porque su obra permaneció, y ahí ninguno va a perder su salvación, porque ahí no se trata de salvación. Dice que si la obra de alguno se quema, será como alguien que sale de un edificio en llamas, así como cuando el beisbolista, ¿verdad?, se tira, se arrastra de panza y dicen safe, que llegó seguro a la base.

sea, de panzazo. O sea, va a estar ahí porque la salvación se la regalaron, porque no le costó nada, pero no va a recibir recompensa. Y es ahí donde dice que el Señor enjugará toda lágrima, porque dice que se alejarán del Señor avergonzados. Y el Señor le va a decir, mira, ven para acá, voy a limpiar tus lágrimas. Lo que tienes que hacer es aprender que lo que tenías que haber hecho era hacerlo de corazón, hacerlo para el Señor, no tus intereses, como aquellos que estaban predicando y decían, yo soy de Pedro. Otros decían, no, yo soy de Apolos. Y entonces otros decían, yo soy de Pablo. Y los más espirituales decían, yo soy de Cristo. Entonces, dice el apóstol Pablo, pues, ¿qué es Pedro? ¿Qué es Apolos? ¿Qué soy yo? Dijo, yo sembré, Apolo regó, pero el crecimiento lo da el Señor. Y muchas veces tenemos pleitos por denominaciones, por doctrinas, tenemos pleitos incluso por quién tiene el edificio más bonito, más equipado, quién junta más gente, y ahí comenzamos a entrar en una especie de competencia carnal, en perder nuestro tiempo y la inversión. Mire, esto que voy a decirle es extremadamente delicado. Yo estaba en Los Ángeles y yo pertenecía a una organización, a una denominación de mucho prestigio. Y claro, ¿verdad? Yo me las tiraba del pipiripao porque pertenecía a esa organización y porque era reconocido en esa organización. De tal forma que cada mes yo no mandaba mis diezmos en cheque ni hacía transferencia. Personalmente los llevaba hasta las oficinas y decía, aquí están mis diezmos. Y esto, pues, a mí me daba cierto estatus, me daba cierta sensación de seguridad y decir, yo estoy cumpliendo. Y yo llegaba y decía, aquí están mis diezmos. Voy manejando. Ahora, esto que le estoy diciendo es una experiencia personal. Usted no está obligado a creerme. Si usted quiere creer, crea, y si no quiere creer, pues no crea. Yo solamente le cuento lo que me pasó. Y entonces voy manejando y ya tengo listo mi cheque para esos diezmos. Ahora piensen esto, yo manejaba canales de televisión y estaciones de radio, y yo daba el 10% de todo lo que entraba de la televisión y la radio cada mes, que era una cantidad grande. Entonces, cuando voy manejando de una manera clara, fuerte, no puedo decir si fue en mi mente o si fue dentro del carro, pero lo cierto es que la voz era fuerte y era clara. Y me dijo lo siguiente, no pongas mis diezmos donde van a parar a una cuenta de banco. Y entonces eso me perturbó, eso me cimbró. Claro, yo tengo que preguntar. Y otra vez dice la voz, no pongas mis diezmos donde van a parar a una cuenta de banco, donde se van a estancar, donde van a ser atesorados, donde simplemente los van a guardar. Entonces me dijo, pon mis diezmos donde se está anunciando mi palabra. Y entonces me detengo en el camino y estoy sacudido por la experiencia. Y ahora, ¿cómo yo le digo al tesorero de la organización que el Señor me dijo, no des los diezmos donde van a parar a cuenta de banco, pon mis diezmos donde se está anunciando mi palabra?

yo dije, bueno, pues aquí es donde la puerca torció el rabo. No me queda otra nomás que ser honesto. Así es de que vuelvo a agarrar camino y llego ya el tesorero, ¿verdad? Muy contento y me abrazó y qué bueno. Y a ver, hermano, los diezmos, el cheque. Le dije, ¿sabe qué? Pues no va a haber. ¿Cómo que no va a haber? No. Le digo, mira, tuve esta experiencia y el Señor me dijo esto. Dijo, mira, si no pagas tus diezmos, me entregas las credenciales y se te cancela tu membresía como parte de esta denominación. Pues ahí vinieron a mi mente las palabras del apóstol Pedro y los discípulos cuando dijeron, es necesario obedecer a Dios antes que a los hombres. Le dije, bueno, pues muchas gracias por la membresía del club. La doy por cancelada. Ahí nos vemos, pero yo quiero ser obediente al Señor. Ahora viene la otra parte. ¿Dónde los voy a poner? Porque son de Dios, no son míos. Y porque el Señor me dijo, los pones donde se anuncie. Entonces adopté varios misioneros y adopté algunas organizaciones que se dedican a hacer misiones. Y yo empecé a mandar ahí, ¿verdad? Empecé a mandar ahí. Mire, cuando eso pasó, vino una provisión de Dios. Se desataron las finanzas de una manera favorable. Dios empezó a hacer milagros en la economía. Y yo entendí lo siguiente. Lo que es de Dios se utiliza para anunciar el Evangelio. Lo que es de Dios es para ganar almas. Usted puede tener un edificio hermoso con pantallas, con asientos muy cómodos, tipo sala de convenciones, pero las pantallas no salvan a nadie, ni la comodidad salva a nadie. Cuando el Señor venga, ahí se va a quedar ese edificio, porque las cosas no van al cielo, solamente las almas. Y aprendí de la experiencia. Entonces, muchas veces hay personas que dicen, oiga, Dios me puso que yo dé mis diezmos en la radio porque no me estoy congregando, pero yo los separo porque sé que son de Dios, los puedo dar, claro, para que se anuncie el Evangelio. Hay personas que dicen, oiga, lo estoy dando, pero pues yo estoy viendo que estamos con la pura feria en el banco y no hacemos nada. Ah, le digo, pues te está pasando lo que me pasó a mí. Ponlos a trabajar, ponlos donde se anuncia el Evangelio para que se ganen las almas, para que se proclame la palabra de salvación. Un día vamos a dar cuentas de eso. ¿Qué hiciste con tus finanzas? ¿Qué hiciste con el dinero que Dios puso en tu mano? Porque si tú no la piensas para meterte a comer a un restaurante caro y la piensas para dar una ofrenda para que se anuncie el Evangelio, ahí tu Dios es tu vientre, no el Señor Jesucristo. ¿Por qué? Porque no estás siendo sensible a lo que el Señor te está diciendo. Mira, ¿cuántas veces vamos a la tienda y vemos algo en oferta? Ni lo necesitas ni lo buscabas. Pero como está en oferta, dices, pues lo voy a comprar para ahorrar dinero. Y como no lo necesitabas, pues al último termina, ¿verdad? Ahí arrumbado en el garaje de tu casa, ni lo usaste. Y pasaste tu tarjeta para hacer eso que no necesitabas, que no era una prioridad, que no es lo que buscabas. Ah, pero qué difícil es pasar la tarjeta para decir, voy a dar una ofrenda para que se predique el Evangelio. Muchas veces hacemos planes, hacemos esfuerzos. Nunca se me va a olvidar una familia que querían ir a Disneyland, querían ir a Disneylandia. Ir a Disneylandia es caro. Y ellos pagaron o tenían para comprar los pasaportes de Disneylandia, de que le permiten entrar a todos los juegos. Entonces teníamos un programa infantil que se transmite los sábados. Y habla la mamá de los niños. Y dice, oiga, pues queremos dar una ofrenda para la radio. Dice, ¿sabe que mis hijos todo el año estuvieron ahorrando y estuvieron juntando para comprar los famosos pasaportes de Disneylandia?

y ahora que tienen el dinero para ir, dicen que no quieren ir y que lo quieren dar a la radio. Digo, ¿por qué? Porque dicen que es más importante que se anuncie el evangelio para que se salvan las almas que ir a ver al Mickey Mouse y al Pato Donald. Y dicen que es mejor darlo para que se anuncie el evangelio. Y eso me quebrantó a unos niños que entendieron que es más importante dar el mensaje de salvación. Y un niño tiene la ilusión, un niño quiere divertirse, un niño es un niño. Uno no tiene derecho a robarles, ¿verdad?, su infancia, sus deseos, lo que ellos quieren hacer, pero esto fue algo que nació en el corazón de ellos. Dijeron, no, nosotros queremos que se anuncie el evangelio. ¿Y nosotros qué prioridad le damos a las cosas de Dios? ¿Con qué urgencia nosotros aportamos para el reino de Dios? ¿Con qué estamos edificando? ¿Qué es lo que va a pasar en aquel día? ¿Le vas a decir al Señor, no, pues es que yo me vestía en Suburbia, en Aurrerá, y yo compraba, ¿verdad?, cosas de marca, y te va a decir el Señor, ¿y las almas? ¿Y la inversión para el reino de los cielos? ¿Y afectar la eternidad de otros? ¿Dónde quedó? Porque muchas veces decimos, no, es que no hay dinero, pero paséate por cualquier iglesia y vas a mirar bolsas Michael Kors. Vas a mirar, ¿verdad?, la marca Cuadra, vas a oler ahí, ¿verdad?, que huelen a lagartija, a puro Lacoste. Y te das cuenta que en el estacionamiento hay un montón de carros nuevos. Oye, pues qué dineral se está pagando por estos carros, y la obra de Dios. Y el mensaje del evangelio. El Señor tuvo que hablar a su pueblo y les dijo, es tiempo para que tengan sus casas bien adornadas, bien amuebladas. Cuando en mi casa hay necesidad, es el tiempo de disfrutar cosas materiales, cuando estamos viendo que hay muchas almas que se pierden. Siempre tenemos un tema cuando hablamos con empresarios de medios de comunicación y le digo, oye, pues quiero rentar una estación de radio para anunciar el evangelio. Y ellos dicen, oye, pues ha de ser muy buen negocio anunciar el evangelio para que quieras rentarme la radio. Dime, ¿cuál es tu ganancia? ¿Cuánto billete hay ahí? ¿Cuál es tu retorno de inversión? Le digo, mira, mi retorno de inversión son almas. No gano dinero proclamando el evangelio, pero gano almas. Necesito el dinero para rentarte la radio, sí. Pero lo que yo necesito es que la radio se convierta en una herramienta para ganar almas. Y eso es lo que hacemos, ganar almas. Y mucha gente cuando escucha que nosotros hacemos una petición, como que dicen que se están haciendo ricos a costillas de la gente, que están ganando mucho dinero, mira, la lengua se te haga chicharrón. ¿Por qué? Porque con muchos trabajos, con mucho esfuerzo, siempre con grandes cargas, estamos avanzando para salir adelante un mes más, una semana más, para salir un día más, y estar preocupados que no falte la programación y que no falte la palabra en la ciudad a las 24 horas del día, porque yo sé que alguien va a recibir una palabra dentro de las 24 horas del día. Y cuando un alma se salva, hay una fiesta en el cielo. Y cuando alguien que se había alejado de la fe se reconcilia con Dios, hay una fiesta en el cielo. Imagínate tú que los ángeles de Dios hacen un fiestón porque aquí en la tierra pasó algo. Un pecador que se arrepiente es motivo de celebración en el cielo. Entonces, si usted quiere que haya fiesta en el cielo, gane almas, gane almas. ¿Qué es lo que tenemos que hacer? Invertir para que se ganen las almas. Invertir para que se anuncie el evangelio. Necesitamos.

esfuerzo para que se anuncie esta palabra. No detenga su mano. Tenemos que entender que a través de nuestra generosidad, número uno, estamos ganando almas, y número dos, estamos haciendo tesoro en el cielo. Recuerda esto: donde esté tu tesoro, ahí estará tu corazón. Si tu tesoro está en Dios, si tu tesoro está en anunciar el evangelio para que se ganen las almas, tu corazón está en el cielo, tu corazón está en las cosas de Dios. Y hoy yo quiero animarle para que usted se convierta en un colaborador, para que usted siembre, apoye, participe, que usted se levante en este momento y diga: Señor, cuenta conmigo, voy a presentar mi ofrenda, voy a convertirme en un colaborador adoptando un minuto, voy a hacer lo mejor que yo pueda para que no falte el evangelio. Oiga, estamos cubriendo ciudades enteras. Usted tiene que entender que se necesita su ayuda, que es urgente y que todos podemos y todos debemos de participar. 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Apreciados amigos y hermanos que están en sintonía, vamos a unirnos, vamos a levantarnos como uno, vamos a apoyar la obra de Dios. Hoy tú puedes adoptar un minuto, hoy tú puedes levantarte y decir: hermanos en la voz, en este aniversario me hago presente con mi ofrenda, cuenten conmigo que yo quiero ser colaborador permanente. Hermanos, gracias por ser parte de los que son obedientes y gracias por darme la oportunidad de participar con ustedes en este proyecto donde se están salvando almas. Y nuestros amigos que están allá en lo que es el sur de California, levántense, apoyen esta frecuencia que está bendiciendo sus vidas. Miren, hay una gran cantidad de gente en las prisiones en Folsom. Hay cantidad de gente en la prisión federal en Victorville. Hay mucha gente que está comunicando de la prisión de Chau Chau, por allá en el Valle Central de Chowchilla, allá por el lado de Fresno. Y de las prisiones se están comunicando diciendo: el evangelio está llegando, la palabra está llegando allá. Cristina está mandando mensajes. Dice Cristina pues que es muy peleonera y la metieron en el hoyo, en la celda de castigo, y dice que alguien le facilitó un radiecito AM. Dijo: aquí yo escucho la palabra, aquí yo conocí a Cristo, aquí en el hoyo, dice, yo escucho los mensajes. Y dice Cristina: oren por mí porque me dieron prisión de por vida, pero mire que esta mujer está en fuego, está encendida, está testificando, les está diciendo a otros que escuchen la radio que hay una palabra. Y eso es posible gracias a ti que estás haciendo el esfuerzo de que llegue esta palabra. 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

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Un día, cuando se den esas recompensas, porque su obra permaneció, porque su obra quedó más resplandeciente, más radiante, se dará cuenta que lo que usted dio para el Señor se convirtió en almas, que lo que usted aportó hizo posible que la palabra llegara a alguien que estaba en miseria, en dolor, que alguien que se quería quitar la vida recibió la palabra a tiempo, que alguien que quería abandonar su familia, irse de su casa, allí el Señor obró. Termino con esto. Estaba un joven trabajando en una fábrica donde tiene puras compañeras, y pues bendito entre las mujeres, porque pues puras mujeres y él nomás de hombre, y dejó de congregarse porque el domingo tenía que trabajar. Y ahí, entre la amistad, la platiquita, la hora de comida, el pásame esto, pues empezó a caerle simpático a las muchachas, hasta que una de ellas con mucha facilidad le dijo, pues vámonos a un motel, y que se va para el motel el hermanito, y ahí estaba, ¿verdad? Entonces la muchacha le dijo, mira, me voy a dar un baño, pero tranquilo, mira, voy a ponerte aquí una musiquita para que te relajes, y le prendió, ¿verdad?, el radio. Y pues alguien, yo no sé, ¿verdad?, la señora que limpia las habitaciones o alguien, tenía sintonizada la voz en el radio. Y entonces, en lo que la muchacha se mete a bañarse, pues la muchacha oyó la música, no supo qué era, pero él sí la identificó. No, dijo, son alabanzas. Y empezó a escuchar, dijo, y estoy con una mujer, mi esposa está en la casa, Dios me está mirando. ¿Qué estoy haciendo aquí? Ni se desvistió ni nada. No, dijo, ahí nos vemos. Se fue y ya, pues sale la muchacha, ¿verdad? Ya bañada y lista para la acción y todo. Y no lo encuentra. Dice, pues, ¿qué pasó? Y que le habla y le dijo, no, ¿sabes qué? Dice, es que pues yo no puedo, porque yo soy cristiano y porque tengo mi esposa. Ah, le dijo, para eso me gustabas, hermanito poco hombre. Y le empezó a decir de cosas. Dijo, pero ¿por qué tomaste esa decisión? ¿Por qué me hiciste venir? Dijo, es que el radio que tú prendiste ahí en el motel es una radio cristiana. Y ahí dice, cuando yo escuché la música, no, dije, yo no puedo, yo tengo conocimiento, así es de que ahí nos vemos. Y la mujer se quedó llorando, le dijo, te voy a hacer la vida imposible, te voy a hacer miserable, le voy a hablar a tu esposa, te voy a quemar en las redes de lo que me hiciste. Y la mujer dolida, ay Dios mío, ¿para qué le cuento? Al siguiente día, cuando se miran en el trabajo, él dijo, esta mujer me va a agredir, esta mujer me va a incluso hacer un espectáculo aquí en el trabajo. Se le acercó y le dijo, ¿sabes qué? Perdóname. Dijo, como ya estaba en el motel, pues dije, voy a descansar aquí. Dijo, pero me quedé escuchando la radio y escuché el mensaje y entendí que yo también necesito de Dios. Perdóname por arrastrarte a destruir tu matrimonio, dijo, yo no sabía lo que estaba haciendo. Imagínate el poder de la radio, el poder sobrenatural de un mensaje, de una alabanza. 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

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Bueno, en este momento nos vamos a la música y viene la agrupación Jiré con este tema al estilo norteño. Se titula Al toque de la trompeta.

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3: Hola, hola, hola, qué tal, apreciados amigos y hermanos que están en sintonía de La Voz, porque la fe viene por el oír. Les saluda Alejandro Cruz a esta hora, dándole las gracias por su amable y fina sintonía a nuestra audición de el día de hoy. Estamos bendecidos, estamos creyendo que muchos de nuestros oyentes pueden decir lo mismo. Oiga, estaba escuchando la música con Tomás Hernández. Realmente uno se siente alegre, animado por ese mensaje. Se puede sentir al Señor con esta música de fe. ¿Y qué decir de los mensajes que recibimos? Oiga, esto es sorprendente, es sobrenatural. Y pensar que estamos en tantas ciudades, que estamos en tantos estados, que estamos llevando la palabra 24 horas, es algo que debe hacernos sentir parte de un proyecto grande, de un proyecto de fe que el Señor está haciendo a través de usted y a través de mí. Porque las cosas buenas no se hacen fácilmente. Si las cosas buenas se hicieran con facilidad, cualquiera las haría, pero no es así. Las cosas buenas llevan tiempo, dedicación, trabajo, esfuerzo, diligencia, constancia. Si las cosas que son buenas vale la pena hacerlas porque son no para un beneficio personal, sino para el beneficio de muchas personas. Por esa razón yo quiero decirle que usted necesita tener un propósito en la vida, una dirección en la vida, y es para que usted comprenda que Dios le ha puesto dones, talentos, habilidades que usted puede compartir y que usted tiene un potencial. Usted es bendecido para bendecir. Usted tiene algo que Dios le ha dado, que si se une con otros creyentes y pone acción, pone manos a la obra, se dará cuenta de que podemos bendecir a decenas de miles de personas. Ahora quiero animarles para que a través de La Voz usted se una con nosotros. Estamos cumpliendo un año en la gran ciudad de Monterrey y estamos cumpliendo un año también en la gran ciudad de Tijuana, Los Ángeles, San Diego. Entonces, para mí es importante, muy importante, que hoy en este día nos unamos para ser parte de este proyecto de fe. ¿Cómo usted puede ser parte? Adopte un minuto. Amados, no puedo yo descansar si no tenemos las personas necesarias para adoptar la

programación 24 horas. Así es que lo voy a explicar hasta el cansancio, con bolitas, manzanitas, palitos, de la forma que pueda darme a entender, porque una radio como esta no puede desaparecer. Una radio como esta no puede dejar de transmitir las 24 horas del día. Imagínese por un momento que usted encienda en la radio y que diga, oye, ya no hay música de fe, ahora hay corridos, ahora hay música del mundo, ahora hay programación secular. ¿Qué sentiría usted? ¿Qué sería si esta estación ya no transmite la programación cristiana? ¿Qué sucedería? ¿Cómo se sentiría usted? ¿Cuál sería su reacción si dice, oye, ¿a dónde se fue la estación de radio que yo escucho? Pues quiero decir que precisamente eso es lo que queremos evitar. Quiero que usted entienda la importancia de su participación. Mire, el concepto de adoptar un minuto es un concepto entendible, un concepto claro, y se lo voy a explicar desde el principio una vez más, porque necesito que cada uno de nuestros oyentes, por favor, adoptemos un minuto. Amados, el día tiene 24 horas. No hay días de 25 horas ni de 23. Todos los días son de 24 horas. Cuando nosotros dividimos las horas del día en minutos, nos da exactamente la cantidad de 1440 minutos. Así se compone el día. Anote ese número, 1440. 1440 minutos. De eso se componen las 24 horas del día. Si nosotros adoptamos la programación minuto a minuto, podremos adoptar las 24 horas del día. Si alguien en este momento dice, oiga, ¿cuánto me cuesta adoptar un minuto? Pues le cuesta 20 pesos. Con 20 pesos usted adopta un minuto. Es decir, si alguien dice, quiere decir que si doy 100 pesos, adopto 5 minutos, ¿sí? Si alguien da 60 pesos, adopta 3 minutos. Si alguien quiere dar 200 pesos, está adoptando 10 minutos. Si alguno dice, oiga, yo simplemente quiero adoptar un minuto, a ver qué pasa, pues con 20 pesos usted adopta un minuto. Pero ¿qué tal si usted determina adoptar un minuto y que este minuto usted lo adopta por todo un año? ¿Cuánto me cuesta adoptar un minuto por todo un año? Usted lo puede hacer semanalmente. Si usted adopta un minuto por semana, es de lunes a domingo, son exactamente 7 días, por 20 pesos son 140 pesos por semana. Y usted puede hacer un compromiso de fe con el Señor de adoptar un minuto durante 52 semanas. ¿Podrá usted adoptar un minuto dando 140 pesitos por semana durante 52 semanas? Sí, sí se puede. Lo podemos hacer sin ningún problema. Ahora, si usted dice, bueno, no me gustaría hacerlo por semana, se me hace muy cerca o muy corto, pues si usted puede adoptar un minuto mensualmente, son 30 días del mes, usted multiplica 20 pesos por 30 días, es igual a 600 pesos al mes. Con 600 pesos al mes, usted adopta un minuto diario y hace un compromiso de adoptarlo por 12 meses. Imagínese usted que alguien dice en este momento, oiga, yo quiero adoptar un minuto, pues entonces ya no serían 1440, serían 1439. Y si alguien más adopta otro minuto, serían
38. Si hubiese 40 de nuestros oyentes,

que dicen quiero adoptar un minuto, pues bajaríamos a 1,400. Creo que debe de haber 1,440 personas que pueden adoptar un minuto. Y yo quiero pedirle en el nombre del Señor a cada uno de ustedes que hoy adoptemos un minuto, que hagamos un compromiso de fe. Ahora, si adopto un minuto por todo un año, ¿cuánto me cuesta adoptar un minuto por todo un año por adelantado, en una sola exhibición? Pues multiplique 20 pesos por 365 días del año, da un total de 7,300 pesos. Con 7,300 pesos usted adopta un minuto por todo un año. Sea que usted quiera dar 20 pesos o 140 pesos por semana o 600 pesos al mes, o que usted quiera dar de una sola vez 7,300, pues con eso usted adopta un minuto. Ahora, yo entiendo que hay muchos de nuestros oyentes que son bendecidos, que tienen negocios, que son profesionistas, que tienen la manera de apoyar la obra del Señor, pero mientras que no tomemos acción, no va a pasar nada. Mientras estemos pensando, ya alguien lo hará, ya otro lo está haciendo, de seguro ya tienen las personas que se necesitan, pues quiero decirle que no. Quiero pedirle que usted haga el compromiso de fe para adoptar un minuto. Necesito que 1,440 personas hagan este compromiso de fe. Y voy a empezar con lo más pequeño, que son 40 personas. A ver, hermanos, habrá 40 personas que pueden adoptar un minuto. Comuníquese con nosotros, participe en este momento. Vamos a hacerlo en el nombre del Señor. Usted tiene la capacidad, yo sé que lo podemos hacer juntos, así es que no hay excusa, adoptemos un minuto, adoptemos un minuto. Es muy importante su compromiso. Yo creo que tenemos 40 personas en este momento que pueden adoptar un minuto. Haga el compromiso de fe. Yo no sé hace cuánto tiempo usted nos escucha, pero de una cosa estoy seguro, y es que le hemos sido de bendición. Y así como la voz es de bendición para usted, para su familia, sea usted de bendición. Adopte un minuto. 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Por favor, apreciados amigos y hermanos que están en sintonía de la voz, vamos a hacer nuestro mejor esfuerzo en el nombre de nuestro Señor Jesucristo. Hagámoslo para que miles de almas sigan recibiendo el Evangelio. Yo creo en el nombre del Señor que todos podemos participar adoptando un minuto. 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

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Apreciados amigos y hermanos, vamos a levantarnos, vamos a adoptar un minuto, vamos a hacerlo para el Señor. Creo que podemos y debemos, tenemos la capacidad, vamos a hacerlo porque el cielo tiene prisa, porque hay necesidad de que se anuncie el Evangelio. 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Por favor, levántese en este momento. Hagamos nuestro mejor esfuerzo. Yo estoy creyendo en el nombre del Señor que tenemos por lo menos los primeros 40 colaboradores el día de hoy. Pero vamos, apoye, participe, haga un acto de fe, dígale: Señor, cuenta conmigo, yo estoy dispuesto para que tú me uses, yo estoy dispuesto para que uses mis finanzas, yo estoy dispuesto para que esta palabra siga llegando a estos hermosos lugares donde se recibe la señal y que no falte la programación las 24 horas del día. Bueno, a continuación nos vamos a ir a la música y viene la banda 77.7. Ellos estarán con nosotros acompañándonos, estarán trayendo lo que es el testimonio, el mensaje de fe. Estaremos en una gira por varias ciudades. En este momento vamos a la música con la banda, la 77.7.

Esta es la participación de la banda 77.7. Oiga, qué música, qué excelente forma de traernos, ¿verdad?, estas alabanzas. Pues esto será lo que tendremos juntamente con José Holguín. Y quiero pedir en este momento a cada uno de los que nos escuchan, hermanos, no los oigo, traen tenis. ¿Qué es lo que está pasando con ustedes? ¿Por qué no podemos adoptar un minuto con 20 pesos? ¿Es que acaso alguien se va a quedar pobre? ¿Alguien se va a quedar sin comer por dar 20 pesos? ¿Alguien se va a ir a la quiebra, a la bancarrota por aportar 20 pesos? Hermanos, si 20 pesos hasta tirados me los hallo, ¿cómo es posible que no podamos nosotros aportar 20 pesos? Adoptar un minuto es una bendición, es una oportunidad que Dios nos da para sembrar, para poder avanzar. Sabes que cuando Dios te pide algo es porque Él te quiere dar. Cuando el Señor te pide algo es porque Él quiere probar tu fidelidad, quiere probar tu corazón. ¿Por qué? Porque la ofrenda prueba el corazón. Dios sabe qué tanto tú le amas en cómo tú das para Él. Yo creo que cuando tenemos hambre, ninguno de nosotros tiene problema en meterse al primer lugar que mira y ni siquiera pregunta cuánto vale la comida. Usted dice, quiero comer, y entonces pues usted ya se mete y come, y no va a gastar 20 pesos, va a gastar 200, 300, 400 pesos. Usted cuando va a las tiendas y anda por ahí viendo, de repente dice, oferta, por algo que ni buscaba ni necesitaba, pero como dice oferta, usted va y lo compra. Y entonces, ¿por qué usted no puede adoptar un minuto cuando se le dice Dios bendice al dador alegre? ¿Por qué no puede adoptar un minuto cuando se le dice Dios prospera la mano diligente? ¿Por qué no puede adoptar un minuto cuando se le dice sea parte del proyecto de Dios? Hermanos, necesitamos entender, necesitamos ponernos en acuerdo en que si nosotros adoptamos un minuto, es posible que ese minuto que estamos adoptando sea el que Dios utilice para salvar un alma, sea el minuto que Dios utiliza para tocar una vida. ¿Cuánto tengo que dar si adopto un minuto por semana? Pues da 140 pesos por semana y haga un compromiso de fe de hacerlo durante 52 semanas. ¿Podrá usted dar 140 pesos? Seguro que sí. Mire, en este momento yo sé que muchos lo podemos hacer y quiero que por lo menos en los próximos 15 minutos 40 personas se comprometan con el Señor a dar esos 20 pesos y decir, vamos a adoptar un minuto. 140 pesos por semana haciendo un compromiso por 52 semanas, o dando 600 pesitos al mes haciendo un compromiso de darlo durante 12 meses. ¿Se puede? Sí se puede. Sí se puede. Sí se puede. Querer es poder. Pero necesitamos ponernos en acuerdo. 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
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Apreciados hermanos y amigos, vamos a hacer nuestro mejor esfuerzo, vamos a honrar al Señor con nuestros bienes, vamos a adoptar un minuto, necesito por lo menos 40 personas que hoy determinen adoptar un minuto. Sí, la cosa es con usted, no es con el vecino, no es con el otro que está oyendo, ¿verdad? En otra parte, usted que está recibiendo la señal, necesito que tomemos compromiso, necesito que tomemos acción, que nos pongamos en la brecha y que usted diga: yo soy la voz, yo soy parte de este proyecto y yo voy a adoptar un minuto porque me interesa que esta programación no falte. Y minuto a minuto vamos a adoptar las 24 horas del día. Yo lo creo. Y yo sé que usted también lo cree, y si nos unimos, vamos a tener todo este tiempo cubierto, las 24 horas del día. Minuto a minuto, nos vamos a comer las 24 horas, pero vamos, levántese en este momento. No es el tiempo de meditar, no es el tiempo de razonar, no es el tiempo de decir será o no será. Este es el tiempo de accionar, porque estas cosas no se piensan, se hacen. Este es un llamado a la acción, este es un llamado a decir: Señor, cuenta conmigo. No vamos a hacernos de oídos sordos, porque esta es una situación donde usted hará diferencia. Yo sé que esta programación es de bendición y yo quiero que sigamos siendo de bendición, pero también necesito que usted se levante y que usted pueda ser parte de esta gran experiencia y aventura de fe que Dios nos permite tener, el de poder proclamar la palabra, el de llevar una palabra. Y yo quiero invitar a cada uno de ustedes para que todos juntos nos esforcemos y salgamos adelante, diciendo: completamos los 1440 que deben de adoptar un minuto. Y yo sé que lo vamos a hacer. Por favor, levántese en el nombre del Señor. Yo estoy creyendo y yo sé que Dios tiene su gente en cada ciudad. También sé que hay muchos de nuestros oyentes que pues dejaron de apoyar, pero lo volverán a hacer, porque la obra es de Dios. Escúcheme, la obra es de Dios. Vámonos a la música en este momento. Y viene José Holguín. Vamos a hacer fiesta, y vamos a celebrar en grande que Jesucristo es el Señor, y vamos a participar todos unidos para alcanzar este proyecto de continuar las 24 horas del día, llevando palabra de esperanza a ciudades grandes, pequeñas,

0: medianas y de cualquier tipo. Vamos, levántese. Nos vamos a la música. Este es José Holguín con el tema Al fin lo conseguí. Regresamos.
1: 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Me había tocado un destino cruel. 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

veces lo que más duele no es lo que se dijo con ira, sino lo que el alma se guardó por miedo, por orgullo o por descuido. Un te quiero que se pensó, pero nunca se pronunció. Un perdóname que se quedó atrapado en la garganta. Una oración sencilla que no se atrevió a salir. El silencio también deja cicatrices y las palabras no dichas pesan como ausencias. Pero aún hay tiempo. Un minuto puede ser esa llave que abre lo que estuvo cerrado por años. Ese pequeño momento donde el alma se atreve a hablar.

0: Bien, amigos, quiero animarle a que adopte un minuto. Adopte un minuto. Por favor, todos vamos a adoptar un minuto. Que no se quede ninguno de nuestros oyentes sin adoptar un minuto. Porque con esto se puede salvar un alma, se puede cambiar una vida, se puede restaurar una familia. Dios puede usar un minuto para provocar un mover sobrenatural de fe en una ciudad, y usted será responsable porque usted aporta para que este minuto sea una realidad. Por favor, vamos a hacer nuestro mejor esfuerzo, y yo necesito que por lo menos 40 personas aquí y ahora digan: oiga, yo voy a dar ese minuto y quiero participar, me interesa ser un ganador de almas, me interesa enviar la palabra. Y como siempre lo digo, si tus pasos no pueden ir, que tus pesos vayan por ti. Si tus pasos no pueden ir, que tus pesos vayan por ti. Yo espero que hoy usted participe y que juntos, en el nombre del Señor, podamos alcanzar esta meta para que se siga con esta programación. Vamos, adopte un minuto. 40 personas adoptando un minuto. 20 pesos es lo que cuesta un minuto. Usted puede dar desde 140 pesos por semana. Haga un compromiso de fe de 140. Y si usted lo quiere hacer mensual, pues dice: bueno, voy a darlo 20 pesitos por 30 días, es igual a 600 al mes. Haga un compromiso por 12 meses, y Dios te bendecirá amplia y ricamente. Es un esfuerzo que podemos hacer entre familia para que no falte la palabra, que no falte la palabra, que no falte la palabra. Por favor, vamos a hacer nuestro mejor esfuerzo. Vamos a hacer nuestro mejor esfuerzo. En el nombre de nuestro Señor Jesucristo, quiero darle las gracias a cada uno de ustedes por sus oraciones, por su apoyo, y porque hoy llegamos a 40 en el nombre del Señor. 40 que están siendo invitados, 40 que van a hacer la diferencia a través de adoptar un minuto con 20 pesitos. Vamos, piérdale el amor a 20 pesitos y diga: Señor, cuenta conmigo, que yo voy a participar para que esta programación no falte en mi ciudad.
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Ese minuto donde el corazón sangra, pero nadie se percata. Ese minuto donde un alma susurra, ¿hay alguien ahí? Tú puedes ser esa respuesta. 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
1: Qué alegría poder compartir una palabra de esperanza, de ánimo a través de las 24 horas del día y saber que tenemos hombres y mujeres de fe comprometidos con el Señor para respaldar este proyecto. Es muy importante entender que estos grandes proyectos no se pueden hacer solos, tienen que ser respaldados por un grupo de hombres y mujeres de fe que creen y que tienen visión. Son cosas muy importantes porque usted puede tener fe, pero puede ser que no tiene visión. Hay una gran separación entre estas dos cosas que son fe y visión. Primeramente, tenemos muchos que creen, que se congregan, que invitan a su familia, a sus amigos a la iglesia, y está bien, hacen una vida normal dentro de lo que es la iglesia. Hacen proyectos de evangelismo en las calles, visitan las casas. Es posible que hacen una o dos campañas en todo el año para dar a conocer al Señor, pero el que tiene visión va más allá. Va más allá de las cuatro paredes. Va más allá de su colonia, de su barrio. Está viendo la ciudad. Está viendo otros lugares. Comienza a imaginar cómo puede llegar al mundo, cómo puede ampliarse, cómo puede llegar a lugares más distantes con el mensaje del Evangelio. Entonces, los que tienen visión son hombres y mujeres incomprendidos, en el sentido que cuando expresan su visión dicen, está loco, eso no se ha hecho, eso no se ha visto, eso es algo que nosotros nunca hemos participado en un proyecto como ese. Y lo que parece imposible para muchos, ellos lo tienen muy claro. Ellos saben que es posible porque ellos han estado en la presencia del Señor y saben que en la presencia del Señor no hay pérdida. Lo que usted recibe en la presencia del Señor se confirma en la experiencia. ¿Y cómo se confirma en la experiencia? Pues cuando Dios te abre puertas de oportunidad, cuando Dios te pone personas inesperadas en el camino, cuando tú comienzas a visualizar que lo que creíste imposible en un principio ahora es una realidad. Y yo quiero animar a cada uno de ustedes a que seamos hombres y mujeres de visión, porque la vista es una habilidad de los ojos, pero la visión es una habilidad del corazón. Visión es cuando tú tienes una insatisfacción santa, porque tú sabes que puedes hacer más de lo que estás haciendo. Tú sabes que puedes dar más de lo que estás dando en este momento. Tú sabes que puedes avanzar mucho más de lo que has avanzado hasta este momento, pero no has encontrado la forma, no has logrado la manera de poder hacerlo. Y esto es quizás porque tus asociaciones son personas que no tienen visión. Puede ser que te juntas con gente de fe, sí, está bien. Puede ser que te juntas con gente de oración, está bien, pero mientras

tras no te juntes con un visionario, tu vida no se va a revolucionar. Tu vida se revoluciona, tu vida se acelera, tu vida entra en un cambio cuando te juntas con un visionario. Es sobrenatural el poder de la visión, porque es alguien que miró el futuro. Quizás un ejemplo muy práctico de esto puede ser cuando se hizo la inauguración del parque de Walt Disney. Estaba ahí la viuda de Walt Disney y estaban los CEO de la empresa. Estaban haciendo el corte de listón para dar la inauguración formal al parque de diversiones. Y dijo el CEO: al señor Walt Disney le hubiese gustado mucho haber visto su parque terminado y funcionando con cada una de las atracciones. Lástima que el señor Walt Disney se nos adelantó y hoy no puede estar con nosotros. Entonces la viuda levantó la mano y dijo: jovencito, ¿me permite hablar? Quiero tomar la palabra. Ah, sí, cómo no, señora Walt Disney, pase. Dijo: pues quiero hacer solamente una corrección. Los que estamos viendo el parque terminado por primera vez, no es Walt Disney, somos nosotros. Él ya lo había diseñado, él ya lo había visto en su mente, él ya había estado en cada una de las atracciones. Los que por primera vez vamos a disfrutarlo somos nosotros. Y esto es una realidad, porque el visionario se atreve a entrar por el espíritu a lugares donde usted ni siquiera se imagina. Visionarios son aquellos que han estado con Dios. Son aquellos hombres y mujeres que se han atrevido. Escuche esta palabra que le voy a dar. Se han atrevido a creer para crear. Y eso anótelo, creer para crear. Cuando usted entra al reino de lo sobrenatural, usted puede ser el arquitecto de grandes cosas que para otros es imposible. Pero también debo decir que la palabra imposible se aplica simplemente para aquellas personas que tienen la mente y la visión muy limitada. Imposible es simplemente lo que no se ha intentado. Cuando nosotros nos atrevemos a creerle al Señor, veremos grandes cosas. ¿Por qué cree que los avivamientos se iniciaron con hombres que en su momento fueron criticados, fueron perseguidos, fueron desacreditados? Porque los tachaban de locos. Decían: no, eso es imposible, eso no puede ser. Pero Dios muestra las cosas. Dios te da una visión de las cosas. Y quiero decir que algo que para muchos era imposible es la radio. La radio en México. ¿Por qué razón? Porque decir tenemos un programa de radio en México ya era mucho. En los años 70 hubo una prohibición donde decía: no queremos a ningún evangélico en la radio. Y entonces limpiaron todas las estaciones de radio. ¿Por qué razón? Porque vieron que en Centroamérica, en Suramérica, en los Estados Unidos, los cristianos estaban utilizando la radio y la gente se estaba convirtiendo en masa. Era un fenómeno porque había iglesias naciendo y llenándose rápidamente. Viendo eso, dijeron: pues en México va a pasar lo mismo, no se los permitamos. Prohibido, vetados. Hubo hombres en aquel tiempo que se atrevieron a buscar formas.

formas de cómo poder entrar a la radio y tenían que decir, bueno, este es un programa cultural. No se podía decir la palabra Jesús, no se podía mencionar la palabra Dios. Incluso como la iglesia cristiana en México no tenía una figura legal, no tenía una personalidad jurídica, entonces no se podía decir pastor. Así es de que dijeron, es el director del centro. Y entonces ya no era iglesia, sino que era una AC, pues con un centro vida, con un centro vino nuevo, con un centro evangelístico, con amistad cristiana, AC. ¿Por qué? Porque no existía una personalidad jurídica para las iglesias. Entonces, cuando escuchaban a alguien hablar en la radio, usted escuchaba una conferencia donde ni siquiera podía decir la Biblia dice en tal capítulo y tal versículo, no, simplemente tenía que parafrasear. Y ahí vinieron hombres de fe, como por ejemplo Víctor Richard de Vino Nuevo, que tenía que amenizar la introducción de su programa con la música de La Bamba para que se oyera más social, más cultural. De ahí muchos hombres de fe como Daniel Oriente aquí en Monterrey se metieron, se atrevieron a utilizar la radio en donde podían. Gracias a eso crecieron aquí y en todo el país. Daniel Oriente se juntaba con Chema Muñoz, hicieron un trato, oye, pues vamos a meternos a la radio, las almas que se salven en Guatemala y el sur de México, tú los atiendes, y los que se atiendan acá para este lado, en México, yo los atiendo. Y se subían a la avioneta que tenía Daniel Oriente y tiraban folletos desde los aires y hacían programas de radio, así evangelizaban. En esos tiempos empezaron a levantarse algunos otros con programas de radio y sabe que el éxito fue inmediato. El evangelio llegó a oídos de muchos y la fe les llegó por oír la palabra de Dios. Y mucha gente empezó a convertirse, pero los horarios que nos daban para poder compartir pues eran a las 12 de la noche, la 1 de la mañana, el más temprano era a las 10 de la noche, y eso muy caro, porque la radio sigue siendo muy cara en México. Y mientras los demás países disfrutaban de radio 24 horas, nosotros no. No fue sino hasta los tiempos de Salinas de Gortari que él le dio una personalidad jurídica a la iglesia para crear las famosas AR. Y juntamente con las AR, pues vinieron derechos como la libertad de expresión también para venir libremente y decir, oiga, pues queremos un programa. Pero ahora, ¿cuál fue el problema? Que las personas que tenían publicidad decían, si le das un programa a los evangélicos, saco mi publicidad. Así es de que escoge el pastorcillo gritón que está hablando o la publicidad que pagamos. Y entonces, pues de alguna forma, seguíamos amordazados, seguíamos vetados, seguíamos sin poder usar el medio. Pero allí se dio una apertura. Después de eso, viene el gobierno de Ernesto Zedillo y entonces hubo más apertura para poder compartir hasta que se logró tener por primera vez en la historia radio 24 horas en México. Y eso es reciente, eso no es nuevo. Entonces, pues aquí en Monterrey surgió lo que es la Radio Esperanza del 1140, que tiene ya años transmitiendo el formato de música cristiana, pero debo decir que Radio Esperanza lo hizo como un negocio, porque vieron que los cristianos pagaban. No es que un ministerio dijo, vamos a establecer una estación, es simplemente alguien con una visión comercial que favoreció al evangelio. Pero que un ministerio tuviese una radio 24 horas, se hizo posible solamente rentando las 24 horas. Y es ahí donde nos dimos cuenta que se podía llegar a diferentes ciudades en México y a diferentes estados rentando tiempo 24 horas. ¿Por qué le hago toda esta historia? Bueno, en el año 98, estando yo en California, abro una estación de radio

y comienzo a transmitir a través de ella y el Señor nos bendijo. De ahí abrimos otra estación de radio en otra ciudad, en Bakersfield, y el Señor la prosperó. De allá abrimos otra estación de radio y entonces empezamos a crecer. Y después, donde detonamos, fue cuando tomamos un canal de televisión en la ciudad de Los Ángeles, el canal 57.7, transmitiendo desde Los Ángeles, llegando hasta Tijuana, cubriendo todo el Valle de San Fernando. Y en el año 2010, recuerdo que con el doctor Marco Rico, quien es pastor en Dallas, Texas, del FBI y de la familia Betel Internacional. El doctor Marco Rico es originario de Ciudad Juárez, Chihuahua, y él estaba conmigo muy seguido en la radio, en la televisión, hacíamos cruzadas, hacíamos conciertos, hacíamos programas de radio y televisión. En el año 2010 tuvimos la plática que yo les estoy comentando en este momento, que cómo era posible que en México estuviera cerrado, estuviera todavía el pueblo sin tener esa libertad de escuchar algo 24 horas. Pues entonces iniciamos una oración: Señor, permítenos hacer en México lo que estamos haciendo en Estados Unidos. Dos mexicanos haciendo esta oración: Señor, permítenos hacer en México lo que estamos haciendo en Estados Unidos. Para ese tiempo ya estaba en Los Ángeles, estaba en Bakersfield, estaba en Fresno, California, estaba en Phoenix, estaba en la ciudad de Las Vegas, en San Diego. Ya estábamos posicionados en muchos lugares. Y fue una oración que duró 8 años. 8 años duramos orando. O sea, esto no fue de un día para otro. No es porque nos levantamos y dijimos, vámonos para México. No, fueron 8 años orando. Y toda persona que llegaba con nosotros, recuerdo que le decíamos, oye, cuando ores, acuérdate de México. Porque que tenemos un proyecto, ora por nosotros. 8 años. En enero del año 2018, celebrando las primicias, y yo preparé mi ofrenda de primicias, voy a presentarlas en el altar, y la dirección clara del Señor dice, deja todo y vete a México. Llegó el momento, pon tus cosas en orden. Entonces yo estaba viviendo en La Quinta, California, y la verdad que pues a mí me gusta mucho California. De ahí salía para Los Ángeles, de ahí salía para el Valle Central, de ahí salía para Las Vegas, de ahí, para todas partes. Entonces, la instrucción fue clara y todos me decían, Alejandro, no se le ocurra, es una locura, usted ya ni se acuerda de México, usted ya tiene más de 20 años acá, ¿cómo cree que va a ir a México a empezar algo de cero, a empezar algo nuevo? Bueno, pues para eso hemos estado orando 8 años. Y alguien tiene que hacerlo. Entonces, en mayo del año 2018, llego a México, al México que no había visto por más de 20 años, y todavía me decían, no se vaya. Ahorita usted va a escuchar explosiones, pero no son juegos artificiales, no son cohetes, son plomazos, son balazos que vuelan de un lado a otro en la frontera. Ahorita va a haber muchas luces y no son de un desfile como el del Walt Disney o que ande en Santa Mónica viendo las lucecitas de colores, van a ser las luces de la policía que andan por toda la ciudad. Y sabe algo, así fue. Y todos me decían, te vas a morir de hambre, nadie va a apoyar lo que haces, la gente no cree en esas cosas. Y plantamos la primera estación de La Voz en Ciudad Juárez el primero de agosto del 2018. 24 horas. Y de allí, el 15 de agosto, 15 días después, plantamos en la ciudad de Chihuahua, en la capital. 24 horas. De ahí entendimos que el cielo tiene prisa, que hay una urgencia. Recuerdo que el primero con el que hablé fue con Marino y le dije, Marino, vámonos a México. No, hombre, se vino Marino conmigo, se trajo a la esposa. Oiga, la

gente cómo quiere a Marino, cómo lo siguen, llenamos los lugares más grandes, las almas se salvaron, mire, mucha gente recibió al Señor. Y de ahí abrimos otra estación en la Sierra de Chihuahua, cubrimos toda la Sierra de Chihuahua y parte de la Sierra de Sonora en una estación de 50,000 watts, una estación FM, cubriendo toda la Sierra Madre. Imagínese, de ahí dijimos, no, pues esto, ¿verdad?, apenas comienza. Y entonces comenzamos a llegar a ciudades donde jamás habían tenido una radio 24 horas. Ya nos han pasado los años, ya son exactamente 8 años de haber llegado a México. Imagínense que al principio mi cerebro no me daba para pensar en el cambio del peso dólar, me confundía. Y luego, aparte de eso, pues ver, ¿verdad?, cómo funcionan aquí las leyes. Y luego todavía ver, ¿verdad?, los diferentes estados, sus problemáticas, las situaciones que enfrentamos. Pero hoy, por hoy, en 7 años de estar activos al aire, estamos en el estado de Chihuahua, en Durango, en Coahuila, en Nuevo León, en Tamaulipas, estamos también en la Baja California Norte, estamos en la Baja California Sur, hemos llegado también a la ciudad de Mérida, estamos para abrir Culiacán y viene la ciudad de Guadalajara. En México ya estuvimos transmitiendo 7 meses, pero debo decir esto, que es muy importante. En México impactamos porque a través de la frecuencia 830 cubrimos todo México, Estado de México y como 6 estados más de la República, 24 horas. Pero allí nos encontramos con el denominacionalismo. Ahí nos encontramos con las pandillas de el que tiene más saliva traga más pinole. Esas pandillas que dicen, si tú no eres de mi color, yo contigo no me junto ni te apoyo. Esas pandillas que obstaculizan de que no los escuche, no los apoye, no estamos de acuerdo con ellos. Y gracias a eso, pues la gente no abrazó el proyecto de radio, pero ya conquistamos la capital de la nación, 7 meses, y vamos a volver otra vez en el nombre del Señor. Ya estoy negociando el regreso en otra frecuencia. Pero lo que le quiero decir con esto es que nuestra visión es evangelizar, es ganar almas, utilizar el medio que no se nos permitía utilizar, utilizar el medio que por mucho tiempo estuvimos fuera de él. Si usted dice la radio no se oye, le tengo noticias. Hay un estudio muy serio que se hizo a nivel nacional y dice que el 90% de los mexicanos sigue oyendo radio, porque son muy agradecidos con el medio que los ha acompañado por los últimos 100 años. A nivel nacional, la gente todavía sigue escuchando la radio. Y yo lo compruebo. Me subo un taxi, trae radio. Subo un Uber, trae radio. Paseo por las calles, tienen radio. Simplemente aquí en estos días en Monterrey andaba y veo que los boleros tienen su radio encendida, los de los kiosquitos que venden periódicos tienen radio encendida. O sea, no es que la radio desapareció, eso es una fantasía. La radio no va a morir. La radio se monta en las redes sociales, se monta en las aplicaciones, la radio está más viva que nunca. Y para los propósitos que nosotros queremos utilizarla, de compartir el evangelio, de llevar música de fe, de hacer una oración por ustedes, pues en un país tan grande, imagínese Guadalajara, tan grande y no tiene radio cristiana, pero podemos ser los primeros. Imagínese una capital como Culiacán en una crisis en este momento, donde la gente incluso se autoimpone el toque de queda, pero sales a la calle, ¿verdad?, te pega una bala perdida, no sabes qué va a pasar. Más de un año en esa situación. Y son cosas que pasan cuando hay violencia. Yo me recuerdo haberme bajado en una taquería, porque donde yo veo un brasero encendido, digo, o es carne asada o es pollo asado, y al carbón sabe mejor. Y que me paro ahí donde está el taquero, y tenía una carpa y tenía unas mesitas, y estaban unos amigos bien contentos, come y come tacos, y luego estaban tomando cerveza, y luego estaban hable y hable bien fuerte, y riéndose, y no, dije, me voy a ir hasta la esquina, donde, pues, ¿para qué escucho lo que están diciendo, verdad? En el caso que a mí no me interesa,

Lo que yo vengo es a comer tacos y ahí tengo mis tacos en la esquinita por allá solo. Tengo mi refresco. De repente llega una pickup, se baja un tipo y que saca, ¿verdad?, una ametralladora y lo rafaguea a todos los que están en la mesa. Y se sube al pickup y en eso todavía no salía de la sorpresa, todavía aturdido, ¿verdad?, de escuchar las detonaciones, cuando llega un tipo en una moto y el compañero de él se baja, tiro en la cabeza cada uno y se va en la moto. Pero eso sucedió en menos de 3 minutos, fue algo rápido. Así es de que me quedé con el taco en la mano y la boca abierta diciendo, ¿qué pasó aquí? Y entonces sí, ¿verdad?, los gritos. Entonces sí, dijo el taquero, ¿saben qué?, vámonos porque aquí se va a poner feo. Y pues sí, pues vámonos. Pero todas estas situaciones de violencia se pueden evitar cuando Cristo cambia la vida. ¿Quién le va a decir al sicario que Cristo le ama? ¿Quién le va a decir a las personas que están envueltas en la maldad que Dios puede cambiar sus vidas? De ahí surgen los grandes testimonios, cómo Dios transforma las familias, cómo Dios transforma las vidas, cómo Dios comienza a sanar el tejido social que se ha deteriorado. Entonces, definitivamente, necesitamos el Evangelio. El Evangelio es la buena noticia de Dios y es lo que frena la maldad. Es lo que frena de golpe la maldad. Por eso es necesario que el que esté en temor, el que está en angustia, el que dice tengo miedo a salir, pues recibe paz, consuelo, fortaleza, es bendecido. Eso es lo que estamos haciendo en La Voz. Estamos manteniendo las frecuencias que ya están abiertas y planeando abrir otras más en ciudades donde se necesita. Oiga, yo qué más quisiera que estar ya al aire en Guadalajara, cuando escucho, ¿verdad?, que andaba el marro haciendo su desastre por allá en Guanajuato, y luego escuchar, ¿verdad?, de todas las cosas que estaban sucediendo con los diferentes carteles en la ciudad. Y uno piensa en las almas, uno piensa en el mensaje que el Evangelio puede transmitirle a una familia, a una persona que salió a trabajar, a alguien que está buscando la manera de hacer una vida digna, una vida honesta, y reforzar los principios y los valores morales y espirituales que Dios establece en su palabra para bendecir. Entonces, eso es la visión, ese es el trabajo que hacemos. ¿Y usted dónde entra en todo este trabajo? ¿Cómo usted puede ser parte de esto? Número uno, que tenga conocimiento que aquí la radio no ha sido para nosotros por muchos años, y que hoy, que por primera vez, se lo voy a decir, La Voz es la cadena radial más grande en México en este momento. Somos la única cadena de radio con más presencia en todo el país. Usted es parte de este proyecto. ¿Cómo puede ser parte? Ahí voy. Necesito su ayuda. Adopte un minuto. Adopte un minuto. A ver, hermano Alejandro, ¿cómo que adopte un minuto? ¿Qué es eso? Simplemente adoptar un minuto es entender que yo puedo hacer una diferencia, porque en un minuto llega un mensaje donde alguien se llena de fe. En un minuto, una persona que iba a tomar una decisión incorrecta puede recapacitar para cambiar esa decisión, como muchos que estaban a punto de quitarse la vida y dijeron, no, necesito ayuda y creo que puedo clamar a Dios. Muchas personas que en un momento desesperado, en un arrebato de temor, de repente dicen, pues sabes, voy a llamar a esos que están ahí orando, a lo mejor Dios los oye y me ayuda. Y siempre hay alguien hablando, dando un mensaje. Ese mensaje no volverá vacío. Ese mensaje tocará la vida de alguien que está en necesidad. ¿Cuánto me cuesta adoptar un minuto? Pues te cuesta 20 pesos. Con 20 pesos tú puedes adoptar un minuto. La sugerencia que tenemos es que puedas adoptarlo por un año. Por ejemplo, si tú lo adoptas por semana, tú estarías aportando 140 pesos. Y si haces un compromiso por 52 semanas, pues ya adoptaste un minuto por todo el año. Es posible que digas, no, es muy cercano cada semana, pero yo pudiera hacerlo cada mes. Bueno, si son 20 pesos por 30 días, son 600 pesos al mes. Y si haces el compromiso

dar 600 pesos al mes durante 12 meses, con eso ya estás adoptando un minuto por todo un año. Hay algunas personas que dicen, mire, yo no estoy seguro si voy a estar en la ciudad o si voy a tener la facilidad de hacerlo, pero me gustaría hacerlo durante el tiempo de un año de una sola vez. En una sola exhibición, ¿cuánto me cuesta adoptar un minuto? Bueno, pues usted multiplica 20 pesos por 365 días que tiene el año y le da un total de 7.300 pesos. Con 7.300 adopta un minuto por todo un año. Sea que lo hagamos semanal, mensual o por año o como usted quiera hacerlo, podemos lograr que 1.440 personas adopten un minuto. ¿Por qué 1.440? Bueno, las 24 horas del día, cuando las dividimos en minutos, nos da exactamente 1.440 minutos. Y si nosotros tenemos 1.440 personas adoptando un minuto, pues entonces vamos a adoptar esta programación las 24 horas del día, minuto a minuto. Adoptaremos las 24 horas del día. Y usted será parte de un proyecto de fe muy grande con tan solo 20 pesos al día. Si usted cree, si usted puede tener esta visión, si usted puede entender que su ayuda es necesaria y que necesitamos hombres y mujeres visionarios, yo le aseguro que podemos tener emisoras 24 horas en las principales ciudades de la nación. Y esto se lo digo con pruebas, con testimonio. Estamos cumpliendo aniversario en Monterrey y estamos cumpliendo aniversario en Tijuana, en todo lo que es la Baja California Norte, Sur y el Sur de California. Estamos de aniversario en la Comarca Lagunera ya con 3 años y medio. Estamos ya con 7 años, Chihuahua, Juárez, y seguimos todavía avanzando, pero se nos dificulta el avanzar solos, necesitamos su ayuda. Entonces yo quiero animarle a cada uno de ustedes a que adoptemos un minuto. ¿Cómo yo puedo adoptar un minuto? Pues haciendo un compromiso de fe. Haciendo un compromiso de fe. 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

0: 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Apreciados amigos y hermanos que están en sintonía, hagamos nuestro mejor esfuerzo. Vamos a unirnos. Estos proyectos son muy costosos, extremadamente costosos. Esto no es barato. Es imposible para una persona, es imposible para un ministerio, es imposible para un pequeño grupo de personas mantenerlo al aire. Pero si tenemos 1,440 personas dando 20 pesitos, eso se llama Operación Hormiga. Nos damos el lujo de llevar un proyecto tan grande y con una sola mano y con la otra en la cintura. Es importante que entendamos la unidad y ponernos de acuerdo y decir: cuenten conmigo. Para nuestros amigos que nos sintonizan en los Estados Unidos, ánimo, levántense. Mi gigante dormido tiene que despertar y decir: me sumo al proyecto de La Voz para evangelizar toda la nación mexicana. 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Gracias y que Dios te continúe bendiciendo ricamente.
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2: A veces lo que más duele no es lo que se dijo con ira, sino lo que el alma se guardó por miedo, por orgullo o por descuido. 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Pero aún hay tiempo. 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
1: 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Ese minuto parece no acabar nunca. Pero también puede ser el minuto donde algo cambia, donde entra una palabra, donde suena una canción que detiene la caída, donde Dios pone su mano sin que nadie lo vea. 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

0: se van a olvidar las cosas. 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
1: 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contentos, regular nuestro sistema hormonal, tener una energía sostenida, desinflamar las articulaciones, eliminando ciertas molestias, dolores, mejorando nuestra memoria, nuestra retención, nuestro sistema cognitivo, que es muy importante, ayuda al sistema neurocerebral, ayuda a mejorar el sistema inmunológico, que es impresionante, y lo más importante, que disfrutamos del rico, delicioso sabor a café.
0: Bueno, esto sí me consta porque me quiso dar esa alergia que parece ser que es una llave goteando la nariz. Yo dije, ya me va a dar, y cuando me da se desencadena una serie de cosas trágicas, pero con el cafecito, se cortó ese goteo de la nariz.
1: Efectivamente, tenemos el mejor potencializador del sistema inmunológico, ya que la combinación de hongos como el cordyceps, que ayuda a la longevidad y a las células, el hongo ganoderma, el hongo chaga, el hongo cola de pavo, que es muy importante, tenemos el hongo también, la chaguanda, contiene también grandes beneficios de extractos de plantas como el saúco.
0: ¿Y el saúco para qué es?
1: Fíjense que esas plantas nos ayudan a regular el sistema hormonal también y a mejorar el sistema nervioso, el sistema cognitivo. Todos los hongos tienen propiedades específicas y ayudan en las mismas áreas, pero sí se potencializan ingredientes específicos y obviamente eso hace que más rápido tengamos nosotros este efecto gracias a la nanotecnología aplicada, donde permite que cada célula absorba en cuestión de segundos los nutrientes de estos ingredientes. 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

0: 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La tercera cosa muy interesante es que este café realmente ayuda a mantener la concentración, el enfoque. Y una cosa muy importante, no está uno temblando, no está uno nervioso, no está uno ansioso, como cuando toma varias tazas de café. Al contrario, está uno sereno, está uno enfocado en lo que está haciendo. Y esto pues es una gran ayuda, porque el cansancio, la fatiga se desaparece. Y he notado que estos días que lo he tomado, duermo muy a gusto, duermo profundamente, con un sueño muy reparador. Así es de que les recomiendo ampliamente este producto. 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
1: Hola, ¿qué tal? Apreciados hermanos y amigos que están en sintonía de La Voz, porque la fe viene por el oír. Estamos avanzando en el compromiso de anunciar el Evangelio a toda persona, que este es el propósito principal por el cual existe La Voz, y transmitiendo 24 horas al día. Han sido 7 años de trabajo, 7 años donde hemos visto la mano de Dios manifestarse de una manera sobrenatural, y quiero animar a cada uno de los oyentes a participar, a que juntos hagamos nuestro mejor esfuerzo, que en el nombre del Señor nos levantemos como uno solo y que podamos alcanzar a más hombres y mujeres con el mensaje de salvación a través de la música, a través de programas, a través de enseñanzas, a través de todo lo que usted escucha, a través de La Voz. Y por eso es muy importante adoptar un minuto. Adoptar un minuto es sencillo, es fácil, es alcanzable. Creo que todos tenemos la capacidad de poder adoptar un minuto. Y alguien me decía, bueno, doctor Alejandro, ¿de dónde nace el concepto de adoptar un minuto? Es sencillísimo. El día tiene 24 horas. Y si nosotros dividimos las 24 horas del día en minutos, pues el día tiene 1440 minutos. Y estamos buscando de nuestra audiencia 1440 personas que deseen adoptar un minuto. ¿Cómo adopto un minuto? Con 20 pesos. Con 20 pesos estoy adoptando un minuto. Y en el caso de los amigos que están en los Estados Unidos, con $1 adoptan un minuto. Adoptar un minuto es una propuesta de hacerlo al año. ¿Por qué al año? Porque usted puede decir, mi casa y yo nos encargaremos de que ese minuto no falte, que en ese minuto siempre haya programación, que en ese minuto siempre se pueda confiar en que nuestro compromiso es firme. Y creo que es un privilegio formar parte de una programación. Ahora, 20 pesos no es una cantidad exorbitante, tampoco es algo que digamos que es inalcanzable. 20 pesos. Creo que si nosotros adoptamos el minuto por un año, pues si usted quiere hacer su aporte semanalmente, pues multiplique 20 pesos por 7 días de la semana, le da un total de 140 pesos a la semana. Y usted puede hacer un compromiso de apoyar durante 52 semanas. Ahora, si alguien dijera, bueno, a mí se me hace muy rápido hacerlo cada semana, pero me gustaría más

todavía, porque sería un minuto, usted lo adopta con $1 y son 30 días del mes, pues sería $30 mensuales y haga un compromiso por un minuto. ¿Qué tan importante es para nosotros que usted adopte un minuto? En este momento es de vital importancia, es de total importancia, ya que la voz no solamente transmite en una ciudad, la voz está transmitiendo en este momento a muchas ciudades. Y vamos a mencionar ciudades como El Paso, Texas, como Ciudad Juárez, como la ciudad de Chihuahua, Capital, Gómez Palacio, Lerdo, Durango, una gran cantidad de ejidos del estado de Durango y también Torreón, Coahuila, Matamoros, Francisco y Madero y una gran cantidad de ejidos del estado de Coahuila. También estamos cubriendo las 24 horas del día la gran ciudad de Monterrey y toda su área metropolitana. Transmitimos también cubriendo completamente la ciudad de Mérida las 24 horas del día y también cubrimos la ciudad de Tijuana, Baja California, las 24 horas juntamente con Rosarito, con Tecate, con Ensenada y cubrimos también la Baja California Sur, todo lo que es el área de San Quintín, lo que es el Rosario, Guerrero Negro, Santa Rosalía, Bulegé y una gran cantidad de lugares llegando hasta La Paz. Y aún esta señal brinca a Los Mochis, brinca para Guaymas, Sonora, está escuchándose en la ciudad de Obregón, Sonora. ¿Por qué? Porque la onda cruza el mar. También estamos cubriendo en su totalidad lo que es la ciudad de San Diego, juntamente con toda la frontera. Entonces ahí estamos cubriendo lo que es San Isidro, lo que es Chulavista, cubrimos también todo lo que es Temécula y de ahí pues prácticamente todo lo que es Hemet, San Jacinto, Riverside, también estamos llegando a Buman y de ahí cubrimos todo lo que es Los Ángeles, el Gran Los Ángeles y por supuesto Orange County, que es la ciudad de Santa Ana, California, Stanton, Gardenia, Garden Grove, también estamos llegando hasta Costa Mesa, Long Beach, California, y estamos llegando a la ciudad de Oxnard, también cubrimos todo el valle de San Fernando, todo lo que es la ciudad de Sylmar, y de ahí cubrimos todo el desierto alto, Alpul Valley, Hesperia, y nos vamos hasta la gran ciudad de Barstow. De ahí pues cubrimos también lugares como Tehachapi y estamos llegando a Poundle y prácticamente al caer la tarde pues nuestra cobertura se extiende hasta San Francisco. Llegamos a lo que es Sacramento, la capital de California y realmente esta es una señal extraordinaria. La voz en este momento se ha consolidado como la cadena radial más grande que está aquí, que es local, que es suya, que son 7 años que nos ha llevado a construir todo esto que acabo de mencionar. Y la forma de la cual nosotros podemos sostener este proyecto es por fe, es por fe. No nos apoya ninguna organización norteamericana, no nos apoya ningún grupo de empresarios, no dependemos tampoco de anuncios comerciales, pero sí de la red de colaboradores. Y esta red de colaboradores son los hombres y mujeres que determinan en su corazón el adoptar un minuto. Y esta semana es muy importante, insisto, tenemos que cubrir costos operativos y yo quiero animar en este momento a cada uno de ustedes que nos están escuchando para que adopten un minuto. 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Para nosotros es sumamente importante su participación y en esta semana yo quiero animarle a que cada vez que usted escuche la invitación se sume porque estoy buscando 300 colaboradores, 300 que digan yo puedo adoptar
un minuto.

0: Si usted es uno de ellos, comprométase con el Señor, comprométase por la fe y diga: hermanos, pueden contar conmigo, yo voy a hacer la diferencia. 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Me uno al proyecto de La Voz, adoptando un minuto.
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1: Apreciados amigos y hermanos que están en sintonía de La Voz, porque la fe viene por el oír. Estamos muy agradecidos con el Señor por la vida de usted que está de aquel lado del receptor. Qué bueno es saber que a través de nuestras oraciones podemos invocar el nombre del Señor en favor suyo, en favor de las necesidades que puedan venir. Hay muchos que necesitan sanidad, hay otros que lo que necesitan es consuelo, fortaleza, sentir un abrazo del Padre ahí donde se encuentran. Muchos quizá están atravesando una situación de escasez, una situación donde la economía no va bien, pues oramos que el Señor sea tu proveedor, que el Señor bendiga y prospere la obra de tus manos. Quizá muchos en este momento están atravesando una situación difícil, sentimental. ¡Ay, Dios mío! ¿Qué situaciones pasamos en ocasiones en la vida? Y de esto pues tenemos mucho que decir, porque una simple visita al médico y te dice los estudios que te hicimos revelan que tus riñones ya no te están funcionando. Y entonces dices, pero ¿cómo es posible? Yo nunca pensé que eso me fuera a pasar a mí. Simplemente una plática con tu cónyuge y te dice, ¿sabes qué? Ya no siento nada por ti y lo mejor es que nos separemos. Y tú dices, pero yo pensaba envejecer a tu lado, yo pensaba que íbamos a hacer una vida. ¿Cómo que? No, aquí se rompió una taza y cada quien para su casa. Ahí te ves, y peor si te das cuenta que ya tenía a ese alguien más, y eso te devasta. Personas que de pronto pierden un ser querido, pierden un hijo, pierden a alguien cercano, a su cónyuge, y en ese momento dicen, Dios, ¿dónde estás? ¿Por qué permitiste? Y se enojan con Dios y se resienten con Dios, y entonces renuncian a un derecho que es muy importante, y es al de ser feliz, porque se amarga, porque permitió que una raíz de amargura brotara en su corazón. Y situaciones que muchas veces no esperamos, de repente te hablan del trabajo y te dicen, pues hoy fue tu último día, pasa y te liquidamos. Dices, pero si les di 20 años de mi vida, ¿cómo así que vete y que te vaya bien? Hay situaciones que literalmente lo que necesitamos es una respuesta de parte de Dios, y siempre estamos listos para recibir tu petición de oración, estamos dispuestos a orar por ti, siempre estamos creyendo que Dios todavía está en el negocio de hacer milagros. Por esa razón dice el salmista, bendice alma mía al Señor.

0: y no olvides ninguno de sus beneficios. No olvides ninguno de sus beneficios, porque Él es quien perdona todas tus iniquidades. Él es el que sana todas tus dolencias. Él es el que rescata del hoyo tu vida. Él es el que te corona de favores y misericordias. Él es el que sacia de bien tu boca. Él es el que hace que te rejuvenezcas como el águila, y Él es quien te corona. Escúchame, te corona de favores y misericordias. ¿Cómo no creer en Dios? Amigos, decir que no hay Dios o decir no creo en Dios sería un suicidio. Estamos en un tiempo donde todos necesitamos de Él, y por esa razón esta frecuencia radial te está recordando continuamente: Dios te ama. Él quiere ayudarte, quiere manifestarse en tu vida, porque tiene pensamientos de bien y no de mal para tu vida. Es decir, Dios no es malo, no es la imagen que nos vendieron del anciano de pelo y barba blanca con una vara en la mano esperando a que te portes mal para darte con ella. Y diríamos entonces que Dios es un aguafiestas que está esperando a que tengas poquita diversión para caerte encima con la vara. Ese no es Dios. Ese no es Dios. Pero nos vendieron esa imagen de un Dios enojado, que el que peca lo manda para el infierno. Y Diosito te va a castigar, te va a mandar al infierno. No, espérame, espérame. Dios no manda a nadie al infierno. Lo que el Señor quiere es manifestarse a tu vida para traer salvación. Es por esa razón tan importante que nosotros necesitamos con mucha urgencia acercarnos al Dios que tiene pensamientos de bien y no de mal para nosotros. Escúchame, Dios no es injusto. Él es un Dios justo. Es un Dios que Él mismo, dice la Escritura, se despojó de su gloria, se humilló a sí mismo, y entonces tomó forma de siervo, forma de un servidor, y descendió a este mundo a buscar y a salvar lo que se había perdido. No vino a buscar para castigar y mandar al infierno al que se había perdido. No, no, no, no. Dice que vino a buscar y vino a salvar. Es decir, el Señor está en busca tuya para salvarte, para perdonarte, para darte vida, para darte una nueva oportunidad. Y este es el mensaje. Jesucristo te ama. Y te ama tanto que dio su vida por ti en una cruz, para que tú no te pierdas, para que tú tengas salvación y para que tengas una nueva vida. Y entiendo que hay cosas que se han caído en tu vida, pues el Señor te permitirá levantarlas una vez más. Hay cosas que has perdido en la vida, el Señor te permitirá recuperar cosas que has perdido en tu vida. Este es el tiempo de mirar a Dios, este es el tiempo de voltear hacia arriba y decir: Dios, te necesito. Si en este momento alguien está recibiendo esta señal y dice: esa es mi situación, ese soy yo, necesito con urgencia la ayuda de Dios. Escúchame, el suicidio no es la respuesta que tú necesitas. El embrutecerte con el alcohol, el tratar de olvidar tus crisis y problemas con las drogas, no es la solución. Nada de lo que tú hagas va a llenar ese vacío existencial que tú tienes. Ni la fiesta, ni las amistades, ni tener otra relación nueva o diferente. No, no, no. Lo único que va a poder llenar ese vacío, para darte la paz del perdón y para producir en tu vida una alegría que solamente el cielo te la da a través de la salvación, ¿qué es lo que tienes que hacer? Reconcíliate con Dios. Haz las paces con Dios. Dice el escritor sagrado, amístate ahora con Dios y tendrás paz, y por ello te vendrá bien. Amigos, todos aquellos que dicen, oiga, necesito de Dios en mi vida, necesito un cambio de vida, necesito a Jesús como mi salvador personal. Si usted realmente quiere abrir esta oración, Señor Jesús, gracias por perdonarme y por darme una nueva oportunidad. Si tú has hecho esta oración conmigo, quiero decir que el Señor tiene para ti grandes cosas. Inicia hoy un caminar con Dios. Inicia hoy un caminar de fe. Hoy es el día de salvación. Dice el Señor, en tiempo aceptable te he oído, y en día de salvación te he socorrido. He aquí ahora el tiempo aceptable, he aquí hoy el tiempo de salvación. Si tú has hecho esta oración conmigo, pues nos dará mucho gusto que puedas comunicarte con nosotros, y te voy a dar un número de WhatsApp donde puedes enviar un mensaje de texto, y es el 81-20-02-1190. 81-20-02-1190. Nos puedes llamar también al 81-11-58-7090. 81-11-58-7090. Felicidades. Si tú hiciste la oración de fe en este momento, si tú abriste tu corazón para Dios y le entregaste tu vida a Jesús, felicidades. Comunícate y nos dará mucho gusto saber de ti. Bueno, amigos, queremos felicitar a nuestra gran red de colaboradores, los hombres y mujeres de fe que hacen la diferencia a través de su generosidad al apoyar la voz para seguir adelante con estas transmisiones, donde creemos que las almas se están salvando y que los hombres y mujeres de fe hacen posible que eso suceda a través de su generosidad. Y el día de hoy tenemos a nuestro amigo David Montero, que se encuentra con nosotros aquí en los estudios. Vamos a dar en este momento la cordial bienvenida.
1: ¿Qué tal? ¿Cómo está, doctor? Un gusto saludarlo nuevamente y un agasajo de verdad poder estar con ustedes a través de estos medios, saludando a todas la red de colaboradores de La Voz en este aniversario, doctor. ¡Qué bárbaro! ¿Cómo nos hemos estado gozando? ¿Cómo nos estamos llenando de alegría y sobre todo, pues, de grandes momentos, ¿verdad? Por los abrazos, las fotos que nos piden que nos tomemos, las oraciones que se hacen con las personas que encontramos en esos eventos que hemos estado participando, y bueno, también la gente que nos comparte los testimonios del consumo del Epigenia Coffee y del Glutalife, la gente que nos pide, ¿verdad?, los productos, las oraciones que se hacen. Bueno, ha sido una lluvia de bendiciones, doctor, todos estos días. Y yo entiendo que Dios tiene propósitos muy grandes.
2: Nada más hay que alinear nuestros proyectos a sus planes, y ahí vienen las partes importantes que son sus bendiciones. Así que, doctor, pues muy contento de estar un día más aquí en la bellísima ciudad de Monterrey, Nuevo León. Y pues hoy tenemos otro evento especial de aniversario.
0: Hoy estamos en Ciudad Juárez, Nuevo León, allí en Iglesia El Shaddai, donde está el apóstol David Cerda, Estará con nosotros la banda 77.7 y José Olguín compartiendo su música de fe. Será para nosotros un tiempo extraordinario. Será un tiempo donde, gracias al Señor, tendremos la oportunidad

0: Oportunidad de saludar a muchos de nuestros oyentes que se han comunicado precisamente para celebrar hoy con nosotros lo que es este tiempo de aniversario. Estamos celebrando un año de vida en la gran ciudad de Monterrey, pero también estamos celebrando un año de vida en lo que es el área de Rosarito, Tijuana, Ensenada, Tecate, San Quintín, Los Ángeles, San Diego, por lo cual pues también próximamente estaremos por estos lugares visitando con noches de celebración, invitando a nuestros amigos para que se sumen a este esfuerzo que estamos haciendo, y de verdad pues hoy los esperamos en punto de las 6 de la tarde porque será una fiesta, será una gran celebración. Ya estamos listos, dispuestos para que hoy en Villa Juárez se celebre a lo grande y por todo lo alto lo que es este primer año de vida de La Voz a través de la frecuencia 1190 para todo lo que es el bello estado de Nuevo León, parte de Tamaulipas, parte también de lo que es el estado de Coahuila.
1: Es correcto, doctor, pues estamos muy contentos, ya queremos saludarte a ti que nos estás escuchando. Lleva a tus amigos, a tu familia, al vecino, se la van a superpasar muy bien. Bueno, si tienes algún conocido que está pasando por una situación complicada, ya sea de salud, emocional, financiera, algún tema pues que está venciendo, alcoholismo, adicciones, siempre sabemos que queremos ayudar a alguien más, pues dile, mira, vente, te invitamos a una fiesta, vamos a un pachangón. Así dicen, ¿verdad? Vamos a una party o no sé cómo le digan aquí, vamos a una fiesta, te invito, es totalmente gratis, nos vamos a ver ahí precisamente para que puedan recibir este mensaje tan importante, porque así celebramos a Dios, así celebramos sus ministerios, gozándonos, dice el Señor que cambió nuestro lamento en baile, en gozo, en alegría, y bueno, pues un año más de La Voz en Monterrey, en Tijuana también, pues lo podemos hacer gozándonos. Así que la cita es, como bien lo dijo el doctor Alejandro Cruz, la cita es en la iglesia El Shaddai, ahí con el apóstol David Cerda, que nos va a estar recibiendo, un gran anfitrión. Se encuentra ubicada en la calle Miguel Hidalgo y Costilla, número 402. Anótalo muy bien, Miguel Hidalgo y Costilla, número 402, ahí en la colonia Joaquín Garza y Garza, en Juárez, Nuevo León. Donde dicen que son los tamales más famosos a nivel mundial, así que pues hay que ir a disfrutar.
0: Tenemos que comprobarlo y tenemos que llevar, ¿verdad?, una libreta para calificar, porque pues yo veo que hay varios, quiere decir que es una visitadera de por lo menos 4 o 5 lugares para poder hacer una degustación tamalera y entonces pues sacar, ¿verdad?, una conclusión.
1: Es correcto, hay que hacer una cata, un maridaje, ahí vamos a hacer una degustación y ya les daremos, pues mándenos mensajes para que nos sugieran, nos recomiendan, porque todos nos dicen que es el lugar de los tamales, pero que nos sugieran. Y bueno, mientras tanto, doctor, pues vamos a seguir platicándole a las personas sobre esto que es muy bonito, que es el aniversario, y también recordar y agradecer, como siempre, a la red de colaboradores y quienes se han sumado desde hace ya unas semanas, que es Epigena Coffee, que pues bueno, realmente nos está trayendo una satisfacción impresionante. Ayer estuve grabando algunos testimonios también de personas que se están beneficiando con el tema de la salud. Y bueno, doctor, ¿cómo no llenarnos de tranquilidad y de gusto y de alegría cuando sabemos que al mismo tiempo recuperamos la salud, compartimos algo que ayuda a las personas, estamos aportando minutos a la voz, estamos siendo parte de este aniversario y parte de la expansión de La Voz? Entonces, pues es un todo incluido. Yo creo que así es Dios, ¿verdad? Un todo incluido. Así es su palabra. Y hablando de eso, doctor, fíjese que hay preguntas que me hicieron el día de ayer muy interesantes.
0: Claro.
1: Una persona me preguntó sobre el tema de la menopausia, los cambios hormonales, que sufre bochornos. Y yo creo que eso es un tema muy común en las mujeres, en el cual yo le he dicho en otras ocasiones y lo digo ahorita nuevamente, en el cual los hombres, por la falta de información, pues tenemos falta de comprensión. No entendemos que las mujeres tienen unos cambios de humor, cambios de temperatura corporal, que pues ni ellas mismas pueden soportar. Es muy difícil, es muy complicado, es muy irritante los olores, los sabores, los aromas, el tacto. No puedes siquiera tocarlos porque le molesta. No puedes dejarlas solas también porque se incomodan. Y hay que entender que el cuerpo está pasando por cambios hormonales. Porque pues en un principio, cuando la esposa nos dio los hijos, pues obviamente nosotros no comprendíamos ese proceso, ese cambio tan importante que es dar vida, cómo dentro de su cuerpo fue capaz de gestar una vida nueva, gracias a Dios. Entonces esto pues cobra facturas. Se dice que bioquímicamente una mujer pierde 7 años de vida cuando crea un bebé. Entonces imagínense, si nosotros no comprendemos esto, pues cómo podemos cuidar. Dicen la palabra de Dios que fuimos puestos, ¿verdad?, para cuidarlas como base más frágil. No entra en tema doctrinal, pero dice más frágil, no quiere decir que nosotros no seamos frágiles. Está diciendo que ellas también son más frágiles todavía que nosotros. Entonces, en esa vulnerabilidad debemos de tener ese conocimiento. Yo creo que como hombres nuestra responsabilidad es cuidar, salvaguardar, hacer lo posible para que ellas estén bien. Y por eso yo les platico de que cuando eres cabeza de hogar, pues debes de buscar algo que ayude a tu mujer y que le ayude a regular su ciclo normal, su ciclo hormonal, que le ayude a controlar su sistema nervioso, que le ayude a regular todos estos cambios que tienen. Y por eso es que platicamos de estas fórmulas. Entonces yo le puedo platicar a nuestras amigas que nos están escuchando, a nuestras hermanas en la radio, de qué, cómo tomarse el café, qué beneficios tiene, pero me gustaría realmente hacer conciencia más en los varones, que seamos nosotros los que lleguemos a casa y decirle: mi amor, mira, te traje esta bolsa de café porque sé que te va a ayudar, quiero consentirte, quiero ayudarte, porque tú te haces cargo de muchas cosas de nosotros, por algo es la ayuda idónea. Y es ahí, claro, donde realmente quiero yo hacer conciencia. Claro que sabemos los beneficios y ahorita los voy a platicar, pero sí me gustaría aportar un poquito más de este punto. Entonces, pues ahí está la recomendación el día de hoy, base a varias preguntas que nos hicieron ayer, y es contestando preguntas que nos hacen. Y yo les recuerdo que si ustedes tienen preguntas, dudas, pueden comunicarse ya al teléfono de WhatsApp 8120021190. ¿Cómo te sugiero que te tomes este café si estás pasando problemas hormonales, cambios hormonales? Pues mira, tómate una tacita bien cargada de Pigena Café en el desayuno, y en la tardecita, ya para lograr la comida, si está haciendo mucho calor, puedes agarrar muy poquita agua, diluir la cucharada de Pigena Coffee, lo diluyes muy bien, y ya saben que le pongas hielito o lo frapies, lo metas a la licuadora y revuelvas licues el hielo y le eches el líquido ya, el polvo ya diluido en agua, para que lo hagas frappé. O puede ser con puros hielitos, rico, sabe muy rico. Helado también lo puedes tomar. Es una manera de ayudar tu cuerpo, de metabolizarlo, de normalizarlo y de aprovechar las propiedades bioquímicas que tiene a través de los 10 hongos y plantas medicinales. Entonces, ahí está la recomendación del día de hoy, doctor.
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1: Es correcto, doctor. Una taza nos puede ayudar a evitar muchos problemas, como bien lo platicamos, tanto en las mujeres como en los hombres también. El desorden hormonal influye. ¿Qué beneficio tiene el tomarse una tacita al día? Miren, yo normalmente me tomo dos, a veces hasta nos tomamos tres, ¿verdad, doctor?
0: Claro,
1: tomamos
0: tres.
1: Efectivas y le cargamos, ¿verdad? La dosis, pero si tú tienes la oportunidad de que este hábito diario que tienes de tomar café lo utilizas con el Epigena Coffee, claro que vas a combatir el estrés crónico, va a ayudar a combatir la inflamación que tienes, el cortisol elevado que suele alterarse, ¿verdad? Por la falta de nutrientes, lo que nos genera mucho estrés. Hay fatiga suprarrenal por el exceso de químicos, toxinas, edulcorantes, refrescos. Eso hace un desorden en el metabolismo, no podemos conciliar el sueño y bueno, tenemos ese problema ya a la resistencia, la sensibilidad a la insulina, generando problemas ya de diabetes. Entonces, imagínate prevenir todo esto con una taza de café. Gracias a ingredientes que tienen como la shaguanda, que es muy buena para el sistema nervioso. 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
0: Así es. Bueno, pues estamos en este momento aprovechando el tiempo al máximo. 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Nos vamos en este momento a lo que es la música, esperando su comunicación. Regresamos con usted en un momento.
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1: Bien, amigos, estamos de regreso con ustedes. Gracias por su amable y fina sintonía. Y tenemos comunicación de nuestros oyentes.
2: Es correcto, doctor. Fíjese que acabamos de recibir llamadas, mensajes. Estamos muy contentos por las personas que nos están preguntando. Ahorita vamos a aclarar un poquito más sobre algunas dudas que nos dejan sobre Pigena Cof.

0: que sí también ayuda a la circulación y a la presión arterial, y que sí que podemos recomendar también para el tema de la diabetes y el azúcar, siguen preguntando. Bueno, pues ahorita les vamos a platicar un momentito más de esto, pero queremos mandarles también un saludo. Un saludo muy especial, sobre todo para el pastor Gustavo Pacheco Contreras, que está allá en Santa Anita, California. Dicen que está entre Rosarito y Ensenada. Hay un poblado que se llama Santa Anita, California. Él es pastor de la iglesia Elim. Espero que nos puedan estar escuchando. Esta iglesia nos comenta que fue fundada por sus padres y pues que él continuó con esta obra, con este ministerio. Y les mandamos un abrazo, declaramos toda clase de bendiciones en su vida, que todos los congregantes que estén ahí, pues bueno, le den un abrazo también al pastor. Y muy en especial de su hermana Guadalupe Contreras, que está en Monterrey, Nuevo León, y que bueno, es una mujer que sigue orando por su hermano, por su familia, que sigue orando por la comunidad. Entonces, esto nos llena de alegría, doctor, saber que el pueblo, la iglesia, sobre todo la iglesia de Dios, no importa dónde esté, sigue unida.
1: Bueno, y la conexión, nuestra apreciada hermana está en Monterrey y el pastor está allá en la Baja California Norte, en Santa Anita, allá entre medio de lo que es Rosarito, Ensenada, en esos poblados.
0: Es correcto, y bueno, pues qué bendición saber que podemos estar uniendo a familias a través de la distancia. Esto es lo que hace la voz, esto es lo que nos permite, ¿verdad? Esta gran cadena radial a través de todo lo que es el norte del país y estar comunicando. Y así como podemos comunicar un saludo, una palabra de aliento, también podemos llegar a personas a cualquier parte. Gracias a ustedes que son colaboradores de La Voz. La pregunta, doctor, sería, ¿cómo puedo yo convertirme en un colaborador de La Voz? ¿Cómo puedo yo aportar y ser parte de este bonito mover a distancia de la palabra?
1: Bueno, creo que todo comienza con el entendimiento que estamos haciendo una buena obra. ¿Y cómo podemos llegar a esa conclusión? Bueno, dice que Jesús fue invitado a un hogar donde lo invitaron a cenar. Y justo están en medio del convivio cuando entra una mujer y dice que traía un frasco de perfume y que ella lo quebró y derramó el perfume sobre Jesús, y dicen que era esencia de nardo puro, era un perfume de gran valor que realmente en esencia pues dice que tenía el equivalente a un año de salario. Pero cuando derrama este perfume, dijeron los 12 discípulos de Jesús: ¡qué desperdicio! Se hubiese dado mejor, ¿verdad?, para que se alimentara a los pobres, o se hubiera usado en otra cosa. Y entonces Jesús dijo: no la molesten, porque ha hecho una buena obra. Y cada vez que se hable de este evangelio, se contará la historia de ella para memoria.
0: Amén.
1: Jesús dijo: ha hecho una buena obra. Lo que usted dé para Jesús se llama buena obra. Jamás será un desperdicio, jamás será algo tirado a la basura, jamás será un mal gasto, nunca será una mala inversión. Todo lo que usted ponga en la persona de Jesús será una buena obra. Y el Señor dijo: no la molesten, porque cada vez que se cuente esta historia, y aquí estamos más de 2000 años después hablando de la buena obra que hizo esta mujer para memoria de ella,
0: Amén.
1: entonces todo lo que tú des estará en memoria delante del Señor. Por eso usted, cuando dé, no se preocupe para qué das, no tires tu dinero, eso no está bien. No, no, usted está haciendo una buena
0: Buena
1: obra.
0: obra, es correcto.
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0: 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Y bueno, en estos momentos queremos decirle que hoy todos los caminos conducen a Guadalupe, Nuevo León, donde se encuentra el Chaday y el pastor David Cerda, quien está disponiendo el día de hoy las instalaciones para que se lleve a cabo el gran concierto de aniversario de La Voz Monterrey, donde estará con nosotros la banda 77.7, que por cierto, David, los miro que ya ingresaron aquí a los estudios y ya están listos. También está listo José Holguín y tendremos a las 6 de la tarde esta gran celebración. Pues David, no sé si quieras tú, ¿verdad?, conversar con ellos para que nos den un saludo y pues que nos digan, ¿verdad?, cuál es su impresión. Hoy es el día.
1: Hoy es el día, claro que sí, ya están ajustando motores estos chicos para que el día de hoy tengamos un gran evento. Ya vienen a la planeación de la logística de checar el sound check, que le llaman. Así que pues imagínense nada más, son chicos muy profesionales. Ahorita les vamos a tomar a este Pablito Pérez, que nos regale unos minutos para que nos platique su experiencia en esta ciudad tan bella de Monterrey. Y pues que nos invite también, ¿no?, a ver en dónde lo seguimos, que nos platique sus redes sociales, que nos platique un poquito más de todo lo que están haciendo. Así que mira, aquí ya está entrando el tremendísimo Pablo Pérez de la 77.7. Bienvenido, Pablillo.
2: Bendiciones a todos. Aquí andamos echándole ganas, gracias a al doctor y gracias a mi buen amigo el caballero.
1: Pablo, radio. ¿Cómo andas? Platícame cómo fue tu experiencia en estos días en Monterrey. ¿Qué has visto? ¿Qué te ha regalado la gente en esta vivencia?
2: Bendiciones, brother, bendiciones. Estamos trabajando en lo mismo, el reino de Dios, ¿verdad? Entonces, creo que la radio es una herramienta, brother, que nos hace llegar el evangelio a muchas partes que nosotros mismos no podemos llegar. Entonces, me llevo eso, ¿no? De que

0: que alguien conozca la palabra de Dios, brother, que alguien conozca el evangelio para poder, para nosotros seguir, hemos cumplido con nuestro ministerio. Y aquí echándole ganas, brother, así, así lo que es solamente establecer el reino de Dios aquí en la tierra.
1: Oye, una pregunta para la audiencia, porque hemos estado escuchando varias rolas, varios melody que tienes ahí, que si las de adoración, que si las rancheras, que si las pentecostés, que la gozadera total, luego la última canción, que ¿por qué será?
0: Sí.
1: Entonces sabemos que hay mucho repertorio y pues obviamente vienen también con José Holguín, que trae también amplio repertorio. ¿Qué canciones van a escuchar el día de hoy? Para que se animen.
0: Vamos a tocar un melody que se llama Millennial, que es de lo que está sonando hoy, para la, de la adoración, de lo que está sonando hoy. Entonces, pero lo hacemos a nuestro estilo. Primeramente Dios y pues igual, ¿por qué será? La gozadera, tenemos unos temas que Dios nos ha...
1: Una pregunta para la Millennial, ¿ya está disponible en tus plataformas?
0: Apenas va a estar disponible, yo creo la próxima semana.
1: O sea, ¿quiere decir que esto es como primicia para la
0: primicia,
1: gente?
0: Es una primicia, primeramente Dios.
1: O sea que la gente puede llegar y va a escuchar lo nuevecito antes de que salga las plataformas.
0: Es correcto. La 77.7 está innovando cada día y estamos creando música, ¿verdad? Para poder llegar a los corazones de las personas.
1: Bueno, pues entonces no se pierdan la oportunidad de escuchar este nuevo material que todavía no está disponible en redes sociales, todavía no lo tenemos, es más, ni en la voz lo tenemos, eso que ya siempre le sacamos sí. Primero, antes que todos, hay que ser honestos, doctor, tenemos las exclusivas de la 77.7, me atrevo a decirlo, que tenemos las exclusivas de muchos grupos, y ni siquiera nosotros tenemos este del Millennial. Bueno, yo voy a decirle algo, doctor, no es presunción, pero sí es egocentrismo.
0: Siempre es egocentrismo.
1: Yo estuve presente en parte de la grabación de algunas arreglos, algún material en un estudio de grabación en la Ciudad de México.
0: Sí, sí,
1: otro
0: sí,
1: lo grabaste
0: no.
1: Aquí en Victoria también.
0: Sí.
1: Entonces yo ya tengo una idea más o menos cómo está la sabrosura total aquí.
0: Sí.
1: Así que se van a llevar algo de lujo y pues qué bendición.
2: Bueno, pues para nosotros, como siempre, una alegría muy, muy grande el poder presentar música y poder presentarle también a los cantantes y a los grupos que ustedes escuchan a través de la radio. Porque una cosa es que lo escuche en la radio y otra cosa es que lo conozca, que lo salude, que se tome una foto, que tenga la experiencia de vivir el momento, y hoy usted tiene la oportunidad de hacerlo. Y para nuestros amigos que en este momento se encuentran por allá en la ciudad de Tijuana, en Rosarito, en Ensenada, en Tecate, amigos que se encuentran en La Misión, en Primo Tapia, en El Descanso, en el Valle de las Palmas, amigos que se encuentran por ahí en lo que es el área del Testerazo de Guadalupe, prepárense porque pues próximamente por allá estaremos con ustedes. Envío un cordial saludo al pastor Mere, que en Tecate ya está más puesto que un calcetín y listo para recibirnos. También en Rosarito está el pastor Sergio, que ya nos consiguió un salón del centro de convenciones, ya consiguió un sonido y me dijo aquí la iglesia está lista, y juntamente con otras iglesias, amigos de ellos, pues se van a reunir. Tijuana, pues ya estamos listos, solamente lo único que esperamos es que Pablo nos diga cuándo y en qué fecha el grupo está listo, y de ahí, ¿verdad?, pues nos vamos para la Baja Norte. Y espero, si nos invitaran de San Quintín, pues de una vez llegar hasta San Quintín.
1: Pero a la ciudad, no al...
2: A la cárcel.
0: No, ¿qué pasó?
1: Bueno, ahí podemos hacer también un evento evangelístico, ¿verdad? Quiero mandar un saludo, aprovechando estas ondas radiales, ahí en Tijuana también, que nos están escuchando, al pastor Abel Asmel Valenzuela Borbón y a su esposa, la ingeniera Lourdes, también, que nos escuchan allá en Tijuana, a Jean, a Mía, también a sus hijos. Qué bendición, doctor Alejandro, que a través de la distancia, no estando en Monterrey, nos escuchan. Y pues queremos mandarles un abrazo también, igual declarar toda clase de bendiciones en su vida y que nos sigan, pues que sigan pasando la voz.
2: Sí, claro, saludamos en este momento a nuestros oyentes en el Valle de San Fernando. Allá se encuentra en Pacoima nuestro amigo Javier, también.

0: Se encuentra Martita en Silmar, California. Se encuentra también nuestro amigo Gerardo, que está en la ciudad de Los Ángeles. Y por supuesto, saludamos también a nuestro apreciado amigo y hermano Salomón, que se encuentra por allá en la ciudad de San Diego. Entonces, estamos agradecidos con Dios por esta oportunidad de poder transmitir para todos ustedes.
1: Quiero aprovechar también para mandar un saludo a mi bellísima y hermosa esposa, Erika, te amo, que nos está allá en Los Mochis, Sinaloa, nos están sintonizando a través de las plataformas digitales, y a las niñas, ¿verdad? También a Regina, Alexita, Cristel, pues aquí andamos en Monterrey, echándole todas las ganas, así que, pues saludos, Pablito, ayúdame, por favor.
2: Saludos, bendiciones, aquí estamos con tu esposo cuidándotelo. Eso.
0: Bueno, pues nos vamos en este momento a lo que es el tema ¿Por qué será? Y regresamos con ustedes.

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1: Bien amigos, ya estamos de regreso con ustedes, gracias por su amable y fina sintonía a esta audición de el día de hoy. Enviamos un cordial saludo en este momento a nuestro apreciado oyente, que es Jerónimo Alberto Pérez, que vive allá por Tres Caminos en Guadalupe, Nuevo León, y que dice, pues quiero ir a la celebración el día de hoy, que será en Villa Juárez. Entonces, les esperamos. Creo que será un excelente tiempo donde podremos disfrutar de la música de la agrupación 77.7 y también la participación de José Holguín. Espero que usted pueda darse cita y juntos celebremos que Dios es bueno. Eso es lo más importante, entender que tenemos un Dios que es bueno. En ocasiones, los que tenemos el concepto de lo malo, de el castigo, de hacer justicia tal vez por nosotros mismos cuando vemos que algo está mal, pero no entendemos que Dios es un Dios que da segundas oportunidades. Sobre todo, hay algo que Dios mira y dice el escritor bíblico, que un corazón que se entristece y se humilla, Dios no puede rechazarlo. Es decir, cuando usted reconoce que se equivocó y usted es sincero, dice que ese corazón que está contrito y humillado, Dios no lo rechaza. Y es allí donde se da algo sobrenatural que se llama perdón y restauración. Perdón y restauración. Muchas veces nosotros decimos, esa persona no merece porque está en malos pasos, porque anda en malas compañías, porque está practicando las cosas malas. Pero si esa persona reconoce que iba por un mal camino y se arrepiente, es decir, da media vuelta en la dirección contraria, pues Dios lo perdona y le da la oportunidad de una nueva vida. Dice la escritura que había una ciudad que se llama Nínive y que eran extremadamente pecadores y malos. Era una población violenta, era una población entregada a los vicios, era una población que, se dice en la historia, practicaban crueldad. Es decir, que es gente que tenía toda clase de vicios y males en medio de su sociedad. Y el Señor le dice a Jonás, quiero que vayas y les prediques. Y Jonás dijo, no, porque esos son miserables, son malvados y no merecen que se les dé una oportunidad. Y entonces Jonás, en vez de irse a cumplir con lo que Dios le estaba ordenando, pues resulta que se fue rumbo a Tarsis. Tarsis es lo que es hoy España. Y agarró, ¿verdad?, un boleto en un barco y dijo, no, yo me voy para España, en vez de irse para Nínive. Y por allá en medio del mar, dice que se desató una tormenta tan violenta que estaba a punto de hundir la nave, y los marineros clamaban a sus dioses y no había respuesta, hasta que por último dijeron, algo aquí anda mal. Esto parece más como un castigo, una especie de maldición, vamos a echar suertes y sobre el que caiga la suerte, ese es el culpable. Echaron suertes y cayó sobre Jonás y dijeron, decláranos, ¿quién eres? ¿De dónde vienes? ¿Y por qué nos pasó esto? Y ya Jonás dijo, bueno, pues es que yo soy un creyente, le sirvo a Dios y estoy en desobediencia porque me mandó a hacer una cosa y yo hice lo contrario.

contrario. Dios me mandó a Nínive y yo me vine para Tarsis, dijo, pero bueno, échenme al mar y verán cómo se calma la tormenta. Y efectivamente, le tomaron la palabra a los demás marineros y lo aventaron al mar, pues dice que la tormenta se calmó. ¿Pero qué pasó con Jonás? Bueno, dice que Dios tenía preparado un gran pez que se lo tragó. Ahora Jonás está en las entrañas del pez y en esas entrañas dice que él clamó, que él dijo, Señor, perdóname, he sido rebelde al mandato, he sido desobediente a la visión, no estoy entendiendo cuál es tu propósito, pero dame una oportunidad. Y ese gran pez se convirtió en un taxi que lo llevó hasta las costas de Nínive y dice que allí lo escupió o lo vomitó. Y ahora está Jonás frente a una ciudad que, de acuerdo a la Biblia, dice que se hacían 3 días de camino en cruzar la ciudad de punta a punta. Dicen los historiadores que tenía alrededor del 1,000,000 de habitantes, vamos a decir algo parecido a la ciudad de Monterrey. Y este hombre comienza su recorrido y da un mensaje, decía, de aquí a 40 días Nínive será destruido. De aquí a 40 días Nínive será destruido. O sea, era un mensaje de juicio, era un mensaje de condenación, era un mensaje de que en 40 días lo que hay en esta ciudad se va a acabar. No se les dio ninguna esperanza, no se les dijo que había ninguna segunda oportunidad, no se les dijo que las cosas podían cambiar. Era el mensaje de juicio. De aquí a 40 días esta ciudad será destruida. Él recorre la ciudad con ese mensaje y entonces dice que subió a un pequeño monte y encontró una mata y una calabacera, una planta que daba sombra. Se sentó debajo de la sombra a esperar y ver cómo Dios destruía a Nínive. Dijo, les va a mandar fuego del cielo, o va a haber un terremoto, se va a salir el mar y va a venir un tsunami y va a acabar con ellos. Él estaba esperando el juicio, pero mientras él espera el juicio sobre esa ciudad, dice que las palabras llegaron al rey, pues de aquí a 40 días Nínive será destruido. Y el rey dijo, a ver, un momento, esta es una noticia que tiene la mayor de las importancias, traigan a todos. Y mandó un edicto y dijo, todos, hombres, mujeres, niños, hasta las bestias, vamos a ayunar y vamos a pedirle a Dios que nos perdone. Puede ser que Él tenga misericordia de nosotros. Y ese rey llamó a todo el pueblo a arrepentirse. Mire, hay algo bien interesante. Cuando alguien dice, hay pecado, pues ¿qué significa eso? Significa errar al blanco. El rey dijo, hemos errado, no estamos bien, vamos a pedirle a Dios que nos deje comenzar de nuevo, que nos dé una oportunidad. Y dice que el Señor escuchó al rey y escuchó a toda esa gente que se humillaron. Y entonces, pues está Jonás esperando a que venga el juicio y no hay juicio. Entonces Dios preparó un gusano, escuche esto, Dios preparó un gusano, que ese gusano se comiera la raíz de la calabacera, del arbolito que le daba sombra a Jonás. En la noche el gusano se come la raíz y a la mañana siguiente la mata está seca, la planta se había secado. Y entonces Jonás se enojó, dijo, es lo único que me daba sombra, y se secó. Y entonces viene el reclamo, Dios, ¿no dijiste tú que tú ibas a destruir a Nínive? Ya pasaron los 40 días, ¿por qué esa ciudad no está destruida? Y entonces el Señor le dice,

esa gente se arrepintió y ellos son personas que no tienen discernimiento, es decir, no saben distinguir entre su mano derecha y la izquierda. En realidad no saben lo que es bueno y lo que es malo, porque no se les ha enseñado. ¿Acaso no tendré yo misericordia de ellos? Y entonces Jonás dijo: sabía, yo lo sabía, porque tú eres un Dios tardo para la ira y grande en misericordia. Por eso no quería venir, ya sabía que si les hablaba y se arrepentían, tú los ibas a perdonar. Y el Señor le dice: oye, tú te enojaste porque se secó una planta que tú no sembraste, que tú no la regaste, que tú no la cuidaste, y estás enojado porque se secó. Estás enojado por una planta. ¿Acaso, le dijo, no tendré yo misericordia de más de 500,000 de personas que no saben tomar una decisión buena o mala porque no se les ha dado instrucción, porque no se les ha dado enseñanza, porque no se les ha enseñado una palabra? Y entonces el Señor perdonó toda esta ciudad. Y Jonás se quedó molesto. ¿Qué quiero decir con esta situación? Que muchas veces enjuiciamos, condenamos, y lo peor es que tomamos el lugar de Dios para disciplinar, tomamos un lugar para juzgar que a nosotros no nos corresponde, y empezamos a señalar personas, incluso a decir: váyase, no lo queremos aquí en este lugar. Empezamos a tomar personas que pensamos que castigándolos, quitándoles algún privilegio, pues eso va a hacer cambiar la persona. Cuando las personas no cambian por reglas, no cambian por tradiciones, no cambian por imposiciones. Es como aquel niño que está en la escuela, le dijo la maestra: siéntate, y dijo: no, yo quiero estar parado. Que te sientes, niño, te digo, no, quiero estar parado. Le dijo: pues si no te sientas, entonces te voy a dar una lección, voy a agarrar el metro y te voy a dar unos varazos. Se asustó el niño y se sentó, y le dijo a la maestra: no le hace que me siente, pero por dentro estoy parado. Bueno, así hay gente que simplemente no entienden que los que estamos aquí como parte de la iglesia somos una extensión del cuerpo de Cristo. Es decir, que Dios te utiliza como sus pies para que vayas al lugar de necesidad. Dios te utiliza como sus manos para tocar, para bendecir a los que están en aflicción. Dios utiliza tu boca para hablar una palabra de fe, de ánimo, de esperanza. El Señor usa a cada uno de sus hijos con el propósito de poder salvar lo que se encuentra perdido, con el propósito de poder restaurar lo que se ha deteriorado, lo que se ha dañado. Pero nunca el Señor te dijo: ve a condenar a los pecadores, ve a enjuiciar a los pecadores, ni mucho menos ve a castigarlos. Ese no es el papel de los creyentes. El papel del creyente, dice la Escritura, que nosotros somos como embajadores o representantes del reino de Dios, y que Dios ruega por medio de nosotros a los hombres, diciéndoles: reconcíliense con Dios. ¿Por qué? Porque el mensaje de la cruz es un mensaje de reconciliación. El mensaje de la cruz no es un mensaje de juicio, no es un mensaje de castigo, no es un mensaje donde se esté desechando a nadie. Más bien, la cruz nos habla de una

reconciliación. Recuerda esto, dice el libro de Job, que es el libro más antiguo que conoce la humanidad, declara: amístate ahora con Dios y tendrás paz, y por ello todo lo que haces te saldrá bien. ¿Qué quiere Dios contigo? Perdonarte, darte una nueva oportunidad en la vida. Pero lamentablemente yo insisto en que nos vendieron la imagen de un Dios enojado, de un Dios que castiga, de un Dios que enjuicia, y no hay nada más lejos de la verdad que eso, porque realmente Él se acerca con pensamientos de bien y no de mal. Dios tiene para ti pensamientos de bien y no de mal. ¿Por qué? Porque Dios es bueno. Y algo muy interesante que dice la Escritura es que Dios es amor. Y algo interesante, no dice que Dios tiene amor, sino que Dios es amor. Y dice que el que no ama no ha conocido a Dios. Porque si tú no puedes amar a tu hermano que lo miras, ¿cómo puedes tú decir que amas a Dios si no lo has visto? ¿Qué es lo que tenemos que hacer? Entender que lo que nosotros tenemos que hacer por los que practican la maldad es orar por ellos. ¿Qué es lo que tenemos que hacer cuando nosotros vemos que la sociedad se deteriora y que comenzó una crisis? Pues tenemos que orar por ellos. Eso es lo primero. Lo segundo, tenemos que compartirles el mensaje de que Dios los busca y que está interesado en hacerles bien, quiere salvarlos. ¿Y qué es lo tercero que nosotros podemos hacer? Pues unirnos a causas o proyectos que están promoviendo este mismo fin, es decir, llevar el evangelio, anunciar la buena noticia, porque al final del día, te digo, Dios hace milagros. Dios hace milagros. Recuerdo en una ocasión que me invitan a compartir en lo que era en aquellos años la prisión federal de las Islas Marías, y se decía que en ese lugar estaban las personas más despiadadas, más crueles, que mandaban al castigo a la gente a ese lugar. Pues fuimos a esa isla. Recuerdo que nos recibe el director y dijo: los vamos a asignar a diferentes campamentos para que vayan y compartan, pero no se confíen de los internos. A ustedes los van a cuidar aquí los celadores, porque aquí nadie está seguro, no les hagan confianza. Bueno, pues llegamos y estuve en un lugar que se llama Valleto, que era el puerto donde estaban las familias, y allí les permitieron construir una iglesia en un lugar donde antes era una hiladora, una especie de maquila. Y recuerdo que empiezo a mirar personas que se congregaban ahí, y yo miraba a uno que le decían el hermano Panchito. Y ese hombre estaba chimuelo. Se miraban cicatrices en su cabeza, en su cara, pero así chimuelo tenía una sonrisa que te conquistaba, porque era una sonrisa donde reflejaba paz y alegría. Y el hombre tenía un pandero y lo agitaba y cantaba, y tú te inspirabas de verlo cómo alababa a Dios con ese pandero. Y yo dije, yo creo que este hermano Panchito ha de ser una de esas historias donde agarraron a un inocente y le echaron la culpa de algo. Seguramente, pues él no hizo nada y aquí lo metieron como chivo expiatorio.

frío. Y entonces recuerdo que converso con él y le digo: "Oye, hermano Panchito, y cuénteme, ¿cómo era usted antes de conocer a Cristo? ¿Cómo el Señor lo alcanzó?" Y comienza a contarme, me dijo: "Ay, hermano, yo era miembro de la Liga 23 de septiembre. Matamos militares, matamos policías, matamos civiles, asaltamos bancos, pusimos bombas, hicimos secuestros." "Ay", le dije, "pues qué bueno que el Señor lo alcanzó." "Oiga, pues Dios transformó su vida." Y ahí estaba, ¿verdad, Panchito, recluido, pero ya como una nueva criatura. Y yo dije: "Bueno, pues me equivoqué con este hombre, pero aquí hay una abuelita. Y esa abuelita se mira muy tierna, muy maternal, una señora que se miraba así muy dulce." Ya estaba grande la señora. Ya esa señora, pues yo creo que iba para los 80 años. Y entonces me la acerco y le digo: "Abuelita, ¿y a usted por qué se la trajeron aquí a esta cárcel?" Yo pensé, a lo mejor los hijos andaban de malvados y pobre viejita la agarraron y la metieron. Y me dice la ancianita: "No, mijito", dice, "mira, es que yo tenía un esposo que era muy tomador y me pegaba y nunca estaba contento con nada. Siempre, dice, me estaba golpeando." Dijo, "pero donde ya no soporté, dice, es que vino con otra mujer y dijo: 'Danos de cenar.' Y después dijo: 'Ven y acuéstate con nosotros.'" Dice, "y pues ya fue la máxima humillación. Así es de que un día que él llegó bien borracho", dice, "porque llegaba y se quedaba ahí perdido, agarré una tabla", dijo, "me desquité todo el coraje que tenía, se murió. Y como no sabía qué hacer, dijo, pues hice lo que mejor sabía hacer, hice tamales. Y resulta, dice, que pues por ahí le salió un dedo con uña a alguien y me agarraron. Y por eso me metieron aquí." Y ya cuando me dijo eso la abuelita, dije: "No, hombre, pues ya no sabe uno ni en quién confiar." Y pues ahí encontré varias historias como esas de gente que en algún momento hizo algo malo, pero que ahora era gente nueva, diferente, en el sentido que abrazaron la fe, le abrieron su corazón a Dios y uno miraba ahora el lado bueno, la bondad que hay en el ser humano, ya no la maldad. Y en esos días recuerdo que yo les compartí y los invité, les digo: "Si alguno de ustedes quiere aceptar a Jesús", pues ahí pasó un tipo corriendo y se arrodilló, estaba llorando, levantaba las manos, pasó otro y pues bueno, ahí hicimos con ellos una oración y me dijeron: "Mire, ese que está ahí le dicen el tiburón, ese otro que está allá le dicen el sapo y ese otro que está allá dice le dicen el tequila." Y no, le digo, "pues no los conozco, nunca los había visto antes." "No", me dijeron, "es que usted no sabe. Usted no sabe", dice, "la clase de gente que son", dice, "pero quieren hablar con usted." Y sí, le digo, "cómo no, con gusto." Y me acuerdo, ¿verdad? El tal sapo, y se llamaba Efraín. Le digo: "Bueno, ¿y tú por qué estás aquí?" Y dijo el hombre, dice, "pues dicen que dizque maté a 50, era de Guerrero." Dijo, "pero yo creo que fueron más de 100. "Ay, nanita." Y le dijo, "¿y qué pasó contigo?" "No", dijo, "pues yo entendí", dice, "que estoy mal", dice, "yo nunca lo había reconocido, yo decía que se lo merecían, que yo nunca le hice a nadie nada que no se mereciera, y por eso me justificaba", dice, "pero ya entendí y le pedí perdón a Dios." "Ah, pues bueno." El otro, el que era el tiburón también, pues otro, ¿verdad? Con una historia parecida, dijo, "acabo de reconocer que estaba mal y le pedí a Dios que me dé una nueva oportunidad", dice, "y me siento en paz, me siento bien." Pues bueno, ya para irnos de ahí, en un barco que era de la Segunda Guerra Mundial, le llaman el Zacatecas, es el que llevaba a la gente de la isla a Mazatlán. Y ya estábamos casi para irnos cuando me dice alguien de ahí: "Hermano", dice, "lo anda buscando el diablo." "¿Cómo que me anda buscando el diablo?" "Sí, es el Chagoya, era un preso que cumplió la condena y lo dejaron como celador porque intimidaba a los demás y le hacían caso.

y viene en una bicicleta el Chagoya y me dijo: óyeme tú, dice, es cierto, dice que el sapo, es cierto que el tiburón se hicieron de la religión. Le digo: mira, yo no sé si serían de alguna religión, lo único que sé es que entendieron que Jesús los perdona y que tiene para ellos pensamientos de bien y no de mal. No sé si tendrán o no tendrán alguna religión. Lo único que sé es que abrieron su corazón para Dios. Y dijo el diablo, el Chagoya, dijo: pues si ellos lo hicieron, yo también. Dice, porque aquí, dice, todos los presos me temen, dice, menos esos dos. Y ahora que los miré, dijo, me respetan y hablaron conmigo para decir: estamos en paz contigo. Así es de que si esos cambiaron, dijo, yo también quiero cambiar. Pues ahí, ¿verdad? El diablo Chagoya le entregó su vida a Cristo antes de subir a ese barco. Entonces, ¿quiénes somos nosotros para juzgar, para condenar, para criticar, para desechar o para tener prejuicios? Pues no, no somos nadie. No somos jueces. Pero si sí entendemos algo, que Dios perdona, que Dios cambia y que da segundas oportunidades. Así es que, apreciados amigos que están escuchando, no importa quién seas, cómo te llames, qué hayas hecho en tu vida, qué haya sucedido, hay una oportunidad para ti porque Dios sigue llamando a todo hombre, a toda mujer, para que tenga un encuentro personal con Él. Y si usted tiene un encuentro con Jesús, le aseguro que nunca más será la misma persona de antes. Por esa razón, pues compartimos música, compartimos mensajes, compartimos tiempos de oración. Estamos aquí con una programación de 24 horas que siempre te va a inspirar y te va a llevar a que tú puedas tener el conocimiento de cómo tener ese encuentro personal con Dios. Y espero que esto que compartimos le sea de ayuda, que esto sea de bendición para su vida. Bueno, vamos en este momento a escuchar música y haremos algo especial. Viene José Holguín el día de hoy. Él estará en el concierto a las 6 de la tarde en Villa Juárez. Y yo quiero animarle para que usted se una a esta celebración. Vamos a oír lo que es uno de los temas de José Holguín para que usted lo identifique y que el día de hoy pueda venir con algún invitado. Tráigase una persona, dile: mira, vamos a escuchar un concierto. Recuerde que la entrada es gratuita y que todos son bienvenidos. Vamos a mirar uno de los temas de José Holguín y tenemos uno que es muy interesante. Este tema que vamos a poner, déjeme buscarlo por aquí, porque tiene muchas canciones, más de 100 canciones. Pero hay una en especial que se titula Amo a Jesús. ¿Y cuál es la base de decir yo amo a Jesús? Pues simplemente que Él me perdonó, que Él me dio una segunda oportunidad y que me hizo bien. Y eso es lo que te motiva a amarlo a Él, que Él ha sido bueno. Escuchamos este tema y regresamos en un momento con usted.

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1: Bien, amigos, pues hoy tenemos fiesta, gran celebración en Villa Juárez. Estaremos en Ministerio El Chaday a las 6 de la tarde. Estará la banda 77.7, también estará con nosotros José Holguín, y usted no se lo puede perder. Venga en compañía de toda su familia, la entrada es gratuita y esperamos celebrar juntos y estar atentos a lo que está ocurriendo a través de la 1190 del AM en la gran ciudad de Monterrey, ya que son más las personas que día a día pues se están sumando a esta programación, y lo mismo sucede en la 1090.

Venta del AM, donde ya estamos para celebrar con ustedes también nuestro primer aniversario. Así es que prepárense, porque estaremos en Tecate, estaremos en Cerro Azul, estaremos en Rosarito, estaremos en Tijuana, también en Ensenada. Yo espero poder llegar hasta San Quintín, que está un poco más retirado, pero pues con la ayuda del Señor vamos a llegar a los lugares fronterizos y espero poder verlos, poder saludarlos y sobre todo que ustedes se unan a este proyecto de fe, donde a través de la música y los mensajes pues estamos compartiendo pues lo mejor que tenemos para que muchos reciban una palabra. A continuación nos vamos a uno de los programas que marcan diferencia y también quiero pedir a cada uno de ustedes que están en la sintonía, que han estado solicitando lo que es Epigena Café y lo que es Glutalife, lo tenemos disponible para usted aquí en nuestros estudios. 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Dice, me siento con energía, me ha hecho mucho bien. También otra persona me estaba diciendo, oiga, me hizo mal el café, me hizo daño. Digo, ¿por qué te hizo daño? Dice, es que siento el hormigueo en los brazos, siento hormigueo en las piernas, en los pies. Y yo dije, pues a lo mejor le hizo alergia. Y resulta que platicando con David Montero, le digo, mira, pasó esto, habla con la persona. Dijo, no, eso es normal, porque se está activando la circulación sanguínea. La circulación se activó y ahora la sangre está corriendo libremente por las venas. Y claro, muchas veces las venas están obstruidas por colesterol, por grasa. De hecho, las varices son grasa calcificada, que están como un tapón en la vena, y lo que produce es que la vena se inflame, que salgan lo que son las bolas tortuosas que les llaman, esas que son color morado, color rojizo y que a veces se revientan. Bueno, pues también esas se van simplemente tomando café. Y dice, pues sentí un hormigueo, ¿verdad?, en brazos, en piernas, en planta de los pies. 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

0: 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No, no le hizo daño, lo que pasa es que no estaban acostumbrados a que la sangre fluyera hacia su cerebro con más oxígeno y nutrientes, y eso es lo que a veces les provoca un mareo, porque ahora sí está recibiendo lo que necesita. ¿Qué es lo que pasó? Pues que desgrasó esas pequeñas venas, arterias, vasos capilares para que fluya la sangre, pero insisto, oxigenando y nutriendo, lleva los nutrientes necesarios. 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Bueno, a continuación escuchamos este programa que siempre hace diferencia y regreso en un momento con usted.
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2: ¿Qué tal, mis queridos amigos? Qué placer reencontrarnos a través de este espacio tan maravilloso. Quiero en este segmento hablar acerca de un correo electrónico que me llegó días pasados de un jovencito que me decía, pastor, yo quiero salir de un montón de cosas, soy mujeriego, estoy fumando, malgasto el dinero de mis padres, los hago renegar, me peleo con mis hermanos, en el colegio me han echado muchas veces, yo quiero salir de todas estas cosas, pero no puedo. Y me llevó a pensar un poquito en esta expresión, yo quiero salir, pero no puedo. Hay otra expresión que dice, todo lo que se quiere, se puede. ¿Sabe que hay mucha gente que quiere salir de sus vicios, de sus problemas, de sus malas andanzas, pero no es que no pueden? En definitiva, no quieren. Porque la persona que quiere pone empeño. Si usted ha tenido que trepar en una escalera hasta arriba del techo de su casa, no solamente que puso un pie en la escalera, sino que empezó a trepar y hasta que no llegó, no paró. Pero si usted dijo, quiero llegar, pero no quiero escalar, entonces nunca va a llegar al techo de ninguna casa ni de ningún edificio. Y sabe que a veces tenemos que revisar lo que en nuestro interior nos engaña a nosotros mismos. Alguien dijo que lo peor que le puede ocurrir a un ser humano

0: Y sabe, en definitiva descubrimos que esa persona, el hecho de decir quiero, es una mentira casi como excusa que sale del corazón. Porque quiero, pero no quiero. Ahora, hay personas que realmente han dicho yo quiero y voy a poner el empeño y voy a salir, y lo hicieron. Conozco el testimonio de un joven que hace no mucho tiempo me decía, pastor, yo 23 años fumé. Y cada vez que llegaba donde mis amigos y decía, no, hoy me he propuesto no fumar, le decían sus amigos, ahora vas a ser que el cambiante, ¿por qué? Toma un cigarro, mira, fuma, sé hombre como nosotros. Y llegó un momento que él se sentía frustrado porque se traicionaba a sí mismo. Había tenido un familiar que había muerto de cáncer en los pulmones y él quería dejar ese vicio. Y un día dijo, no, yo quiero cambiar, y aunque sea lo que sea, aunque se rían, aunque me digan lo que me digan, yo no fumo más. Le pidió a Dios fuerza, y cuando llegó donde sus amigos se burlaron, le dijeron un montón de cosas, pero dijo, muchachos, perdónenme, no voy a quemar más mi dinero, no voy a ensuciar más mis pulmones, no me voy a arruinar la salud, yo quiero y voy a poner mi empeño porque quiero cambiar y voy a poder cambiar. Y sabes una cosa, pudo vencer ese vicio. Hay muchos que me están diciendo, pastor, yo quiero y no puedo. ¿Sabes lo que creo? Que quieres, pero no te animas. Quieres, pero no estás decidido. Todo se puede cambiar. Si tú quieres, puedes y tomas la determinación a hacerlo. No te mientas a ti mismo, porque lo que estás haciendo y sabes que es para mal, un día te dañará y nunca podrás salir de ese lugar. Hasta nuestro próximo encuentro, que Dios te bendiga.
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Bien, amigos, pues esta ha sido la participación musical de José Holguín. No se lo pierda, hoy estará en vivo con nosotros y tendremos un excelente tiempo. No se lo puede perder, la entrada es gratuita. 6:00 p.m. estamos en Ministerio El Shaddai en Juárez, Nuevo León, con el apóstol David Cerda. Ahí estaremos junto a la banda 77.7. Estará nuestro amigo David Montero, estará su servidor, estará también presente lo que es el Epigena Café y el Gluten Life como patrocinadores en este evento que estamos llevando hasta usted a través de La Voz. Bueno, hoy a las 6:00 p.m. estamos en Iglesia El Shaddai, ubicada en calle Miguel Hidalgo y Costilla, número 402, en la colonia Joaquín Garza y Garza. Esto es con nuestro anfitrión, el apóstol David Cerda. Así es de que ahí estamos, 6:00 p.m, Iglesia El Shaddai. 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Nos vamos al corte, regresamos

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apreciados amigos que están en sintonía, se ha llegado el tiempo, ha llegado el momento ya de prepararnos para ir a Villa Juárez a la gran celebración que dará inicio hoy a las 6 de la tarde con José Holguín y la banda 77.7. Me dará mucho gusto el poder saludar a varios de ustedes que seguramente llegarán con la expectativa de recibir algo de parte de Dios. Así es que gracias por ser parte de La Voz y continuamos adelante trayendo para usted más de esta excelente programación y animándole a que se convierta usted en un colaborador de la radio, como usted lo hace a través de su generosidad, a través de decir: Señor, cuenta conmigo, adopte un minuto. Adopte un minuto, usted lo puede hacer con 20 pesos al día. Haga lo mejor que pueda, adopte minutos en la radio. Si alguien nos quiere adoptar un minuto por todo un año, pues es una manera muy simple. Usted adopta un minuto, vamos a decir, del lunes a domingo, son 7 días. Estamos hablando que usted hizo un compromiso de adoptar 7 minutos. ¿Cuánto tendría yo que dar? Pues multiplique 20 pesos por 7 días, son exactamente 140 pesos. Es decir, que una familia o una persona con 140 pesos al mes ya es parte de La Voz, ya es parte de los que están haciendo la diferencia. Y yo quiero animarle para que todos podamos adoptar un minuto. 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Con 600 pesos al mes, haciendo un compromiso de apoyarnos durante 12 meses, con eso usted ya está haciendo la diferencia. Ahora bien, si alguien dice: hermano Alejandro Cruz, a mí me gustaría adoptar un minuto por todo un año. Oiga, eso es interesante. Que lo que hace, pues multiplique 20 pesitos por 365 días que tiene el año y le va a dar 7,300 pesos. Es fácil, no es gravoso. Creo que somos muchos como para hacerlo una realidad. Lo único que espero en este momento es que usted pues se active. 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

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Esto es para que usted pueda apoyarnos, pueda sumarse a la visión, sea parte de este proyecto de fe. Por favor, no se me quede por fuera, no se me desanime, juntos lo vamos a lograr en el nombre de nuestro Señor Jesucristo. Así es de que estamos agradecidos, porque Dios es bueno y su misericordia es para siempre. Pues en este momento nos vamos a un tema de José Holguín. Oiga, es un cantautor extraordinario. Ya tiene muchos años viajando, más de 30, hablando de su testimonio, compartiéndonos su música, y de verdad pues es una bendición contar con él como parte de los hombres y mujeres que han hecho diferencia en nuestra comunidad. ¿Por qué? Porque están rescatando el tejido social. A través de su aportación hace posible que se envíe esta palabra. Bueno, pues a continuación viene este tema que se titula Estoy Parado en la Roca, con José Holguín.

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1: Muy bien, amigos, pues continuamos adelante en un momentito más. Venimos a conversar con José Olguín, quien está ya aquí en los estudios. Espero que juntos podamos el día de hoy celebrar el primer aniversario de La Voz en Monterrey. Para nosotros una bendición poder contar con cada uno de ustedes. Y pues hoy es día sábado, es un día donde tenemos más tiempo y donde no hay tanto tráfico como para que usted se venga y que podamos juntos celebrar. Insisto, está con nosotros José Olguín, está también la banda 77.7 y por supuesto usted, que es nuestro invitado especial. Estaremos en el Ministerio El Shaddai con el apóstol David Cerda, quien es nuestro anfitrión, y esperamos grandes cosas en el nombre de nuestro Señor Jesucristo. Viene un tema de José Olguín que prácticamente pues es de sus primeras producciones y de los temas que más nosotros conocemos. Entonces, esto se titula La Casa. Regresamos con usted en un momento.

0: Bien, amigos, pues estamos de regreso con ustedes. En este momento estamos escuchando la música de José Holguín y pues son éxitos, música que llegó para quedarse. Incluso pues muchos de estos temas musicales los cantan en las congregaciones como si fueran pues himnos, como el de Es algo hermoso ser cristiano, lo veo que lo cantan congregacional. Pero bueno, el día de hoy está con nosotros en vivo José Holguín, bienvenido.
1: Hermano Alejandro, gracias, Dios te guarde a ti y a todos nuestros oyentes que ahorita están al tanto en la radio. Cosas grandes y cosas poderosas están sucediendo porque vivimos en los últimos días y Cristo continúa trozando cadenas, libertando cautivos, salvando matrimonios y haciendo lo que solamente Él puede hacer. Y a usted pues le queremos saludar con todo respeto, decirle que pues venga a una de las actividades que tengamos por acá o permanezca allí sirviendo, adorando a Dios. Hoy en la mañana medité que a Dios le gusta que le adoremos, a Dios le gusta que le exaltemos, ¿verdad? Cantad alegres a Dios, dice la Biblia, habitantes de toda la tierra, servir al Señor con alegría. Y entonces es un privilegio que nosotros tenemos, y entonces nos dice el Señor, en esto es glorificado mi Padre, en Juan 15 me parece, en que vosotros llevéis mucho fruto, y todo aquel árbol que lleva fruto, el Señor lo le añadirá, y el que no lleva fruto, será cortado. Entonces es probable que usted no tenga un compromiso serio ni profundo con Cristo, y a eso yo le quiero animar, a que su compromiso sea elevado al siguiente nivel. ¿Para qué? Para que lleve más fruto y el Señor ponga sobre usted, pues vacíe las bendiciones y le dé las recompensas que usted merece por servir a Dios desde ya. Yo soy un ex drogadicto convertido al evangelio, andaba por las calles de malviviente, robándole a la gente, poniéndole a las drogas, quedándome en los carros viejos, y estaba chavo y me decían, oye, no te pierdas, cálmate, aliviánate, pero mi voluntad estaba aplastada. Y vino Cristo y yo le di una oportunidad y el Señor me alzó, el Señor empezó a hacer una obra poco a poco, y estamos agradecidos grandemente porque no importa quién tú seas ni cuál sea la necesidad de tu vida, necesitas a Cristo. Y no te vayas por ahí con otras enseñanzas chocarreras, ¿verdad? Como se dice, que tienen que ver por ahí para engañar las mentes de las gentes. Jesús es el único que dijo, yo soy la resurrección y la vida, el que cree en mí aunque esté muerto vivirá. Es el único que dijo, soy el camino, la verdad y la vida, soy la puerta, el que por mí entrare será salvo. Dale una chancita a Cristo el Señor y empieza a leer la palabra.

0: Palabra de Dios empieza a contactarte con una congregación y empieza a llevar tu marido, tu esposa, tus hijos y la vida tuya y la atmósfera y el rumbo tuyo va a ser transformado por el poder de Cristo.
1: Bueno, pues aquí está José Holguín, 35 años de ministerio, 35 años de estar cantando. Se dicen fácil, pero hermano, ya llovió.
0: Ya cayó nieve. cayó bastante blanca, me la tuve que pintar, pero quedó de otro color.
1: Se pintó la greña.
0: Sí, bueno. Entonces era el año 90, el 89, cuando yo empecé a ministrar en los, ¿cómo se llama? En los parques, en las esquinas. Yo era un predicador de calles, de ¿cómo se llama? De parques, en las esquinas, de en los gimnasios, en hasta en los, ¿cómo se llama? Hasta en fiestas cristianas. Siempre he tratado de aventar el anzuelo, en donde quiera que haya una oportunidad de aventar el anzuelo y tratar de pescar. Pues a veces pescamos con anzuelo y a veces pescamos con red. A veces agarramos una buena pesca y como quiera que sea, pues somos nosotros embajadores de Cristo, como si Dios rogara por nosotros a la gente, porque Dios no tiene a nadie más que usar. Dios quiere usar tu vida, y ahorita es probable que tú estés retirado de los servicios de Dios, y pues un día tendremos que dar cuenta a Dios de qué hicimos con nuestra vida, y nos desviamos porque hay otras cosas que nos gustan, nos desviamos por planes familiares, planes personales, planes de dinero, planes de familia, planes de maritales o lo que sea, nos desviamos, pero regresa hoy en este día. Y despójate, ¿verdad? Hay una escritura, ¿verdad?, donde dice Pablo, le doy gracias a Dios porque ustedes se despojaron de todo idolatría para entregarse al Dios vivo y verdadero. Entonces, en el adentro de tu vida, Dios está tratando de hacer una operación, una cirugía espiritual para que tú tomes un paso de fe y gastes tu tiempo, tu energía y tu vida en el camino del Señor.
1: Bueno, pues para todos nuestros amigos que nos están escuchando, le voy a dar un número de WhatsApp donde usted puede enviar un mensaje y un número de teléfono donde usted puede comunicarse. Y quiero pedir a nuestros amigos que están en Los Ángeles sintonizando, los que están por ahí en Montebello, los que están ahí por la ciudad del Monte, en San Bernardino, los que están en Ontario, amigos de Pacoima, de Sylmar, de Santa Ana, amigos de la ciudad de San Diego, y bueno, pues que todos estos terruños, ¿verdad?, donde José Holguín anduvo ahí dándole batería.
0: Tremendo.
1: A todo lugar, compartiendo, ¿verdad?, el evangelio allá por el Eco Park.
0: Por el Eco Park, por ahí yo vivía cuando Cristo me alcanzó, sí.
1: Y todos estos lugares, bueno, Tijuana también. Este es el número, es el 81-20-02-1190, este es para WhatsApp, 81-20-02-1190. Si usted quiere comunicarse vía telefónica, es el 81-11-58-7090, 81-11-58-7090. Ya si alguien se quiere comunicar, saludar, pues aquí estamos en este momento compartiendo unos minutos antes de irnos a la actividad de lo que es la gran celebración del primer aniversario de La Voz 1190 en la ciudad de Monterrey. Pero prepárense, amigos que nos están sintonizando en la 1090 del AM, porque ahí estaremos con ustedes en Rosarito, andaremos allá por Tecate, estaremos también en Tijuana, vamos a ver si también se unen con nosotros nuestros amigos en la ciudad de Ensenada, y por supuesto vamos a ver a San Quintín. ¿Has sido, hermano, alguien a San Quintín?
0: Hace muchísimos años, San Quintín, y qué es el que sigue la... Hay otro pegadito
1: pues
0: ahí.
1: Pues está el Rosario, está el Guerrero Negro.

0: Ajá, Guerrero Negro, todos esos lugares yo los recorrí,
1: Santa
0: como
1: Rosalía,
0: Santa
1: Mulegé.
0: Rosalía, Mulegé, Camalú. Entonces, sí, yo conozco por allá. Gracias a Dios, hace muchos años yo pasaba por ahí, aquellos lugares seguido.
1: Bueno, pues aquí estamos en este momento compartiendo unos minutos. Entonces, 35 años, ¿cuál es el primer tema musical que el Señor le dio?
0: Ah, allí viene en el disco, en un disco de mariachi que se llama Jehová o Dios. Y salí una noche que tenía como 13 días en los caminos del Señor. Y me entraron unas ganas tremendas porque vino la primera lucha fea que tuve contra la carne, la tentación. Y me entraron unas ganas tremendas de ir a ponerme bien, bien loco, bien drogado, y a hacer a hacer ahí un desastre, ¿no? Y salí así, pero estaba todo solo, no encontré nadie, no encontré la conexión, no había gente, había un carro que me quise robar y no traía gasolina. Sí lo prendí, pero no traía gasolina, ni modo de robármelo así. Entonces, un compa, un chavo ahí, y le dije: necesito algo para la una loquera, le dije, algo para la cabeza. ¿Traes algo? Pues traigo una cachucha nomás, me dijo. Y me fui caminando, iba luchando mucho, y yo solo me fui a como unas 3 cuadras, hasta un parque, es el Eco Park, y ahí me fui a caminar. Y me fui a caminar y caminé una vuelta y empecé a oír la melodía de una canción, y empecé a oír unas letras. Y grabé, a ver si lo canto ahora en la noche, ese canto. Grabé Jehová o Dios. Es uno de mariachi. Y ese fue mi primer canto que el Señor me dio cuando tenía poquitos días.
1: 13 días de haber
0: Tres
1: conocido al
0: días de
1: Señor.
0: haber conocido. Sí, bajo la presión del fuego. Había un hermano que se había ido a vivir conmigo para alivianarme, en tratar de animarme y encarrilarme, pero esa tarde se fue, no sé por qué, salió a hacer algo. Y no, pues nada, se fue, me quedé solo. Y me acuerdo que estaba yo solo y estaba, pues yo no sabía mucho de alabanzas, estaba oyendo yo un grupo que se llama Los Sapson y otros grupos, los Bukis, que andaban pegando. Y estaba en el mundo, así en lo emocional, estaba ahí en mi cuarto. Pero esa noche nació el hilo, comenzó el hilo de lo que vendría a ser las alabanzas. Después ya Dios seguido me dio alabanzas, y unas que, órale, yo creo que quedaron muy suaves como para considerarlas. Otras que quizás nomás fueron para ese momento. No todo lo que compones lo tienes que grabar, pero hay unas que vas seleccionando.
1: Y en estos años, ¿cuántas canciones ha tenido la oportunidad de escribir?
0: No, no muchas. Yo creo como unas, ¿qué serán? 80, 100, unas 130, yo creo. Porque tengo como unas 80, 100, 80, no, no, como unas 90 grabadas. Y hay 10 que vienen en camino, y hay varias que están ahí que les hace falta, pues, su toque, ¿no? Sí, su último toque ahí. Entonces, de ser unas 120, 130, por ahí.
1: Alrededor de 120,
0: Sí, tengo unas de
1: 130
0: mariachi y
1: canciones.
0: unas norteñas. Me gustaría en el futuro grabar norteñas. Y me dijeron: no, pero tú, me dijo, pero tú eres de rock, siempre seré de oldies y de acá, de mueve la pata y la mano, ¿no? Acá algo. Siempre seré de eso, pero me dijeron: ¿por qué cantas? Porque grabé banda después. ¿Por qué cantas banda? Me dijo: eso, ¿por qué? Le dije: pues es que se me oye chido, le dije, me gusta como se oye. No, pero la gente, no, pues pues los que no quieran oírla, pues que no la oigan, ¿verdad? Pero sí, hay gente para todo. Como aquí gusta mucho la banda, lo norteño, aquí lo norteño.

0: Pues estamos en Monterrey, pues, pero hay lugares como en Texas, el Tex-Mex allá, yo soy de Juárez, tiene que haber algo ahí de rock acá, como como los grupillos de rock de que influenciaron a muchos músicos. ¿Quiénes serían los Sapson? ¿Quiénes serían los Rocking Devils, los de aquella época? Entonces yo nací en esa época en Cristo. Y como me metí en Alcance Victoria, Victory Outreach, ahí había muchos cholos. Y yo en realidad no era tan cholo, yo era un vago solitario. Pero allí, con toda la bola, como duré tanto, yo creo que ahí me embriagaron, ahí me hicieron cholo, bro. Y me hicieron adicto al café, porque todas las mañanas me daban café con pan y a leer la Biblia.
1: Ah, esa era la receta, café con pan y a leer la Biblia.
0: Era lo de las mañanas.
1: Bueno, pues en este momento enviamos un cordial saludo a Víctor Rivera, que se identifica como el Kiúbole Qué. Bueno, pues le enviamos un cordial saludo. Está
0: Esas son
1: escuchando.
0: Palabras fronterizas, Kiúbole Qué.
1: Sí, está escuchando en este momento y pues está enviando, ¿verdad?, el saludo. Víctor Rivera, esperamos verlo hoy en la tarde. Estamos en Guadalupe, Nuevo León. Y bueno, en este momento vamos a oír un tema con José Holguín. Hábleme de este que se titula Ven, escucha este canto. ¿Cómo surgió y cuándo fue?
0: Oh, tienes un historial, ven y escucha este canto. Porque fue un canto secular que lo estaba tratando de hacer antes de venir a Cristo, los últimos días antes de venir a Cristo, y según yo quería ser, pues yo traía la greña larga y quería ser un rock and rollero y tirar allí Mick Jagger, ¿no?, de los Rolling Stone, pero pues ya cuando me encaminaron en el camino del Señor, entonces pues salió el mensaje evangelístico. ¡Ey, ven! Escucha este canto que Dios me inspiró. Y luego en medio, en lugar de que llevara un solo con la guitarra, le metí un solo de mi testimonio. Jesucristo es real, Jesucristo es verdadero, es poderoso. Yo no lo quería creer cuando todos me dejaron abajo y guau, guau, guau, pero quiero gritar que no me avergüenzo del Evangelio. Haz de cuenta un chavo en su primer amor con Cristo.
1: Bueno, ¿cuánto tiempo tenía en Cristo cuando escribió este?
0: No, tenía como unos 3 meses.
1: Como 3 meses. Bueno, pues vamos a escucharlo y regresamos. Este es José Holguín y el tema Ven y escucha este canto.
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Bueno, pues ese es el tema. Ven y escucha este canto, autoría de José Holguín, y también pues la composición musical, que eso es algo que a mí me llama la atención, que todo lo que él canta, él lo escribe. Y no sé cómo le hace, porque pues eso de tirar música oldies y banda y mariachi y pues darle la tonada, los arreglos, pues es algo que no lo entiendo porque no lo hago, pero aún así digo, pues como en diferentes géneros. Quiero enviar un saludo en este momento para Grecia y para Lucero, que nos están sintonizando. Me dijo Lucero, dice, pues yo pensé que usted era algo así como inteligencia artificial, como que es una voz que graban y la ponen, dice, porque no había tenido la oportunidad nunca, dice, de poder hablar con usted, dice, pero me gusta mucho oír, dice, las enseñanzas

0: y las palabras de ánimo. Así es de que en este momento pues vamos a orar por ellas, porque han estado atravesando por situación difícil de salud. Señor, nos unimos en este momento con David Montero, con José Olguín, en estos estudios para pedir en favor de Grecia y Lucero, ahí donde se encuentran. Te pido, Señor, por favor, que extiendas tu mano de sanidad sobre ellas. Hablo a toda enfermedad que está golpeando esos cuerpos, suéltalos ahora en el nombre poderoso de Jesús. Hablo sanidad.
1: Oh, Jesús.
0: Hablo, Señor, que eres tú regenerando su cuerpo, sus células, y trayendo la sanidad y la salud que necesitan en el nombre de Jesús. Gracias, Señor. Amén. Y bueno, pues Víctor Rivera, el tío huele qué, pues ahora él está diciendo, pues pásenme, ¿verdad? El
1: nombre. Qué machine, Víctor Rivera.
0: No, pues dice que quiere hablar con usted, que le dé unas palabras de ánimo y pues quiere llegar al evento, pues ahí, ¿verdad? Sí. Se lo presentamos.
1: Oh, ¿cómo no?
0: Bueno.
1: Y platicamos un rato acá aparte y hacemos una oración.
0: Muy bien, para los amigos que desean comunicarse, pues el número de WhatsApp 81-2002-1190, 81-2002-1190, y también puede comunicarse a la línea telefónica al 81-11-58-7090, 81-11-58-7090.
2: Es correcto, pueden comunicarse ya. Recuerden que pueden mandar su mensaje, llamarnos por teléfono. Y queremos aprovechar también, doctor, para mandar saludos a la gente bellísima de Tijuana, Baja California, porque allá también pues está un mover muy interesante, doctor. Ahí tiene usted una invitación especial. A ver, platíquenos un poco. Ah, perdón, aquí la tengo yo.
0: Bueno.
2: Ahorita. Queremos mandar saludos. Aprovecha, amigo José Holguín, queremos mandar un saludo, si me apoya, al pastor Abel Valenzuela y a su esposa Lourdes Emma Duarte.
1: Cómo no, un saludo cariñoso y también fortaleza de Dios. Supe que el Panchito, tu hermano Abel, pues se fue con el Señor, pero Cristo es grande y Cristo le tiene ya una mejor vida preparada por allá. Fuerzas de Dios para ti, Abel, amén.
2: Ok, bueno, le mandamos un saludo al pastor Abel de las iglesias de la Casa del Alfarero, si estoy bien.
0: Bueno, debo decir algo en este momento. Ajá. Abel Valenzuela es un pastor que estaba en la ciudad de Mexicali.
2: Perdón, es Abel Asmel Valenzuela Borbón.
0: Bueno.
2: A lo mejor lo estamos confundiendo. Sí,
0: entonces, Abel era el pastor de El Buen Samaritano.
2: Correcto.
0: Y su hermano, el Panchito, pues era el líder de alabanza que después quedó como pastor.
1: Sí.
0: Y Abel Valenzuela, pues es un amigo de añales, ¿verdad? Añales, como de 40 años.
2: Sí, correcto, tremendo. Correcto.
0: Sí. Sí. Entonces, a ver, este pastor, ¿cómo se llama?
2: Ese es Abel Asmel Valenzuela Borbón.
1: Ese es otro, bueno.
2: Que todo se ve que ahí está la unción descendiendo, okay, ¿verdad?
1: Sustituimos todo lo que dijimos hace rato, lo posponemos y lo cancelamos, porque no era para usted, hermano, era para el otro.
2: Okay.
1: So, Dios le guarde de todo.
2: Sí, claro. Y bueno, aprovechando de esto, queremos invitarlos, fíjense que allá en Tijuana

0: 9 y sábado 30 de mayo. Así que ahí los esperamos a las 7 de la tarde, viernes 29 de mayo y sábado 30 de mayo, una cruzada de milagros muy interesante, muy impactante. Así que bueno, pues les invitamos a que se contacten. Si quieres más información, puedes comunicarte al 664-428-8102. 664-428-8102. El lugar es precisamente en el Parque Sánchez Taboada. Ahí los esperamos de parte de sus amigos de la iglesia La Casa del Alfarero. Pasa la voz. Y bueno, pues hablando de eventos, hablando de actividades, hablando de reuniones, hoy tenemos un evento muy especial en Monterrey, Nuevo León, precisamente en, más bien
1: En Juárez,
0: en
1: Nuevo León.
0: Juárez, en Juárez, Nuevo León. Hoy tenemos un evento muy especial donde pues ya están listos los chicos de la 77.7 y bueno, pues el tremendísimo José Holguín con estas rolas que ayer me impactó. La manera en que tiene de cantar, de rock and rollear, de llegar el mensaje. Así que váyanse preparando, nos vamos a ver ahí con nuestro anfitrión.
1: Y yo te pregunté si tú también eras predicador, porque ayer cuando yo estaba predicando, noté como que tú me estabas estudiando un poco.
0: Así es.
1: Sí, yo dije, este hombre me está psicoanalizando, ¿no? A ver si pego o
0: ¿A
1: no
0: no
1: pego,
0: pega?
1: o a ver si me salgo
0: De línea.
1: en un error teológico, a ver qué
0: No,
1: onda.
0: no, no, al contrario. De hecho, le estaba comentando al doctor que vine a aprender mucho de ustedes.
1: Y dije, bueno, pues porque pues el Pablito también tiene buen corrido, pues el doctor Alejandro, pues,
0: Claro.
1: y luego el pastor de anoche. Pues el pastor de anoche en realidad, pues pobrecito, no, pues se mira como que está muy pasivo, pero oremos por él, que Dios
0: Al espíritu de
1: le sí,
0: avivamiento.
1: le, no, no, que le ponga fuerza al turbo.
0: El
1: El
0: turbo.
1: turbo, rum, para que agarre fuerza.
0: Eso. Bueno, pues
1: Bueno.
0: nos vemos el día de hoy ahí con nuestro anfitrión, el apóstol David Cerda, en la iglesia El Shaddai. Recuerden que es en la calle Miguel Hidalgo y Costilla, número 402, ahí en Joaquín Garza y Garza, en Juárez, Nuevo León. Así que nos estamos viendo hoy a las 5 de la tarde. De hecho, ya estamos a punto de emprender camino, ¿verdad?
1: Cinco.
0: Estamos a minutos de irnos ya
1: Sí, nosotros
0: rumbo.
1: tenemos que estar más temprano, hay
0: Son
1: que
0: las
1: hacer
0: tres.
1: varias cosas por ahí. Y quiero decirles también a todos nuestros apreciados oyentes que están sintonizando en los diferentes lugares, por favor, conviértase en un colaborador, sea parte de la voz, adopte un minuto, haga su mejor esfuerzo. Es algo tan importante ser parte de lo que Dios hace aquí y ahora. 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Para los que manejan cuentas Coppel, quizá les sea más fácil hacerlo. 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El número es 41 69 16 14 36 48 52 20. Lo repito, número de cuenta en Coppel 41 69 16 14 36 48 52 20. Espero que todos podamos participar, que hagamos nuestro mejor esfuerzo. 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Bueno, pues esos son los números que tenemos en este momento disponibles para que usted pueda

0: hacer su aportación. Y bueno, pues nos vamos a despedir. Lástima que este tiempo ya se terminó, pero pues nos vemos en unos momentos más en Ministerio El Shaddai, ahí en Villa Juárez. Espero que podamos todos hacernos presentes, que podamos participar en el primer aniversario de La Voz Monterrey, que podamos juntos en el nombre del Señor hacer un esfuerzo para invitar a alguien, porque es algo histórico, es algo que no es de todos los días, no todo el tiempo se cumple pues un año, especialmente en la radio. Pero qué bueno que podamos nosotros el día de hoy celebrar. Bueno, pues José Holguín, muchas gracias por estar con nosotros.
1: Sí, gracias a ustedes.
0: Nos despedimos con un tema, voy a poner uno que se titula ¿Qué gente tan loca? ¿A qué se refiere ese?
1: Lo que yo creía de los cristianos, porque me aparecían en el camino y me hablaban, mira, tienes que cambiar, tu mente está mala, esto, aquello. Yo creía y yo decía, ellos son los que tienen que cambiar. Esa gente está loca. Y ahí salió, esa gente está loca.
0: Bueno, pues vamos
1: No me imaginaba que un día yo anduviera con ellos. Y aquí andamos.
0: Bueno, sí, pues nos despedimos con este, qué gente tan loca.

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3: Hola, hola, hola, ¿qué tal, apreciados amigos y hermanos que están en sintonía de La Voz? Porque la fe viene por el oír. Le saluda Alejandro Cruz a esta hora, dándole las gracias por su amable y fina sintonía a nuestra audición de el día de hoy. Estamos bendecidos, estamos creyendo que muchos de nuestros oyentes pueden decir lo mismo. Oiga, estaba escuchando la música con Tomás Hernández. Realmente uno se siente alegre, animado por ese mensaje. Se puede sentir al Señor con esta música de fe. ¿Y qué decir de los mensajes que recibimos? Oiga, esto es sorprendente, es sobrenatural. Y pensar que estamos en tantas ciudades, que estamos en tantos estados, que estamos llevando la palabra 24 horas, es algo que debe hacernos sentir parte de un proyecto grande, de un proyecto de fe que el Señor está haciendo a través de usted y a través de mí. Porque las cosas buenas no se hacen fácilmente. Si las cosas buenas se hicieran con facilidad, cualquiera las haría, pero no es así. Las cosas buenas llevan tiempo, dedicación, trabajo, esfuerzo, diligencia, constancia. Si las cosas que son buenas vale la pena hacerlas porque son no para un beneficio personal, sino para el beneficio de muchas personas.

Por esa razón, yo quiero decirle que usted necesita tener un propósito en la vida, una dirección en la vida, y es para que usted comprenda que Dios le ha puesto dones, talentos, habilidades que usted puede compartir y que usted tiene un potencial. Usted es bendecido para bendecir. Usted tiene algo que Dios le ha dado, que si se une con otros creyentes y pone acción, pone manos a la obra, se dará cuenta de que podemos bendecir a decenas de miles de personas. Ahora quiero animarles para que a través de la voz usted se una con nosotros. Estamos cumpliendo un año en la gran ciudad de Monterrey y estamos cumpliendo un año también en la gran ciudad de Tijuana, Los Ángeles, San Diego. Entonces, para mí es importante, muy importante, que hoy en este día nos unamos para ser parte de este proyecto de fe. ¿Cómo usted puede ser parte? Adopte un minuto. Amados, no puedo yo descansar si no tenemos las personas necesarias para adoptar la programación 24 horas. Así es que lo voy a explicar hasta el cansancio, con bolitas, manzanitas, palitos, de la forma que pueda darme a entender, porque una radio como esta no puede desaparecer. Una radio como esta no puede dejar de transmitir las 24 horas del día. Imagínese por un momento que usted encienda en la radio y que diga, oye, ya no hay música de fe, ahora hay corridos, ahora hay música del mundo, ahora hay programación secular. ¿Qué sentiría usted? ¿Qué sería si esta estación ya no transmite la programación cristiana? ¿Qué sucedería? ¿Cómo se sentiría usted? ¿Cuál sería su reacción si dice, oye, ¿a dónde se fue la estación de radio que yo escucho? Pues quiero decir que precisamente eso es lo que queremos evitar. Quiero que usted entienda la importancia de su participación. Mire, el concepto de adoptar un minuto es un concepto entendible, un concepto claro, y se lo voy a explicar desde el principio una vez más, porque necesito que cada uno de nuestros oyentes, por favor, adoptemos un minuto. Amados, el día tiene 24 horas. No hay días de 25 horas ni de 23. Todos los días son de 24 horas. Cuando nosotros dividimos las horas del día en minutos, nos da exactamente la cantidad de 1440 minutos. Así se compone el día. Anote ese número, 1440. 1440 minutos. De eso se componen las 24 horas del día. Si nosotros adoptamos la programación minuto a minuto, podremos adoptar las 24 horas del día. Si alguien en este momento dice, oiga, ¿cuánto me cuesta adoptar un minuto? Pues le cuesta 20 pesos. Con 20 pesos usted adopta un minuto. Es decir, si alguien dice, quiere decir que si doy 100 pesos adopto 5 minutos, ¿sí? Si alguien da 60 pesos, adopta 3 minutos. Si alguien quiere dar 200 pesos, está adoptando 10 minutos. Si alguno dice, oiga, yo simplemente quiero adoptar un minuto, a ver qué pasa, pues con 20 pesos usted adopta un minuto. Pero ¿qué tal si usted determina adoptar un minuto y que este minuto usted lo adopta por todo un año? ¿Cuánto me cuesta adoptar un minuto por todo un año? Usted lo puede hacer semanalmente. Si usted adopta un minuto por semana, es de lunes a domingo, son exactamente 7 días, por 20 pesos son 140 pesos por semana. Y usted puede hacer un compromiso.

compromiso de fe con el Señor de adoptar un minuto durante 52 semanas. ¿Podrá usted adoptar un minuto dando 140 pesitos por semana durante 52 semanas? Sí, sí se puede. Lo podemos hacer sin ningún problema. Ahora, si usted dice, bueno, no me gustaría hacerlo por semana, se me hace muy cerca o muy corto, pues si usted puede adoptar un minuto mensualmente, son 30 días del mes, usted multiplica 20 pesos por 30 días, es igual a 600 pesos al mes. Con 600 pesos al mes, usted adopta un minuto diario y hace un compromiso de adoptarlo por 12 meses. Imagínese usted que alguien dice en este momento, oiga, yo quiero adoptar un minuto, pues entonces ya no serían 1,440, serían 1,439. Y si alguien más adopta otro minuto, serían 38. Si hubiese 40 de nuestros oyentes que dicen quiero adoptar un minuto, pues bajaríamos a 1,400. Creo que debe de haber 1,440 personas que pueden adoptar un minuto. Y yo quiero pedirle en el nombre del Señor a cada uno de ustedes que hoy adoptemos un minuto, que hagamos un compromiso de fe. Ahora, si adopto un minuto por todo un año, ¿cuánto me cuesta adoptar un minuto por todo un año por adelantado en una sola exhibición? Pues multiplique 20 pesos por 365 días del año, da un total de 7,300 pesos. Con 7,300 pesos usted adopta un minuto por todo un año. Sea que usted quiera dar 20 pesos o 140 pesos por semana o 600 pesos al mes, o que usted quiera dar de una sola vez 7,300, pues con eso usted adopta un minuto. Ahora, yo entiendo que hay muchos de nuestros oyentes que son bendecidos, que tienen negocios, que son profesionistas, que tienen la manera de apoyar la obra del Señor, pero mientras que no tomemos acción, no va a pasar nada. Mientras estemos pensando, ya alguien lo hará, ya otro lo está haciendo, de seguro ya tienen las personas que se necesitan, pues quiero decirle que no. Quiero pedirle que usted haga el compromiso de fe para adoptar un minuto. Necesito que 1,440 personas hagan este compromiso de fe. Y voy a empezar con lo más pequeño, que son 40 personas. A ver, hermanos, habrá 40 personas que pueden adoptar un minuto. Comuníquese con nosotros, participe en este momento. Vamos a hacerlo en el nombre del Señor. Usted tiene la capacidad, yo sé que lo podemos hacer juntos, así es que no hay excusa, adoptemos un minuto, adoptemos un minuto. Es muy importante su compromiso. Yo creo que tenemos 40 personas en este momento que pueden adoptar un minuto. Haga el compromiso de fe. Yo no sé hace cuánto tiempo usted nos escucha, pero de una cosa estoy seguro, y es que le hemos sido de bendición. Y así como la voz es de bendición para usted, para su familia, sea usted de bendición. Adopte un minuto. 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Muy bien. 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

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Adopte un minuto. Sí se puede, todos podemos. 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Por favor, apreciados amigos y hermanos que están en sintonía de La Voz, vamos a hacer nuestro mejor esfuerzo en el nombre de nuestro Señor Jesucristo. Hagámoslo para que miles de almas sigan recibiendo el Evangelio. Yo creo en el nombre del Señor que todos podemos participar adoptando un minuto. 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Apreciados amigos y hermanos, vamos a levantarnos, vamos a adoptar un minuto, vamos a hacerlo para el Señor. Creo que podemos y debemos, tenemos la capacidad, vamos a hacerlo porque el cielo tiene prisa, porque hay necesidad de que se anuncie el Evangelio. 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Por favor, levántese en este momento. Hagamos nuestro mejor esfuerzo. Yo estoy creyendo en el nombre del Señor que tenemos por lo menos los primeros 40 colaboradores el día de hoy. Pero vamos, apoye, participe, haga un acto de fe, dígale: Señor, cuenta conmigo, yo estoy dispuesto para que tú me uses, yo estoy dispuesto para que uses mis finanzas, yo estoy dispuesto para que esta palabra siga llegando a estos hermosos lugares donde se recibe la señal, y que no falte la programación las 24 horas del día. Bueno, a continuación nos vamos a ir a la música y viene la banda 77.7. Ellos estarán con nosotros acompañándonos, estarán trayendo lo que es el testimonio, el mensaje de fe. Estaremos en una gira por varias ciudades. En este momento vamos a la música con la banda, la 77.7.

Esta es la participación de la banda 77.7. Oiga, qué música, qué excelente forma de traernos, ¿verdad?, estas alabanzas. Pues esto será lo que tendremos juntamente con José Holguín. Y quiero pedir en este momento a cada uno de los que nos escuchan, hermanos, no los oigo, traen tenis. ¿Qué es lo que está pasando con ustedes? ¿Por qué no podemos adoptar un minuto con 20 pesos? ¿Es que acaso alguien se va a quedar pobre? ¿Alguien se va a quedar sin comer por dar 20 pesos? ¿Alguien se va a ir a la quiebra, a la bancarrota por aportar 20 pesos? Hermanos, si 20 pesos hasta tirados me los hallo, ¿cómo es posible que no podamos nosotros aportar 20 pesos? Adoptar un minuto es una bendición, es una oportunidad que Dios nos da para sembrar, para poder avanzar. Sabes que cuando Dios te pide algo es porque Él te quiere dar. Cuando el Señor te pide algo es porque Él quiere probar tu fidelidad, quiere probar tu corazón. ¿Por qué? Porque la ofrenda prueba el corazón. Dios sabe qué tanto tú le amas en cómo tú das para Él. Yo creo que cuando tenemos hambre, ninguno de nosotros tiene problema en meterse al primer lugar que mira y ni siquiera pregunta cuánto vale la comida. Usted dice, quiero comer, y entonces pues usted ya se mete y come, y no va a gastar 20 pesos, va a gastar 200, 300, 400 pesos. Usted cuando va a las tiendas y anda por ahí viendo, de repente dice, oferta por algo que ni buscaba ni necesitaba, pero como dice oferta, usted va y lo compra. Y entonces, ¿por qué usted no puede adoptar un minuto cuando se le dice Dios bendice al dador alegre? ¿Por qué no puede adoptar un minuto cuando se le dice Dios prospera la mano diligente? ¿Por qué no puede adoptar un minuto cuando se le dice sea parte del proyecto de Dios? Hermanos, necesitamos entender, necesitamos ponernos en acuerdo en que si nosotros adoptamos un minuto, es posible que ese minuto que estamos adoptando sea el que Dios utilice para salvar un alma, sea el minuto que Dios utiliza para tocar una vida. ¿Cuánto tengo que dar si adopto un minuto por semana? Pues da 140 pesos por semana y haga un compromiso de fe de hacerlo durante 52 semanas. ¿Podrá usted dar 140 pesos? Seguro que sí. Mire, en este momento

Yo sé que muchos lo podemos hacer y quiero que por lo menos en los próximos 15 minutos 40 personas se comprometan con el Señor a dar esos 20 pesos y decir: vamos a adoptar un minuto. 140 pesos por semana, haciendo un compromiso por 52 semanas, o dando 600 pesitos al mes, haciendo un compromiso de darlo durante 12 meses. ¿Se puede? Sí se puede. Sí se puede. Sí se puede. Querer es poder, pero necesitamos ponernos en acuerdo. 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Apreciados hermanos y amigos, vamos a hacer nuestro mejor esfuerzo, vamos a honrar al Señor con nuestros bienes, vamos a adoptar un minuto, vamos a adoptar un minuto, vamos, necesito por lo menos 40 personas que hoy determinen adoptar un minuto. Sí, la cosa es con usted, no es con el vecino, no es con el otro que está oyendo, ¿verdad? En otra parte, usted que está recibiendo la señal. Necesito que tomemos compromiso, necesito que tomemos acción, que nos pongamos en la brecha y que usted diga: yo soy la voz, yo soy parte de este proyecto y yo voy a adoptar un minuto porque me interesa que esta programación no falte. Y minuto a minuto vamos a adoptar las 24 horas del día. Yo lo creo, yo lo creo, yo lo creo. Y yo sé que usted también lo cree, y si nos unimos, vamos a tener todo este tiempo cubierto las 24 horas del día. Minuto a minuto, nos vamos a comer las 24 horas, pero vamos, levántese en este momento. No es el tiempo de meditar, no es el tiempo de razonar, no es el tiempo de decir será o no será. Este es el tiempo de accionar, porque estas cosas no se piensan, se hacen. Este es un llamado a la acción, este es un llamado a decir: Señor, cuenta conmigo, cuenta conmigo. No vamos a hacernos de oídos sordos, porque esta es una situación donde usted hará diferencia. Yo sé que esta programación es de bendición y yo quiero que sigamos siendo de bendición, pero también necesito que usted se levante y que usted pueda ser parte de esta gran experiencia y

0: aventura de fe que Dios nos permite tener, el de poder proclamar la palabra, el de llevar una palabra. Y yo quiero invitar a cada uno de ustedes para que todos juntos nos esforcemos y salgamos adelante, diciendo: completamos los 1440 que deben de adoptar un minuto. Y yo sé que lo vamos a hacer. Por favor, levántese en el nombre del Señor. Yo estoy creyendo. Yo sé que Dios tiene su gente en cada ciudad. También sé que hay muchos de nuestros oyentes que muchos de nuestros dejaron de apoyar, pero lo volverán a hacer, la obra es de Dios. Vámonos a la música en este momento y viene José Holguín. Vamos a hacer fiesta y vamos a celebrar en grande que Jesucristo es el Señor, y vamos a participar todos unidos para alcanzar este proyecto de continuar las 24 horas del día llevando palabra de esperanza a ciudades grandes, pequeñas, medianas y de cualquier tipo. Vamos, levántese. Nos vamos a la música. Este es José Holguín con el tema "Al fin lo conseguí". Regresamos.
1: Era el año de 1983.

0: 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Un te quiero que se pensó, pero nunca se pronunció. Un perdóname que se quedó atrapado en la garganta. Una oración sencilla que no se atrevió a salir. El silencio también deja cicatrices y las palabras no dichas pesan como ausencias. Pero aún hay tiempo. Un minuto puede ser esa llave que abre lo que estuvo cerrado por años. Ese pequeño momento donde el alma se atreve a hablar. Donde Dios usa una voz, una canción, una frase para restaurar lo que parecía perdido. Adopta un minuto y deja que lo que no se dijo por fin se escuche. Porque a veces, un solo minuto puede decir lo que en toda una vida se mantuvo en silencio.
1: Bien, amigos, quiero animarle a que adopte un minuto. Adopte un minuto. Por favor, todos vamos a adoptar un minuto. Que no se quede ninguno de nuestros oyentes sin adoptar un minuto. Porque con esto se puede salvar un alma, se puede cambiar una vida, se puede restaurar una familia. Dios puede usar un minuto para provocar un mover sobrenatural de fe en una ciudad y usted será responsable porque usted aporta para que este minuto sea una realidad. Por favor, vamos a hacer nuestro mejor esfuerzo y yo necesito que por lo menos 40 personas aquí y ahora digan, oiga, yo voy a dar ese minuto y quiero participar, me interesa ser un ganador de almas, me interesa enviar la palabra y como siempre lo digo, si tus pasos no pueden ir, que tus pesos vayan por ti. Si tus pasos no pueden ir, que tus pesos vayan por ti. Yo espero que hoy usted participe y que juntos en el nombre del Señor podamos alcanzar esta meta para que se siga con esta programación. Vamos, adopte un minuto. 40 personas adoptando un minuto. 20 pesos es lo que cuesta un minuto. Usted puede dar desde 140 pesos por semana. Haga un compromiso de fe de 140. Y si usted lo quiere hacer mensual, pues dice, bueno, voy a darlo 20 pesitos por 30 días. Es igual a 600 al mes. Haga un compromiso por 12 meses y Dios te bendecirá amplia y ricamente. Es un esfuerzo que podemos hacer entre familia para que no falte la palabra, que no falte la palabra, que no falte la palabra. Por favor, vamos a hacer nuestro mejor esfuerzo. Vamos a hacer nuestro mejor esfuerzo. En el nombre de nuestro Señor Jesucristo, quiero darle las gracias a cada uno de ustedes por sus oraciones, por su apoyo y porque hoy llegamos a 40 en el nombre del Señor. 40 que están siendo invitados, 40 que van a hacer la diferencia a través de adoptar un minuto con 20 pesitos. Vamos, piérdale el amor a 20 pesitos y diga, Señor, cuenta conmigo que yo voy a participar para que esta programación no falte en mi ciudad.
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casi nadie lo nota. Cuando alguien deja de reír. Cuando empieza a hablar menos. Cuando baja la mirada, pero sube el peso del alma. Casi nadie lo nota, pero Dios sí. A veces usa una canción, una voz desde la radio, una palabra sencilla para decir: aquí estoy, no te he soltado. 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
1: ¿Qué tal, apreciados hermanos y amigos que están en sintonía de La Voz? Porque la fe viene por el oír. Estamos avanzando en el compromiso de anunciar el Evangelio a toda persona, que este es el propósito principal por el cual existe La Voz, y transmitiendo 24 horas al día. Han sido 7 años de trabajo, 7 años donde hemos visto la mano de Dios manifestarse de una manera sobrenatural, y quiero animar a cada uno de los oyentes a participar, a que juntos hagamos nuestro mejor esfuerzo, que en el nombre del Señor nos levantemos como uno solo y que podamos alcanzar a más hombres y mujeres con el mensaje de salvación a través de la música, a través de programas, a través de enseñanzas, a través de todo lo que usted escucha, a través de La Voz. Y por eso es muy importante adoptar un minuto. Adoptar un minuto es sencillo, es fácil, es alcanzable. Creo que todos tenemos la capacidad de poder adoptar un minuto. Y alguien me decía, bueno, doctor Alejandro, ¿de dónde nace el concepto de adoptar un minuto? Es sencillísimo. El día tiene 24 horas. Y si nosotros dividimos las 24 horas del día en minutos, pues el día tiene 1440 minutos. Y estamos buscando de nuestra audiencia 1440 personas que deseen adoptar un minuto. ¿Cómo adopto un minuto? Con 20 pesos. Con 20 pesos estoy adoptando un minuto. Y en el caso de los amigos que están en los Estados Unidos, con $1 adoptan un minuto. Adoptar un minuto es una propuesta de hacerlo al año. ¿Por qué al año? Porque usted puede decir, mi casa y yo nos encargaremos de que ese minuto no falte, que en ese minuto siempre haya programación, que en ese minuto siempre se pueda confiar en que nuestro compromiso es firme. Y creo que es un privilegio formar parte de una programación. Ahora, 20 pesos no es una cantidad exorbitante, tampoco es algo que digamos que es inalcanzable. 20 pesos, creo que si nosotros adoptamos el minuto por un año, pues si usted quiere hacer su aporte semanalmente, pues multiplique 20 pesos por 7 días de la semana, le da un total de 140 pesos a la semana. Y usted puede hacer un compromiso de apoyar durante 52 semanas. Ahora, si alguien dijera, bueno, a mí se me hace muy rápido hacerlo cada semana, pero me gustaría más hacerlo cada mes. Pues si usted desea hacerlo por mes, entonces sería que usted multiplica 20 pesos por los 30 días del mes y son 600 pesos al mes, haciendo un compromiso por 12 meses. Y así usted ya está adoptando un minuto de la programación. Y para los amigos de Estados Unidos, pues es mucho más fácil todavía, porque sería un minuto, usted lo adopta con $1. Y son 30 días del mes, pues sería $30 mensuales, y haga un compromiso por 12 meses. Y de esa forma usted ya está adoptando un minuto. ¿Qué tan importante es para nosotros que usted adopte un minuto? En este momento es de vital importancia, es de total

importancia, ya que la voz no solamente transmite en una ciudad, la voz está transmitiendo en este momento a muchas ciudades. Y vamos a mencionar ciudades como El Paso, Texas, como Ciudad Juárez, como la ciudad de Chihuahua, Capital, Gómez Palacio, Lerdo, Durango, una gran cantidad de ejidos del estado de Durango y también Torreón, Coahuila, Matamoros, Francisco y Madero y una gran cantidad de ejidos del estado de Coahuila. También estamos cubriendo las 24 horas del día la gran ciudad de Monterrey y toda su área metropolitana. Transmitimos también cubriendo completamente la ciudad de Mérida las 24 horas del día y también cubrimos la ciudad de Tijuana, Baja California, las 24 horas, juntamente con Rosarito, con Tecate, con Ensenada, y cubrimos también la Baja California Sur, todo lo que es el área de San Quintín, lo que es el Rosario, Guerrero Negro, Santa Rosalía, Mulegé y una gran cantidad de lugares llegando hasta La Paz. Y aún esta señal brinca a Los Mochis, brinca para Guaymas, Sonora, está escuchándose en la ciudad de Obregón, Sonora. ¿Por qué? Porque la onda cruza el mar. También estamos cubriendo en su totalidad lo que es la ciudad de San Diego, juntamente con toda la frontera. Entonces ahí estamos cubriendo lo que es San Isidro, lo que es Chula Vista, cubrimos también todo lo que es Temécula. Y de ahí, pues prácticamente todo lo que es Hemet, San Jacinto, Riverside, también estamos llegando a Pullman, y de ahí cubrimos todo lo que es Los Ángeles, el Gran Los Ángeles, y por supuesto Orange County, que es la ciudad de Santa Ana, California, Stanton, Gardenia, Garden Grove, también estamos llegando hasta Costa Mesa, Long Beach, California, y estamos llegando a la ciudad de Oxnard. También cubrimos todo el valle de San Fernando, todo lo que es la ciudad de Sylmar, y de ahí cubrimos todo el desierto alto, Alpur Valley, Hesperia, y nos vamos hasta la gran ciudad de Barstow. De ahí pues cubrimos también lugares como Tehachapi, y estamos llegando a Poundel. Y prácticamente al caer la tarde, pues nuestra cobertura se extiende hasta San Francisco. Llegamos a lo que es Sacramento, la capital de California. Y realmente esta es una señal extraordinaria. La voz en este momento se ha consolidado como la cadena radial más grande que está aquí, que es local, que es suya, que son 7 años que nos ha llevado a construir todo esto que acabo de mencionar. Y la forma de la cual nosotros podemos sostener este proyecto es por fe, es por fe. No nos apoya ninguna organización norteamericana, no nos apoya ningún grupo de empresarios, no dependemos tampoco de anuncios comerciales, pero sí de la red de colaboradores. Y esta red de colaboradores son los hombres y mujeres que determinan en su corazón el adoptar un minuto. Y esta semana es muy importante, insisto, tenemos que cubrir costos operativos y yo quiero animar en este momento a cada uno de ustedes que nos están escuchando para que adopten un minuto. Adoptar un minuto es sencillo. Simplemente usted puede hacer un depósito y voy a mencionar en este momento pues los números de cuenta donde usted puede hacer su depósito. Para nosotros es sumamente importante su participación y en esta semana yo quiero animarle a que cada vez que usted escuche la invitación se sume porque estoy buscando 300 colaboradores, 300 que digan yo puedo adoptar un minuto. Si usted es uno de ellos, comprométase con el Señor, comprométase por la fe y diga, hermanos, pueden contar conmigo, yo voy a hacer la diferencia. Así es de que vamos a dar los números de cuenta para que usted pueda participar. 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

0: 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Y si usted desea comunicarse con nosotros, puede hacerlo al teléfono 81 84 58 7028. 81 84 58 7028. Esperamos contar con su ayuda, con su generosidad. Esperamos que usted pueda ser parte de la voz y que juntos avancemos. 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Gracias por su amable y fina sintonía. Y será un privilegio el poder contar con usted como parte de nuestra red de colaboradores. Me uno al proyecto de La Voz, adoptando un minuto.
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2: Hola, hola, hola, qué tal, apreciados amigos y hermanos que están en sintonía de La Voz, porque la fe viene por el oír. Les saluda Alejandro Cruz a esta hora, dándole las gracias por su amable y fina sintonía a nuestra audición de el día de hoy. Estamos

bendecidos, estamos creyendo que muchos de nuestros oyentes pueden decir lo mismo. Oiga, estaba escuchando la música con Tomás Hernández, realmente uno se siente alegre, animado por ese mensaje. Se puede sentir al Señor con esta música de fe. ¿Y qué decir de los mensajes que recibimos? Oiga, esto es sorprendente, es sobrenatural. Y pensar que estamos en tantas ciudades, que estamos en tantos estados, que estamos llevando la palabra 24 horas, es algo que debe hacernos sentir parte de un proyecto grande, de un proyecto de fe que el Señor está haciendo a través de usted y a través de mí. Porque las cosas buenas no se hacen fácilmente. Si las cosas buenas se hicieran con facilidad, cualquiera las haría, pero no es así. Las cosas buenas llevan tiempo, dedicación, trabajo, esfuerzo, diligencia, constancia. Si las cosas que son buenas vale la pena hacerlas, porque son no para un beneficio personal, sino para el beneficio de muchas personas. Por esa razón, yo quiero decirle que usted necesita tener un propósito en la vida, una dirección en la vida. Y es para que usted comprenda que Dios le ha puesto dones, talentos, habilidades que usted puede compartir y que usted tiene un potencial. Usted es bendecido para bendecir. Usted tiene algo que Dios le ha dado, que si se une con otros creyentes y pone acción, pone manos a la obra, se dará cuenta de que podemos bendecir a decenas de miles de personas. Ahora quiero animarles para que a través de la voz usted se una con nosotros. Estamos cumpliendo un año en la gran ciudad de Monterrey y estamos cumpliendo un año también en la gran ciudad de Tijuana, Los Ángeles, San Diego. Entonces, para mí es importante, muy importante, que hoy en este día nos unamos para ser parte de este proyecto de fe. ¿Cómo usted puede ser parte? Adopte un minuto. Amados, no puedo yo descansar si no tenemos las personas necesarias para adoptar la programación 24 horas. Así es que lo voy a explicar hasta el cansancio, con bolitas, manzanitas, palitos, de la forma que pueda darme a entender, porque una radio como esta no puede desaparecer. Una radio como esta no puede dejar de transmitir las 24 horas del día. Imagínese por un momento que usted enciende la radio y que diga, oye, ya no hay música de fe, ahora hay corridos, ahora hay música del mundo, ahora hay programación secular. ¿Qué sentiría usted? ¿Qué sería si esta estación ya no transmite la programación cristiana? ¿Qué sucedería? ¿Cómo se sentiría usted? ¿Cuál sería su reacción si dice, oye, ¿a dónde se fue la estación de radio que yo escucho? Pues quiero decir que precisamente eso es lo que queremos evitar. Quiero que usted entienda la importancia de su participación. Mire, el concepto de adoptar un minuto es un concepto entendible, un concepto claro. Y se lo voy a explicar desde el principio una vez más, porque necesito que cada uno de nuestros oyentes, por favor, adoptemos un minuto. Amados, el día tiene 24 horas. No hay días de 25 horas ni de 23. Todos los días son de 24 horas. Cuando nosotros dividimos las horas del día en minutos, nos da exactamente la cantidad de

1440 minutos. Así se compone el día. Anote ese número, 1440. 1440 minutos. De eso se componen las 24 horas del día. Si nosotros adoptamos la programación minuto a minuto, podremos adoptar las 24 horas del día. Si alguien en este momento dice, oiga, ¿cuánto me cuesta adoptar un minuto? Pues le cuesta 20 pesos. Con 20 pesos usted adopta un minuto. Es decir, si alguien dice, quiere decir que si doy 100 pesos, adopto 5 minutos, ¿sí? Si alguien da 60 pesos, adopta 3 minutos. Si alguien quiere dar 200 pesos, está adoptando 10 minutos. Si alguno dice, oiga, yo simplemente quiero adoptar un minuto, a ver qué pasa, pues con 20 pesos usted adopta un minuto. Pero ¿qué tal si usted determina adoptar un minuto y que este minuto usted lo adopta por todo un año? ¿Cuánto me cuesta adoptar un minuto por todo un año? Usted lo puede hacer semanalmente. Si usted adopta un minuto por semana, es de lunes a domingo, son exactamente 7 días, por 20 pesos son 140 pesos por semana. Y usted puede hacer un compromiso de fe con el Señor de adoptar un minuto durante 52 semanas. ¿Podrá usted adoptar un minuto dando 140 pesitos por semana durante 52 semanas? Sí, sí se puede. Lo podemos hacer sin ningún problema. Ahora, si usted dice, bueno, no me gustaría hacerlo por semana, se me hace muy cerca o muy corto, pues si usted puede adoptar un minuto mensualmente, son 30 días del mes, usted multiplica 20 pesos por 30 días, es igual a 600 pesos al mes. Con 600 pesos al mes, usted adopta un minuto diario y hace un compromiso de adoptarlo por 12 meses. Imagínese usted que alguien dice en este momento, oiga, yo quiero adoptar un minuto, pues entonces ya no serían 1440, serían 1439. Y si alguien más adopta otro minuto, serían 38. Si hubiese 40 de nuestros oyentes que dicen quiero adoptar un minuto, pues bajaríamos a 1400. Creo que debe de haber 1440 personas que pueden adoptar un minuto. Y yo quiero pedirle en el nombre del Señor a cada uno de ustedes que hoy adoptemos un minuto, que hagamos un compromiso de fe. Ahora, si adopto un minuto por todo un año, ¿cuánto me cuesta adoptar un minuto por todo un año por adelantado en una sola exhibición? Pues multiplique 20 pesos por 365 días del año, da un total de 7300 pesos. Con 7300 pesos usted adopta un minuto por todo un año. Sea que usted quiera dar 20 pesos o 140 pesos por semana o 600 pesos al mes, o que usted quiera dar de una sola vez 7300, pues con eso usted adopta un minuto. Ahora, yo entiendo que hay muchos de nuestros oyentes que son bendecidos, que tienen negocios, que son profesionistas, que tienen la manera de apoyar la obra del Señor, pero mientras que no tomemos acción, no va a pasar nada. Mientras estemos pensando, ya alguien lo hará, ya otro lo está haciendo, de seguro ya tienen las personas que se necesitan, pues quiero decirle que no. Quiero pedirle que usted haga el compromiso de fe para adoptar un minuto. Necesito que 1440 personas hagan este compromiso de fe. Y voy a empezar con lo más pequeño, que son 40 personas. A ver, hermanos,

Habrá 40 personas que pueden adoptar un minuto. Comuníquese con nosotros. Participe en este momento. Vamos a hacerlo en el nombre del Señor. Usted tiene la capacidad. Yo sé que lo podemos hacer juntos. Así es que no hay excusa. Adoptemos un minuto. Adoptemos un minuto. Es muy importante su compromiso. Yo creo que tenemos 40 personas en este momento que pueden adoptar un minuto. Haga el compromiso de fe. Yo no sé hace cuánto tiempo usted nos escucha, pero de una cosa estoy seguro, y es que le hemos sido de bendición. Y así como la voz es de bendición para usted, para su familia, sea usted de bendición. Adopte un minuto. 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Por favor, apreciados amigos y hermanos que están en sintonía de la voz, vamos a hacer nuestro mejor esfuerzo en el nombre de nuestro Señor Jesucristo. Hagámoslo para que miles de almas sigan recibiendo el Evangelio. Yo creo en el nombre del Señor que todos podemos participar adoptando un minuto. 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Apreciados amigos y hermanos, vamos a levantarnos, vamos a adoptar un minuto, vamos a hacerlo para el Señor. Creo que podemos y debemos, tenemos la capacidad, vamos a hacerlo porque el cielo tiene prisa, porque hay necesidad de que se anuncie el Evangelio. 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Por favor, levántese en este momento. Hagamos nuestro mejor esfuerzo. Yo estoy creyendo en el nombre del Señor que tenemos por lo menos los primeros 40 colaboradores el día de hoy. Pero vamos, apoye, participe, haga un acto de fe, dígale: Señor, cuenta conmigo, yo estoy dispuesto para que tú me uses, yo estoy dispuesto para que uses mis finanzas, yo estoy dispuesto para que esta palabra siga llegando a estos hermosos lugares donde se recibe la señal, y que no falte la programación las 24 horas del día. Bueno,
A continuación nos vamos a ir a la música y viene la banda 77.

7.7. Ellos estarán con nosotros, acompañándonos, estarán trayendo lo que es el testimonio, el mensaje de fe. Estaremos en una gira por varias ciudades. En este momento vamos a la música con la banda, la 77.7.

Esta es la participación de la banda 77.7. Oiga, qué música, qué excelente forma de traernos, ¿verdad?, estas alabanzas. Pues esto será lo que tendremos juntamente con José Holguín. Y quiero pedir en este momento a cada uno de los que nos escuchan, hermanos, no los oigo, traen tenis. ¿Qué es lo que está pasando con ustedes? ¿Por qué no podemos adoptar un minuto con 20 pesos? ¿Es que acaso alguien se va a quedar pobre? ¿Alguien se va a quedar sin comer por dar 20 pesos? ¿Alguien se va a ir a la quiebra, a la bancarrota por aportar 20 pesos? Hermanos, si 20 pesos hasta tirados me los hallo, ¿cómo es posible que no podamos nosotros aportar 20 pesos? Adoptar un minuto es una bendición, es una oportunidad que Dios nos da para sembrar, para poder avanzar. Sabes que cuando Dios te pide algo es porque Él te quiere dar. Cuando el Señor te pide algo es porque Él quiere probar tu fidelidad, quiere probar tu corazón. ¿Por qué? Porque la ofrenda prueba el corazón. Dios sabe qué tanto tú le amas en cómo tú

das para Él. Yo creo que cuando tenemos hambre, ninguno de nosotros tiene problema en meterse al primer lugar que mira y ni siquiera pregunta cuánto vale la comida. Usted dice, quiero comer, y entonces pues usted ya se mete y come, y no va a gastar 20 pesos, va a gastar 200, 300, 400 pesos. Usted cuando va a las tiendas y anda por ahí viendo, de repente dice, oferta por algo que ni buscaba ni necesitaba, pero como dice oferta, usted va y lo compra. Y entonces, ¿por qué usted no puede adoptar un minuto cuando se le dice Dios bendice al dador alegre? ¿Por qué no puede adoptar un minuto cuando se le dice Dios prospera la mano diligente? ¿Por qué no puede adoptar un minuto cuando se le dice sea parte del proyecto de Dios? Hermanos, necesitamos entender, necesitamos ponernos en acuerdo en que si nosotros adoptamos un minuto, es posible que ese minuto que estamos adoptando sea el que Dios utilice para salvar un alma, sea el minuto que Dios utiliza para tocar una vida. ¿Cuánto tengo que dar si adopto un minuto por semana? Pues da 140 pesos por semana y haga un compromiso de fe de hacerlo durante 52 semanas. ¿Podrá usted dar 140 pesos? Seguro que sí. Mire, en este momento yo sé que muchos lo podemos hacer y quiero que por lo menos en los próximos 15 minutos 40 personas se comprometan con el Señor a dar esos 20 pesos y decir, vamos a adoptar un minuto. 140 pesos por semana haciendo un compromiso por 52 semanas, o dando 600 pesitos al mes haciendo un compromiso de darlo durante 12 meses. ¿Se puede? Sí se puede. Sí se puede. Sí se puede. Querer es poder, pero necesitamos ponernos en acuerdo. 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Este es el número de cuenta 5579-0701. 5708-3133. 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Apreciados hermanos y amigos, vamos a hacer nuestro mejor esfuerzo, vamos a honrar al Señor con nuestros bienes, vamos a adoptar un minuto, vamos, necesito por lo menos 40 personas que hoy determinen adoptar un minuto.
sí, la cosa es con usted, no es con el vecino, no es con el otro que está oyendo, ¿verdad? En otra parte.

0: usted que está recibiendo la señal, necesito que tomemos compromiso, necesito que tomemos acción, que nos pongamos en la brecha y que usted diga, yo soy la voz, yo soy parte de este proyecto y yo voy a adoptar un minuto porque me interesa que esta programación no falte. Y minuto a minuto vamos a adoptar las 24 horas del día. Yo lo creo, yo lo creo, yo lo creo. Y yo sé que usted también lo cree y si nos unimos, vamos a tener todo este tiempo cubierto las 24 horas del día. Minuto a minuto, nos vamos a comer las 24 horas, pero vamos, levántese en este momento. No es el tiempo de meditar, no es el tiempo de razonar, no es el tiempo de decir será o no será. Este es el tiempo de accionar, porque estas cosas no se piensan, se hacen. Este es un llamado a la acción, este es un llamado a decir, Señor, cuenta conmigo. Cuenta conmigo, no vamos a hacernos de oídos sordos porque esta es una situación donde usted hará diferencia. Yo sé que esta programación es de bendición y yo quiero que sigamos siendo de bendición, pero también necesito que usted se levante y que usted pueda ser parte de esta gran experiencia y aventura de fe que Dios nos permite tener. El de poder proclamar la palabra, el de llevar una palabra, y yo quiero invitar a cada uno de ustedes para que todos juntos nos esforcemos y salgamos adelante, diciendo, completamos los 1440 que deben de adoptar un minuto. Y yo sé que lo vamos a hacer, por favor, levántese, levántese. En el nombre del Señor, yo estoy creyendo y yo sé que Dios tiene su gente en cada ciudad. También sé que hay muchos de nuestros oyentes que pues dejaron de apoyar, pero lo volverán a hacer porque la obra es de Dios. Escúcheme, la obra es de Dios. Vámonos a la música en este momento. Y viene José Holguín. Vamos a hacer fiesta, fiesta, fiesta. Y vamos a celebrar en grande que Jesucristo es el Señor. Y vamos a participar todos unidos para alcanzar este proyecto de continuar las 24 horas del día, llevando palabra de esperanza a ciudades grandes, pequeñas, medianas y de cualquier tipo. Vamos, levántese. Nos vamos a la música. Este es José Holguín con el tema Al fin lo conseguí. Regresamos.
1: Era el año de 1983.

de mi ser. 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

quiso sacar del pozo de la desesperación. Él me levantó del lodo cenagoso. Él puso un canto nuevo en mi boca y estableció mis pies sobre la

0: palabra de agradecimiento. Puedo decir en este día, a esta hora, que Él es el Rey de los Reyes. Mi corazón se quebrante delante de su presencia. Que no me avergüenzo de su evangelio, porque es potencia de salvación.
1: A veces lo que más duele no es lo que se dijo con ira, sino lo que el alma se guardó por miedo, por orgullo o por descuido. Un te quiero que se pensó, pero nunca se pronunció. Un perdóname que se quedó atrapado en la garganta. Una oración sencilla que no se atrevió a salir. El silencio también deja cicatrices, y las palabras no dichas pesan como ausencias. Pero aún hay tiempo. Un minuto puede ser esa llave que abre lo que estuvo cerrado por años. Ese pequeño momento donde el alma se atreve a hablar. Donde Dios usa una voz, una canción, una frase para restaurar lo que parecía perdido. Adopta un minuto y deja que lo que no se dijo por fin se escuche. Porque a veces, un solo minuto puede decir lo que en toda una vida se mantuvo en silencio.
2: Bien, amigos, quiero animarle a que adopte un minuto. Adopte un minuto. Por favor, todos vamos a adoptar un minuto. Que no se quede ninguno de nuestros oyentes sin adoptar un minuto. Porque con esto se puede salvar un alma, se puede cambiar una vida, se puede restaurar una familia. Dios puede usar un minuto para provocar un mover sobrenatural de fe en una ciudad, y usted será responsable porque usted aporta para que este minuto sea una realidad. Por favor, vamos a hacer nuestro mejor esfuerzo, y yo necesito que por lo menos 40 personas aquí y ahora digan: oiga, yo voy a dar ese minuto y quiero participar, me interesa ser un ganador de almas, me interesa enviar la palabra. Y como siempre lo digo, si tus pasos no pueden ir, que tus pesos vayan por ti. Si tus pasos no pueden ir, que tus pesos vayan por ti. Yo espero que hoy usted participe y que juntos, en el nombre del Señor, podamos alcanzar esta meta para que se siga con esta programación. Vamos, adopte un minuto. 40 personas adoptando un minuto. 20 pesos es lo que cuesta un minuto. Usted puede dar desde 140 pesos por semana. Haga un compromiso de fe de 140. Y si usted lo quiere hacer mensual, pues dice: bueno, voy a darlo 20 pesitos por 30 días, es igual a 600 al mes. Haga un compromiso por 12 meses, y Dios te bendecirá amplia y ricamente. Es un esfuerzo que podemos hacer entre familia para que no falte la palabra, que no falte la palabra, que no falte la palabra. Por favor, vamos a hacer nuestro mejor esfuerzo. Vamos a hacer nuestro mejor esfuerzo. En el nombre

0: nombre de nuestro Señor Jesucristo. Quiero darle las gracias a cada uno de ustedes por sus oraciones, por su apoyo y porque hoy llegamos a 40 en el nombre del Señor. 40 que están siendo invitados, 40 que van a hacer la diferencia a través de adoptar un minuto con 20 pesitos. Vamos, piérdale el amor a 20 pesitos y diga: Señor, cuenta conmigo que yo voy a participar para que esta programación no falte en mi ciudad.
1: A veces un solo minuto puede parecer eterno. Cuando se está esperando un resultado, cuando el dolor aprieta, cuando la soledad grita, ese minuto parece no acabar nunca. Pero también puede ser el minuto donde algo cambia, donde entra una palabra, donde suena una canción que detiene la caída, donde Dios pone su mano sin que nadie lo vea. Adopta un minuto, porque el minuto más largo puede ser el más necesario.

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Pero hay un espacio, un rincón de tiempo donde el alma respira, donde el corazón cansado encuentra un susurro, una voz que no exige, solo abraza, una canción que no grita, solo guía, un mensaje que llega justo cuando más se necesita. Ese minuto existe y tú puedes sostenerlo. Tú puedes hacer lo posible para alguien que ya no soporta el ruido. Adopta un minuto y crea un refugio en medio del caos, porque a veces un solo minuto de paz vale más que 1000 horas de confusión.

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1: Estamos grabando, ¿eh?

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